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0: Buen día, buen día para todos. Arrancamos primera mañana en Radio Altagracia 103.9 y en la 103 Stream. Arrancamos este viernes, que te quiero viernes. Vamos terminando la semana en este 11 de septiembre. Día del Maestro.
1: Día del Maestro.
0: 11 de septiembre, Día del Maestro. Ya vamos a estar repasando las efemérides de este día. Que arrancó, bueno, vino al final, llegó la lluvia, llegó la tormenta.
1: Sí, sí, sí.
0: Se iluminó el cielo con varios rayos anoche.
1: No, increíble.
0: Llegó la nieve también en la provincia de Córdoba.
1: ¡Apa! ¿Tanto?
0: Y se viene el frío.
1: Bueno, Luli, bueno, pero escuchame, pero por favor,
0: pero
1: se lo pido.
0: Venía anticipando ya hace varios días esto.
1: Bueno, sí, pero tanto, dice usted, nieve en Córdoba.
0: Lluvia, nieve, todo junto.
1: Qué bárbaro.
0: Como para ir despidiendo ya el invierno, el señor invierno.
1: Como, pero se despide con ganas, se despide el invierno, por favor.
0: Sí, con ganas se despide. Dejando lo mejor de él para el último.
1: Bien, bien, bien, bien.
0: Bueno, hoy equipo diezmado para primera mañana. Nos dejaron como con tres patas de la mesa, nos falta una.
1: Bueno, bueno.
0: ¿Sí?
1: Sí, sí, sí.
0: ¿Es así o no es así? Saludo y así arranco al equipo de primera mañana, a lo que hay.
1: A los que estamos.
0: A los que estamos. Buen día en la puesta al aire, musicalización y controles. El tipazo. Buen día, Manu. ¿Cómo andamos?
2: ¡Hey, hola, amiguitos!
1: Ahí está. Él es...
3: Hey, hola, amiguitos.
0: Bueno, ¿qué pasó ahí?
1: Ah, ok. Fue el traductor, la voz.
0: Sí.
1: Claro, mira.
0: Muy bien.
2: Hola, amiguitos.
0: Quien me acompaña hoy en la mesa de primera mañana, el señor de los deportes y más. No lo encasillemos solamente. Wow.

0: de partido. Wow.
1: Lucas Cristiani, buen día, ¿cómo andas?
0: Buen día para todos, buen viernes, que te quiero viernes, qué lindo, qué hermoso que está el viernes. Arrancaba como, a ver si es una percepción mía, ¿no? Pero me levanté y me pasó raro que cuando salí de mi casa todavía estaba oscuro. Y estos días ya se viene poniendo clarito a la mañana tempranito.
1: Y por ejemplo, a esta hora ya, 26 minutos de la hora 7, ya está amaneciendo.
0: Claro.
1: Pero estaba oscuro.
0: Ya está muy claro, prácticamente en minutos se hace de día. Pero estaba oscuro y dije, seguimos todavía medio nublado. Pero ahora miro hacia afuera y está nublado, por supuesto, pero no tanto como yo creía para que estuviera oscuro, oscuro. Interesante.
1: Hoy le tocó en bici.
0: Hoy me tocó en bici, sí. Una de las patas que falta en la mesa.
1: Le mandamos un saludo a Fede Jerez.
0: Ahí está.
1: Que nos dijo, bueno, no sabemos, a lo mejor en un ratito viene, lo esperamos, ahí por unos temas personales. Y saludos al conductor estrella de esta primera mañana, que como yo se los había anticipado, le iba a durar poco,
0: sí. Se cansó y se fue de vuelta, ya está.
1: No, el lunes seguramente ya lo tenemos acá.
0: Sí. También temas personales.
1: Así que bueno, por hoy no viene.
0: Exactamente.
1: Nos dejaron solo, Luli. No sé qué pasó.
0: Increíble. No, bueno, pero acá estamos. Esperemos no chocar el barco, como lo decimos siempre.
1: Bueno,
0: nosotros lo piloteamos.
1: No nos hacemos cargo nunca.
0: No, jamás, por supuesto.
1: Jamás. Bueno, habilitamos el WhatsApp y los invitamos a todos los que están del otro lado sintonizando la 103.9 que nos escriban un mensajito. ¿Cómo están arrancando este viernes? Que te quiero viernes. Una ciudad que inicia un poco más tranquila.
0: Así
1: porque
0: es.
1: No hay clases, hay muy poco movimiento. Ya sí. Vamos a estar chusmeando las calles de la ciudad con la super cámara de Radio Altagracia.
0: Wow.
1: Habilitamos el WhatsApp, nos pueden escribir al 3547-577681 y también nos pueden escribir por el chat de YouTube.
0: Ah, sí.
1: Me encanta que nos escriban por el chat
0: de YouTube. Es cierto, me gusta mucho. Eso sí, como está en vivo el chat, después quiero entrar a leer los comentarios si no están más.
1: No, porque, solamente en el vivo.
0: Claro, es solamente en vivo, así que aprovechen y escríbanlos ahora.
1: Ahí está, nos pueden escribir por el chat de YouTube, entran a YouTube y nos buscan como Radio Altagracia 103.9, allí estamos en vivo.
0: A vivo.
1: Y nos escriben también por ahí. Y si ahí no, está. Nos siguen en todas las redes sociales.
0: Así es.
1: @ Radio Altagracia 103.9.
0: Exactamente.
1: Facebook, Instagram, TikTok.
0: TikTok, por todos lados.
1: X.
0: Bueno, pero escúchame una cosa.
1: Estamos en todos lados.
0: Todos los días me entero de algo nuevo, Luli.
1: Sí, yo también. A mí me parece por eso.
0: Estamos en X.
1: Les prometemos que trabajamos acá en la empresa. O sea, estamos en todos lados.
0: Sí, prometemos que sí.
1: Estamos en todos lados. Bueno, y también arrancamos el día como ayer, recordando que se viene el concurso entre colegios de Radio Altagracia.
0: Ahí está, qué lindo, qué lindo.
1: Acá lo tenemos.
0: Qué lindas las intercolegiales.
1: Entre colegios, único en la ciudad de Altagracia, muy pronto en la 103.9. Epa. Un curso, un equipo y un objetivo. Ganar.
0: Y sí.
1: Claro. Bueno.
0: Porque
1: gran trabajo, ¿eh? Gran trabajo de la producción.
0: Por supuesto que sí.
1: Hay algunos colegios que dijeron que no, pero no importa.
0: Ya dijeron que no.
1: Sí, por supuesto, hay algunos que dijeron que no. Y siempre están los mala onda, ¿viste?
0: Bueno. Por favor.
1: Siempre están los mala onda, pero no importa.
0: Pero qué bárbaro.
1: Están muy ocupados porque se vienen grandes eventos de algunos colegios en la ciudad, así que lo entendemos. Pero bueno, se viene el concurso entre colegios en Radio Altagracia, único en la ciudad, con picante las preguntas.
0: ¡Epa!
1: O sea, tenés que saber.
0: ¡Apa!
1: Yo no participaría.
0: ¿No participaría,
1: no,
0: Luli?
1: No haría papelones.
0: No me diga eso. Pero, no si usted, pero si usted era representante de su curso, abanderada,
1: no,
0: Luli.
1: Bueno, sí, pero te pones nervioso, ¿viste? Y te juegan contra los nervios.
0: No, bueno, pero
1: podés
0: a mí...
1: Podés responder
0: a
1: un montón mal, muy mal.
0: Yo estoy en un curso y viene y nos dicen, tenemos unas intercolegiales.
1: Los mejores.
0: Los abanderados, vayan, ya está, yo me quedo acá en el aula.
1: Sabe quiénes son los más inteligentes.
0: Sí, por supuesto que sí. Y bueno, y se gana sí o sí. Y si no se gana, se aprende.
1: Bueno, el consuelo. Bueno, aprendimos.
0: Se aprende.
1: Bueno, ¿cómo era Manu en el colegio? ¿Usted le iba bien, Manu? ¿No
0: aprendía mucho, Manu?
1: Manu aprendía mucho.
2: Yo no.
1: No le iba muy bien. Usted es un poco más. ¿Cómo le puedo

0: espacio, cerebrito.
1: Más del arte.
2: Claro, claro. Sí, sí, sí. Y sí, sí puede ser. Más de. Sí, Manu es más de la naturaleza, del arte, de la música.
1: No le iba bien adentro de cuatro paredes en un curso.
2: Claro.
1: Está perfecto.
2: Sí, sí, sí, sí, sí. Bueno. No, Manu, viste ese de esas personas así que son inteligentes, sí. y que sienten sabiduría, todo eso. Sí. A mí me encantaría.
3: Usted la redete.
2: Claro. Sí. Qué bueno eso, la verdad. Pero sí, así que no le gustaba mucho el colegio a Manu.
4: Es very difficult, ¿no?
2: Es very difficult el colegio, sí.
1: Bueno, yo no sé, sí. Sí, a mí me gustaba ir
2: a la escuela. ¿A usted le gustaba?
1: Sí, a mí me gustaba ir
2: a la escuela. A mí también me gustaba ir a la escuela.
1: Me gustaba, disfrutaba.
2: Hoy la extraño.
1: Bueno, yo no sé si tanto, pero bueno. Sí me gustaba. No soy tan nostálgica yo.
2: ¿No?
1: Bueno, no.
2: Ah, bueno, bien.
1: Pasamos
2: bien
1: a los datos oficiales del Servicio Meteorológico Nacional para este viernes y también con el pronóstico extendido para este fin de semana. A esta hora en la ciudad, 10 grados 6 décimas.
2: ¡Epa!
1: 94% de humedad con cielo entre nublado y se está despejando por partes.
2: Sí, sí.
1: Por lo que nosotros podemos observar.
2: Sí, sí.
1: De esta hermosa vista que tenemos en el estudio.
2: Increíble.
1: Bueno, para hoy se espera una máxima de 17 grados.
2: ¡Apa!
1: Y pronóstico de tiempo inestable durante toda la jornada.
2: Es decir, vamos a tener de todo.
1: De todo, prepárense. Hay alerta también por fuertes ráfagas de viento del sector sur.
2: No, por
1: y
2: favor. Si
1: llega el frío.
2: ¡Qué barro!
1: Y lluvias aisladas y chaparrones en algún momento del día.
2: Bueno, como siempre decimos, chapa mal clavada.
1: Se la lleva el viento. Bueno, a estar preparados. Y ahora sí, vamos con el extendido. Como dijimos, alerta amarilla, sí, por fuertes vientos del sector sur.
2: No me diga, Luli.
1: Llega el frío a la provincia de Córdoba. Para mañana, sábado 12 de septiembre, se espera una mínima de 4 grados y una máxima de 7.
2: ¡Epa!
1: Y tiempo inestable.
2: Ah, mañana va a ser un frío, Luli.
1: Frío mañana, mucho viento.
2: No, por favor.
1: Va a ser un fin de semana para quedarse en casa.
2: ¿Ah, sí?
1: Sí.
2: Bueno, menos mal que me...
1: Y para el domingo también se espera una temperatura mínima de 4 grados y una máxima de 9. También con
2: cielo mayormente nublado. Pero va a ser un frío bárbaro el fin de semana, Luli, por favor. No llegamos a las dos.
1: Va a estar complicado el fin de semana. Va a estar. Organicen planes.
2: Caseros.
1: Sí, o que.
2: Maratón de series. O de películas.
1: Maratón de series. O está el Festival del Cine.
2: ¡Apa!
1: En Córdoba. No sé si acá en Altagracia. En los cines de Altagracia también. Donde todas las entradas quedan a 5.000 pesos.
2: ¡Epa!
1: Este fin de semana para ir a disfrutar.
2: ¡Epa, epa, epa, epa! Está lindo eso.
1: Así que bueno, ahora vamos a averiguar si los cines de Altagracia adhirieron. Es en todo el mundo, en todo el país. Y bueno, ayer en Córdoba vi que estaban promocionando que los cines, tienen las entradas 5.000 pesos.
2: Lindo, lindo para ir.
1: Lindo plan.
2: La verdad que sí, me encanta.
1: Lindo plan, bueno, hay todas las películas.
2: Yo estaba por ponerme...
1: Para la única que hay que poner unos pesos extras es para ver Spider-Man en 4D.
2: Ah, claro, pero porque es nuevita.
1: Claro. Pero sí. En 4D, después si la querés ver como un hacha, digamos, 5.000 pesos.
2: Bien, está. Pero en 4D encima viene.
1: Sí.
2: Oh.
1: Dicen que es impresionante la experiencia.
2: ¿En serio?
1: A mí me falta ver la última de Spider-Man.
2: Yo también la tengo que ver.
1: Bueno,
2: y
1: aproveche
2: es más,
1: este festival del cine que hay.
2: Y lo voy a ver de aprovecharlo, la verdad que me gustó mucho la idea.
1: Bueno.
2: Me tengo que poner al día, hay que ver, recomendación para toda la gente, hay que ver nuevamente todas las películas de Marvel. Porque se viene Avengers Doomsday.
1: Explíqueme qué es.
2: Que va a ser un peliculón.
1: Bien.
2: Es como la película final de Avengers y de Marvel.
1: Yo igual nunca creo que sean las películas final.
2: Bueno, pero...
1: Viste que medio...
2: Pero vio que el villano de esta película va a ser Robert Downey Jr., quien es el actor de Iron Man.
1: ¿Y Iron Man?
2: Y Iron Man murió en Endgame.
1: Ah, claro, no, es que no vi ninguna.
2: ¿No vio ninguna?
1: No, no entiendo nada.
2: Ah, chicos. Claro, bueno, cuando...
1: Sé que son superhéroes y demás, pero nada.
2: Claro, es que son muy, muy de fantasía y quizás si no le gusta ese estilo no las va a mirar, pero es probablemente mi saga favorita.
1: Le mandamos saludos a Carmelo, que ya escribió al WhatsApp de la radio. También a Mauri, que dice, buen día, excelente viernes al equipo Todo Terreno de Primera Mañana. Abrazos y que tengan una linda jornada. Nos escribe Mauri desde Córdoba.
2: Le mandamos un abrazo.

0: El número uno.
1: El número uno y siempre presente, Mauri, ¿no?
0: Siempre presente.
1: Ahora nos manda mensajitos. Hoy que no está Mariano.
0: Hoy que, y claro, siempre le
1: claro. Bien, Mauri, ¿eh?
0: Muy bien, Mauri.
1: Rompió la pared, Mauri.
0: Otro mensajito, le mandamos saludos a Sandra, que dice buenos días a los tempraneros. Es muy lindo, como siempre, escucharlo. Un abrazo grande para todos.
1: Un abrazo enorme.
0: A toda la gente de Villa General Belgrano.
1: Sí, de Santa Rosa de Calamuchita.
0: Y Santa Rosa de Calamuchita, ¿eh?
1: Exactamente.
0: Bueno, y también un beso grande a Pau Pellegrini, que nos saluda y nos pregunta qué pasó. Bueno, Pau, hubieras arrancado temprano.
1: Claro, Pau, por favor, te lo pido.
0: Ya que... explicamos absolutamente todo.
1: Pero por favor.
0: Beso grande a Pau
1: Pellegrini. Hay una mesa de cinco patas, hoy le faltan dos, básicamente.
0: Ahí está, en resumen. Porque, como siempre le digo, lo había anticipado yo, vemos cuánto le dura el conductor este.
1: Pero qué bárbaro. Pero por favor,
0: uno que lo conoce sabe.
1: No diga eso.
0: Yo lo voy a decir. Seguramente en algún momento arranca a mandarnos una cata. Le contamos a los oyentes.
1: Sí.
0: Cuando Mariano no estaba porque, bueno, se había tomado su descanso.
1: Sí.
0: O los días que se le ocurre faltar, nos manda una catarata de WhatsApp.
1: Sí.
0: Diciéndonos barbaridades. Barbaridades, nos dice.
1: Es increíble.
0: O cuando... Por ahí uno se distrae, dice, ¿qué me está escribiendo? Ayer no sé qué me ponía, viste que llegó tarde ayer, viste que...
1: ¿Llegó tarde?
0: Es
1: ah,
0: como
1: claro.
0: El al alumno. Bueno, porque tenía unos trámites claro, personales sí, para sí, hacer sí. Y en otro horario no se podía. Y me mandaba, no me atienden, voy a romper todo. Se ve que estaba un poco nervioso.
1: ¿Pero no qué le pasa, señor?
0: Y quería
1: pero,
0: llegar a la radio.
1: Pero uno sabe que cuando va a... Cuando tiene que hacer trámites, generalmente se demora un poquito.
0: Tenés que ir con tiempo.
1: Pero claro, anda con paciencia.
0: Tenés que ir con tiempo.
1: Qué bárbaro.
0: Viste, son momentos en que pones a prueba tu paciencia.
1: Pero voy a romper
0: ¿hay
1: todo.
0: Hay situaciones, sí. Va, no sé,
1: por favor.
0: El problema es que él decía que no lo atendían.
1: Sí.
0: Que iba a romper todo,
1: ¿sí?
0: Bla, bla, bla, bla, bla. Y después me dice, acabo de leer el papel que arrancan a atender 7:30. Hubiera arrancado por ahí, le dije.
1: No, maestro, pero escúcheme,
0: hubiera
1: por favor.
0: Hubiera arrancado por ahí, entré a esos lugares y tenés todo el cartelerío con toda la información. Bueno, llegué y leé. Bueno. Cosas que le pasan.
1: ¿Qué habrá pensado en ese momento, no?
0: No sé, y se debe haber arrepentido de todo lo que había dicho antes.
1: Qué bárbaro, claro, por
0: hubiera
1: favor.
0: Hubiera empezado por ahí leer que arrancan a atender 7:30, no antes. Pero bueno, le mandamos un beso grande a Mariano Campelone.
1: Un abrazo enorme.
0: Yo le dije, lunes te queremos acá sí o sí.
1: Ay, sí. No había visto. Bueno. El capitán con el barco se hunde con el capitán se hunde con el barco, esto es así. Ah, ¿cómo es eso? De subirse a la balsa.
0: Pero nosotros vamos viento en popa.
1: Vamos viento en popa,
0: sí. No diga que no estamos.
1: Bueno. Porque capaz que nosotros lo estrellamos hoy, Lul.
0: Puede ser. Tengo ganas de hacerlo. Bueno,
1: ¿ah, sí?
0: Nos vamos a repasar las efemérides de un 11 de septiembre. Y nos vamos al año 1888 porque en esa fecha fallecía Domingo Faustino Sarmiento en Asunción de Paraguay. Justamente hoy, Día del Maestro en la República Argentina. Un 11 de septiembre de 1910 se funda la Sociedad Argentina de Autores Dramáticos y Líricos, que en 1933 se constituye como Argentores, Sociedad General de Autores de la Argentina. Nos vamos al año 2001, 11 de septiembre de 2001.
1: Sí.
0: Se estrellan dos aviones de pasajero contra las Torres Gemelas. Claro, en el World Trade Center de Nueva York.
1: Increíble.
0: Y un tercero contra el Pentágono en Washington. Se da el mayor atentado terrorista realizado dentro de los Estados Unidos. Bueno, y justamente anoche, en la previa de este aniversario del 11 de septiembre, Nueva York desplegó una operación lumínica singular. 2.977 drones ocuparon el cielo sobre el puerto y, bueno, desde distintos puntos de Manhattan y Brooklyn formaron la silueta a escala de las Torres Gemelas.
1: ¡Wow!
0: La pieza buscó ser un homenaje visible y técnicamente preciso para las víctimas.
1: ¡Wow!
0: Este tributo fue pensado con las familias de aquellas personas que perdieron la vida ese 11 de septiembre de 2001. Bueno, se concibió como una constelación de vidas. Los aparatos generaron primero formas en espiral y luego se reorganizaron para reconstruir por completo las torres. El despliegue fue financiado por donaciones privadas y apoyo en una especie de varias instituciones sin fondos públicos en su financiamiento.
1: Wow.
0: Bueno, en este momento ya, desde anoche, estas imágenes y este homenaje que fue pensado por las familias de las víctimas del atentado, de este atentado,
1: sí.
0: Bueno, ya están circulando. Es impresionante lo que hicieron con casi 3.000 drones.
1: Qué lindo, ¿no? Qué increíble.
0: No, con la silueta a escala de las Torres Gemelas. Una cosa impresionante, justamente en homenaje a lo que fue esta fecha, siendo el mayor atentado terrorista dentro de los Estados Unidos.
1: Increíble.
0: Bueno, como dijimos recién, hoy en la República Argentina se celebra el Día del Maestro en homenaje a Domingo Faustino Sarmiento. Feliz día a todos, a todas las seños y a todos los maestros, ¿no? Siempre hay un poco complicados con sus ingresos y demás, pero siempre están al frente de las aulas, ahí educando y enseñando a todos los niños y niñas. Así que hoy no hay clases.
1: Hoy no hay clases, exactamente.
0: En ningún lado hay clases.
1: Tengo entendido que no.

0: Ah, eso se hace mucho también.
1: Eso se hace mucho.
0: Sí, se hace mucho. Que hacen un enjunte de dinero y de ahí con eso le compran un buen regalo directamente todos.
1: Ahí está. Y también hoy es el Día Mundial de los Primeros Auxilios.
0: Ahí está.
1: Y acá me manda Pau Pellegrini.
0: Sí.
1: Espera que yo no veo. Nuestra... Ahí está. Ah, yo no lo quiero pronunciar mal. Bueno, hoy viernes 11 de septiembre de 2026 comienza el Año Nuevo Judío.
0: ¡Ah!
1: 5787. Comienza al atardecer de este viernes.
0: Oh, espectacular.
1: Y se celebra hasta el anochecer del domingo 13 de septiembre. Bueno, así que saludos a toda la comunidad judía.
0: Por supuesto.
1: Ahí está, muchas gracias.
0: 5.877.
1: Claro.
0: Wow.
1: Comienza entonces en el atardecer de este viernes 11 de septiembre el Año Nuevo Judío.
0: Increíble.
1: Ahí está, mira toda la cultura que te tiramos. Bueno, es un repaso por las efemérides de este 11 de septiembre. Bueno, por otro lado, ¿a dónde me quedé? Acá está. Atención porque, como dijimos, las tormentas, cayó nieve en las altas cumbres.
0: Cayó nieve en Córdoba.
1: Cayó nieve en Córdoba.
0: Por favor.
1: Nos llegó acá el reporte de la policía caminera de la provincia de Córdoba, que hay corte total por nieve.
0: ¡Apa!
1: En camino de las altas cumbres, varios tramos con caída de agua nieve, viento y carpeta asfáltica congelada, ¿eh?
0: Ah, claro.
1: Esto nos mandaron hace un ratito desde la policía caminera de la provincia de Córdoba y, por supuesto, también la recomendación de circular con mucho cuidado, mucha precaución sobre las rutas de Córdoba. Porque, bueno, en distintos tramos están muy resbaladiza la carpeta asfáltica.
0: Sí, sí, muy peligroso.
1: Así que, bueno, esa información nos llega desde la policía caminera de la provincia de Córdoba con todo este cambio de tiempo en una noche.
0: No, increíble.
1: Una tarde-noche.
0: Hace un pío.
1: No, afuera está lindo.
0: Bueno. Permítame la duda.
1: Bueno, yo sé que estoy un poco friolento, pero bueno, en algunas zonas, por ejemplo, en la localidad de La Cumbrecita, la cantidad de granizo que cayó fue impresionante.
0: Ah, tuvimos nieve, tormenta eléctrica, granizo.
1: Sí.
0: ¿Algo más?
1: Bueno.
0: Fuertes vientos.
1: Fuertes vientos en muchas zonas, sí. Todo junto.
0: No le faltó nada, digamos.
1: No le faltó nada, así se va.
0: Es bárbaro.
1: Así se va el invierno. Bueno.
0: Se quiere despedir a lo grande, pero encima tiene días todavía, tiene 10 días más para despedirse. ¿Por qué todo
1: pero la semana que viene, según los que son y están metidos en este tema, mejora.
0: ¿Mejora el clima?
1: Mejora, sí.
0: Ah.
1: Y arranca la primavera.
0: Bueno, sí, entonces que se despida como quiera en estos últimos 3 días, claro.
1: Bueno, ahí está. Ahora pasamos a hablar, bueno, de lo que se esperaba el día de ayer, conocerse los datos de la inflación de agosto, que fue del 1,7% y marcó el registro más bajo de los últimos 14 meses. Esto, por supuesto, celebrado por el gobierno nacional, principalmente por el presidente de la nación, Javier Milei. La inflación fue del 1,7% en agosto, según informó este jueves el Instituto Nacional de Estadística Incensos, y marcó la variación mensual más baja desde junio de 2025. El dato mostró una nueva desaceleración después del 2,1 registrado en julio y estuvo en línea con las expectativas del mercado. Los economistas que participaron del relevamiento de expectativas del mercado habían proyectado este número para agosto. Con el resultado del mes, los precios acumularon un aumento del 21,3% en los primeros 8 meses de este año, mientras que la variación interanual alcanzó el 33,5%. Bueno, un dato que celebró el gobierno nacional y los bolsillos.
0: No se llegó al objetivo del 0%, ¿no?
1: No, ya lo había celebrado el mes pasado.
0: Increíble.
1: Bueno. Estamos esperando el concierto que prometió el presidente Javier Milei.
0: ¡Wow!
1: Entonces, ¿recuerda que dijo que si la inflación llegaba al cero o empezaba con cero, viste, ya te modifica?
0: Ah, claro, lo modifican, claro, y sí.
1: Con cero o empezaba con cero, bueno. Claro, eso los precios mayoristas arrancó con cero ya el mes anterior.
0: Claro.
1: Entonces, bueno, ya está organizando...
0: Un concierto.
1: Un concierto con
0: ¿Y
1: su
0: qué,
1: banda.
0: ¿Y qué irá a cantar?
1: No sé, no me interesa...
0: ¿Qué había cantado Javier Milei?
1: Muy del rock.
0: Ah, del rock.
1: Sí.
0: Pero había

0: cantó con el chaqueño también, ¿no?
1: Claro, cuando vino acá a la provincia de Córdoba, sí, el verano.
0: Increíble.
1: Parece que hubiera pasado hace muchísimos años.
0: Sí. No fue el verano. Pero es increíble porque hay cosas que parece que pasaron hace un montón de tiempo y hay cosas que uno que parece que pasaron ayer y fue justamente la misma época.
1: Vivienda y educación entre los rubros que más subieron, ¿eh? La división con mayor aumento durante agosto fue servicios. Vivienda, agua, electricidad, gas y otros combustibles con una suba del 2,8%, seguido por educación con un incremento del 2,5%, en tanto alimentos y bebidas no alcohólicas registró una variación del 1,7% en línea con el nivel general. Sí, lo vimos en las boletas. De agua, luz, gas.
0: Qué bárbaro.
1: Lo vimos aumentos. Saludamos a Julio, que también ya se conectó al stream de Radio Altagracia y dejó su mensajito. Buen día a todos los tempraneros de la 103.9 y seguimos con el frío.
0: Seguimos.
1: Julio, seguimos con el frío, pero por este fin de semana y nada más.
0: Nada más. Es el último estirón, Julio. Un abrazo.
1: El último. Bueno, esto fue la información en el ámbito nacional. Y en la economía, la inflación del agosto fue del 1,7%.
0: Wow. Bueno. Un poquito ahí de...
1: Yo no sé si nos van a pedir que sigamos haciendo un esfuercito más o una paciencia más, pero bueno. Bajó. Yo tengo a mi abuela que me dice, bueno, pero si comparás con el gobierno anterior, bajó.
0: Sí, sí, por supuesto que sí.
1: Sí, no. No, es que hay con personas que no vas a ponerte a discutir. Me estaba acordando que hace unos días le hicieron, viste que ahora está, no sé si decirlo de moda, pero bueno, es una herramienta recurrente de los medios que es salir a hacer notas a las calles.
0: Sí.
1: Y hablar con la gente de pie, la gente...
0: Es viral.
1: Sí, porque se vuelven viral.
0: Sí.
1: Y bueno, fueron al barrio de Recoleta, en Buenos Aires.
0: ¿Papá?
1: Los pituquitos de Recoleta, diría nuestro gobernador Martín Yarlora.
0: Wow.
1: Y bueno... Muchos jubilados decían que estábamos muy bien.
0: ¿Ah, sí?
1: Sí, y que volverían a votar este gobierno.
0: Wow.
1: Recoleta estamos hablando.
0: Sí, Recoleta.
1: Bueno, ahí está. Ya faltan 10 minutos para la hora 8 y nos vamos con la información del ámbito deportivo. Con usted, Lucas Cristiani.
0: Vamos a hablar del deporte, cambiamos un poquito de tema y hablamos de la selección argentina y de una noticia que se conoció el día de ayer que... vamos a decirlo de una manera, es el inicio del fin, ¿no? Porque el día de ayer, Walter Samuel y su futuro van a estar en otro lado y no más en la selección argentina, o por lo menos no más en el cuerpo técnico de Lionel Scaloni. Walter Samuel va a retomar su carrera, pero como director técnico en esta ocasión, para 2027 y se estima que sea en un equipo europeo. Hay rumores de que pueda ser en un equipo del viejo continente, por lo cual, bueno, Walter Samuel, una de las principales cabezas del cuerpo técnico de Scaloni, no va a estar más presente en el cuerpo técnico. Sea la decisión que sea que tomen desde Scaloni, Aymar y Ayala, sea la decisión que sea, Walter Samuel va a desvincularse de ellos y va a trabajar como su propio jefe, digamos. Va a ser él, el director técnico, él la cabeza de un equipo en Europa, aparentemente. Por lo cual, bueno, es el inicio del fin. Ya se va Walter Samuel, quien era el encargado principalmente de la pelota parada en la selección argentina. Y de, por supuesto, ser una de las principales cabezas que tenía este cuerpo técnico. Pero lo cierto es que no va a estar más para 2027. Como bien sabemos, todo este cuerpo técnico tiene contrato hasta diciembre de este año y se está analizando qué va a suceder. Y a pesar de que Walter Samuel ya dijo que no va a continuar, a pesar de que Scaloni y los demás decidan continuar en la selección argentina, él dijo que va a mantener su carrera como director técnico. Ahora, a pesar de todo esto... Desde AFA le hicieron las propuestas a Scaloni y al cuerpo técnico para renovar el contrato y hay buen presentimiento sobre el futuro de Scaloni y, por supuesto, su cuerpo técnico en la selección argentina. Es bueno el presentimiento, la verdad que...

0: es un futuro que desde AFA creen que van a poder continuar en la selección argentina. Lo cierto es que Scaloni y los demás todavía no han dado su respuesta, ¿no? Pero la propuesta para poder mantener el trabajo de la selección argentina está.
1: O sea, hay que esperar que finalice su contrato, que es en diciembre.
0: Exactamente.
1: Y después esperar una respuesta por parte de Lionel Scaloni y de su cuerpo técnico.
0: Así es, esperar la respuesta. Ya sabemos que es sin Walter Samuel, porque claro, sea la decisión cual sea, Samuel no va a estar más en la selección argentina. Pero hay que esperar una respuesta y, como digo, desde AFA son positivos.
1: Tienen esperanzas.
0: Tienen esperanzas.
1: Y se vienen amistosos ahora de la selección argentina. Y cuatro, no se sabe.
0: Todavía no se sabe, no se sabe nada. En realidad todavía. Es increíble, pero está todo en el aire. Se habla de que uno o dos partidos pueden llegar a ser en Córdoba, en el estadio Mario Alberto Kempes. Esperemos que por lo menos uno. Se habla también de que desde AFA le hicieron la propuesta a Leo Messi para tener un partido de despedida en Argentina, pero tampoco hay una respuesta concreta. Esto que decimos, ¿no? Sabemos que un partido va a ser en el Monumental, se esperaba que otro fuera en el estadio Mario Alberto Kempes, y ahora se suma la chance de que haya otro más aquí en Córdoba. Todavía no se sabe los rivales contra los que vamos a jugar, está confirmado solamente Bolivia, por lo cual es un poco extraño todo. Está todo muy en el aire y a un par de días de que sea la fecha FIFA.
1: Pero no hay nada.
0: No hay nada todavía. Es increíble.
1: Bueno.
0: Está todo muy en el aire. El futuro de Scaloni, la fecha FIFA de Argentina, si Messi va a tener su despedida, si van a venir a Córdoba. Todo muy en el aire. No, bueno.
1: Manu.
0: Por favor. Que
1: no diga eso, dice Manu, no tienen ganas de jugar más, ¿no?
0: Pero sí. Si eso no tiene nada que ver los jugadores, por favor.
1: Bueno, la sanción de los jugadores de la selección argentina, como Leandro Paredes, que también puso en duda su continuidad dentro de la selección.
0: Así es, exactamente. Después de recibir también la sanción, puso en duda. Y son varios los que lo han hecho con la decisión de Leo. Y por supuesto, bueno, en el caso de Paredes también acompañado de lo que fue la sanción que tuvo. Sanción a la cual AFA va a apelar y vamos a ver cuál es la respuesta, ¿no? Además de eso, en caso de que vengan a Córdoba a jugar la selección argentina, justamente por esta fecha FIFA tienen la sanción AFA de un aforo reducido en los estadios, por lo cual se espera que si vienen al estadio Mario Alberto Kempes, no es que vaya a haber menos cantidad de gente, sino que lo que se hace en ese caso es que se paga ese aforo, digamos, reducido y se le entrega la entrada gratis, por así decirlo, a organizaciones benéficas, a niños que no han ido anteriormente. Claro. Exactamente.
1: Muy bien. Bueno, o sea, la nada misma hasta ahora con la selección argentina. La nada misma. No tenemos nada confirmado.
0: Increíble, pero cierto.
1: Bueno, muchas gracias, Lucas Cristiani. Nos venimos al ámbito local y una información porque, bueno, a una semana justamente del fallecimiento de este niño de 2 años, de Owen Lorenzo González, este pequeño que falleció tras el ataque de un pitbull, uh-huh. Advierte a todos los vecinos y vecinas de la ciudad de Altagracia que no están pidiendo dinero ni donaciones. Wow. Atención. No están solicitando dinero. La familia de Owen González, bueno, advierte y pide por favor que no realicen ni donaciones ni transfieran dinero porque ellos no lo están solicitando. Este comunicado surge a partir de denuncias sobre algunas personas que están solicitando dinero en distintos comercios de la ciudad en nombre de la familia de este pequeño que falleció esta trágica situación en barrio Villa Oviedo de la ciudad de Altagracia. No están solicitando efectivo, ni tampoco transferencia, ni donación, absolutamente nada.
0: Nada de nada.
1: Nada. Así que bueno, atención con esto.
0: Sí, por supuesto.
1: Me resulta repudiable que se agarren de una situación tan trágica y tan dolorosa, no solamente para la familia, sino para toda la comunidad de Altagracia.
0: Sí, sí, sí.
1: Para aprovecharse y solicitar dinero. Me parece repudiable.
0: ¿En qué momento se pasa por la cabeza hacer una cosa así?
1: ¿Viste cuando dice hay personas para todo?
0: Hay personas para todo, bueno, lamentablemente.
1: Lamentablemente.

0: Lamentablemente. Bueno, así que no están pidiendo dinero a la familia de este niño fallecido, Owen González. No están solicitando ni colaboraciones, ni donaciones, bien, nada.
1: Bien,
0: para
1: bien.
0: Estar atentos. Faltan 2 minutos para la hora 8. Manu, si le parece, estamos listos. Nos vamos a la primera tanda, música, y ya seguimos con esta primera mañana.

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0: 13.9 a esta hora en la ciudad, 10 grados 5 décimas, 93% de humedad, con cielo nublado. Hoy es un día para escuchar buena música y levantar un poco el ánimo.
1: Sí, qué temón. Aquí me siento un rehén. Qué temón, por favor. ¿Qué aura? Esta canción tiene aura.
0: Claro, totalmente. No me hubiera gustado ser Piqué en ese momento que salió esta canción.
1: No. A ver.
0: Creo que luego él lo aprovechó y lo monetizó.
1: Sí. Muy inteligente. Sí. No solo lo monetizó, sino que bueno, también salió hablando y minimizando y riéndose también un poco de todo esto, ¿no? De toda la situación. Pero en su casa escuchó el tema y debe haber dicho: papá, en la que me metí.
0: Pero ¿se esperaba otra cosa? En el momento que se separó Shakira,
1: yo esperaba
0: sacar un tema pegándole a Piqué.
1: ¿Ah, sí?
0: Sí, obvio.
1: Yo creo que lo que más revolucionó...
0: No sé si de esta manera, pero bueno.
1: Yo creo que lo que más revolucionó y lo que más generó sorpresa fue justamente de que se tenía quizás a Shakira con una imagen un poquito más tranquila y de repente, ¡pum!
0: Es que durante muchos años tuvo un perfil bajo.
1: Claro.
0: Desde que, bueno, ella... quiso ser madre junto a su pareja, bueno, con Piqué y demás, tuvo un perfil muy bajo.
1: Sí. Uy, qué tema este, por favor. Súbale, mano, súbale.

0: ¡Qué temor! Pero sí, yo creo que también fue mucho eso.
1: Se viene un nuevo tema de Shakira.
0: ¿Se viene un nuevo tema?
1: Con un muy amigo de ella. Ya tiene canciones con este cantante de género urbano.
0: ¿Ah, sí?
1: Sí. ¿Quién? Con Maluma.
0: ¡Ah! Sí, sí, me encantó.
1: No recuerdo ahora la canción que sacó Shakira con Maluma en su momento, no recuerdo el nombre, pero sale una imagen ahí como que es dando inicio que se viene. Que se viene una nueva colaboración entre Shakira y Maluma.
0: Lindo, me gustan los dos colombianos, aparte, claro, clandestino.
1: Exacto, clandestino.
0: Y chantaje puro.
1: Que tuvo problemas
0: puro
1: ahí, chantaje. Shakira.
0: ¿Por qué?
1: Bueno, porque en el video ella, qué mujer, ¿no?
0: Sí.
1: Muy sexy y demás. Bueno, dicen que Piqué como que le dio un poquito de celos.
0: ¿Ah, sí?
1: Algunas escenas con Maluma. Maluma que en su momento, viste...
0: En su momento y ahora,
1: y
0: Luli.
1: Ahora.
0: Por
1: no,
0: favor,
1: no sé,
0: la facha
1: no
0: que tiene.
1: Ahora.
0: No, ahora me sale mucho en TikTok, Maluma. Está muy prendido a TikTok. Le va muy bien en TikTok.
1: Ese, claro. Hay
0: que ese es clandestino, ¿no? Después pone
1: claro,
0: chantaje.
1: Amor, como un amor clandestino.
2: Una fruta prohibida, nos encanta.
1: Hay muchos clandestinos.
0: Uf.
1: ¿Cuál es la necesidad?
0: ¿De qué, Luli?
1: De los clandestinos.
0: No, bueno.
1: Por favor.
0: A ver, bueno.
1: Disfrutan y vivan el amor.
0: Y claro.
1: Quién? Bueno, está bien.
0: Esta
1: si
0: es
1: todo
0: pasión.
1: Es legal, ¿no? Si todo es legal, por favor.
0: Sí, también, por favor.
1: Se los pedimos, por favor.
0: No, por supuesto. Pero.
1: Que digo que ahora es algo muy del, no sé, para mí del marketing. Le vamos a preguntar a Luli Miranda, que ya llegó a los ¿sí? estudios de Radio Altagracia.
0: Un abrazo.
1: Ya nos vino a pedir cosas, Luli,
0: ya,
1: de
0: qué
1: marketing.
0: Va. ¡Qué barro! Ya nos mandó laburo, Luli.
1: Ya nos mandó laburo. No viene el conductor. Falta un operador y ya no. Pero por favor,
0: pero
1: se lo
0: por
1: pido.
0: Favor, qué barro.
1: Bueno, pero para que... Hacemos contenido en las redes para todos ustedes.
0: Por supuesto que sí.
1: Así que los invitamos a que nos sigan en Instagram. Radio Altagracia 103.9. Ahí está.
0: Ahí está, para que nos sigan.
1: Nos vienen a nosotros.
0: Se vienen los resúmenes de la semana, así que atentos.
1: Los resúmenes de la semana.

0: Qué temón este, por favor. Lo de Maluma en ese momento era una cosa increíble.
1: Ahora no tanto.
0: No, ahora está medio frenado, ¿viste?
1: Está TikToker. Te digo que vi que es una cuestión de marketing que estos cantantes
0: estén mucho con el TikTok.
1: Nivel global, si los mandan a hacer TikTok.
0: Ah, ¿sí?
1: Es una cosa impresionante, sí.
0: Wow. Qué raro.
1: Acá llega el mensajito, dice: buen día, chicos. Qué lindo, qué buena onda que tienen ustedes. Quédense toda la mañana. Bueno, bueno.
0: Bueno, muchas gracias. Creo que bárbaro.
1: Bueno, no, había terminado el beso. Que no, por supuesto. Nosotros estamos hasta las 9:30. Y luego arranca el programa de la mañana, Hola Mañana, con Mariana Moncó, Tute Jiménez y

0: Claro,
1: por supuesto.
0: Así que quédense, nosotros no, toda la mañana no.
1: No, no, no, hay un horario que cumplir.
0: Hay horarios que cumplir. Después síganos en las redes.
1: Síganos en redes sociales, claro.
0: Insistimos.
1: Por supuesto que sí, nos van a ver.
0: Me quedó otro mensajito también.
1: A ver, otro más.
0: Buen día, primera mañana. Ahí está, gracias al operador que puso semejante tango. Claro, en la primera. Wow. Es cierto. Manu.
1: Sí.
0: Manu sigue respetando las costumbres.
1: Las costumbres, le gusta el tango.
0: Tango después.
1: Sí.
0: Un tipo que sabe mucho de música. Manu y nosotros haciéndolo escuchar Shakira.
1: Y pasamos, claro, de tango a Maluma con Shakira, puro chantaje. Bueno.

0: muchos titulares tristes para tristes y duro, ¿no? Para este viernes. Nosotros le queremos poner buena onda, levantar un poco el viernes nublado, este viernes medio gris. Manu, ¿podemos chusmear las calles de la ciudad? Tenemos habilitada la supercámara de Radio Altagracia. Ahí está, mira. Ya no hay nadie.
1: No hay nadie en la calle, Luli, es increíble. Son las 8:30 de la mañana.
0: Ahí está, sí, ahí está arrancando la ciudad. No hay nadie.
1: No hay nadie, no hay nadie, tres autos. No, bueno, por favor. Es viernes, 8:30.
0: Viernes. Claro. Bien, bueno, puede ser que nos tome una licencia de arrancar un poquito más tarde.
1: Claro, un poquito.
0: Un poquito más tarde, no hay clases, también eso, viste, como que disminuye un poco el movimiento en la ciudad, pero una lágrima, chicos.
1: No hay nadie. Una lágrima. No, mire, Raúl Alfonsín.
0: Estamos nosotros nomás, pero ¿qué pasó?
1: ¿Qué pasa en la ciudad de Altagracia que no hay nadie?
0: ¿Qué pasó?
1: Pero no pasa un auto por Alfonsín, pero ¿qué pasa?
0: Mirá.
1: ¡Ahí va uno!
0: Dale un
1: gracias, saludo. Señor o señora.
0: No nos hace sentir tan solos.
1: Ah, qué bárbaro. Pensé que estábamos solos.
0: No, mirá, ahí observamos algunas personas en bici, otras caminando.
1: ¡Wow! ¿Cuánto movimiento en la
0: árboles
1: ciudad?
0: En la ciudad. Vi mucho esto en las redes sociales, mucho posteando fotos de los árboles que están floreciendo en la ciudad.
1: Ah,
0: se acerca la primavera.
1: ¿En nuestra ciudad?
0: En nuestra ciudad.
1: ¡Wow! Bueno, habrá que ponerle más también palmeras a ahí al
0: que hace falta árboles en alguna zona de la ciudad, eso sí.
1: Ah, ¿sí?
0: Eso seguro. Sí, acá me mandan imágenes un oyente, que le mandamos un saludo.
1: Un abrazo.
0: Sí, acá a José, que nos manda imágenes de las altas cumbres que amanecieron con nieve.
1: ¡Apa!
0: Sí. Sí, sí, sí, ya pasamos esa información. Cayó nieve, se viene el frío.
1: Se viene el pío.
0: No guarden los abrigos. Gracias, ¿eh? Muy, muy atento a nuestros oyentes, ahí nos mandan información. Hermosa las postales de las altas cumbres.
1: Sí.
0: Con nieve. Se viene el frío, chicos. Se viene el frío. Y acá también le quiero mandar un saludo a mi amigo Cacho Bustos, que ayer estuvo cumpliendo años.
1: Un abrazo.
0: Mira, a ver gente cumpliendo años en septiembre.
1: Increíble, y aprovecho.
0: Justo el mes 9, qué casualidad.
1: No, Luli, pero por favor.
0: No, pero que es así.
1: Pero escúcheme, pero sí.
0: Esto está estudiado científicamente.
1: Sí, ¿no? Claro, plena vacaciones.
0: El mes de enero y febrero hay mucho amor, diciembre, enero, hay mucho amor.
1: Claro.
0: Hay mucho amor y sus brotes y frutos aparecen en septiembre.
1: Wow, septiembre, claro. Agosto.
0: Pero recién vamos 11 días de septiembre y es impresionante la cantidad de gente que cumplió años.
1: La cantidad de cumpleaños, es más, le mando un saludo a mi abuela Jassi, que hoy está cumpliendo años también.
2: Espectacular, espectacular.
1: Por favor, se lo pido.
0: Pero Manu, por favor. Se lo colabore. Sí, feliz cumpleaños a todos aquellos que están cumpliendo años.
1: Pero por favor. Así que claro, úsame 9.
0: Pero es que esto está. Septiembre es el mes con más nacimientos.
1: Bueno, Luli, pero que claro, a ver, en vacaciones hay mucha más pasión. Está el fuego vivo. Hace mucho calor. Claro, Luli. Por
0: sí. Noches pasionales.
1: Claro que sí. Bueno. Aparte, las noches son más cálidas, son lindas.
0: Bueno, pero es que es cierto, en diciembre y en enero hay mucho amor y bueno, por eso.
1: Está comprobado.
0: Es uno de los factores de por qué hay tantos nacimientos en septiembre. En Argentina.
1: Sí.
0: En Argentina.

0: El 16 de septiembre.
1: Sí.
0: ¿Qué día cae la semana que viene?
1: La semana que viene cae día miércoles.
0: Bueno, es el día más común de nacimiento.
1: Ah, ¿sí?
0: Sí. 16 de septiembre, tomen nota.
1: ¿16 de septiembre?
0: Sí.
1: Qué raro.
0: No, no me parece raro.
1: Ah, bueno, claro, no, pero sí.
0: Los 9 meses. 16 de septiembre es el día más común de nacimiento en la República Argentina, miércoles que viene.
1: Wow.
0: Está muy bien. Yo estoy tratando de hacer memoria si conozco a alguien que
1: yo
0: nació
1: no conozco
0: el 16
1: nadie.
0: De septiembre.
1: ¿Conozco
0: bueno, seguido
1: alguien?
0: Por el 9, 12
1: al 9,
0: y 19 de septiembre. Sí, 9, son los días con más nacimiento del mes.
1: 9, 12, 16 y 19. ¿Cómo?
0: Mira, Manu,
1: ¿sí?
0: Acá nos tira el dato.
1: Mira.
0: Que 12 de septiembre él conoce mucha gente que cumple años.
1: Mira. 9, 12, 16 y 19.
0: Bueno, sí.
1: Esos 4 días. No sé si tendrán algo que ver, ¿no?
0: Bueno, son. Dice que coincide.
1: ¿Qué hay en enero en esos días?
0: Con las vacaciones de verano y las fiestas.
1: Ah.
2: Ay.
1: Bueno, claro, sí.
0: Sí, sí, sí. Qué bueno.
1: Una vez que el cuerpo ya se recupera de las fiestas.
0: Oh, en las fiestas.
1: O en la fiesta, claro, sí.
0: Ahí está.
1: ¡Apa! ¡Apa!
0: Ya impresionante septiembre el mes.
1: ¡Qué bien septiembre!
2: ¡Es mágico!
1: ¡Es mágico! Así que septiembre.
0: Ahí está.
1: Ay, ay, ay. No la había pensado nunca, Luli, ¿eh?
0: Bueno, tiene que prestar atención.
1: No, sí, sí, sí. Hay cosas que están a simple vista y uno no se da cuenta.
0: No solamente esto sucede en bueno, sino también en países limítrofes.
1: Ah, ok, ok. Esto es algo
0: Argentina,
1: de...
0: Argentina.
1: International.
0: Sí, Perú, Bolivia. Es como que... En septiembre todos cumplen años.
1: Son muy pasionales en enero, eso
0: no,
1: es lo que pasa.
0: Bueno.
1: Sí, bueno, Luli, por favor.
0: Son los 9 meses.
1: Hay mucho.
0: ¡Te amo!
1: Está la llama encendida en pleno
0: Claro, y acá
1: verano.
0: Julio nos dice, en septiembre llega la primavera.
1: Además, claro, nacen los nuevos brotes.
0: Salimos de acá, ya está. Un feliz cumpleaños a todos los que están cumpliendo años.
1: Un abrazo enorme.
0: Yo le quería mandar un saludo a mi amigo Cacho. Ahí está.
1: Y a mi abuela Jassi.
0: Y a su abuela.
1: Un abrazo grande.
0: Que están cumpliendo años.
1: Que está cumpliendo años.
0: Ahí está. ¿Cuánto cumple?
1: No me quemé.
0: Ah, no había que preguntar. Bueno, ya pasaron 30 minutos de la hora 8. Si quiere, vamos al deporte.
1: Vamos al deporte.
0: Lo saco de acá y vamos al deporte.

0: Acá llega un mensaje y te dice, salí de ahí, maravilla, ya quedó clarísimo. Un beso grande.
1: Pero por favor, qué bárbaro. Bueno. Pero bueno, vamos a cambiar de tema, nos vamos al deporte.
0: Por favor, se lo pido.
1: Y vamos a hablar de una de las principales polémicas que está atravesando el fútbol argentino en estas últimas semanas. Y hablamos de el pedido de Vélez de una sanción deportiva a Boca por el partido en el estadio Mario Alberto Kempes por Copa Argentina, en donde Boca presentó 6 jugadores extranjeros en planilla que firmaron los 6, pero que solamente jugaron 5. Bueno, ahí arranca toda la situación. Estos 6 jugadores que presentó Boca son extranjeros y, como bien sabemos, hay un cupo de 5 jugadores que pueden firmar la planilla, jugadores extranjeros, y presentarse en ese partido, ¿no? Boca utilizó 6. ¿Cuál es la diferencia en este caso? Que Boca utilizó solamente a los 5 jugadores extranjeros. Es decir, no utilizó un sexto. Hubo algunos jugadores extranjeros titulares, como fue Álvaro Montero, como fue, si no me equivoco, Sebastián Villa, y otros que fueron suplentes. Y estaba Ángel Romero, que fue el otro extranjero que no ingresó en el partido. Bueno, Vélez, por supuesto, presentó una denuncia a AFA con toda esta situación. En realidad, AFA no, porque no se hace cargo de esta situación, sino al ente encargado en Copa Argentina de esta situación. Y pidió una sanción deportiva a Boca. ¿Cuál es la sanción deportiva? Se da a Boca Juniors como abandonado o como renuncia.

0: de partido y pierde el encuentro por 3-0 a pesar de haber ganado en los penales y clasificarse a los cuartos de final y estar en este momento enfrentando a Racing. Vélez pide esa sanción desde Boca, por supuesto que llevan la contraria, ¿no?
1: Van a apelar
0: sí, a esta situación. Se conoció lo que es el primer orden que sacó AFA sobre esta situación ante la denuncia formal de Vélez por el pedido de sanción deportiva y le dan 5 días desde el día de ayer a Boca para apelar ante esta situación. Todavía no hay una respuesta concreta, no se sabe si va a ser una sanción económica, si va a ser una sanción deportiva o qué va a suceder con Boca Juniors y hasta ahora el partido frente a Racing en el estadio Mario Alberto Kempes. Pero lo cierto es que en este momento está complicada.
1: Está complicada la situación. Sí. ¿Lo puedo decir en mi barrio? En mi barrio, Vélez Botón.
0: No, bueno, Luli, por favor, se lo pido. Pero bueno, la situación es esta. Vélez denuncia que Boca tenía 6 extranjeros en planilla. Y Boca, por supuesto, se defiende con que no utilizó los 6, sino que solamente utilizó 5, como lo permite el reglamento. En ese sentido, el reglamento es claro. Vamos a ver cómo sigue esta situación.
1: El reglamento es claro, ¿qué quiere decir? Que más de 5 no pueden firmar la planilla.
0: El reglamento es claro en que no se puede utilizar más de 5 jugadores. Utilizar. Lo que reclama Vélez, utilizar me refiero a que jueguen, ¿no?
1: Claro.
0: Lo que reclama Vélez es que Boca tenía la disponibilidad de elegir entre 6 extranjeros y no 5. Eso es lo que reclama Vélez. Que tenía, digamos, una opción más, una variante más, a pesar de que no lo utilizó. Ese es el principal reclamo que está viniendo del Fortín en este preciso momento. Y a lo que, bueno, por supuesto, desde AFA dieron la primera sanción y dijeron que Boca tiene 5 días para presentar la apelación y defenderse, por supuesto, en este caso. La situación es muy complicada y viéndolo desde afuera genera un poquito de incertidumbre y me da la sensación de que Boca puede llegar a salir mal parado en esta situación. Me da esa ligera sensación. A ver, los 6 jugadores firmaron la planilla. En ese sentido Boca está muy complicado ahí. No es la primera vez que le pasa. Ya le pasó que presentó un mail tarde, Boca, presentando la lista de jugadores.
1: Estaba recordando, era para un torneo internacional, ¿no?
0: ¿Cómo?
1: Para un torneo internacional.
0: Sí, para Copa Sudamericana.
1: Ah, ahí está, estaba recordando eso.
0: Sí.
1: Bueno, tiene un problemita con los números, Boca.
0: Se ve que con las fechas, con los números, no le va muy bien.
1: No le calcularon el horario, recuerdo, en esa oportunidad.
0: Exactamente, presentaron tarde el mail con la lista de los jugadores que estaban para jugar esa competición. No. Increíble, pero bueno, a ver, la verdad es que la situación resulta compleja. Desde la parte de Boca es entendible la defensa y esto que dicen de que no utilizaron los 6, sino que utilizaron 5. A mí me genera un poquito de duda, no tanto el reclamo de Vélez. El reclamo de Vélez me parece hasta sonso, este reclamo de que justamente Boca tenía una variante más para analizar, para pensar. Es decir, tenía para elegir entre 6 jugadores y no entre 5 como debería ser. Ese reclamo me parece medio sonso. A mí lo que realmente me parece algo fuerte, algo tangible, es el hecho de que firmaron los 6. Eso es algo que a Boca lo puede complicar. Me da la ligera sensación a mí. Pero bueno, vamos a ver cómo continúa todo esto, ¿no? Lo cierto es que la sede está confirmada, va a ser frente a Racing, va a ser en Córdoba nuevamente. Vamos a ver si va a ser, si termina siendo Boca o si terminan dando esta sanción deportiva. Para mí, una sanción a Boca le cae. La sanción a Boca le va a caer. ¿Será suficiente para hacer una sanción deportiva como quiere Vélez y que se le dé el partido por perdido al Xeneize con un resultado de 3-0 y que Vélez sea el clasificado a cuartos de final para enfrentar a Racing? Me parece ya demasiado. Para mí la sanción que va a recibir Boca es una sanción económica, alguna multa y no mucho más que eso. Pero Boca tiene que apelar y si apela bien, por supuesto, toda esta situación puede llegar a minimizarse. Pero bueno, otro datito ahí para tener en cuenta. Mientras está sucediendo todo esto, que la verdad es que está revolucionando el fútbol argentino, es algo que muy pocas veces había pasado, ¿no? Y bueno, y por supuesto el reclamo de Vélez es muy fuerte en este momento. Pero mientras pues, sucede todo esto en el fútbol masculino y en Copa Argentina, en el fútbol

0: femenino, también pasó algo muy parecido en un partido de Lanús contra Belgrano hace un par de días. 6 cambios se hicieron en el partido por parte de Lanús.
1: 6 cambios.
0: 6 cambios.
2: Y el árbitro.
0: Es increíble. Pero sí, así como estamos escuchando, mientras el Tribunal de Disciplina está con la situación de Vélez y Boca por Copa Argentina, un partido entre Lanús y Belgrano también fue protestado y presentó una resolución que podría dar indicios de lo que sucederá en la demanda del Fortín contra Vélez, por supuesto, en lo que va a hacer. Pero la situación es esta. La situación es que en el partido hubo 6 cambios, hubo, como dijo Vélez también, hubo lo que demanda Vélez, hubo alineación indebida, justamente lo mismo que pasó en este partido de fútbol femenino. Increíble.
3: Ahí lo tenés.
0: Pero estamos con la noticia con acá en la mano todavía, que pasó hace un par de semanas y sucede esto en el fútbol, en nuestro fútbol.
2: Bueno, pero...
0: Es increíble.
2: No entiendo cómo en un partido. Y el árbitro y los jueces no se dieron cuenta que hicieron 6 cambios.
0: No lo puedo entender.
1: Bueno, chicos, hay que volver a las matemáticas. No sé qué decirle.
0: Es increíble, pero sí.
1: Uno te hace firmar 6 jugadores extranjeros cuando el número permitido son 5. Los otros te meten 6 cambios en un partido. Bueno.
0: Inentendible.
1: Fútbol argentino.
0: Fútbol argentino.
1: Muchas gracias, Lucas Cristiani. Vamos a una ronda de noticias de la hora 8 en primera mañana. Ya pasaron 39 minutos justamente de la hora 8. Linda mañana en la ciudad de Altagracia. Y vamos con los titulares de la mañana y nos venimos a la provincia de Córdoba porque Claudio Barrelier y otros 5 acusados van a juicio por el femicidio de Agostina Vega. La causa por el femicidio de Agostina Vega, la adolescente de 14 años, hallada sin vida en mayo en Córdoba capital, fue elevada a juicio este jueves por el fiscal Raúl Garzón. Garzón explicó que las pruebas reunidas permitieron reconstruir los roles de los 6 acusados y sostuvo que Claudio Barrelier es el autor material del crimen, mientras que los otros 5 imputados están acusados de haberlo favorecido posteriormente mediante distintas maniobras. En el caso de Barrelier, la acusación contempla un homicidio triplemente calificado por alevosía, criminis causa y por femicidio. Según explicó el fiscal, esa calificación tiene como consecuencia una pena de prisión perpetua en caso de una eventual condena. Por otra parte, el fiscal Raúl Garzón precisó que los otros 5 imputados están acusados por encubrimiento agravado con diferentes intervenciones, cada uno con diferentes maniobras, todas de favorecimiento hacia Barrelier y todas en distintos contextos. Según la acusación, las acciones habrían tenido como objetivo favorecer personalmente al autor del crimen después de la ejecución del hecho. Entre los acusados se encuentra además la pareja de Claudio Barrelier. Seguimos con más información en la provincia de Córdoba. Denunciaron por abuso sexual a un empleado de la legislatura vinculado a la Unión Cívica Radical. Una denuncia por violencia de género y abuso sexual agravado por el vínculo desató un nuevo escándalo en la legislatura de Córdoba. La presentación judicial es contra Omar Manuel Ludueña, empleado de planta permanente de la Unicameral y militante de la seccional cuarta de la Unión Cívica Radical, además de ser integrante del espacio político liderado por el exdiputado Rodrigo de Loredo. La presentación fue realizada por una hermana adoptiva de Ludueña. Según relató, convivió con él desde que tenía 3 años hasta los 10 y denunció abusos que se habrían extendido hasta los 14 años, entre ellos abuso sexual con acceso carnal. La denuncia fue presentada el 15 de agosto y en paralelo dirigentes radicales que tomaron conocimiento recientemente del caso realizaron nuevas presentaciones ante la justicia y solicitaron medidas dentro de la legislatura. Hasta el momento no se conoció imputación en contra de este colaborador legislativo.

0: realizar misiones rápidas de rescate en emergencia y desastre, apoyo logístico de movilidad e inserción de personal para la seguridad fronteriza. Bueno, fue el propio embajador del país, Peter Lamelas, que bueno, dio a conocer la novedad, que incluye una primera entrega, en caso de concretarse, de 4 unidades y 2 motores modelo T-700GE-71D. Bueno, esto también fue notificado por el gobierno nacional y celebrado por el presidente de la nación por esta posible venta de 4 helicópteros ágiles militares de Estados Unidos a la República Argentina. El ministro de Defensa y el canciller viajan a Ushuaia junto a legisladores de La Libertad Avanza para reactivar la base naval integrada. El gobierno amplió la comitiva que viajará este viernes a Ushuaia para recorrer el proyecto de la base naval integrada y sumó a legisladores nacionales y jefes militares. El canciller Pablo Quirno y el ministro de Defensa Carlos Presti mantendrán además un encuentro a media mañana con el gobernador de Tierra del Fuego, Gustavo Melella. Bueno, ahí está, algunos los titulares de la mañana. En esta primera mañana en la 103.9, ya pasaron 45 minutos de la hora 8. Fede no está. Manu, si te parece, nos vamos a la tanda. Buena música y ya seguimos con esta primera mañana.
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0: Ya pasaron 3 minutos de la hora 9 y seguimos en esta primera mañana azul como el mar azul. Bueno, hoy no sería el caso, pero...
1: No. Bueno. Si nos ponemos en positivos, lo miramos ahí un poquito, Luli.
0: ¡Epa! ¡Qué tema!

0: semana de lanzamientos para la empresa y la compañía Apple.
1: Sí.
0: No sé si le llegó la notificación a usted.
1: Sí.
0: A mí también me hizo sentir una pobre, pero no importa.
1: No, bueno, Loli, por favor,
0: pero, se lo pido. ¿No le parece a usted?
1: Pero qué barba.
0: ¿De qué estamos hablando? Bueno, el pasado miércoles.
1: Qué lindo.
0: Apple presentó sus nuevos teléfonos. Los iPhone 18 Pro y Pro Max.
1: Increíble.
0: Además de la estrella de este lanzamiento.
1: ¿La estrella?
0: El iPhone Duo.
1: Ah.
0: Que es el primer celular plegable de la marca.
1: No, increíble.
0: Se te abre una cosa así gigante.
1: Ah, pero qué hermoso. No, ese no lo había visto.
0: Esto ya se había rumoreado en la previa. Y bueno, y estas novedades se llegaron con... Bueno, importantes incrementos en los precios de estos
1: y por supuesto,
0: celulares.
1: Por supuesto. Bueno. ¿Cuánto sale, Luli? Por favor, se lo pido.
0: No hay mucha diferencia entre el iPhone 18 y el iPhone 17.
1: Ok.
0: Sí, en el sistema.
1: Un número nomás.
0: Sí, un número y el número del bolsillo. Bueno. El gigante telefónico aplicó ¿sí? aumentos de $100 en todos sus teléfonos.
1: Ok.
0: Esto en relación con los precios con los que debutaron los iPhone en 2025.
1: Claro.
0: Por ejemplo, el iPhone 18 Pro
1: sí.
0: se venderá a partir de los $1,199.
1: ¡Apa! ¡Apa, apa, apa!
0: Y el iPhone 18 Pro Max arrancará en los $1,299.
1: ¡Wow!
0: Bueno.
1: ¡Wow! Muy lindos están, aparte. Con el color...
0: Muy lindo los colores sí. y demás que eligieron.
1: El sí. borrabino es uno.
0: Sí.
1: Y el otro es como un celestito, así. Muy lindos, la verdad, los dos. Me encantaron. Son colores distintos.
0: ¿Sabe a quién le echaron la culpa de los aumentos?
1: ¿A quién, Lu?
0: A la inteligencia artificial.
1: Ah, bueno, no me diga.
0: Ahora es todo culpa de la IA.
1: ¿Por qué?
0: Bueno, y él, lo que llamó más la atención y como dijimos, la estrella de este lanzamiento de la compañía Apple,
1: sí.
0: bueno, es el iPhone Duo, que se comercializará a partir de los $2,000.
1: ¿$2,000, Luli?
0: Sí. $2,000.
1: ¿Pero qué es? Como,
0: bueno,
1: es como un
0: lanzamiento.
1: ¿Como qué especie de iPhone es? ¿Sería como un 18 Pro Max
0: es
1: o un 18...
0: 18
1: pero plegable.
0: Plegable.
1: ¡Pah!
0: Y tenés como una mini tablet en la
1: sí.
0: mano.
1: Vos sabés que a mí esos me generan miedo,
0: a
1: ¿no?
0: A mí también me dan miedo de que
1: sí.
0: se rompan.
1: Sí, aparte que no se desgasta la pantalla.
0: Que era plegable, ¿no? Que
1: sí,
0: salió hace poco.
1: El Z Flip.
0: Exactamente.
1: De Samsung.
0: Bueno.
1: Y creo que Motorola tiene otro.
0: Yo dije, para que yo me quede en no sé qué número de iPhone y mira, ya te lanza.
1: Increíble. El mío hace un par de meses era nuevo.
0: Bueno.
1: Ya quedó
0: bueno.
1: viejo.
0: Es que todo avanza, Luli.
1: Increíble, Luli. Pero sí, a mí esos que son plegables
0: sí.
1: me generan un poquito de miedo.
0: Miedo a mí me generan las declaraciones de los CEO y los dueños de estas compañías.
1: ¿Por qué?
0: Bueno, esta semana también, además de este joven que renunció, ya se me olvidó el nombre.
1: Ah, sí, el de 27 años.
0: Coxon, ¿era el apellido?
1: Sí, creo que sí.
0: Con ese tuit viral que dijo que la inteligencia artificial iba a acabar con la humanidad.
1: Uh-huh.
0: Jacob Coxon, ahí está. Bueno, salió Elon Musk también con una polémica
1: frase.
0: Declaración.
1: Sí.
0: Bueno, dijo que habría que analizar a nivel mundial en un par de años... darles un subsidio a los humanos para que vivan, ya que vamos a ser reemplazados totalmente por robots, máquinas e inteligencia artificial.
1: ¿Esto es real?
0: Sí, es real. Elon Musk.

0: Maxi dijo, vayamos pensando en darle un subsidio a los humanos como para que puedan vivir, porque no van a laburar más.
1: ¿Cómo?
0: Van a ser reemplazados, claro. Que
1: nos van a pagar un sueldo sin que hagamos nada.
0: Y como para vivir, si no, ¿de qué vas a vivir? Si vas a ser reemplazado por una máquina,
1: Luca. Y bueno, pero si nos van a reemplazar, entonces que sea todo gratis en el mundo y listo. No la, háganla un poquito más fácil.
0: Bueno. Elon Musk tiró esa. ¿Viste? Como que te... El otro que van a
1: terminar... En un par de años encima dijo, ¿eh?
0: Claro. Te tienen que dar plata para que vos consumas.
1: Pero por favor,
0: esto es... Y consumas sus servicios y su tecnología.
1: No, el otro día hablando con Diego... ¿Cómo no salió esto antes? Hablando con Diego Magni el otro día lo tendríamos que haber conversado.
0: Al final vamos a terminar siendo todos cucas.
1: Yo no lo puedo creer.
0: Y bueno.
1: El propio Elon Musk.
0: Sí. Y así siguen todas las noticias en cuanto a la tecnología y el avance de la inteligencia artificial con esta IA Anthropic, que justamente fue este joven que renunció a la compañía porque dijo, ¿no? Son muy irresponsables y el avance ya no lo podemos frenar y demás. Y nada más y nada menos que Elon Musk dijo, vamos a ser reemplazados por máquinas.
1: Increíble.
0: Por robots. Pensemos en un subsidio para que los humanos puedan seguir viviendo y consumiendo. En servicio a ellos, por supuesto.
1: Ah, increíble.
2: Un amigo Elon Musk.
1: Sí, un amigazo.
0: Un capo, ¿eh?
1: Es un genio.
0: Un genio, bueno.
1: Hay que
0: apagarle. Hay que procesar toda esta información.
1: Nah, hay que bajarle la térmica y listo.
0: ¿Usted dice apagamos el mundo
1: y ya está? Sí, apaguemos el mundo. Bueno. No, Luli, si llegamos al punto de que ninguno tiene que trabajar más... En ese punto, lo más grave no va a ser que no vamos a trabajar más.
0: ¿Sabes que va a haber muchos que van a estar favorecidos?
1: ¿Ah, sí?
0: Sí.
1: Que se nivelan, dice usted.
0: Sí, claro.
1: Y sí.
0: Y a muchos le va a gustar.
1: No, Loli, pero escúchame.
0: Pero dijo que como que no falta mucho pero para ya empezar a evaluar esto, porque no falta mucho.
1: Pero si llegamos a ese punto, no estamos hablando de que nos vamos a quedar sin trabajo nada más.
0: No,
1: estamos hablando de que estamos hablando de que la IA va a ser nuestro
0: sí.
1: Todo.
0: Todo.
1: Vamos a depender de la IA.
0: Así dicen, los que saben y los que manejan todas estas cosas. Bueno.
1: Apaguémosle la térmica ahora. Sí, bajale la térmica ya.
0: Bueno, cambiemos de tema y vamos con un viral de este viernes. Porque volvió en debate.
1: ¿Sí?
0: Los buenos chamullos para conquistar.
1: Qué bueno eso.
0: Sí.
1: A ver.
0: ¿Viste que hay algunos?
1: Espera que saco papel y lápiz.
0: No.
1: ¿No?
0: Tome nota. Porque, ¿viste que ahora se utiliza mucho las redes sociales?
1: Sí.
0: Para conquistar.
1: Y yo creo que el 99,9% de los casos sucede así.
0: Por redes sociales.
1: Sí.
0: Bueno. Apareció un viral de, bueno, un joven que como que se inspiró para chamullar a una jovencita. Para conquistar.
1: Tuvo un momento de lucidez.
0: Le doy la mano y lo felicito.
1: Es un genio.
0: Bueno.
1: Le tenés que, ya con eso le tenés que aceptar. Una salidita por lo menos.
0: Sí.
1: Ah, bueno, bien.
0: Que me parece que se la aceptaron.
1: Ah, ¿se la aceptaron?
0: Me parece que se la aceptaron.
1: ¿Cuál es el chamullo de este genio? A ver, lo voy a implementar.
0: Bueno, una joven compartió en sus redes sociales la ingeniosa conversación que tuvo a través de Instagram.
1: Sí.
0: Tras, bueno, publicar una foto con una remera que tenía un diseño muy particular y ella tomando cerveza.
1: Ok, bien.
0: En la captura de pantalla...
1: Una pintita.
0: En la captura de pantalla que subió a X, bueno, se puede ver la respuesta que le dio un chico a su historia. Ahí podemos observar, para aquellos que están conectados a nuestro canal de YouTube, al streaming, es una joven al cual sube una foto de ella tomando una pinta con una remera.
1: ¡Wow!
0: Muy particular la remera.
1: Sí, está buena. Una remera, algo de cerveza.
0: Claro, y un seguidor de ella le responde esta historia y le pone, es la mejor remera de la historia.
1: Es buena,
0: ¿eh? Es buena.
1: Es buena la remera.
0: Ella no tardó en responderle. Bien. Y le puso, es realmente fantástica.
1: Wow.
0: El chico le dice, ¿cómo puedo conseguir una?
1: Bien, le sacó tema. Lo importante es esto, sacarle tema, ¿no? Primero consiguió que le responda, que eso ya es un montón. Después le sacale tema.
0: Bueno, yo diría, se fijó en la remera, no se fijó en otra cosa.
1: Claro, no, aparte, bueno, la típica conversación de cómo está, aburre.
0: Medio que comenzó la conversación amigable, diría.
1: Claro, bien, bien, bien.
0: Bueno, él le pregunta cómo puede conseguir una y ella le responde, ay, vos sabés que no me acuerdo dónde la compré, tiene sus años ya.
1: Y acá se viene el remate.
0: Y él dijo, este es mi momento, este es mi momento. Es y mi él misión. Le dice, no, no, ¿cómo puedo conseguir tomar una cerveza con vos?
1: ¡Wow! El plan perfecto.
0: A él jamás le interesó la remera. Él solo tenía una oportunidad y él la aprovechó.
1: Cómo la dibujó el tipo, la desvió del camino, bueno, y cuando menos se lo esperaba...
3: Le dice la antorcha en vez de Diego.
0: ¿Y qué pasó con esto? Porque así, bueno, publicó esta conversación de uno que, ¿sí?, bueno, le invitó...
1: ¿A tomar una cerveza?
3: ¿Para mí?
1: Sí.
0: Bueno, que había muchas chicas, muchas jóvenes que pedían estos chamos.
1: Es ingenio.
0: Este ingenio para invitarte a tomar una cerveza o algo.
1: ¿Qué va?
4: Pero para.
0: Bueno. Hay que aprovechar estas oportunidades. Manu, por favor, se lo pido. Ayude, colabore.
5: No está ayudando en nada usted, Manu.
0: No está ayudando en nada, Manu. Por favor, se lo pido. Bueno. Ahí está.
6: ¡Hola, amiguitos!
0: ¿No? Ingenio. Ingenio para invitar a tomar algo. Que no, bueno, sea tan directa la cosa.
1: Claro,
0: ¿verdad? Uno no lo entiendo. Algunas piden que sean más directos, otras no.
1: Bueno, es que depende, claro. Pero vos tenés que ir bien, hay que ir viendo el panorama.
0: Pero aprovecho la oportunidad.
1: Pero fue un maestro. Un maestro. Porque le jugó de amigable, de persona que le interesaba la remera. Y nah, ¿qué le va a interesar la remera? Él quería solamente tener una salida con ella.
0: Acá
1: nada más
0: me llegó un mensaje y dice, yo automáticamente le respondo que sí.
1: Y sí.
0: Y claro.
1: Escúchame, ¿cómo no le responde que sí? Después, por lo menos una salidita se ganó.
0: Le mando un saludo a Sofi.
1: Un abrazo. Anda.
0: Bueno, ahí está, el chamuyo que se volvió viral y pone que necesitan ingenio.
1: Hace piden falta ingenio, un poquito más de ingenio.
0: Piden ingenio para conquistar corazones.
1: Y sí, qué bien igual, ¿eh? La hizo perfecta, la jugada perfecta.
0: Fue la jugada perfecta.
1: Magistral.
0: Bueno.
1: ¿La habrá pensado, la planificó, no, paso por paso?
0: No, son cosas que salen en el momento.
1: Salió en el momento,
0: son,
1: ¿no?
0: Sí, sí, son
1: si cosas. Si la planificó, que también te digo, es un genio.
0: No, bueno, lo que pasa es que vos no sabés que te va a responder la otra persona.
1: ¿Qué tiene más mérito? ¿Planificarlo y que salga o que surja en el momento?
0: No, me gusta lo que surge en el momento.
1: Ahí está. Bien.
0: La improvisación, le salió muy bien.
1: Le salió muy bien.
0: Bueno, como dijimos, apenas arrancamos esta primera mañana, está la fiesta del cine.
1: La fiesta del cine.
0: En todo el país. ¡Apa! Es en el mundo y en el país.
1: Dígame, por favor, Loli, que sí.
0: Que sí.
1: Que sí, que nuestra ciudad también... la va a tener.
0: Ayer arrancó esta fiesta del cine, que es del 10 al 16 de septiembre.
1: ¿Sí?
0: Y vamos a decir que de qué se trata. Bueno, entradas a valor promocional de 5.000 pesos en todos los cines del país.
1: Uy, qué lindo.
0: Como dijimos, buen plan para este fin de semana en la fiesta del cine.
1: Excelente plan. Me encantó.
0: Me gusta. Y nosotros estuvimos chequeando y decíamos, bueno... Cinema Center tendrá la promoción y apenas entras a la página web te aparece Fiesta del Cine del 10 al 16 de septiembre, 5.000 pesos la entrada.
1: Lo primero que aparece. Qué bueno. Es para aprovechar y ver películas que todavía no viste.
0: Hay varias. Yo, como dije, quiero ver la última de Spider-Man.
1: Yo quiero ver la última de Spider-Man. Quisiera ver Toy Story 5.
0: Está también en la cartelera.
1: No he visto nada de Toy
0: la
1: Story
0: Odisea
1: 5.
0: La Odisea también está en cartelera.
1: La Odisea. Ah, bueno, yo Narciso también me interesa.
0: Adrián Suar con Natalia Oreiro. ¿Era así?
1: Sí, Adrián Suar sí.
0: Sí, sí, sí.
1: Y creo
0: yo,
1: que...
0: Yo Narciso. Que, bueno, una película más de Adrián Suar, digamos.
1: Ex.
0: Una comedia. Y bueno, sí, hay que decirlo.
1: Bueno, Loli, por favor.
0: Hay que decirlo. Bueno, llega una de las semanas más esperadas del año y en todos los cines del país se preparan para recibir a todos, ¿eh? Con la mejor programación a un precio promocional imperdible. Esto es hasta el 16 de septiembre, que bueno, van a poder disfrutar de todas las películas favoritas en la pantalla grande a un valor de 5.000 pesos.
1: Wow.
0: Las entradas promocionales aplican tanto a funciones, digamos, 2D y 3D. Además, los baldes de pochoclo.
1: Sí.
0: Por solo 10.000 pesos.
1: Ay, solo.
0: Bueno,
1: solo.
0: ¿Cuánto quiere que salga? 10.000 pesos los baldes.
5: Solo 10
0: minutos. Bueno,

0: Acá, mira, estaba viendo, chusmeando un poco la cartelera. ¿Sí? Y está interesante, ¿eh? Interesante para ir a ver.
1: ¿Ah, sí?
0: La cartelera. A bueno, ver, John Narciso es la última de Spider-Man.
1: Spider-Man.
0: Me gusta, a ver.
1: Sí, me gusta, me gusta. Está bueno.
0: Pepita la pistolera con Luisana Lopilato y esta gran historia policial de Argentina, de nuestro país. A ver, ¿qué más? Hechizo de amor, la magia continúa. Con dos grandes actrices.
1: Wow.
0: Que me costó un poco reconocerlas, se ve que se retocaron un poco la cara.
1: Apa.
0: Bueno, Tadeo el Explorador y la Lámpara Maravillosa para los niños.
1: Claro.
0: Como dijimos,
1: sí.
0: Fiesta del cine del 10 al 16 de septiembre. Todas las entradas a 5.000 pesos.
1: Bien, bien, está interesante. Me gusta, me gusta.
0: Bueno, ya pasaron, ¿cuánto? 20 minutos de la hora 9. Vamos,
1: sí,
0: con la información del ámbito deportivo y ya cerramos esta primera mañana.
1: Y vamos a cerrar con una de las polémicas y uno de los virales de esta semana. Y vamos a hablar de Victoria Granato, campeona del mundo con la selección argentina de hockey femenino hace un par de semanas atrás, frente a Países Bajos en Países Bajos. Que, bueno, después de, por supuesto, lo que fue el campeonato, tuvo varias notas en distintos medios de comunicación. Y en uno de ellos, específicamente en ESPN Hockey...
0: ¿Qué pasó?
1: Le preguntaron sobre qué le había parecido el posteo de Messi, la respuesta de Messi felicitándolas por el campeonato del mundo.
0: Claro, recordemos que Messi les comentó la publicación.
1: Claro, y que fue muy viral, por supuesto,
0: sí,
1: todo esto.
0: Felicitaciones campeonas, algo así le habían puesto Messi.
1: Exactamente, Leo le puso felicitaciones campeonas y bandera argentina y aplausos. Por supuesto, Juegos Olímpicos le respondió, le puso grande Leo, siempre presente apoyando el deporte argentino. Le preguntaron sobre esto a Victoria Granato y ella dijo, a mí me molesta, perdón, todo bien con la selección de fútbol, Pero como todas querían que la saludara Messi. Chicas, es Messi, no pasa nada. Lo importante es que esta lucha, Luciana Aymar, Mechi, Mercedes Margalot, nuestra historia es mucho más. Fue la respuesta de Victoria Granato.
0: No, me imagino la que se le vino después de eso.
1: Tuvo que poner su cuenta.
0: ¿Cómo que es Messi, no pasa nada? No, yo me imagino la que se le vino.
1: Tuvo que poner la cuenta privada, Luli.
0: Y sí, bueno. No, pará,
1: Victoria
0: Manu.
1: Granato, sí.
0: Vicky Granato, una de las leonas.
1: Sí, la número 10 de las leonas.
0: La número 10 de las leonas, nada más y nada menos.
1: A mí me molesta, perdón.
0: ¿Pero qué le molesta? Que le comenten, che, la saludó Messi, va, les comentó Messi un posteo.
1: No sé si será, no creo que por supuesto que le moleste que Messi le comente, sino quizás la euforia o el furor que hubo en las propias leonas porque Messi les haya contestado.
0: ¿Y qué te parece a vos?
1: Bueno, fue muy polémico, por supuesto, a lo largo de toda la semana y de todos estos días.
0: Un día antes de que él publicara su carta despidiéndose de la selección argentina, fue.
1: O el mismo día.
0: Él se tomó el tiempo de comentarles, pero como un par.
1: Claro.
0: Lo debe haber hecho como un par.
1: Aparte puso felicitaciones
0: campeonas.
1: Soy
0: deportista argentino, salí campeón del mundo en mi deporte. Ustedes también las felicito como un par.
1: Pero es que sí.
0: Y ella le dijo, a mí me molesta el furor que causó esto.
1: Es que además, el problema es que no es que comparó nada, simplemente puso felicitaciones campeonas.
0: Como un par.
1: Si uno dice, bueno, Messi puso felicitaciones, ustedes pudieron conseguirlo, nosotros nos quedamos a un pasito, eso es quizás ya otra cosa.
0: Fueron unas felicitaciones.
1: Pero le puso
0: y nada
1: felicitaciones, recibí las felicitaciones y ya está. Muchas gracias, Leo. Claro, escúcheme.
0: Se le vino fea después de eso.
1: Sí, por supuesto, en redes sociales la cantidad de seguidores y comentarios empezó a incrementar, comentarios de haters, por supuesto, tanto así que tuvo que poner su cuenta en privado.
0: Ay, bueno. Y tampoco está bien eso.
1: Sí.
0: Tampoco está bien que, bueno, es su opinión, la respetamos, nada más que tocó a tocó a Leo Messi, nada más y nada menos.
1: Es que es complicada la situación. Después de esto, bueno, tuvo que salir en sus redes sociales, en una publicación en su historia, en donde, bueno, comentó un poquito el contexto de todo esto y dijo que la frase había estado sacada de contexto y que la admiración que tiene por Messi no tiene que demostrarla. El problema es que, claro, suena feo. Suena feo porque es simplemente decir, sí, la verdad es que...

0: estábamos muy contentas, nos saludó Messi, pero bueno, recibir las felicitaciones, nada más, no desmerecer, no bajarle el precio, por así decirlo, de alguna manera.
1: Bueno, pues no sé si se quiso hacer la distinta, pero... Opiniones, pero entiendo que debe haber sido feo después de lo que se vino, si tuvo que poner hasta en privado sus redes sociales.
0: Sí, sí, sí, imagínese.
1: Yo vi que fue tendencia, Granato, Messi, bueno, una cosa así.
0: Increíble, increíble.
1: Bueno, chicos.
2: Más o menos.
0: Pero que a usted le parece. Y
1: sé que también otras leonas como que salieron a despegarse de esta jugadora.
0: Sí, sí,
1: sí. Salieron a despegarse y dijeron, no, es una opinión de ella, nosotras nada que ver.
0: Claro, es que claro, a ver, lo que le molestó a Victoria Granato es el hecho de que las leonas, sus propias compañeras, estaban tan contentas con el mensaje de Messi.
1: ¿Cómo que no? ¿Cómo te vas a poner contenta?
0: Fue, a ver, de alguna manera, como darse cuenta de lo que habían logrado.
1: A ver, el saludo de Messi no le saca el mérito de haber conseguido el campeonato del mundo.
0: Por supuesto que no.
1: Muy lejos de eso. Fue un comentario que le hicieron dentro de la charla, dentro de la entrevista.
0: Claro que sí.
1: Y ella salió con los tapones de punta, bueno.
0: Claro.
1: Es Messi, no pasa nada.
0: Nuestra historia vale más, dijo.
1: Bueno, ve ahí ya la...
0: Sí, sí, sí, a ver, tengo la frase exacta acá. Dice, sí, nuestra historia es mucho más, dijo.
1: Bueno. Entiendo lo que puede llegar a decir por el detrás. Polémico.
0: Muy polémico.
1: Muy polémico. Muy acá polémico. Julio dice que muy bueno el precio para el balde del pochoclo.
0: ¿Ah, sí?
1: No sé cuánto está el balde
0: del pochoclo. No sé cuánto está el balde del pochoclo, que está como 20 lucas el balde del pochoclo.
1: No sé. La última vez que fui al cine fui a ver Oppenheimer, hace como 2 años.
0: Sí, yo creo que fue la última también.
1: Bueno, tenemos... aprovechar esta promoción aprovechar. Esta fiesta del cine.
0: Sí.
1: 25 minutos de la hora 9 y nosotros ya llegamos al final de esta primera mañana. Le mandamos un beso grande al conductor estrella.
0: Sí.
1: Mariano Campelone.
0: Un abrazo enorme.
1: El lunes lo esperamos de vuelta.
0: Por
1: señor
0: supuesto.
1: Mariano. Vale, ni apareció, ¿viste?
0: No, ni apareció el capitán del barco. Bueno. Esperemos que a ver que el lunes pueda venir. Bueno, señor esperemos. Mariano Campelone, no nos abandone tan rápido. Un mes y medio.
1: ¿Qué me llegó?
0: ¿Llegamos al mes y medio?
1: ¿Eh?
0: ¿Llegamos al mes y medio?
1: No llegamos al mes y medio. No llegamos.
0: Qué bárbaro.
1: Bueno, sí se pudo observar mucha queja de vecinos de la ciudad de Altagracia por el cierre de la ventanilla donde se podía cargar la tarjeta TIN en la terminal
0: sí,
1: de ómnibus.
0: Sí, sí, sí. Me sumo
1: muchas
0: a la protesta.
1: Quejas. ¿Usted
0: Me
1: se sumo. Suma?
0: Sí.
1: Bueno, ahí está. Muchas, muchas quejas sobre esta situación de que se cerró la donde se podía cargar la ventanilla, digamos, la tarjeta TIN en la terminal de ómnibus. Bueno. Ay, sí, ponían, por más que haya kiosco y demás donde se puede cargar, uno tenía por costumbre ir a la terminal y tener este servicio.
0: Y además de qué es esto, ¿no? A ver, la gente que le queda cerca a la terminal, ¿a dónde también se tiene que ir? ¿A qué kiosco se tiene que ir? Claro, a que le carguen
1: Avenida
0: la tarjeta.
1: Avenida del Libertador.
0: Es el, claro.
1: Y si no, publiquen una lista de dónde están los kioscos donde te recargan la tarjeta.
0: Por lo menos, ¿no? Por lo menos háganle ese favor a los vecinos.
1: Ay, Dios mío. Bueno, ahora en un ratito, 10:30, será el acto protocolar por el... A ver, acá nos mandaron. El gobierno de Altagracia, bueno, invitan al acto del Día del Maestro en conmemoración del aniversario número 138 del paso a la inmortalidad, del gran maestro argentino Domingo Faustino Sarmiento, ¿eh? A las 10:30 en Avenida Sarmiento y Boulevard Arturo Illia. ¿Dónde está el busto, digamos, de Sarmiento?
0: Exactamente.
1: Bueno, una ofrenda floral, el acto protocolar de siempre.
0: Así
1: ahí
0: es.
1: Está. Bueno, feliz día a todos los maestros y maestras de la ciudad de Altagracia
0: feliz
1: que seguramente
0: día.
1: Están descansando
0: sí. Merecido
1: en su día.
0: Por supuesto.
1: Nosotros nos vamos. En la puesta al aire, controles y musicalización, el señor Tipazo.
0: Él es el Tipazo.
1: Buen fin de semana, Manu.
3: Chau, chau, adiós.
1: Bueno, los saludo a Lucas Cristiani. Que tenga buen fin de semana. Se va para otros lados.
0: Me voy para otros lados. Me voy para Santa Rosa de Calamuchita.
1: Saludos a toda la gente de Santa Rosa de Calamuchita.
0: Serán dados. Un abrazo para todos. Que tengan un hermoso fin de semana. Y esperemos no haber estrellado la nave.
1: Acá me dice, ¿eh?
0: A ver.
1: También dice, no solo el... Claro, el reclamo es por la tarjeta TIN.
0: Sino por el cierre
1: El boleto adulto mayor, ahora tenés que ir a sacarlo a Córdoba.
0: Sí, y lo mismo.

0: mismo sucede con el boleto educativo.
1: ¿Pero no pueden hacer las cosas más fáciles?
0: No lo sé. Encima, entre ellos mismos no se entienden, Luli. Porque,
1: ah, entre ellos mismos no.
0: No, porque te mandan para un lado, después te mandan para otro, y te dicen desde ese otro lado que no, que tenías que ir a otro, y así. En la propia ciudad de Córdoba ya sucede esto, ¿no? Desde Altagracia te trasladan a Córdoba y de ahí te tienen para todo.
1: Pero después tenemos un gobierno provincial que te felicita por estar entre los mejores de los peores y demás, ¿viste? Ellos te comunican todo tan rosa, tan lindo. Pero después tenés a los usuarios del transporte. Encima, aceptar las condiciones que tiene el servicio de transporte interurbano y urbano. Bueno, tenés estos líos. Algo, que nos faciliten algo. Algo solamente.
0: Increíble.
1: Muchas gracias a todos los que están del otro lado, a la comunidad de los tempraneros que arrancan a la hora 7 con nosotros. Me despido. ¡Chao! En septiembre, el mes de todos los cumpleaños.
0: El septiembre, el mes donde los brotes nacen. Donde la pasión se hace realidad.
1: Los frutos de la pasión.
0: Los frutos nacen. Bueno. La pasión se hace tangible.
1: Se entendió clarísimo.
0: ¿Se entendió?
1: Sí.
0: Ah, bueno.
1: Muy claro lo dejo.
0: Bueno.
1: Me despido en la conducción con ustedes, Luli Heredia. La cita es el lunes a partir de la hora 7 para hacer esto que tanto nos gusta. Radio en la 103.9. Excelente fin de semana para todos. No se vayan que ya arranca Hola Mañana. Chau, chau.

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0: buen día, buen día para todos. Hola, hola, hola, hola. Mañana acá estamos en este viernes 11 de septiembre del año 2026. Es el día número 250 del año. Escuchen esto, faltan 10 días para la primavera y 111 para finalizar el año. 111 para finalizar el año. Hoy es el día del maestro, es el día del árbol y es el día del autor. Hola, Tute. Hola, Noé.
1: Hola, buen día.
2: ¿Cómo les va?
0: ¿Cómo los trata la vida, el amor?
2: Muy bien.
0: ¿Cómo los trata el pasito ya para el fin de...?
2: Ya estamos.
3: Viendo si llueve o no llueve.
2: ¡Qué tormentón anoche!
0: Anoche un tormentón, pero estaba previsto.
2: Se enojó
0: mucho
2: San Pedro,
0: antes.
2: Sí. Se enojó San Pedro.
0: Vamos a ver de qué se trata hoy. Ya
2: agua.
0: Un ratito les voy a
3: decir. De hecho, por eso venía amenazando.
2: Rayos y centellas.
3: Desde el día anterior, exactamente. Así que, bueno.
0: Bueno, cada una de estas celebraciones, el Día del Maestro, el Día del Árbol y el Día del Autor, son en honor a Domingo Faustino Sarmiento, quien un día como este, en 1888, muere en Asunción del Paraguay. Sarmiento fue una figura fundamental en la historia de la educación argentina. Fue docente, diplomático y militar, además de presidente de la nación entre 1868.

y 1874, quien se llama el padre del aula por ser un gran promotor de la educación pública en todo el país. Además, también...

0: a Lainez, escritor, crítico de arte, biógrafo y periodista argentino. Un día como hoy, además, nacía Hugo Porta, uno de los máximos rugbyer argentinos, considerado el mejor jugador de la historia del seleccionado de los Pumas. A ver qué más tenemos por acá. Hoy está cumpliendo años Pablo Granados. Nació en 1965, actor, conductor y humorista argentino. Papá de Miguel Granados.
1: Sí.
0: ¿Qué más le puedo decir? Bueno...
1: Bueno, a Miguel lo conocen las nuevas generaciones, más que nada. Sí. Nosotros nos reímos con Pablo
2: nosotros
1: y Pacho.
2: Nosotros crecimos claro. con Pablo Granados.
1: Sí. Exactamente.
2: Multifacético, cantante, el humor, también, sí, compositor, sí, sí, sí, sí, sí. Mascafarri y asociados, ¿se acuerdan?
0: Muy el estilo de hoy de Miguel. Bueno, en el 2001, dos aviones de pasajeros se estrellan contra las Torres Gemelas en Nueva York y un tercero contra el Pentágono en Washington. El mayor atentado terrorístico realizado dentro de los Estados Unidos. El grupo territorial Al-Qaeda del fundamentalista Osama Bin Laden es el sospechoso número uno de los atentados. Los ataques dejan 3.000 muertos y unos 25.000 heridos. No hay sobrevivientes de los aviones, o sea que no se puede saber qué sucedió en esos aviones minutos antes mientras estaban estrellando contra las Torres Gemelas. Y tampoco nunca se pudo saber verdaderamente si era Al-Qaeda y Osama Bin Laden. Es decir, se especula por un montón de cuestiones, se cree por un montón de cuestiones, pero no sé si está comprobado verdaderamente que hayan sido ellos.
1: Yo creo que él se lo atribuye, pero también puede suceder que
0: lo hizo otro y
1: claro, exactamente.
2: Hay muchas cosas, ¿no? Dando vueltas también. Por una cuestión, si fue adrede o no. Por una cuestión, después vienen las invasiones a Irak, el tema del petróleo.
1: Claro. Mucha especulación diciendo que fueron ellos mismos.
2: Ellos mismos, claro.
0: Hay un montón de gente que odia a Estados Unidos, así que podría haber sido cualquiera que tuviera, digamos, esas herramientas. En el 2011, es decir, 10 años después, se inauguraba en Estados Unidos el Museo y Memorial Nacional del 11 de septiembre por el décimo aniversario de los ataques del 11S, que ellos lo llaman así. Uh-huh. Es hermoso el memorial, es verdaderamente muy lindo. Cuando entras también hay una cosa media como rara.
1: Vos contaste que se siente algo.
0: Se siente como algo raro. Y es verdaderamente muy, muy lindo. Bueno, y en el 2017 se inauguraba el Centro de Interpretación Científica Plaza Cielo Tierra, el Planetario, emplazado en el Parque de las Tejas de la ciudad de Córdoba, que no fui, que dicen que es hermoso. Es hermoso, hermoso.
2: Hay bueno, muchas películas relacionadas a lo que son las Torres Gemelas. También en ese día, ¿no? Fatídico para Estados Unidos, un avión se estrella cerca del Pentágono, en el cual es derribado, dicen, por
1: los mismos pasajeros. El vuelo 93.
2: Está el vuelo 93, ¿no?
1: Que también. Que hay una película.
2: Hay una película, ¿no? Que dicen, che. ¿Fue realmente eso? ¿No fue realmente eso lo que pasó?
0: Yo eso de que fueron ellos no lo creo, porque ¿qué motivo habría para dejar uno de los puntos más principales de tu estado completamente roto? No, para mí son estupideces que se dicen. O sea, no habría ningún motivo, razón o circunstancia para hacer eso. Después le generó un montón de plata y un montón de... Muy, muy complicado fue reponerse de eso.
2: Estados Unidos va por todo, Marina.
0: Sí,
2: pero... A ellos no les calienta...
0: Pero es que no había ningún motivo, ¿no? Es decir, fue...
1: Necesitaban una excusa para invadir Irak.
0: Pero ¿y si no le echan la culpa a Irak tampoco?
1: O bueno, a los países petroleros.
0: Pero no le echan la culpa a los países petroleros. De hecho, el principal acusado es Al-Qaeda, que no tenía...
2: Sí, Afganistán. Pero después la invasión a Afganistán... La invasión
0: ¿Pero
2: después
0: qué les parece que Estados Unidos necesita alguna excusa para sí. invadir algo? No, chico, Estados Unidos hace lo que quiere. Sí,
2: pero siempre
0: de hecho,
2: hay unas cositas.
0: El principal acusado es Al-Qaeda, que en definitiva...
2: Que se lo atribuye a Al-Qaeda.
0: Bueno.
2: Osama Bin Laden.
0: Que en definitiva no tenía nada que ver con nada. Eran como
2: a
0: un
2: ver,
0: grupo...
2: Mari, no digas que no tiene excusa para invadir nada. te buscan hasta el mínimo detalle para invadirte y sacarte todo. ¿Me vas a decir que no?
0: Claro, Estados Unidos invaden, le importa, pero no necesito una excusa. Va, te invade y le...
2: Pero sí, una pequeña excusa.
0: Bueno, pero bueno.

0: No, una pequeña excusa una no pequeña sería excusa. No sería destruir.
1: No tenemos pruebas, pero tampoco.
0: Claro, no, para mí no. Para mí hay alguien que quiso invadir Estados Unidos. Chicos, odian Estados Unidos. O sea, todos los países del mundo, o la gran mayoría, o sea, que podría haber sido cualquiera. De hecho, los principales sospechosos y demás que fueron Al Qaeda y Osama Bin Laden no tenían tampoco, con eso no tenían ninguna excusa para invadir nada. No le, era un grupo selecto de... Bueno, ay chicos, qué tiempo loco acá, ¿no? Porque la temperatura es de 12 grados. La máxima está pronosticada en 18. Supuestamente, Noé, supuestamente a las 14 horas... No, a las 11 de la mañana... O sea, en una hora saldría el sol.
2: Pero salió.
0: Pero sol estaba, o potentoso. Estaba, claro. Dicen que puede ser, capaz que sí, ¿no? Por el cielo.
2: O sea, 8 de la mañana, cuando tiene que salir el sol, se estaba asomando.
0: Sí. Bueno,
2: hay nubes, ¿no?
0: ¿Qué planes tenés mañana?
1: La verdad que todavía ni idea.
0: ¿Qué planes tenés mañana?
2: Todavía nada.
1: ¿Vos qué planes?
0: Y no los hagan. Y yo quería hacer algo, pero escuchá, tú te va a llover todo el maldito día. Todo el sábado lluvia, todo desde las 3 de la mañana hasta las...
2: O sea, hasta las 9 de la noche. 3 de la mañana de esta madrugada.
0: Claro, hasta las 9 de la noche.
2: Hasta las 9 de la noche.
0: Lluvia 100% además. Y escuchen, mínima 5, máxima 10. Helado. Para el domingo 65% de probabilidad de lluvia, es decir, puede pasar o no, con una mínima de 4 y una máxima de 10. El lunes hay probabilidad de lluvia del 30%. Escuchen esto. El lunes la máxima es de 17. Para tener el martes una máxima de 20. Para que el miércoles la máxima sea de 21. Para que el jueves, el viernes la máxima sea de 23. Y el domingo la máxima de 26. Las mínimas 5, 7, 9, 11, 12 y 13 grados. Es decir... Desde el lunes empieza a aumentar la temperatura, el lunes un poco menos, el martes un poco más, para llegar al domingo con 26 grados y yo diría que ahí ya llegó la primavera, ¿no es cierto? Porque ya con una mínima de 13 y una máxima de 26 grados, la primavera se hace sentir fuertona.
2: No, y además que ya se ve, a ver, se ven en, justamente en los árboles, por ahí los primeros brotes, algunas flores en algunas plantas, entonces...
0: Igual vieron que no se puso este invierno de Oco.
2: Tan frío.
0: No, al margen de tan frío, que no se puso este invierno, que no sé, que hay muchos sectores que nunca se llegaron a poner...
2: Amarillo,
0: o sea, paisaje invernal. No. Hay muchos sectores que se mantuvieron verdes.
2: Hubo mucha lluvia en julio, por ejemplo.
1: Mirá, hace ya un mes que un árbol que está al lado de mi casa, que está floreciendo, por ejemplo.
0: O sea, que ustedes notaron eso que les digo, como que me parece que...
2: no se puso, no estuvo amarillo seco.
0: Estuvo amarillo mucho.
2: Como años anteriores.
0: Claro. De hecho, yo tengo una enredadera en la parte de atrás de mi patio. Siempre estuvo verde, o sea, nunca se fue. Nosotros aprovechamos cuando para tucu,
2: claro,
0: no dejarla. No se pudo.
1: No.
0: Como que se mantuvo. Bueno, señor, señora, usted se puede comunicar con nosotros al 3547-577681. 3547-577681.
1: ¿Tenemos sorteo?
0: 81.
1: Ah, pensé, como estabas dando los números de teléfono, pensé que teníamos
0: sorteos. Ismael, dame sorteos.
1: ¿A quién le podemos pedir?
0: ¿Y a Ismael? Espera, habla un cachito.
1: Hola, sí, 1, 2, probando, ¿cómo les va? Mucho gusto, bienvenidos, esto es Radio Altagracia 113.9, esto es Hola Mañana. Che, ya que estoy...
2: ¿Qué tenemos del deporte?
1: No, ya que estamos, le mando un saludo a mi hija, le mando un saludo a Palo que está mirando el streaming de...
2: Ah, pensé que cumpleaños.
1: No, cumpleaños del jueves de la semana que viene.
2: Ah, bien,
1: jueves
2: un beso,
1: 17.
2: Palo.
1: Así que le mandamos un
2: feliz
1: beso.
2: Día. Feliz día del maestro y
1: feliz
2: de la
1: del
2: maestra,
1: maestro, claro.
2: A todas las docentes.
1: No, pero para feliz del estudiante.
0: Feliz día.
1: No, a los maestros, porque hoy no tiene clases, está en su casa.
0: ¿Cuál es el peor maestro? Porque siempre el mejor maestro. Yo he tenido unos maestros malísimos.
1: Sí, yo recuerdo una anécdota con un maestro. No, la puedo contar ahí. En quinto grado.
2: Pero suponete, ¿podés contar la anécdota

0: sin decir que hiciste, hiciste algo que no correspondía.
1: Ah, hice algo que no correspondía y me expuso adelante de todo el curso.
2: Ah, fue tu culpa.
0: Pará, no, te agarraron a vos solo.
1: Me agarraron a mí solo.
2: Y ahí encima
0: eran varios.
1: Eran como tres o cuatro.
2: Ay, qué bronca eso, cuando la
1: mirás vos. Pará, y yo encima fui el que menos...
0: Ay, que no hizo nada.
1: El que menos hizo.
2: Y a veces
1: yo
2: pasa.
1: Fui cómplice, ayudé.
0: Claro, ahí va.
2: Escucha, a veces pasa.
1: Y me agarró...
2: Y qué bronca eso.
1: No me acuerdo... ¿Cómo se llamaba la
0: inconsciente lo borró.
1: Sí, sé que ya tenía año 95, te estoy hablando, ¿no? Y ya tenía sus años.
0: Yo siempre digo, bueno, mis años preferidas cuando era chica eran las años de primer grado y segundo grado, la seño Dolly y la seño Lisa del Colegio San Martín.
2: Sí, un beso para las seños.
0: Exactamente. Y después tengo tres seños.
1: Y perdónenme, no, señoritas.
0: Que no voy a decir el nombre porque...
2: Ay,
0: no,
2: por eso apa. Te toqué.
0: No, que me pasó.
2: Me encanta eso, Noé.
0: No, pero la anécdota que no voy a contar esa.
2: No, voy a contar otra.
1: Ah, quiero saber.
0: Yo siempre fui busca desde chica, cosa cuando tenía 10 años, me hice un cursito de billutería y hacía billutería con perlas, ¿no? No, este.
2: Sí.
0: No la hippiada, digamos. Entonces.
1: ¿Quién me conoce?
0: Le vendía.
2: A las señas,
0: a mis tías, a todas. Bueno. Y sabía hacer una pulserita tejida, como que era bastante difícil, ¿no? Bueno, y tenía una seño
2: sí.
0: que cada vez que le llevaba la pulserita me decía que le quedaba ajustada y la tenía que...
2: agrandar un poco más.
0: Claro, tenía que, pero no es una cadena que agregas un eslabón. La tenía que desarmar y armarla de nuevo. Como 3-4 veces me hizo hacerle la pulserita.
2: Vieja.
0: La odiaba.
2: Bueno,
1: también
2: pasa que hay veces que uno idealiza a ciertos profesores y maestros sí. y cuando creces te enteras de cosas y decís, ah.
1: Ajá. Iba a decir, no, bueno, yo hice el primario en varios colegios. Tanto me mudé muchas veces de por ejemplo, de ciudad, me mudé de Mar del Plata a Córdoba.
2: ¿Eso te pone mal? ¿Querés que hablemos del tema?
1: No, al contrario, vos sabés que no me costó. A muchos
0: ¿Tenés
1: después
0: problemas de adaptación?
1: Ah, para nada,
2: que
1: al contrario.
2: ¿Querés que hablemos con vos de eso?
1: Al contrario, fui un pibe que se adaptó a todos los colegios y nunca tuve problema en ese sentido.
0: No la imagino a Mariana como psicóloga.
1: No, yo tampoco. La primera sesión me voy. La primera sesión la dejo,
2: chao.
1: ¿Querés
2: que charlemos de
1: esto?
2: Vemos.
1: No.
0: ¿Eso te molesta? Eso no te...
1: Vos sabés que si Mariana fuera psicóloga, salís peor de lo que entrás.
2: Por hoy lo vamos a dejar acá, en el peor ataque de... Y sabés que la semana que viene no te veo.
0: ¡Ay, no!
1: A ver, voy a ver mi home banking.
2: Si necesitas
1: algo. Pará, voy a ver mi home banking.
0: No, sí,
1: en dos días.
2: Te veo muy mal. Doble mañana y pasado.
1: Y pasado también.
2: Y pasado.
1: Y de paso al tercer día.
2: Claro.
0: Te aumenta.
2: ¿Usted sabe que eres
1: una sesión más un perfume?
2: Aromaterapia.
1: No, y pará. La sesión más un perfume hace un combo.
2: Claro. Da igual. Bueno, ay, por favor les pido, pónganse serios. 3547-577681. Un beso para Pablo que nos está viendo. Estamos esperando que alguien de esta radio se digna a darme regalos. No sé a quién corresponde. No sé si corresponde al área de Azul Díaz, si corresponde al área Ismael Feliciani. No sé si corresponde al área de Estefanía Tomalino Barras Tobellino.
1: Alias Tomavino.
2: Y Torbellino. No sé si corresponde. No sé a quién corresponde. ¿Azul? No sé si corresponde a Matías Ratti. Sí, por eso dije Azul Díaz, Ismael Feliciani, Matías Ratti.
1: Ya le hemos preguntado.
2: Pero que alguien me.
1: A Manu Díaz.
2: Diga algo. A Manuel Díaz.
1: No, vos, Manu, vos no, amigo.
2: Pero no sé a quién corresponde, pero a quien corresponda, los oyentes quieren regalos. Al 3547-577681.
1: Aunque sea.
0: Una pizza.
1: Sí, aunque sea, vayan a comprar un Fernet y una coca al kiosco.
2: Inviertan. Inviertan en la radio, chicos.
1: ¿Cuántos son?
0: No
1: 20 lucas.
0: Un Fernet y una coca.
1: 20 lucas.
0: Por eso.
2: Y bueno, inviertan.
1: ¿Sabes qué?
2: Todos los viernes.
1: Todos los
2: viernes. Sí.
0: Me lo compro para mí.
2: Quiero que la radio todos los viernes ponga plata para comprar un Fernet y una coca y que
1: para,
2: yo lo pueda sortear.
1: Pone Ismael, llegarán.
2: ¿Puso?
1: Sí. Pasarán, pero el último quedará.
2: Ismael,
1: Martín,
2: me encantaría
1: Pecador.
2: Que no me mientas ni a mí ni a los oyentes, porque ya sé cuánto que estamos esperando. Por favor,
3: no
2: ¿podés gestionar hoy un Fernet y una coca y que todos los viernes podamos sortear para nuestros oyentes un Fernet y una coca?

0: son, ¿qué son? ¿Cuánta plata es?
1: 20.
0: Son 20 mil pesos aproximadamente. Sería una inversión que la radio tiene que hacer de 80 mil pesos por mes. Dale, no pueden, dale.
1: Vamos a ver qué me dice. No lo borres, ¿eh?
0: No, lo voy a borrar.
1: Ay, pasó.
0: ¿Quién, está, de... ¿Quién está en este grupo? ¿Qué?
1: No, no, no, no lo vayas a borrar porque siempre lo manda.
0: Y lo borro. Bueno, acá estamos. Acá estamos listos y preparados. Mañana fresco, señores, y lluvia. Hoy sol. El domingo también fresco con alguna probabilidad de lluvia. Y empieza a sentirse la primavera a partir del lunes. El lunes todavía bien. No tanto. Un poco más el martes, un poco más todavía el miércoles, un poco más todavía el jueves, un poco más el viernes para terminar con un domingo de primavera a pleno de 26 grados.
2: Domingo 20.
0: Claro, el próximo domingo. No, este fin de semana, si quieren,
2: este fin de semana es invierno.
0: Lluvia y frío. Noé, tenemos cobros y farmacias de turno. ¿Qué te estabas por fijar, Noelita?
2: Las fiestas de primavera, ¿cuándo? ¿Si son el lunes 21 o son el domingo 20?
1: Pero ¿te acordás? Este año, años anteriores, empezaba fuerte, fuerte todas las fiestas de la primavera.
0: Y hemos cambiado. ¿Quieren que charlemos de esto? ¿Cómo ha cambiado todo, no? Antes eran los quinchos, antes uno esperaba la primavera para...
1: Pero antes
2: era más barato.
0: Clavarse el short y salir.
1: El año pasado y el anteaño había fiestas por todos lados, había mucha manija en redes sociales.
2: Y ahora nada. Sábado o domingo, ahora cae el lunes. Por eso quiero saber.
0: No, me parece que es el próximo.
2: ¿El sí que sigue?
0: Me parece que sí.
1: ¿La fiesta el día de primavera?
0: Me parece que sí.
1: Le preguntemos al mayor Carabajal, que estaba los otros días en Potrero de Garay.
2: Organizando
1: todo el operativo.
2: No, porque para ellos, o sea, ellos faltan, los jóvenes faltan igual al colegio, o sea, no van.
0: ¿Quién es el de Potrero?
2: El tema es todo alrededor, porque hay mucha gente grande que también va a la fiesta.
0: ¿El día del estudiante, los chicos van a clases?
1: No.
2: Sí, en el caso de la mayoría organizan actividades ahí, pero el que...
1: Mirá, le mandamos un saludo a nuestro productor, enmascarado, que me dice 19 y 20 en embalse.
2: ¿Ves? Claro.
0: ¿En embalse es?
1: Arranca el 19 y termina el 21 en embalse.
2: En embalse, hay una en embalse, sí, que es bastante grande.
1: Que es una de las más grandes que hay.
2: Después tenés en Potrero Garay, en Carlos Paz... En Potrero Garay por lo general se arma otra del otro lado, que es para los adultos.
0: El día del estudiante es el lunes también.
2: El lunes 21.
0: El lunes 21. Claro. Ese día, ¿hay clases?
2: Depende del colegio. En el secundario de mi hijo les hacen hacer
0: actividades. Dale, pero pará, no me jodas.
1: Si el día del maestro.
0: Día del maestro no van. Si el día de
2: por
0: de,
2: eso van. Por eso, sí tienen. En el colegio de mi hijo sí tienen.
0: No, bueno, pero el día del maestro, los maestros no van porque el día del estudiante los chicos van. Deberían no ir. Estoy con ustedes, chicos.
1: Nosotros fuimos estudiantes algunas veces.
0: No vayan.
1: Algunas veces.
0: No vayan.
1: Ah, bueno, tampoco incitemos a la violencia, María.
0: Es cierto. Ah, no. Bueno.
1: Acaten las órdenes.
0: Capaz vayan.
1: Lean siempre la letra chica.
0: Escuchen, a nadie le importa esto, pero a mí sí lo voy a decir al aire porque después me voy a olvidar. Están los teles torciditos. Me pone de nerviosa.
2: Ay, sí,
0: sí, después se puede acomodar.
1: Yo voy a decir algo de los teles. Los chicos de la tarde,
0: sí.
1: No es, mis queridos operadores, a quien los quiero muchísimo.
0: Decí, ¿sí?, nombres.
1: Mati Rojo y Quitec Díaz.
0: Sí.
1: Los otros días ponen el domo, sí, el domo hermoso. Que, ey, la visión que tiene ese domo que tenemos nosotros.
2: Sí.
1: Llega hasta el Deportivo Norte y se ve nítida la cancha.
0: Ah,
1: nada más quiero decir eso. Nítida.
2: Miércoles.
0: Tengan cuidado.
1: Le digo a los chicos, hey, fíjense porque me parece el televisor está torcido. El que nosotros tenemos a nuestra izquierda. Se me rieron, Mariana.
0: No, está torcido. Se me rieron,
1: Mira
0: qué torcido que está ese.
1: Le dije, trae un calibre, ponelo. Así se me rieron.
0: No, pará, está visiblemente torcido y el que tenemos a la derecha está peor todavía.
1: Vos no te das una idea, Mariana, lo mal que yo me sentí.
0: No. Acomódenlo porque me hace mal a la visión, por favor.
1: Ponete anteojo.
2: Acá hay tres personas con TOC que necesitan que todo esté...
0: No, pero eso no hace falta TOC. Esto está visiblemente espantoso. Y visiblemente... Bueno, nos ponemos más.
1: No se pongan celosos los operadores, porque para mí todos los operadores son queridos.
2: ¿Todos los operadores son qué?
1: Son queridos, son mis queridos operadores. Yo trabajo con cuatro operadores, dos a la mañana y dos a la tarde.
0: Yo de pedo sé quiénes son los operadores míos, voy a saber los operadores del resto. De pedo que ya conozco a Manu, que... Atención, asociados del Centro de Jubilados 19 de...

0: De mayo, la comisión directiva del Centro de Jubilados, Pensionados y Biblioteca de Altagracia, 19 de mayo, convoca a sus asociados a la Asamblea General Ordinaria. La misma se realizará el viernes 27 de septiembre a las 10 de la mañana en la sede social de la institución ubicada en Ingeniero Olmos 230 de nuestra ciudad. Se invita a todos a participar. Recuerden, Centro de Jubilados y Pensionados y Biblioteca Altagracia, 19 de mayo, el 25 de septiembre a las 10 horas en Ingeniero Olmos 230. ¿Y vos sabés que quién hizo este aviso? Porque el Centro Jubilado 19 de mayo. Así lo conocemos todos, pero acá está escrito Centro de Jubilados, Pensionados y Biblioteca de Altagracia, 19 de mayo. Olmos es Olmos 230, pero ellos te ponen Ingeniero Olmos 230, es muy de abuelo. Esto lo ha escrito alguien de época. 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
0: 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Bueno, sí, Noé, decime.
2: Bueno, vamos con los cobros y ahí busqué la información sobre las fiestas. Son el fin del 19 y el 20 al final.
3: La previa al día...
2: Claro,
3: día
2: exactamente. Primaria, en realidad los pibes lo único próximo, que les importa, o sea, que no haya fiesta, sino claro. Otro.
3: Pero está bien porque reciben el día...
0: Es el estudiante.
4: El estudiante de verdad.
3: Pone Pipo Chipolati.
4: Es el estudiante.
0: Los estudiantes no queremos saludar.
3: Entonando con pasión, con orgullo y compasión. Entonando con pasión, con orgullo y compasión. Estudiantes a estudiar.
0: Igual estudiantes a estudiar.
2: Bueno, era porque rimaba, Mariana, le pusieron eso, Lucy. No,
0: bueno, ¿qué tenemos, Noé? ¿Cuáles son los cobros?
2: Los cobros de la jornada de hoy, de este viernes 11 de septiembre, están cobrando jubilaciones y pensiones que no superen el haber mínimo, documentos terminados en 3. También están cobrando asignación familiar por hijo y asignación universal por hijo, documentos terminados en 3 también. Asignación por embarazo, DNI terminados en 1. Asignación por prenatal y por maternidad, documentos terminados en 2 y en 3, y pensiones no contributivas, DNI terminados en 6 y en 7. Las farmacias de turno de este viernes 11, desde las 8:30 de hoy hasta las 8:30 de mañana, sábado 12, son la farmacia El Ceibo, ubicada en Avenida Belgrano 410, en el centro, y la farmacia General Paz 2, en Avenida del Libertador 1675. Las fiestas de la primavera de Potrero Garay va a ser el sábado 19 de septiembre.
0: Bien.
2: Desde las 14 horas.
0: Muy bien.
2: Ese es en Potrero. Y la de Carlos Paz va a ser el domingo 20 de septiembre.
0: Muy bien, nos vamos a la calle de Altagracia con el señor Jorge Tito Miguel. Hola, Tito, buen día.
5: Pero ¿qué tal? ¿Cómo está? Muy buenos días para todos en esta mañana un tanto inestable con este tiempo tan caprichoso, tan loquito. Nosotros ya con toda la información hoy en el Día del Maestro, por supuesto, el reconocimiento, la gratitud, el buen recuerdo para todos ellos, a los maestros de ayer y de hoy.
6: ¿Qué tal, Tito? ¿Cómo estás? Sí, sí, así es. Venimos haciéndolo de principio de año en esta modalidad.
5: Perdón. No me dejaron terminar. No tiene nada que ver la nota con lo que estaba diciendo. Quería simplemente saludar, recordar esta fecha tan especial. Decía, el reconocimiento, la gratitud y el buen recuerdo de los maestros de ayer y de hoy. Ahora sí vamos con la nota, dialogamos con Julio Gabriel Medina, secretario general de CITRAMAJ, el gremio de los municipales. Recordemos que los municipales han acordado su pauta salarial con el gobierno municipal hasta el mes de octubre.
6: ¿Qué tal, Tito? ¿Cómo estás? Sí, sí, así es. Venimos haciéndolo de principio de año en esta modalidad, debido a la inestabilidad que hay económica. Nos ha dado un poco de garantía saber que cada 3 meses nos vamos a sentar a hacer la reapertura de mejoras salariales.

0: En este contexto tan, tan complicado que está, que nada es cierto, hay mucha incertidumbre. Hoy hay una inflación que está muy, muy controlada por el gobierno. Sabemos que hay una inflación en las estadísticas, pero en las góndolas hay otra. Eso lo vemos día a día, así que eso hace que esta situación esté cada vez más compleja, se hace mucho más difícil llegar a fin de mes, y esto no es un discurso para poder instalar el tema. Sabemos que la morosidad es una situación que está hoy es de público conocimiento, y bueno, eso trae mucho daño a la familia, a todos los laburantes, no solamente a los municipales. Así que trabajamos, tratamos de estar a la altura de las circunstancias en un contexto muy desfavorable, donde todos los números son en rojo, donde las recaudaciones sabemos que caen día a día, donde el gobierno, en este caso el gobierno local, se defiende con que la coparticipación baja. Bueno, hay un montón de realidades que por ahí podemos entender que son verdades, pero también nosotros vivimos una realidad que hace cada día que la familia le cueste mucho más llegar a fin de mes. Eso genera mucha preocupación. Así que, bueno, esta estrategia de trabajar trimestralmente nos tiene un poquito para poder defendernos en el futuro inmediato. Así que, bueno, cerramos una paritaria que va hasta el mes de octubre inclusive, y nos queda el mes de noviembre y diciembre para ver cómo logramos cerrar el año.
1: Con respecto a la situación de los trabajadores en las áreas del municipio de normalidad, la situación.
0: Sí, por suerte venimos trabajando hace muchos años con un orden. El sindicato trabaja muy, muy activamente en relación al día a día del trabajo de todas las áreas de la municipalidad. Hay un cuerpo de delegado, la verdad que nosotros siempre le decimos que somos muy agradecidos con la responsabilidad que lo hacen nuestros compañeros. Nos reunimos una vez al mes, donde nosotros nos enteramos todos los pormenores que hace el día a día de nuestros compañeros en sus respectivas áreas. Eso nos ayuda muchísimo. Podemos estar atentos a todo tipo de reclamo en cuanto ya sea condiciones de trabajo, la ropa de trabajo. En eso sí hay que reconocer, siempre que planteamos, hemos recibido respuesta. Casualmente estamos ahora en víspera de la entrega de ropa, de la segunda muda del año, que en septiembre se trabaja muy a conciencia. Se ha cambiado cuando la ropa viene en malas condiciones, se han atendido mejoras de edilicia. La verdad que cuando las cosas son hay que decirlas. En ese respecto no hay mayor problema. Estamos atentos a todo lo que ocurre y tratando de llevar soluciones a nuestros compañeros.
1: Gracias, Gaby.
0: No, gracias a vos, Tito.
2: Algunas definiciones que nos dejaba Julio Gabriel Medina, el actual secretario general de Citramaj, el gremio de los municipales, en diálogo, por supuesto, con la 103. Recordamos que a la hora 10:30 hoy está el acto por el Día del Maestro que organiza el municipio al cumplirse 138 años del paso a la inmortalidad del maestro de América, Domingo Faustino Sarmiento. La lluvia caída en la ciudad anoche, 14 milímetros, prácticamente nada, sin generar ningún tipo de inconvenientes en la ciudad. Por último, Mariana, recién hacían referencia a algunos eventos para toda la muchachada por el Día del Estudiante en distintos puntos de la provincia de Córdoba. Recordamos lo más inmediato, lo más cerca, aquí en Altagracia, este próximo 17 de septiembre a la hora 18 en Avenida del Libertador, la Juntada Falla 2026 que organiza el Instituto Manuel de Falla.
3: Muy bien, Tito, sí, como siempre ahí a full en, bueno, cortan por lo general la calle y hacen un lindo evento. ¿Quedó algo más por ahí? Nos escuchamos en un ratito.
2: Hay mucho, mucho para compartir en esta mañana 103. ¿Todo bien por allí?
3: Sí, todo bien.
2: Excelente.
3: Estamos tomando unos matecitos, estamos viendo que el sol ya está presente. Prepárate porque mañana y pasado frío, lluvia, feo, ¿eh?
2: Es impresionante la nevada aquí en Córdoba, en las sierras.
3: Sí. Mañana se va a sentir mucho, va a estar nublado, va a estar frío y además hay un 100% de probabilidades de lluvia durante todo el día.
2: Para hoy, ¿hay lluviecita o lluvia o no?
3: No, hoy supuestamente no va a llover, veremos qué pasa, pero supuestamente no va a llover. Sí, empezaría la lluvia a la madrugada, digamos, pero ya sería mañana.
2: Porque el cielo está cargado de nubes, se
3: Sí.
2: nubla, aparece el sol, se nubla.
3: Está raro, está muy, muy raro.
2: Muy
3: Lo está.
2: inestable
3: Sí,
2: todo.
3: la verdad que sí.
2: Perfecto, chicos. Enseguida más información.
3: Muy bien, besotito.
2: Bueno, hasta luego.
3: Esto ocurrió en Chimbas, San Juan. Horror y misterio. Encontraron muerto un hombre de 65 años en un canal de riego. La víctima fue identificada como José Sánchez y el cuerpo apareció en Chimbas, San Juan. La justicia ordenó una autopsia para determinar la causa de la muerte y cómo terminó dentro del cauce. O sea, en un canal de riego, el hombre de 65 años fue encontrado muerto el jueves a la tarde. Todo comenzó cuando una persona advirtió que había un cuerpo flotando en el cauce en cercanías del lote Hogar 11. Tras el aviso, efectivos policiales llegaron al lugar y, bueno, por supuesto, preservaron la escena. Luego intervinieron grupos especialistas para retirar el cadáver. Claro, porque encima si está en el agua, y eso no es cualquier persona.
4: No,
3: más vale. De acuerdo con los primeros datos, no se observaron lesiones visibles en el cuerpo, sin embargo, se encontraba en avanzado estado de descomposición, por lo que será la autopsia la que permita establecer con mayor precisión lo que ocurrió. Por lo general, es horrible lo que voy a decir, pero cuando pasan muchos días y el estado el cuerpo está, a veces no se puede ver alguna lesión que podría haber tenido. Bueno, según informaron, vivía en barrio Parque Industrial y tendría familiares residentes cerca de la zona donde fue hallado. Por supuesto, está todo en materia de investigación. Esto ocurrió en San Juan ayer. Por supuesto, en Córdoba y los choreos siguen. Perdón que lo diga así, pero se metieron en una casa mientras dormía y les robaron la camioneta. El hecho ocurrió durante la madrugada de este viernes en barrio Parque Horizonte. Los delincuentes se llevaron una Chevrolet Spin, una computadora, documentos y tarjetas. Dejaron un cuchillo sobre la mesa. O sea, chicos, los delincuentes no les hicieron.
5: No frenan. En ninguna ocasión. en ningún contexto.
3: No. Tras 11 días internado, murió un delincuente que se electrocutó robando cables. Ocurrió en San Luis el 28 de agosto pasado. El hombre de 24 años permaneció en terapia intensiva con graves quemaduras. Voy a decir algo políticamente incorrecto. A ver, no se le desea la muerte a nadie, por supuesto que no, y demás. Estaba robando cables y se murió electrocutado. ¿Che, vieron la mamá de Tini?
4: ¿Qué dijo? Ah, ¿cómo pasamos de un tema?
3: Sí. Nada dijo.
5: ¿Eh?
3: Nada dijo.
5: Ah.
3: Bajó porque ella estaba en Miami. Llegó,
5: al aeropuerto.
3: Por supuesto, la estaban esperando.
5: Sí, los periodistas.
3: Lentes de sol grandes como los que se usan ahora porque ella, ante todo, moda, mi amor. Nada. ¿Qué pensás de cómo está el resumen de tu hija? ¿De le queda devolver la plata?
5: Ella.
3: Nada.
5: Hay que ser, ¿eh?
3: Sí. 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
3: 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Escucha, Noé, no te... Si te lo paso así, léelo. ¿No lo podés leer así? ¿Por qué necesitas levantarlo?
4: No ve nada, güey. Acá somos.
3: No, todos. Ella ve mejor que nosotros dos. Entonces yo hago así, te lo paso. Vos le terminás
5: el. Sí, por ahí el numerito, viste.
3: Tenés razón.
5: O sea,
3: tenés razón.
5: La letra esta sí, viste. Claro, el numerito, me equivoco en un cero.
3: Claro,
5: un
3: y eso se cambia toda la oferta.
4: Pará. Si yo escuché en la radio que estaba 1.000 pesos más barato.
5: Claro, imagínate. Por eso cuando voy a decir el precio es como que...
3: Claro, es verdad. Queremos voucher de supermercado Becerra para sortear. Dale, queremos voucher.
4: Les hago una... Parece que hay voucher, no sé, a mí me dijeron que hay.
5: A mí me dijeron que hay también.
4: Les hago una consulta. Sí, ¿son de las que, hablando de pelear el precio, son de las que por ahí van a la caja y decís, che, pero lo vi, no sé, 500 pesos
3: soy menos? Un desastre.
4: No lo
3: soy un desastre, no.
4: Yo sí. Yo sí, es una oferta, paso por la caja, la otra vez me pasó con una pasta de dientes. Estaba de oferta.
3: Y cuando,
4: ¿no? paso el autoservicio, cuando paso, veo, che, 1.000 pesos más, no me había hecho el descuento. Y está bien, ¿qué pasa? Estaba mal acomodado el producto
5: en la estantería.
4: ¿Sí?
5: Ah. Yo leo bien el. Sí, justamente por eso. Me fijo bien qué dice. Soy bastante hincha huevo. Incluso haciendo, depende de cómo. Una cosa es cuando voy a pagar con débito y otra cosa es cuando tengo el efectivo. Yo voy con el teléfono y la calculadora

0: viendo de no pasarme, justamente. Así que voy anotando todos los precios para no pagar. Porque si tenés 80, 90 mil, 100 mil, y por ahí incluso tengo que dejar algo para volverme en Uber o en taxi, sé que tengo que gastar tanto. Claro, así que
1: está
0: voy,
1: bien, no es eso.
0: Voy calculando, voy anotando y voy haciendo el cálculo.
1: Isma, quería consultarte. Hay vouchers de Becerra, me dijeron. ¿Vos me podés conseguir esos vouchers todos los meses y así yo los tengo a mano para poder ir sorteándolos? Porque me dijeron que están disponibles para la radio, para sortear.
0: Bueno, paso una información.
1: Pase, Noé.
0: Seria que nos informaron en la jornada.
1: Esto también es serio, Noelia.
0: No, pero...
1: más serio.
0: Tiene que ver, sí. Tiene que ver con la familia de Owen Lorenzo González, el niño que falleció la semana pasada, hace una semana.
1: Para quienes no saben, seguramente todos saben, un pitbull atacó al nene de 2 años mientras estaba con su mamá en su casa y lamentablemente el niño falleció.
0: Exactamente. Ayer nos informan, nos enteramos como de casualidad, pero gracias a la inteligencia y a la avivada, digamos, de la colega Mónica Maglione de Canal 2, que había una mujer pidiendo dinero a nombre de la familia.
2: Ay, no. Siempre están Owen, los vivos,
1: Ay,
2: en
1: no.
2: esta situación.
1: Dejate
0: en los comercios de calle Dallinger, en Barrio Norte.
1: Decime que eran la familia del nene.
0: No, ay, no era la familia del nene. La familia del nene no está pidiendo dinero para nada. Se hicieron cargo del velorio, de todo como corresponde. No están solicitando dinero ni donaciones, así que las personas que aparezcan pidiendo en nombre de la familia no tienen autorización para hacerlo.
1: Qué terrible.
0: Y bueno, da la casualidad que a uno de los comercios que fueron es el chico o el dueño o el que atendía es sobrino de Mónica Maglione, y encima la señora, la estafadora, dice, bueno, no hay otra forma de decirle, le dice, vamos a estar agradeciendo en Canal 2. Claro, y el chico dice, ¿cómo en Canal 2? Y mi tía... Entonces va y le pregunta a Mónica, Mónica me pregunta a mí, y hablo con la familia, y a partir de ahí se emite el comunicado desde la misma familia diciendo que no están pidiendo dinero.
2: Yo la verdad que estas cosas no entiendo, ¿no? Aprovecharse de la situación, o por ahí cuando hay campañas que pasan los alias, y te pasan, viste, un alias que tiene, que es, si vos no lo chequeás, es prácticamente igual, por ahí cambia un punto, una letrita o una coma o lo que sea, y terminás transfiriendo a un alias, una cuenta que no tiene nada que ver con las campañas.
1: Claro.
2: ¿Cómo hay gente, ¿no?, que se aprovecha de estas situaciones, loco?
0: Absolutamente. Claro, y con un par que caigan y le den algo.
1: Claro, ya está.
0: Ya se hicieron el día.
2: Claro.
1: Un espanto, pero lamentablemente ocurre. ¿Me hiciste seña, Tute?
2: No, si querés tengo
1: a ver,
2: algo
1: ¿qué tenemos?
2: De info. Hoy, este
1: fin de semana.
2: ¿O siempre
1: tenés algo listo?
2: Siempre. Pizzas listas también. Vos sabés que tengo información.
1: Corazón italiano.
2: Corazón italiano. Para que me perdí, ¿qué iba a ser? Franco Colapinto, sí, gran premio de España este fin de semana.
1: ¿Cómo anda el cola?
2: Bien. Viene de una gran semana, como fue el gran premio de Italia, sí, el fin de semana este que pasó. Cambiamos el chip y se va directamente a España, un circuito muy, pero muy difícil, muy complicado, en el cual... Pierre Gasly, compañero de equipo en el equipo Alpine de Franco Colapinto, vaticinó que pueda haber, por lo que es de complicado el circuito, puede haber muchas banderas rojas. ¿Sí? Muchas banderas rojas. ¿Qué significa? Choques, accidentes, despistes. ¿Sí? En esta primera prueba libre, en este primer entrenamiento, Franco terminó en el puesto número 13. Ahora a las 12 va a ser el otro entrenamiento libre, ¿sí? La práctica número 2. Veremos cómo sale. Mañana, práctica número 3, clasificación. Y en este tipo de circuitos juega mucho la clasificación que tengas, el lugar de partida que tengas para la carrera final, que va a ser el día domingo a las 10 de la mañana.
1: Muy bien, 3547-577681. ¿Podemos pasar que hay una oyente, Emilia, una oyentita que mandó mensaje ayer? A ver qué nos decía, Manu, si lo tenés para que lo pasemos.

0: vos dame el ok, vos avísame, porque tenemos mensajes de los oyentes al 3547-577681.
1: No, el...
0: Fíjate cómo los oyentes nos hacen el aguante y nos mandan mensajes a pesar de no tener premios.
2: Pero siempre los oyentes.
0: A ver qué decía Emilia.
3: Hola, Noé Martín, ¿cómo estás? ¿Todo bien? Te escuché por la radio hablar. Me encanta tu risecita. Chao, Noé, mandale saludos a la Mariana Monco y a tu tejibre. Chao.
2: ¡Ay, me muero de amor!
0: ¿Sabes? Y Tito celosa me puse al principio, porque digo, ¿qué? Solo la Noe. No,
1: claro.
0: A la Mariana Monco y al Tute Jiménez.
1: No, por eso lo puse al mensaje, porque si hubiera sido solamente para mí, lo escucho yo sola.
0: Escúchame, quiero, Manu, ¿me puedes hacer un recorte de cuando dice a la Mariana Monco? Manu, la amo,
2: al
0: la amé.
2: Jiménez.
0: No, qué divino. ¡Qué divina!
2: Me encanta la risa de Emilia.
1: Sabe los nombres, sabe los nombres completos de todos.
2: Contanos, ¿quién es Emilia?
1: Tiene 5 años, Emilia, y nos escucha todos los días, así que sí.
0: Ay, porque los padres lo deben poner y ella, pobrecita. Sí. Pero le encanta su risa, Noé, tu risa.
1: Así es.
0: Hay otros que allá se quejaban y te decían no te restante.
2: Bueno, Emilia, seguramente nos está escuchando.
0: Un beso, Emilia. Escúchame, amé ese, haceme el recorte y la María Mariana Monco, me encantó. Hola chicos, buen día, acá trabajando con Uber, escuchándolos. No tengo planes para mañana, pero sí que te voy a escuchar a vos, Mariana. Excelente viernes para todos, nos dice Daniel Uber Correa. ¿Daniel Uber Correa? Bueno.
1: Daniel el del Uber.
0: Daniel el Uber, nuestro queridísimo oyente Daniel el Uber.
2: Daniel Uber Correa, y capaz que es el alias.
1: Capaz que sea el segundo nombre.
0: ¿Sabés qué? Trabajo en otro sitio,
1: claro,
0: los sábados, y me escucha ahí también, se ve que sí, porque claro. Por algo me dice voy a escucharte a vos, Mariana, y yo que mañana me quería hacer la chupi.
2: No,
1: con la excusa de la lluvia.
0: Yo de vez en cuando me hago la chupina.
2: Ey, ahí ya tenés para cuando necesites un Uber, lo llamás.
0: Sí. Me gusta. Daniel Uber, nuestro queridísimo oyente. Hola, mis queridísimos amigos. Un feliz día a todas las docentes y en especial la de la Escuela San Martín. Yo trabajé 30 años ahí y te escuché, Noé, y por eso les dedico esta canción y nos dice que
1: nos mandó una
0: canción. A ver la canción, la escuchamos, Manu. A ver qué... Sí, por supuesto. Beso grande para nuestros oyentes que nos mandan mensajitos al 3547-577681. Acá dice, hola, mis queridos amigos, un feliz día a todas las docentes, en especial las de la Escuela San Martín. Yo trabajé 30 años ahí. ¿Quién es? Porque no dice el nombre. Y te escuché, Noé, y por eso les dedico esta canción. Y a ver qué le dedica.
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0: ¡Ay, por favor! Pero escúchame, les armó una canción a las maestras solo, pero sobre todo fuimos personas enseñando con amor.
1: Grande, Techi.
0: Un beso, Techi. Un beso, Techi.
1: Es la mamá de Marce de Lonesian. Uh-huh. Sí, nos escuchan todos los días.
2: ¿Cómo se viralizó?
0: Un beso, Techi.
2: La nota.
1: Sí, el recorte de la nota con Marce, que decía que ya confirma.
2: Más de 500 me gusta.

0: A ver, ¿cuánta?
1: Y más de casi 1000 compartidas. Lo que pasa es que el rally mueve mucho y el cordobés tiene muchas ganas que venga rally.
0: Y sí.
1: Y él puede, él confirma, sí, nos confirma que en el 2028 hay rally en la provincia de Córdoba.
0: Espectacular.
2: 2027 una prueba.
1: Una prueba piloto y el 2028 vendría ya oficialmente el rally.
0: 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Hola, el señor Ariel Salió.
3: El placer enorme, ¿eh? El placer bienvenidos enorme. A este Córdoba. Gracias por estar ahí del otro lado y yo de este lado, compartiendo.
1: Nosotros siempre estamos, querido amigo,
0: uniendo. Siempre, uniendo, sí, sí. Uniendo Córdoba, Córdoba, Capital y Altagracia.
1: Somos como la Ruta 5.
3: Córdoba,
1: somos.
3: Capital.
1: Somos como la Ruta 5.
3: Es verdad. Somos como la Ruta 5, que enlaza a los pueblos. Y los abraza.
0: Me gusta. Sí,
2: qué poetas.
3: Sí. Muy lástima bien. Que a veces hay que pagar pea.
0: Bueno,
1: sí, vale. Todo no se puede, amigo.
0: Eso sí. Yo de vez en cuando te voy a cobrar pea. Pero
1: no. Siempre, en la vida siempre hay que cobrar peaje, Ari.
3: Ya me dijeron varias veces, Va, sí, pero tenés que pagar peaje. Bueno, negro, listo.
1: Vale, pero no entremos en ese detalle,
0: bueno,
1: porque si no...
0: ¿cómo está el clima por allá? Contame.
3: Bueno, acá en este momento el cielo totalmente despejado, está una temperatura agradable, alrededor de 18 grados, casi 18 grados, pero, bueno, atento porque hay alerta para lo que respecta a esta noche, ¿no? Tarde-noche, más que nada. Con respecto a lo que vino sucediendo anoche. Viste, muchos, había habido una lluvia en Córdoba, ayer, poquito, y que no está. Esto era. No, la noche fue fuerte, importante. No cayó granizo, por lo que tengo entendido, pero fue importante. Para hoy, viernes, desarrollo tormenta, varia intensidad, van a ser acompañados por actividad eléctrica, abundante caída de agua, granizo y fuertes vientos. ¿Para cuándo? Bueno, durante la noche. Ráfagas de hasta 70 kilómetros. Y sorprendió con las imágenes que nuestras altas cumbres nos brindan con la presencia de nieve.
0: Blanquitas están.
3: Tremendo. Ayer bomberos y ETAC tuvieron que asistir a varias personas en el camino debido a que los agarró en medio de la tormenta. 10 centímetros de nieve en la carpeta asfáltica. Un colectivo con 28 personas a bordo. Más de 10 automóviles quedaron inmovilizados en el camino, donde Policía Caminera tuvo que asistirlos. Claro, no pensaba, ¿quién piensa? Bueno, una tormenta fuerte. La recomendación es que si va a haber tormenta, como te estoy avisando hoy, esta alerta a la noche, no directamente no viajes a ningún lado, si
0: claro,
3: es posible.
0: Quédate en casa, como en la época del COVID.
3: Es que sí, porque ¿sí? La alerta está para eso, es para anunciarles y por eso se trabaja. Por eso el Servicio Meteorológico Nacional, más allá de su desfinanciamiento por parte del Estado Nacional, las alertas no las erra. Y viene trabajando muy bien. Entonces, hagan caso, si tenés que viajar y no te queda otra, hacelo. Pero está anunciado para la noche hoy. Así que si podés, andate antes, si tenés que viajar. Mirá, ayer, ¿quién se pensaba que iban a llevar? Se largaron el camino, bueno, dijeron, bueno, una tormenta más,
0: y no.
3: Nieve. 10 autos varados, un colectivo con 28 personas. Todo eso sucedió. Bueno, pudieron dar auxilio, se asistió, está todo con normalidad en este momento. En Córdoba, hace un ratito, terminó múltiples allanamientos. Hubo 4 detenidos, 7 imputados por estafar a una mujer de 80 años. Una mujer de 80 años lo llama un empleado, supuestamente de una financiera, y la terminó estafando, realizando transferencias de sus cuentas en 9 millones de pesos. 9 millones de pesos. Debido a esto, fueron detenidos 2 hombres mayores de edad y 2 mujeres. Imputaron a otras 7 personas vinculadas al hecho. Hubo varios allanamientos y detenidos por otros hechos también, inclusive el robo de celulares a un estudiante que luego pudieron ser secuestrados. Así que todo eso sucedió en las últimas horas. Más otro mega operativo de la Fuerza Policial Antinarcotráfico, en lo cual se secuestraron 2.261 dosis de cocaína, marihuana, más de 3.255.000 pesos, 2 automóviles, una motocicleta, arma de fuego, bueno, elementos relacionados a la venta. Vendían a través de un kiosco y de delivery, y al momento de las irrupciones, algunos de los integrantes intentaron darse la fuga.

0: a descartar la droga en los domicilios colindantes, fueron inmediatamente detenidos, rápidamente se accionó, y pudieron secuestrar. La remisión de todo lo secuestrado asciende a más de 70 millones de pesos, ¿no? Lo que se pudo secuestrar. Y esto se llevó a cabo en 12 viviendas. Una investigación de 11 meses. Esto ocurrió en los barrios San Jorge, General Sabio, Jofre Sur, Norte, Cepa, Patricio Norte y Hortensia de la Capital. Todo en estos puntos donde se trabajó en conjunto. Por otra parte, y ahora en un ratito nomás, alrededor de, en breve nomás, está comenzando en el Centro Cívico, en el Salón Sonia Torres, La Tierra Habla, Tu Sangre Puede Darles Nombres. Esta es una iniciativa que convoca a todos aquellos familiares que han tenido desaparecidos entre el 74 y el 83, a que puedan aportar muestras genéticas para avanzar en nuevas identificaciones. Esto es por lo que viene sucediendo en la Loma del Torito, en La Perla, donde el increíble, y siempre hay que reivindicarlo, el equipo argentino de antropología forense realiza un trabajo minucioso. En el movimiento que se ha hecho de tierra ahí, que se han encontrado y se siguen encontrando restos humanos, lo que sí faltan todavía muchas muestras para poder identificarlos, ¿no? Ya hemos estado presentes en dos jornadas que se hicieron en tribunales federales donde se pudo dar detalle de las personas que se pudieron identificar, desaparecidos, que no se sabía dónde estaban, que tenían, sí, algunas pistas que podrían ser en La Perla y que luego esto permitió. Entonces, hoy se convoca y se presenta ahí en el Centro Cívico La Tierra Habla, Tu Sangre Puede Darle Nombre, donde va a estar el gobierno de la provincia, la municipalidad, el Poder Judicial Federal, el equipo argentino de antropología forense, los espacios de la memoria, bueno, todo para poder darle nombre a aquellos que están aún desaparecidos. Así que comunícate siempre con Abuelos de Plaza de Mayo para poder aportar tus datos o con esta iniciativa que le vamos a dar mayores detalles para aquellos que han tenido familiares desaparecidos puedan identificar los restos de los mismos. Después, si vos lo querés hacer público, lo haces. Hay algunas personas que decidieron no hacerlo público, ¿no? Y más allá que hayan encontrado sus seres queridos.
1: Sí.
0: No quisieron darse a conocer.
1: Es respetable cada uno.
0: Por supuesto, está en su derecho, pero que esto no te impida hacerlo, no, ¿viste? Claro, está bueno.
1: Sí.
0: Bueno, chicos, así es, ¿eh? Alerta beso, anunciada,
1: sí,
0: así que a tener cuidado.
1: A tener cuidado. Beso grande, Arielito, que tengas un hermoso fin de semana. Será hasta el lunes, si Dios quiere.
0: Hasta el lunes, placer enorme.
1: Beso grande. Bueno, oyentes que nos escriben al 3547-577681. Hola, hola, gente linda. Yo acá ando haciendo más almanaque. Saludos a todas las maestras de la Atahualpa Yupanqui, nos dicen.
2: Qué bueno que nos estén escuchando. Recordemos que hoy es el día
1: del maestro,
2: entonces no hay clase.
1: No, pará, y nos manda unos almanaques tan espectaculares. ¿Quién nos mandó este mensaje? Pero quiero un almanaque de esto. ¿Vos viste lo que son?
2: No, y aparte un adelantado, se
1: nos
2: está
1: manda,
2: haciendo almanaques.
1: Nos manda Silvia unos almanaques del el 2027, pero los almanaques tienen arriba como una especie de...
3: Son mariposas
1: y como mira, con brillo. Me encantó, por ejemplo, la amarilla. Mirá lo que es la rosita.
3: Será que tengan imán
1: está divina.
3: Para la heladera.
1: Será,
3: seguro, ¿no?
1: Está hermoso, hermoso. Pero lo estás haciendo vos con tus propias manos, porque me pone yo acá haciendo más almanaques. O sea, que los está haciendo ella. Un beso, Silvia, querida. Hermosos esos almanaques. Mírame. Este acá manda como para que veamos bien. Claro, mirá qué hermoso que están hechos. Es el almanaque chiquitito que dice que, por supuesto, empieza en enero 2027. Tiene como para
2: colgarlo.
1: Y cuelga arriba y tiene la mariposa ahí de colores divinos. A ver cuándo cae mi cumpleaños. 17. Domingo. No, ¿sí?
2: Sí.
1: 17, el domingo 17. Ahí en mi cumpleaños en enero. ¡Qué hermosos, hermosos, hermosos almanaques! A nuestros oyentes que nos pueden mandar mensajes al 3547-577681. Tito, te escucho.
4: Pero muchas gracias, muy amable en esta fresquita jornada, pero con sol por estas horas en la ciudad. Me encuentro con Jorge Sergio de Napoli a cargo del Ejecutivo Municipal a minutos de que comience este acto por el Día del Maestro para recordar al maestro de ayer, de hoy.

0: hoy, ¿cómo le va? ¿Qué dice?
1: Buenos días, ¿cómo están? Bueno, sí, una mañana muy linda, nos ha acompañado el sol, hemos levantado tempranito viendo imágenes de nuestras bellas sierras con nieve y todo lo que esto genera seguramente para el fin de semana, pero en este momento, bueno, disfrutando del saludo a los que realmente dan todo todos los días por lo que realmente creemos que es el pilar de nuestra sociedad, esto que realmente hacen y que nos da tanto valor a lo que uno cree que es la transformación de la sociedad. Hace pocos días atrás el gobernador anunciaba los resultados de las pruebas Aprender y bueno, y del PISA, y claramente una política de gobierno que tiene como pilar fundamental el amor y la pasión de cada uno de nuestros maestros en cada una de las aulas, ¿no? Así que más que contento de poder estar hoy saludando y disfrutando de este lindo sol.
0: Amén de esta recordación realmente tan importante en cuanto a la gestión. Ayer encabezó una importante reunión donde estuvieron presentes sus funcionarios con vecinos de la parte sur de la ciudad.
1: Sí, la verdad que fue algo muy positivo el balance que hemos hecho. Esto surge de la visita del Día del Niño al Oratorio Salesiano, donde el padre Adrián nos comentaba de varios proyectos y algunas motivaciones de vecinos de la zona sur, ya que el Oratorio Salesiano, tanto por la actividad parroquial, también tiene lo que es Barrio Linier, Barrio General Busto, toda la parte sur de la ciudad. Y había muchas motivaciones, entonces, bueno, justo estábamos con Mariano Agassi y, bueno, salió propuesto que él nos invitaba a usar el edificio que está dentro del oratorio para hacer una reunión. Así que, bueno, como eran muchos temas, aprovechamos y también hicimos una reunión que es la que nos corresponde para seguimiento de la gestión con todos los secretarios y todos los subsecretarios. Así que se dio un espacio de intercambio y por respeto, digamos, también se los convocó, digamos, de la institucionalidad de Agustín Sayer a los miembros de los centros vecinales de la zona sur de Francia. Y la verdad que quedó una agenda muy positiva y con muchos planes también que por ahí van a permitir seguramente en algún otro momento llegarnos a otras áreas de la ciudad. Casualmente el padre Adrián nos invitaba a usar lo que es el Divino Niño también para tener ese diálogo que realmente después en palabras de él fue muy valioso el valor que le dio y el diálogo que se produjo institucional. Así que bueno, una jornada larga, fue muchas horas, pero con un trabajo completo realmente en el sector.
0: Ayer se lo comentaba, quedó reducida a escombros una parte de la historia de la ciudad, la vieja terminal y el Hotel Savoy en la Sarmiento.
1: Sí, bueno, una gran posibilidad también para un futuro de la ciudad. Un avance realmente que valoro en épocas tan complicadas como la que se vive y que realmente haya posibilidades de que nuestros empresarios creemos esta posibilidad de generar nuevos trabajos, ¿no? Que tanta falta nos hace. Un edificio que realmente tuvo con un efecto de citadino, se llama, son lugares que quedan vacíos y sin prestar servicio y que hoy perfila realmente, creo que también ya se presentó en el Consejo Deliberante el futuro proyecto de lo que realmente puede ser la generación de nuevas posibilidades para la ciudad.
0: Una importante superficie comercial, como un shopping.
1: Una importante superficie comercial, pero yo siempre digo que es una importante posibilidad de crecimiento y que realmente da oportunidades a los vecinos.
0: Gracias, muy amable.
1: A ustedes, como siempre.
0: Gracias a Jorge Sergio de Napoli, a cargo del Ejecutivo Municipal. Así dialogaba con nuestra emisora a minutos prácticamente de que comience este acto Día del Maestro al pie del monumento que recuerda a Domingo Faustino Sarmiento. Ustedes.
2: Muy bien, muchas gracias Tito, gracias. Nos manda nuestra oyente, que son imanes para la heladera que valen 3.000 pesos cada uno, están divinos, te voy a decir, y pone los años anteriores. Ay, ya va siendo desde hace rato que hace estos almanaques.
3: 2022, 2023.
2: El del 2023, mirá vos.
4: Me gusta el de la botellita.
2: El de la botellita está lindo, el de la florcita está lindo también. Igual me quedo con el del año 2021, está bueno. Me quedo con el 2027, que está muy hermoso. Pero todos muy lindos, ¿eh? El del 2022 está lindo también, mirá qué original el del 2024.
4: No sé si Silvia les ha traído, me parece que a los chicos de la tarde, me parece que yo vi en algún momento almanaques así, algo parecido. No sé si habrá sido Silvia o habrá sido otra.
2: Silvia no fue porque si le mandó a los chicos.

0: de la tarde nos hubiera mandado a nosotros también. No, no, no. Silvia no fue porque me hubiera mandado una maquita, un almanaquito a mí también. No, no fue, no
1: bueno,
0: fue.
1: Bueno, hay que compartir. No, también hay
0: que
1: gente
0: me pongo celosa.
1: Hay gente que pone la radio desde temprano y escucha todos los programas. Y
0: está, bueno, ¿por qué hacen diferencia entonces? Si acompaña. Va a traer. Es como

0: Yo lo dijo, vos no podés. No, ni vos ni yo podemos opinar.
1: Yo tengo mi hijo preferido.
0: Porque tenés uno.
1: Yo siempre le digo, vos sos mi hijo preferido, mi amor, sos mi hijo preferido. Sí, la Noe también tiene un preferido, pero no lo quiere decir. Disculpen los chicos de la Noe. Yo...
0: ¿Están escuchando?
1: Sí, esperemos que no.
0: Esperemos que no.
1: 3547-577681. Comunícate con nosotros. Mándanos mensajitos. Pronto habrá regalos, se los prometo. Alguien que me dé regalos para los oyentes porque voy a hacer explotar una bomba acá. Bueno, más o menos.
2: Hoy no es el día para hacer ese chiste, Fabio.
0: Ah, bueno.
1: Ay, no, me está pasando una información que no la puedo dar al aire.
2: No escucho pero, bien, pucha.
1: Qué hermoso que está la situación. La situación está cada vez más linda. No puedo contar detalles, pero hay una situación muy hermosa que se está dando en esta radio, en esta emisora. Y bueno, voy con Amitarme, Fede. 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Muy bien, muy lindo, tómate 2 días para vos y... Si no querés comer sano...
2: Mañana y pasado.
1: Si querés, sí, mañana y pasado, lindo. Uh-huh. Me dicen que Casa Montaña, la Quinta Casa Montaña en Falda del Carmen es divina.
2: Las fotos que me mandaron las chicas,
1: ¿es divina?
2: Espectaculares, sí. No, me gusta. No parece, pero sí.
1: Me gusta. ¿Sale un buen asado?
2: Dale.
1: En Alta Gracia, el mejor. ¿Querés que este chivo lo hagamos juntos? Yo digo, sale
0: sí,
1: un buen asado.
0: Porque a mí me deja claro. Relegado.
1: El de Becerra lo hago con
0: Noé. Cuando ustedes están haciéndolo, el de Becerra, yo no sé si meterme a hacer.
1: Claro.
0: No sé.
2: Algún sonido, alguna canción.
1: No, el de Becerra lo hago con Noé. Y este lo voy a hacer con vos. Yo te digo, sale un buen asado. Y vos me decís.
0: Sí, dale.
1: Claro, vos andás sorprendiéndome todos los días. Decime algo distinto. 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El fuego ya está prendido. Qué hermoso que es cuando el fuego está prendido.
0: ¡Sí,
1: ¿no?
0: Dale!
1: A mí me gusta el fuego. O sea, me gusta el fuego prendido. Me hipnotiza. Me lo quedo
2: mirando.
1: Me parece.
2: Qué fruta noble, o sea, cualquier cosa que hagas a la parrilla.
1: ¡Oh! ¡Qué bien que queda!
0: ¡Qué fruta noble! El matambre a la pizza.
1: ¡Oh!
0: Un choripán.
1: ¡Oh!
0: Un chinchupán.
1: ¡Oh! ¿Qué sería un chinchupán?
0: ¿Cómo que un chinchupán?
1: Ya estábamos
0: haciendo. Un sándwich de chinchulín. Con criollita arriba. ¡Chinchupán!
1: ¡Oh!
0: ¿El choripán qué es?
2: A mí me gusta el chinchulín.
1: ¿El choripán?
0: ¿Qué es el chori?
1: Es chorizo y.
0: Pan. Adentro de pan.
1: Sí.
0: ¿Y el chinchupán?
1: Y lo mismo, pero con
0: chinchulín.
1: Me gusta. ¿Qué más? ¿Qué más? ¿Qué más?
2: Pensé que era
0: un entrecot.
1: ¿Qué más? ¿Qué más?
0: Un faldeado.
1: Oh,
0: me está haciendo agua la boca.
1: ¿Cuál es?
0: Una pro. La falda.
1: La falda. No, pero de cortes no sé nada. Tampoco sé cuál es el entrecot.
0: Achura.
1: O sea, sí, el entrecot.
2: ¿Sabes cuál es el entrecot?
0: Es la costeleta cortada al revés.
3: Gran catador de choripancho.
1: Ah, sí.
0: Es la costeleta cortada al revés.
2: O sea que es la misma parte, por eso es tan sabroso, porque es la misma parte al lado de la costilla.
0: Me siento una basura.
1: Dale.
0: Un sándwich de vacío.
2: Una bondiolita.
0: Una bondiolita braseada. Unas empanadas de carne. Ya, me voy a comer algo.
2: A la disco, un algo al disco, cualquier cosa al disco.
3: Hoy sí, no podemos hacer choripán, claro, porque hay lluvia.
1: Chicos, verduras.
2: Las verduras,
1: las
2: también,
1: verduras asadas ricasas, son espectaculares.
2: Con ese gustito ahumado.
0: ¿A ustedes son de comer las achuras, por ejemplo?

0: ejemplo, chinchulín, molleja, tripa gorda, corazón.
1: Tripa gorda riñón. Y corazón no, riñón no. Todo lo demás sí.
2: Y lo otro capaz que como un pedacito.
1: No, no, no, yo
0: tripa gorda rellena con quesito, quesito roquefort.
1: ¿Para cuál es la tripa gorda?
0: Bueno.
2: ¿Qué?
0: Ah, comió asado ayer la noche, dicen.
3: Apa.
4: Apa.
0: Que comió achuras.
2: No, no voy a responder porque me voy a ir a la miércoles.
1: Chicos, por favor, les pido.
0: Son tripa gorda es como...
3: Pero para.
0: Es lo... parte del como de los chinchulines, ¿viste? De toda la... Es que tiene la vaca ahí.
2: Sí.
1: No.
0: Así, largo.
1: No me podés estar diciendo de qué es.
0: Pará.
3: Pará.
0: Ponele roquefort, no, cebolla de verdeo.
1: No, qué asco.
0: Probalo.
1: Qué asco.
0: 3547-577-7681.
2: Yo estoy segura acuérdense de que Mariana que a mí... le han dado de comer cosas y ella no ha sabido ni qué era.
1: Es que la mañana trabajo, limpio, escuelita en la bolsa y escucho la radio, nos dice Silvia.
2: Por eso no nos puede escuchar
1: es
2: a la mañana.
1: Por la mañana trabajo limpio, escuelita en la bolsa y escucho la radio la siesta. Escúchame, Silvia, de mi corazón, de mi amor. Y ahora no que nos trabajando. Enganchaste a nosotros, te propongo que usted se lleve un auricular, pone 103 en su celular, ahí le va a salir el iconito y hace clic nada más y ahí ya nos empieza a escuchar y usted se pone el auricular.
0: La aplicación, más fácil.
1: Y mientras, o descargue la aplicación y mientras tiqui tiqui tiqui con la escoba, mientras tiqui tiqui tiqui tiqui tiqui en los vidrios, mientras tiqui tiqui tiqui tiqui tiqui en las paredes y en los bancos, usted
0: empieza con el perreo.
1: No se escucha, porque usted no puede decirnos así tan...
2: Bueno.
1: Tan a viva voz.
0: Bailando, pero Silvia, hola. Si me dijo
2: bueno,
0: Mariana Monco.
2: La tenemos
1: y
2: hoy
1: otro datito que le doy, Silvia, de mi corazón y de mi amor. Usted terminó de hacer todo eso, ya se fue a su casa, está por descansar. Me pone el YouTube y pone Radio 103 y le va a aparecer Hola Mañana de la mañana. Y usted me lo escucha. Me lo escucha a cualquier hora, porque puede ser a la mañana, a la siesta, a la tarde.
0: Silvia, no es un personaje así todos los días, Mariana.
1: Usted puede
0: bancamos.
1: Poner YouTube, Radio Altagracia, o la mañana, tlaca, hace un clic ahí y va a escuchar todo lo que sonidos. Hablamos a la mañana. Nos manda mensajito usted al otro día de lo que hablamos al día y yo igual me siento contenta porque yo sé que usted nos escuchó, no importa el horario.
2: Ahí Silvia nos está mandando emojis, se está riendo. Menos mal, Silvia, que te reís.
0: Silvia, porque... nosotros ya tenemos ganas de llorar porque ya la conocemos, Mariana, la bancamos todos
2: viernes
0: los días.
2: Viernes 10:52, ¿a qué hora termina esto?
1: Se ríe,
2: no.
1: Silvia, manda emojis de risa.
0: Yo te voy a decir algo, Silvia. Lo primero que le dije a Mariana, pues nosotros trabajamos todos los días con Mariana, ya la conocemos hace, ¿cuánto? ¿Dos años?
2: Sí.
0: Dos años.
2: Más.
0: Y ya sabemos de la forma que viene y cómo viene. Y yo le dije, hoy no estás para tolerar nada o algo de eso, te dije, ¿no? ¿Y qué me dijo Mariana? Tenés razón. Así que... No queremos
2: y pobre Silvia la ligó eso.
1: Voy a ir, pero
5: también me gusta para que termine mi turno.
1: No, Silvia, a mí me encanta que nos
0: yo también,
1: escuche,
0: hermano.
1: Pero yo quiero que nos escuches, chiquitina.
2: Todos los días, chiquis. Pero no puede.
1: Chiquitina de mi corazón.
0: Chiquitina de mi corazón.
1: 3547-577681. Mande su mensajito. Pronto habrá sorteos. Nos vamos a la tanda, la buena música. Ya volvemos, dale.
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0: Estamos de vuelta y la hora 11, 7 minutos, claro. Es la hora. 11, 7 minutos. ¿Sí, ustedes sabían que Mirtha Legrand fue fotografiada en malla?
1: ¿Ahora?
0: No, hace unos años. Porque se ve que tomaba sol la señora Mirtha Legrand. Fue fotografiada en malla.
2: Sí.
0: Y tuvo un problema grande con Chiche Hellblum por eso.
2: Mirá.
0: En aquel momento hace un montón.
2: Hellblum, ¿hizo un comentario, Chiche?
0: Sí, porque Hellblum llevó al conflicto a otro nivel por poner al aire una grabación correspondiente a una pausa comercial de Mirtha en la que la conductora pronunciaba una frase televisiva que marcó un antes y un después, que es el famoso carajo mierda, ¿se acuerdan?
2: Sí.
0: Bueno, ese lo puso Chiche.
1: Mirá.
0: Ajá. Pero este enfrentamiento comenzó en 1981 cuando Chiche Hellblum era director de Gente y Mirtha se encontraba en las playas de Mar del Plata junto a su marido Daniel Tiner.
2: O sea, la pica entre ellos dos comenzó.
0: Sí, tal cual. Y ella, él, digamos, puso en una tapa de revista a la pareja en la playa y la conductora consideró que las imágenes habían representado una invasión a su intimidad. Mira lo que era Mirtha en malla. Mira lo que era la Mirtita en malla.
2: Toma. Para describirle, una señora acostada que casi no se ve bien, se ve que tiene una malla enteriza y tiene algo, una cofia en la cabeza.
0: Sí,
2: que tiene.
0: Se ve que se usaba en la época.
2: No, será para cuidarse el pelo, del sol, no sé.
1: Che, más respeto que Mirtha,
0: La verdad que
2: bronceada,
0: se ve
2: bastante bronceada.
0: Un bronceado terrible. Bronceado. Ella con las patitas así, como cuando uno se quiere hacer la sexy.
2: Pero más morocho el marido, pero ella también con
0: muy
2: un bronceado.
1: Otra coincidencia con Mirtha. Tomás sol. Es morocha y vos te pones así cuando tomas sol y no va al baño.
0: No va al baño, como yo.
2: Y en las pausas dice...

0: Digo, no, dicho otra cosa, Mariana, mucho peor, pero que no se van a viralizar.
1: Me
0: no,
1: gusta, no. Bueno, por supuesto, después tuvieron varios vaivenes con Chiche, fueron, vinieron, pero bueno, ella consideró en aquel momento medio inoportuno mostrarse en Maya, que la puso Chiche, y después de muchos años de eso, sí. Chiche también viralizó el famoso carajo mierda, que
0: no
1: era algo...
0: Que no me acordaba que la había viralizado él.
1: Era como algo raro para Mirta, porque Mirta no decía esas cosas.
2: Claro, a ver, contextualicemos. Ahora es muy habitual que cualquier vedette, cualquier conocida, aparezcan fotos de ellas en la playa o claro. Ellas mismas las suben. Estamos hablando del 90 y pico, ¿90 o 80? 80,
1: Mirta no quería salir
2: 80
1: así.
2: Y pico, una conductora de un programa serio a los mediodías, qué sé yo, así no era yo habitual no. Que, ya era grande, no tanto, pero era grande.
0: Pero bueno, el carajo mierda, que hoy en día se dicen cosas sí. Mucho más importantes, ¿no? Pero mucho más graves.
1: Claro.
0: Pero esa frase la usaron en un spot de YPF o Shell, que se encuentra con Scaloni.
1: Ahora.
0: Sí, hace poco.
1: Antes de saben los dólares que le pagaron por esa publicidad, ¿no?
0: Mirate. Pero después lo que factura, ¿no?
1: Sí, sí, sí.
0: Pero está esa frase la usó con Scaloni en una publicidad.
2: No, y aparte se super viralizó, se convirtió en remeras, en meme, en todo.
1: Bueno, voy a hacer una pausa, un entre paréntesis, porque mi tía, que es maestra, me está diciendo, ya estoy lista para los saluditos por mi día. Así que le mando un beso enorme a mi tía Fanny, que es maestra, que estuvo sí. En un montón de escuelas, que ahora está recientemente jubilada, disfrutando ajá. De que se terminó qué ya bueno. El aula y los chicos, pero qué nos bueno. Debe extrañar un poco. Feliz día para mi tía Fanny y también feliz día, aunque no me esté escuchando, para mi abuela Coca, que fue maestra, directora, inspectora...
2: nunca dejan de ser maestras, pobres.
0: No.
1: Claro,
0: es que el maestro.
2: Le siguen enseñando a los nietos.
0: Es que el maestro es maestro.
2: Sigue enseñando. Si es de vocación, sí.
1: La señorita Coca Delia Ferrari, maestra de maestros, ejemplo de vocación, pone mi mamá y le pone feliz día, mami. Y yo le mando un beso enorme también. Ha sido maestra de muchas maestras.
0: Acá llega un saludo.
1: Actuales y de antes, sí.
0: A la maestra Carolina Pierotti.
1: Un beso para la maestra Carolina Pierotti. Un beso, tía.
2: Saludos.
1: Feliz
2: bueno,
1: día. Feliz día, tía Fanny.
2: Saludos a mi mamá Amelia, maestra, y a mis amigas Paula, Maya, que son docentes de primaria. Bueno, después las otras son profes. Las saludo la semana que viene.
1: Claro, porque no es el mismo...
2: No, el 17 o el 19 es el día del profesor y el preceptor.
0: Yo
2: no
0: en sé. Córdoba, el sexto grado, la terminé en barrio Los Granados, colegio Padre Tercilio Gambino.
1: Sí.
0: Y me acuerdo de la señorita Irma, me la encontré muchos años después, yo ya trabajaba en el grupo Dinosaurio.
1: Ajá.
0: Y la veo así, la veía cara conocida, digo... Le contaba a las chicas, ¿usted es la señorita Irma? ¿Viste que uno, por más que pasen los años, sí. Sigue siendo la señorita o la profe?
1: Sí, claro.
0: Me miró así. Y le digo, ¿quién es? ¿Quién soy?
2: Sí.
0: Me miró como diciendo, sí, me acuerdo.
1: No se acordaba.
2: Te estaba chamullando.
0: Sí,
1: yo creo que todos mis maestros, porque viste que depende cómo vos sos, también, se acuerdan sí. O no. Mis maestros.
2: Sí, sos tremendo y
1: mis
2: terrible.
1: Mis maestros se acuerdan de mí. Mis maestros se acuerdan de mí. Todos se acuerdan de mí. Bueno, tenía esta personalidad que tengo, que la tuve siempre. Y bueno. ¿Qué querés que te diga? Bueno.
0: A buen entendedor, pocas
1: palabras.
0: Yo
1: tenía una maestra en primaria.
2: Sí.
1: Que no ¿qué? La quiero nombrar, me la cruzo. Por ahí que era malísimamente mala, no la quería nada.
0: Pero te sigue saludando.
2: No la menciones sí. Entonces.
0: Dijimos, ¿pero cómo te saluda? ¿De qué forma te saluda?
1: No, me saluda re bien, pero me parece que ella no me quería, me parece. Ahora capaz
0: ¿pero
1: que cambió.
0: ¿Te decía algo?
1: Y...
0: ¿Qué? Pero pará, yo te hago la misma pregunta porque...
1: Me retaba mucho.
0: Déjame hacerte una pregunta porque hoy Manu, cuando le dijimos que teníamos que grabar un videito por el Día del Maestro, dijo una palabra, no sí. Lo vamos a reproducir, pero digo... ¿No eras vos el problema?
1: No, seguramente que yo era el problema. En este caso...
0: Te hago una pregunta. ¿No eras vos el problema más que la maestra?
1: Te voy a explicar algo.
0: Le echamos siempre la
1: te
0: culpa
1: a los maestros. Te voy a explicar algo. Yo era un problema, sí. Pero le mando un beso a la señora Regina. Le mando un beso ahí de la Escuela Manuel Solares. Está súper jugada.

0: pilada, por supuesto. Pero en secundaria,
1: sí.
0: En secundaria he tenido profesoras y tenía una profesora de lengua que yo no era el problema, tú te era todo el curso el problema, ella era malísimamente mala en, de profesora, te digo.
1: Sí.
0: Pero en líneas generales he tenido muy buenos profesores. Muy buenos maestros, a los que quiero mucho. Tenía la señora Lidia.
2: ¿A qué secundaria?
0: La directora de mi escuela era Nancy Dufrechú.
1: Nancy Dufla iba a decir.
0: No, muy, gente muy linda, muy buena. Como profesores he tenido grandes profesores.
1: Bueno, yo siempre en el secundario, que me enteré hace poco que había fallecido hace un año y medio, la profesora Gianre. No me acuerdo el apellido, pero fue un gran sostén en ese momento cuando empecé con esa transición en la radio y le cuento a la profe, y era profe de comunicaciones ya, me ayudó muchísimo. Me ayudó muchísimo.
0: Un día.
1: ¿Sabes cómo le decíamos?
0: ¿Cómo le decían?
1: La Raulito. ¿Vos te acordás la hincha de Boca?
0: Sí,
1: bueno,
0: sí, sí.
1: La Raulito. Y ella sabía que le decíamos así. Se mataba de la risa.
2: Yo voy a decir una cosa. Lamento. Yo seguí Ciencias Sociales en el Colegio Nacional y obviamente ya me gustaban las Ciencias Sociales, ya sabía que iba a seguir Periodismo y qué sé yo. Teníamos una materia que era Comunicación Social, pero si hubiera sido por esa materia realmente no hubiera seguido.
0: Bueno, a veces pasa. Cortito voy a decir esto. Ya me voy con la concejala Alma Mandovini. Escuchen esto. En alguna oportunidad... esta profesora mía de lengua, que era muy, muy, muy mala, porque no es lo mismo malo que exigente, porque, por ejemplo, la señora Regina era exigente. No es lo mismo, y yo he tenido muchos profesores exigentes, me han tocado casi todos muy exigentes. Un día prueba de lengua, yo en lengua iba bárbaro, porque a mí me costaba más matemática, química y eso, en lengua. Sí. Era prueba de lengua y teníamos que hablar sobre un spot publicitario. ¿Qué? Imagínense, yo estaba en mi salsa. Yo, viste, ya ahí, bueno, lección oral. ¿Qué? Me estaba en mi salsa. Me la desaprobó, ¿saben por qué? Y yo necesitaba aprobarla, porque como ella era como es, tenía la materia baja. ¿Saben por qué me la desaprobó? Porque en vez de decir spot publicitario, ella no sé qué me estaba preguntando de eso y dije el cosito, porque no me salía la palabra y entonces dije cosito. Y por decir cosito...
1: Te bajó puntos.
0: Y ahora tendré ganas de decirle, mirá de quién te reíste.
2: El cosito. Acá está el cosito. No.
0: Y lo he pensado, incluso varias veces cuando estaba en Canal 12, he pensado decirle, mirá de quién te reíste, el cosito. Mirá quién desaprobaste por decir cosito.
1: Pero, profe, usted que no me aprobó dijo
2: acá,
1: que no iba a hacer
2: acá
1: nada.
2: Acá debería venir el lema, que no importa que te digan que no. Que no podés, que no sé qué, que uno siga sus sueños.
0: Por supuesto
2: ahí va. Vamos a hacerlo.
0: Bueno, voy a cambiar rotundamente de tema porque mira cómo nos enojamos. Enseguida nos enojamos por todo. Está con nosotros la concejal de Hacemos Unidos por Córdoba, Alma Mondaini, porque hay un proyecto para abordar y prevenir la violencia en entornos digitales. Como contexto, tienen, bueno, esta problemática en los secundarios, los grupos de WhatsApp, que ya lo hemos hablado acá, Tute, muchas veces. Bueno,
1: siguen,
0: ahora se hace una presentación de un proyecto, vamos a hablar con ella, con Alma Mondaini. Hola, Alma, ¿cómo estás? Buen día, muchas gracias por esta comunicación.
3: Hola, ¿qué tal? Buen día, ¿cómo están?
0: Alma, primero preguntarte...
3: Qué lindo escucharlo.
0: Muchas gracias.
3: La pasan bomba ahí, bomba.
0: Sí. Un poquito, bueno, sí. No nos sé, pero escuchanos seguidos, Alma, por favor, te pido escuchanos seguido.
3: Sí, todo lo que puedo.
0: Son los elegidos. Alma, te agradezco mucho esta comunicación. Primero preguntarte si están preocupados por esto que está sucediendo... sobre todo en los últimos tiempos que, bueno, se han viralizado cuestiones que tienen que ver con chicos y grupos de WhatsApp, y cuál sería la posible solución a este problema.
3: Bueno, primero sí, por supuesto que estamos preocupados un poco por lo que vivimos, porque estamos insertos en una situación, en una realidad que cada vez se va superando, no solamente con este canal de WhatsApp que hace un tiempito se dio a conocer acá en la ciudad de Altagracia, sino con un montón de hechos que nos preocupan, Este proyecto es presentado por los tres bloques, o sea, para poder de alguna manera poner en evidencia eso.

0: ¿no? La preocupación que hemos trabajado entre los tres bloques en este proyecto es un proyecto que aborda la prevención y el abordaje o el tratamiento de la violencia en los entornos digitales y se centra puntualmente en dos figuras que son totalmente distintas en su concepción, en su prevención, en su abordaje, como es el grooming y el ciberbullying, pero hay muchísimas figuras más. Bueno, el grooming es hoy un delito tipificado en el Código Penal desde hace ya unos años. No sé si quieren que cuente, consiste en esto de contactar a un menor, bueno, contactar a un menor con fines sexuales a través de medios digitales. A veces eso da lugar a otros delitos más graves, pero el solo hecho de contactarlo con estos fines sexuales ya constituye el delito de grooming. Y este proyecto, de alguna manera, pone en manifiesto primero esta situación y después herramientas que ya existen y que desde el Estado, sobre todo, tenemos la responsabilidad de darle difusión. Hay una línea, por ejemplo, una línea nacional, que es la línea 137, que funciona para receptar todo tipo de denuncias de grooming, de violencia sexual, de violencia familiar. Después hay otra herramienta que, por ejemplo, es una app gratuita que se llama GAP con doble P, que la creó Grooming Argentina, que es una ONG que viene trabajando con el grooming muchísimo en todo lo que es América Latina. Es una aplicación que te permite denunciar en tiempo real la comisión de este delito. Y este programa o este proyecto que habla de programas, de campañas, de generar espacios de escucha, espacios de contención, porque todo lo que tiene que ver con niños y adolescentes es fundamental trabajarlo, no solamente con ellos, sino orientarlo también a los adultos responsables, ¿no? A quienes acompañamos la crianza, desde el lugar que sea, como papás, como profes, como referentes deportivos, el lugar que nos toque, poder trabajar con ellos. La otra figura, chicos, es una figura un poco más amigable, si se quiere, que es el ciberbullying, que parecería ser más amigable porque hemos naturalizado frases como ¿a quién no le han hecho bullying alguna vez?
1: Lamentablemente sí.
0: Bueno, o esto de se tienen que hacer fuertes, son cosas de chicos.
1: No.
0: Y el bullying, porque el ciberbullying es una modalidad hoy por los medios digitales, pero es bullying. El bullying se ha cobrado muchas más víctimas que cualquier otra figura de la que podamos hablar, inclusive el grooming. Las consecuencias que trae, ¿no? Entonces, este proyecto es un poco como un abanico de figuras y de empezar a trabajar o de poner sobre la mesa y darle visibilidad a una problemática que no apunta a demonizar la tecnología ni nada por el estilo, sino decir, hay un montón de peligros a los que los chicos están expuestos y que debemos trabajarlo. Y muchísimo de concientización, de prevención, de hablar con los chicos. ¿Sabe la repercusión que ha tenido el tema de chicos que están siendo víctimas de bullying, ¿no? En distintas instituciones de la ciudad de Altagracia?
2: Eso, Alma, vos sabés que es muy, muy cierto. Y estos canales ya preocupan, estos canales que son anónimos, ¿no? Que lo maneja, que lo crea una persona y van subiendo distintas cosas de otros colegios, porque no es de un colegio específico.
0: No,
2: se filtran información,
0: claro.
2: O dicen, che, no, hay bronca acá entre tal y tal, de tal colegio, y eso es muy grave.
0: O es gracioso, Tute, parece ser gracioso. Entonces es escracho a fulano,
2: claro.
0: Y no solamente lo escrachan a veces con una foto real,
2: no, oye, con la IA.
0: También o con una foto alterada, claro. Tal cual. Entonces, bueno, es gracioso, mira, escraché a fulano y hay un público que valida, ¿no? Porque el que mira para el costado, que también se ríe porque no quiere quedar mal, el que también señala al otro. Y los chicos, si hablamos de ellos, no todos tienen las mismas herramientas. Hay algunos chicos que van y hablan con su mamá y o su papá o tienen un referente y lo cuentan y por ahí desde ese lado los contienen. Pero hay otros chicos que no. Que no tienen esas herramientas, se meten todo para adentro, no
2: tienen la confianza tampoco, ¿no? Con el padre, la madre,
0: chico,
2: con alguien.
0: No sé si les pasa a ustedes, pero uno dice, si hoy que estoy grande y que me pasa tal cosa, yo actuaría distinto. Bueno, claro, uno hoy con ciertas herramientas, ¿no?
1: Otra autoestima.
0: Tal cual, otra autoestima.

0: A todos nos han cargado, yo recuerdo, y ustedes hablaban recién de recordar sus docentes, sí, sus maestros, y uno tiene recuerdos del cole y de cosas, y si alguno lo han cargado con algo, pero bueno, acá estamos hablando de un paso más, ¿no? De un hostigamiento, de una burla constante, de un menoscabo en la personalidad del otro a través de algo de su apariencia. Entonces es complejo, no tenemos que mirarlo como siempre pasó, porque encima escuchas cosas como, bueno, siempre pasó, lo que pasa es que hoy se viraliza. Siempre se hicieron peleas a la salida del colegio, pero bueno, hoy porque ves el video. Bueno, no miremos con esa mirada de decir justificar.
1: Sí, así no vamos a evolucionar nunca, ¿no?
0: Claro, claro, o sea, no importa si pasó siempre. Está pasando hoy y hay chicos, volvemos a esto, no tienen herramientas. Hay muchas cosas que también es cierto que recaen sobre las instituciones y les volvemos a poner algunas mochilas o más peso en la mochila de los docentes. Eso también pasa, pero creo que acá tenemos que empezar a mirar el problema de manera conjunta, ¿no? Cada uno desde su lugar. Entonces, si quieren abordar talleres, este programa habla primero de visibilizar las herramientas que ya están. Por eso hago esta diferencia de que atacar el grooming es muy distinto que el ciberbullying, ¿no es cierto? En el grooming tenemos una cuestión de una persona que contacta a un menor. Ya hay una disparidad ahí de poder y de relación. El ciberbullying más es entre pares, ¿cierto? Entonces, las herramientas y el abordaje es totalmente distinto. Con respecto al grooming, hay mucha información, por ejemplo, de que los chicos... está comprobado cómo empieza el grooming, ¿no? La gente que a través de una identidad falsa contacta a los chicos lo hace a través de aplicaciones de juego o apuestas. Uh-huh. Ahí se introduce esta persona haciendo simular que es un par y se empieza a ganar la confianza y después se empieza a redireccionar la conversación a un sitio más privado, a un chat privado, uh-huh, y de ahí comienza lo que los especialistas llaman un secuestro emocional. Cuando uno empieza a leer eso, dice... El horror, imaginarse una víctima menor de edad del otro lado, claro, en el que, volvemos a esto, te sentís como contenido, entre comillas, en confianza, y cuando esta persona que tiene fines sexuales obtuvo una foto o una conversación comprometedora o algo, ya empieza a poner en marcha la manipulación, la amenaza, así... Y ahora mandan un video de esto, una foto de esto, si no viralizo.
2: ¿Y la idea
0: aquello,
2: cuál es, Alma, ir a hablar de esto en las escuelas?
0: Bueno, la idea es amplia. Todo lo que es talleres y prevención, sí, articularlo con el área de educación. Entiendo que es un tema que ellos ya vienen también. No es que nosotros hemos instalado este tema hoy desde el Consejo, ¿no? Por ahí desde el Consejo estamos exteriorizando un poco un tema que es problemática y que es preocupación de los docentes, de los papás. Venimos como nosotros al revés, ¿no? No es que venimos a poner el tema y a contar qué está pasando, al revés, venimos a exteriorizar algo que ya está pasando. Entonces, articular programas y algunas campañas que ya existen desde los coles, trabajar con los chicos de los centros de estudiantes que están trabajando muy bien, casi todos los coles de Altagracia tienen sus centros de estudiantes, y eso es fantástico porque la bajada llega por los pares, ¿no? Porque los chicos del centro de estudiantes son chicos del cole, son referentes del cole, entonces, ¿cómo llega el mensaje? Articular con el área de educación, articular charlas orientadas a los papás, a los referentes, poder ir a hablar a los clubes, empezar a concentrar a los chicos desde ahí, que sus profes del club, que sus profes de distintas actividades, bueno, puedan abordar este tema y de alguna manera también que nos llegue la info de los chicos que la están pasando mal con este tema, ¿no? Que nos traigan el conocimiento de decir, bueno, a veces no es el chico el que pide ayuda, pero sí el que está al lado, sí el profe que sabe. Entonces, bueno, articular eso y darle difusión a las herramientas que ya existen.
2: Bien. Alma, te agradecemos mucho esta comunicación y, bueno, siempre nos gusta... poder hablar de estos temas y, por supuesto, que la gente sepa y, sobre todo, los papás, la familia, los abuelos, los tíos que están escuchando, sepan que esto está pasando y puedan hablar con sus hijos, ¿no? Con sus hijos escolarizados. Te mando un abrazo grande.
1: Chau, Alma.
0: Gracias a ustedes, por viralizar un tema como este. Muchas gracias.
2: Abrazo
0: gracias,
2: grande. Alma, chau. Ahí pasaba Alma Mondaini, concejal de Hacemos Unidos por Córdoba. Por supuesto que es un muy buen proyecto y demás, y muy, muy necesario. Ahora me pregunto...
3: Celebramos que estén trabajando
2: en este supuesto. Tema. Por porque... supuesto. Están en una situación complicada, porque, bueno, sí. Frente a lo que les acaba de ocurrir...
3: Sí, también. ¿No? Lo mismo pensé yo.
2: Mientras ella hablaba, yo pensaba... cuando decía, bueno, háblenlo con los de las instituciones, en este momento hay una persona de la municipalidad acusada de algo que no está tan bueno... Entonces...
3: Que justamente tiene que ver con...
2: Con la educación.
3: Con la educación.
2: Pero bueno, nada tiene que ver, por supuesto, una cosa con la otra. Igual quiero decir algo. Yo no puedo creer. El otro día hablando con concejal Olcina, porque había presentado el proyecto de declarar septiembre mes de cáncer infantil, que celebramos y nos encantó. Ahora el Mondaini, porque presentó este proyecto sobre el grooming y demás. Esto es lo que yo pregunto. Los concejales
3: esto es lo que
2: no
3: vos querés, digamos.
2: Esto es lo que yo quiero. Los concejales que digan, todos. Sí, yo presenté este proyecto y quiero hacer nota de esto porque mirá el proyecto que presenté. Y independientemente de si hacemos o no nota de eso, que nosotros podamos decir, sí, los concejales están trabajando, presentaron este proyecto, este otro.
1: Que Mari, volviendo, ¿no?, al proyecto de la concejal Alma Mondaini.
2: Sí.
1: Y uno por ahí tiene, ¿no?, los hijos en edad escolar, sí. Finalizando la primaria, en edad secundaria. Hay que hablar con los chicos, ¿eh? Hay que hablar, hay que generar esa confianza también con los pibes.
2: Sí.
1: Porque lo decía recién Alma. Hay muchos chicos que no tienen esa confianza o con quién hablar de ciertos temas, ¿no? Yo creo que ahí cambiaría mucho también, ¿sí? Cambiaría mucho el poder decir, che, el tema de los... De los chicos, el tema de la charla, el tema de poder escucharlos.
2: Y sí.
1: Porque hoy en día el ciberacoso, el ciberbullying está muy, muy latente y es preocupante estos grupos, estos canales de WhatsApp, en donde cuentan información de los colegios, de ciertos alumnos, encima ya te los nombran, te los dicen. Con nombre, apellido.
3: Y red social también. O foto.
1: O foto, como dice Alma. Uh-huh. Te sacan una foto o cualquier foto, le ponen la cara y te la hacen con IA, ¿no? Uh-huh. Pero te ponen nombre, apellido, año, curso y colegio.
2: A ver, seamos honestos. Hoy cualquier persona puede agarrar a cualquiera de nosotros, poner una foto, disculpen que lo diga así, crudo, pero es la realidad. Desnuda. ¿Sí? Con mi cara y se viralizan fotos mías desnudas que no ni soy yo, que no existen y demás, pero ¿y cómo salís? Imagínate para alguien de
3: para
2: esa edad.
3: Sí.
2: Claro, es jodido. Bueno, por acá nos mandan. Hola chicos, quiero sorteo, nos dice Andrés 109. Andrés, estoy detrás de eso, estoy buscando los sorteos, estoy haciendo que esta radio me proporcione sorteos para todos ustedes. Mientras tanto, se pueden comunicar pidiéndolo, si ustedes quieren sorteo, al 3547-577681. Yo estoy del lado de la gente con los sorteos.
3: La unión hace la fuerza. ¿No?
2: O más. Nos vamos a las calles de Altagracia con el señor Jorge Tito Miguel. Tito, te escucho.
4: Y para que la gente pueda participar y conseguir más premios y sacarse las dudas, dé el teléfono de Tute también.
1: Estrés. No tengo drama.
2: Y Tute no tiene drama, parece que todo el mundo tiene tu teléfono.
1: No, también. Bueno, tampoco todo el mundo.
2: Bueno, pero mucha gente.
1: Sí. Pero hemos conseguido, a ver, Tito. Hemos conseguido un montón de premios. Que no consigamos más no quiere decir que no consigamos.
2: No, pero Tito, yo decime si yo estoy equivocada. Estoy reclamando y estoy pidiendo en vivo que la radio me dé premios para los oyentes. ¿No está bien eso?
4: Pero está excelente. Arriba con ese reclamo.
1: Muy Tito, bien. Te hago una pregunta. Vos cuando hacías programas desde el piso, hacías programas de radio, ¿tenían sorteos? ¿Regalaban cosas a la gente?
4: ¿Cómo?
2: Y claro.
4: ¿Sabés cómo estallaban los teléfonos,
2: y
4: no?
2: Y eso quiero yo, Tito, eso quiero yo, pero nadie me
1: no
2: escucha.
1: No más preguntas, señor juez.
4: Así siempre me acuerdo este día, porque me acuerdo que estaba yo cronicando, haciendo las notas en el lugar, un nuevo aniversario del Día del Maestro, ¿no? De la muerte de Sarmiento, y cuando regresaba a estudios, me encontraba con todo lo que está pasando, ¿no? Con lo que estaba pasando en ese momento con el atentado a las Torres Gemelas.
3: Claro.
2: Sí,
4: me acuerdo las

0: conmoción, la sorpresa, y uno veía las imágenes y no podía creer lo que estaba pasando.
1: No, no, no, la verdad que fue terrible. Bueno, Tito,
0: un tremendo shock.
1: Sí, sí, la verdad que sí. ¿Qué tenemos por
0: ahí? Vamos a ir rapidito con más información. Una mañana espectacular, realmente radiante, con el cielo bien limpito, bien despejado, con un hermoso sol por ahora. En el Día del Maestro, nosotros conversamos con Claudia Martínez, la flamante secretaria de Educación del municipio local, que por supuesto también nos dejaba una reflexión en esta jornada especial.
2: Exactamente, la verdad que es un día muy significativo para toda la comunidad escolar de la ciudad y de nuestro país, porque bueno, hoy se festeja su día, que incluimos por supuesto a todos los docentes de la ciudad, activos y jubilados, bueno, y la verdad que un día en que es importante agasajar la gran tarea que ellos hacen en la educación de nuestro país, de nuestros futuros ciudadanos.
3: Una sensación, una actividad que por supuesto para nada le es ajena a usted.
2: No, para nada, la verdad que no. Es un día muy emotivo. Así que bueno, feliz de estar acá y pudiéndolo compartir y pudiendo saludar a conocidos, colegas y bueno, la verdad que muy lindo.
3: Claudia, ¿cómo está esa Secretaría de Educación? ¿Cómo está usted?
2: Bien, bien. La verdad que aprendiendo mucho, porque todo este tiempo va a ser tiempo de aprendizaje, por supuesto, porque es necesario. Y también trabajando mucho porque es mucha la actividad que se hace y finalizando los proyectos ya iniciados, que es lo que tenemos que hacer para garantizar los periodos de enseñanza-aprendizaje que ya se habían implementado.
3: Gracias.
2: Gracias a ustedes siempre por estar.
0: Declaraciones que efectuaba a nuestra emisora Claudia Martínez, la flamante secretaria de Educación del municipio altagraciense, hoy en el Día del Maestro. Prosigue este fin de semana los distintos festejos por el Día del Niño en los distintos barrios. Este sábado, a partir de la hora 15, hace su fiesta Día del Niño el centro vecinal de Barrio San Martín y 25 de mayo en la plaza. El domingo, dos grandes fiestas, también para el Día del Niño, en Barrio Sabatini, a partir de la hora 15, en el centro vecinal, y en el centro vecinal de Barrio Liniers. Este sábado, Villa Los Aromos, su comuna, tenía pensado realizar su festejo por su 80 aniversario, pero por razones climáticas, esa gran peña, ese gran cumple por el 80 aniversario de Villa Los Aromos pasó para el próximo 3 de octubre.
4: Tito, bueno, ¿esta festividad no se viene pasando ya desde hace rato o es la primera vez que la pasan?
0: ¿Cuál?
4: Esta, la de Los Aromos.
0: No, tenían pensado para realizar este sábado.
4: Ah, bien. Pensé que era la segunda
0: pero
4: vez que la
0: reprogramó. Pero se anticipa que va a estar bastante feucho, muy frío, y como es al aire libre, lo pasan para el próximo 3 de octubre.
1: Bien. Sí, porque de hecho el sábado va a estar feo, va a ser el peor día de todos, por eso.
0: Sí, sí, prometí hacer un gran festejo al aire libre, con muchos números artísticos, con gente participando de ese hermoso predio frente a EPEC, allí, pero bueno, por razones del tiempo lo postergaron.
1: Bien. Bueno, Tito, ¿quedó algo más?
0: Nada más, chicos, por ahora. Hasta luego.
1: Hasta luego, muy bien. Bueno, ahí pasaba el señor.
5: Pero claro, sí, está bien. Hasta las 12 hoy. Sí.
1: Ah, no, claro, un beso, Tito. ¿Cómo es el tema?
0: A las 12 es la hora clave.
4: A las
0: 12
4: porque viene un técnico a...
1: ¿Me estoy enterando?
5: No, Mari.
1: ¿Ah, lo dijeron?
0: Bueno, si usted quiere decir hasta las 13, métale.
1: Sí, no, me dice
5: hoy
1: que...
5: cuando vino Steffi también lo dijo.
1: Me dice que ya me lo avisaron un montón de veces. Sí. Pero que soy una persona muy distraída. Chau, Tito, muchas gracias. Beso grande, lindo fin de...
0: Chau, excelente fin de para todos.
4: Chau, gracias.
1: Un beso. ¿Me están charlando? ¿Íbamos hasta las 12?
5: Sí. Hoy, antes de empezar... Dijo Steffi, recuerden que van hasta las 12 porque viene el técnico.
1: ¿Pero en qué momento íbamos a meter toda la cantidad de notas?
4: Son dos notas.
5: ¿No? Eran dos notas.
1: Ah, chico. Y pone en grande, me manda, ¿no? Anoche todo. Y pone abajo de todo en grande. Recuerden que mañana cortamos el programa a las 12 porque va a trabajar el técnico en la consola. No solo eso, sino que me estoy acordando ahora que vino Fede.

0: hoy que ha tenido un problemita de
1: familiar,
0: una cuestión familiar, y dice, tuve que venir porque viene el técnico.
1: Claro.
0: Nada de todo eso a mí me quedó y me resonó en mi cabeza, como que estuvieran hablando de otra cosa.
2: Pero que Mariana,
0: nada.
2: Pero ¿viste que la culpa no es de los maestros?
1: Pero Mariana,
0: depende de cuál.
2: ¿Viste
0: de
2: que la seña culpa, de lengua? ¿Viste sí. que la culpa no
1: una
2: es de los maestros?
1: Una información como esta, o sea, el viernes salís una hora antes, te tendría que quedar acá, mira, así como... Y sí.
0: Dice que nos tenemos que quedar grabando.
2: Pero bueno, acordate que desde el martes sí. sabíamos esto.
0: ¿Desde el martes
1: no,
0: sabíamos esto?
1: No, yo no sabía
0: esto?
1: Desde tanto, no.
2: ¿Te acordás que vinieron y preguntaron, che, ya que el viernes no hacemos tal una hora antes, ¿por qué no hacemos la filmación?
0: Ah, y yo dije que no. Pero no me percaté nunca, o sea, no. Como que no lo dejé así como
2: de
0: que...
2: De 12 a 1 pueden hacerlo, ¿no te acordás?
0: Sí, pero no sé, se me fue. Hablando. Bueno, alertan por un reto viral terrible, que es básicamente desaparecer 48 horas. ¿Escucharon bien? Entre menores. ¿En qué consiste y cómo prevenir? Escuchen esto porque recién estábamos hablando de los retos virales, de los WhatsApp y sí. demás. Escuchen el reto que se puso de moda en nuestro país. Advierten por la circulación de un desafío que impulsa a niños y adolescentes a ausentarse de sus casas sin avisar 48 no. horas. El reto viral conocido como Desaparecer 48 horas, el Desaparece Challenge o 48 horas... Volvió a generar preocupación por los riesgos que pueden exponer a los niños y adolescentes, porque además, ¿qué van a hacer en esas 48 horas?
2: Detrás,
1: ¿y a dónde se quedan?
2: Te puedo asegurar que está un mayor, ¿sí? Oh, no creo que esté un adolescente ni un pibe. Yo lo agarraría a esa personita y le haría muchas preguntas.
0: Escucha, el reto consiste, Tute, en hacer que los chicos se ausenten del hogar durante 2 días sin avisar a sus familiares ni dejar rastros. La dinámica busca provocar preocupación y que la búsqueda alcance la mayor difusión posible. Es decir, mientras más difusión es tu... se hace tu caso, más copado sos. Miren la estupidez, perdón que lo diga así, a la que hemos llegado. La organización remarcó que el peligro no se limita al tiempo que un menor puede permanecer fuera de su casa. También puede aumentar su exposición a situaciones de violencia, manipulación o explotación sexual, por supuesto. Porque son chicos que van a... ¿Dónde van a estar esas 48 horas? Claro. Además, alertó sobre la posibilidad de que adultos que ya tienen contacto con un menor a través de internet utilicen este tipo de desafíos como excusa para promover un encuentro presencial y aislarlos de un vínculo de confianza. Chicos, hablemos con nuestros hijos de que estas...
2: Estupideces,
0: iba a decir así, sí. Está pasando, hablemos con nuestros hijos de esto. Hay un reto viral que es... que mientras más popular se hace tu búsqueda, mejor todavía. Es desaparecer 48 horas de tu casa. Los adolescentes están inmersos en las redes sociales, lamentablemente, y la única forma de prevenir que sucedan estas cosas es hablar con nuestros hijos.
2: Es lo que decía yo recién. Generar ese vínculo de confianza con nuestros hijos y poder hablar de estos temas. Están cada vez más expuestos a distintas cuestiones. Y como te digo, detrás de todo esto hay una persona mayor, ¿sí? Hay una persona mayor
0: que
2: lamentablemente le busca en la vuelta para que los menores se vuelvan vulnerables, ¿no? ¿Y qué es lo primero que les dicen? Y si vos me decís algo a tus padres algo le va a pasar.
0: No. Es una cosa espantosa. Mira, yo el otro día le dije a mi hijo, hablando con él, y si hay personas, estas son las conversaciones que tenemos que tener con nuestros hijos para mí. Si hay alguien que te dice, este es un secreto nuestro, es porque hay algo malo en eso.
2: Yo tuve la misma hace
0: entonces,
2: un tiempo, la misma
0: decímelo a mí. Con papá y mamá no hay secretos. Salvo que... A ver, puede haber cosas de su intimidad, pero
2: según las cuestiones,
0: por
2: ¿no?
0: supuesto. Pero si viene alguien, sobre todo si es grande o es chico, no importa, de la escuela o de cualquier lado, que te cuenta algo o que te propone algo o que y te dice que es un secreto, hay algo que está mal ahí.
2: Mirá,
1: sí. Vos sabés que eso en jardincito, en las escuelas donde les dan educación sexual integral, donde se enseña la ESI como corresponde, en jardincito, desde jardincito ya les

0: hablan del tema de los está secretos malos, los secretos buenos. Pues por ahí te dicen, no le diga, le vamos a hacer una fiesta sorpresa a Mariana por su cumpleaños. Eso es un secreto bueno.
1: Decíselo, papá.

0: Home, da.
1: Le va a pasar,
0: algo.
1: Sí, sí, sí, sí.
0: Digo, ni a tu mamá ni a tu papá le va a pasar nada. ¿Sí? Eso se llama manipulación.
1: Claro,
0: le van a querer manipular. Y claro, yo no me voy a enojar con vos. Yo al contrario, vamos a buscarle una solución. Eso es generar la confianza porque después pasa algo y después vienen lamentablemente los lamentos, ¿no?
1: Por supuesto que sí.
2: Voy a cambiar rotundamente de tema. No saben las ganas de comer estofado que tengo. Hace 1000 años que no como estofado, vi una foto recién.
0: Hacelo.
2: Ay, ¿tú te es muy difícil?
1: No, lo que pasa es que tarda. El tema no es que sea difícil, es que.
0: ¿Tenés olla a presión?
1: Para que quede rico, rico y cosas, son un par de horas.
0: Si tenés olla a presión, lo haces en un ratito.
1: ¿Ah, sí? O una buena olla.
2: No, pero a mí no me importa el tiempo que tarde. Yo quiero el estofado que tiene la carnecita, los pedacitos que se deshacen solos. Escuchame.
0: Cebolla. Morrón y ajo. Sí. Sí, poné una cebollita verde si querés. Queda rico. Lo pones, lo rehogás. ¿Sí? Pones la carne. Está haciendo agua en la boca. Pones la carne, pones papa, zanahoria. Se cocina un poquito.
1: Agüita.
0: Le pones agua.
1: O caldo.
0: Un caldito de verduras. ¿Sí? O un caldito de carne también. ¿Sí? Juntito. ¿Le pones tomate?
2: ¿Cuánta agua?
1: Es para que no se vaya secando.
2: ¿Una taza?
0: Sí, ponele una o dos tazas. Ponele un poquito de puré de tomate, unos tomates naturales, una lata de tomate y le echas agua. Sí, que tape.
2: Que tape.
0: Que tape. Sí, que tape la carne, que tape todo. Y lo dejas cocinar. Lo dejas cocinar. Que cocine. Papas, zanahoria, batata, zapallo, todas las verduras. Y ahí eso se hace solo.
2: ¿Cuánto tiempo? ¿Una horita?
0: Y depende de la olla. Si vos tenés una olla a presión, sí. Y capaz que en 45 minutos lo tenés. Si vos ya tenés una olla común, una horita.
2: Igual que me voy dando cuenta con la carne.
0: Sí, la carne y la papa.
1: La papa.
2: Ah, la papa.
0: Y la
2: papa.
0: Zanahoria. La zanahoria es más dura.
1: Sí.
2: Ay, chicos,
1: no se tiene que hacer puré, pero tampoco tiene que estar dura.
2: Chicos, qué hambre que me dio.
0: ¿Cocinar?
2: ¡Chicos!
0: Mira, Mari, yo te voy a dar un tip.
1: Cocinar es fácil. ¿Quién está haciendo estofado?
0: Pones todo junto. No te querés volver. Pones todo junto. Que se cocine todo junto.
2: Claro, el estofado no está complicado, entonces.
1: No.
2: Chicos, quiero
1: un estofado. O sea, es igual que un guiso, pero la diferencia es la carne. O sea, le pones un pedazo de carne más grande y tenés que chequear que la carne se...
0: Mirá, acá le mando un gran saludo a un gran amigo, a Walter Sanz, jugador de básquet en Silla de Ruedas.
2: Un beso, Walter, gracias por escucharnos.
0: Gracias. Tute, el queso va con el estofado. Hoy cocinamos con Tute. Te quiero, amigo. Yo también te quiero, amigo.
2: Ay, no entendí. ¿Cómo el queso va con el estofado?
0: Claro, el queso. Le pones queso
1: rallado.
0: ¿Queso rallado o queso?
2: Ah, sí. Y quiero comer estofado con espaguetis.
0: Este hacelo aparte.
2: Claro.
0: ¿Podés?
2: Eso voy a hacer.
0: O podés poner...
2: Porque el estofado solo no.
0: ¿Qué? ¿Cómo que no?
1: Sí.
0: El estofado es también el guisito carrero, ¿no? Que se le llama.
2: ¿El estofado lo puedo comer solo?
0: Sí, obvio.
1: Sí.
0: Si total tiene verdura y carne.
1: Claro,
2: es que sabes que estaba pensándolo con...
1: Con fideos.
2: Claro, estaba pensando con los fideos largos, que a Albito no le gustan tanto, pero...
0: Lo podés hacer aparte, cocinás aparte, pones los fideos y arriba le echás el estofado. O le echás salsita sola, el que quiera comer salsa sola.
2: Ay, Tute, pero ¿quién no va a querer comer la carnecita del estofado?
0: No, por ahí no quiere comer las verduras.
2: Claro.
0: ¿Sí? Le servís un poco de carne y un poquito de salsa.
2: Sí, la papita cortada más bien...
0: Como vos quieras. No hay un secreto para... ¿La querés cortar chiquitita para que rinda más? Cortala chiquitita para que rinda
1: más. O para que se cocine más rápido.
2: A mí me gusta más grandecita.
0: Ah, corta cuadrado grande, pone cuadrado. Y después te hacen los recortes.
1: Claro, yo lo que hago las albóndigas. Las albóndigas.
2: Ay,
1: con B larga. Las albóndigas.
2: A mí no me encanta el que es más durito. Me gusta más blandito.
1: No, a mí me gusta más durita. La papa me gusta más. A mí me gustan las albóndigas con salsa, con papa. O sea, la misma receta de recién, pero en vez de con el pedacito de carne de estofado, una albóndiga grande.
2: Sí, pero tengo que decirte...
0: O sobuco.
1: O mediana.
2: No, pero paren. Nunca... está bien, tampoco intenté tantas veces, pero las tres veces que intenté hacer albóndigas... No, lo intenté. Me quedaron crudas adentro. No sé cómo... Hay algo que ya sé que estoy haciendo algo mal.
0: Bueno, pará.
1: ¿Con agua hervida las haces? O sea, con agua.
2: No, en la salsa. Sí, en la salsa.
0: Mirá,
1: y tenés que ponerle agua que la tape o...

0: O la taparlas con una tapa para que haga como un efecto horno.
1: Haz una cosa. Las albóndigas, si las vas a poner en salsa.
2: Sí.
1: Cocinalas con aceite, como si las fueras a fritar. Sí. Cocinalas primero ahí. ¿Por qué? Se te van a cocinar y no se te van a desarmar después. Vos le das una cocción previa y después la mandas a la salsa.
2: Ah, está bueno eso.
1: ¿Sí?
0: Ah, miércoles, eso es mucho laburo. Yo las pongo derecho en agua. No sé,
3: en una época me decían no franela. Porque estaba...
2: Pero en agua metiendo... no, en salsa. ¿Ah? En salsa.
1: Claro, sí, la salsa directa. Pero
0: no las hagas tan grandes, hacelas medianitas.
2: ¿Sabes qué? Creo dos cosas. Una, que me parece que las veces que las hice grandes. Uh-huh. O sea, bien gordotas. No. Y otra, que me parece que también cometí el error, que es lo que ustedes me están diciendo ahora, que es que tiene que quedar tapada
1: sí,
2: la...
1: Sí, tiene, siempre.
2: Me parece que no me quedaban...
0: O giralas, si tenés.
1: Le hago una consulta.
2: No me quedaban, entonces, no me quedaban por...
1: Ustedes a las hamburguesas, cuando hacen las hamburguesas o las albóndigas, ¿le ponen huevo y pan rallado?
2: No.
0: Las hamburguesas, no pan rallado, bueno. Las albóndigas, harina.
4: Yo no.
1: Prueben a hacer esto.
0: Porque es lo que liga.
2: No, sí, hago eso yo.
1: Sí. Te doy este tip.
0: El huevo liga, en realidad.
1: Te doy este tip para que no le pongas ni huevo, ni pan rallado, ni harina.
2: Toma.
1: ¿Le pones, lo condimentás? No. Ajo, perejil.
0: Sí.
1: ¿Sí? Lo condimentás bien. Y amasás la carne. ¿Sí? Uh-huh. Sin ponerle nada. Vos más lo amasás,
0: sí,
1: te genera larga la proteína, la carne, y te lo sella.
2: Ah, ¿en qué se ha convertido nuestro programa
0: no
2: hoy?
0: Sé, pero para mí debería haber una sección.
2: Quiero
0: de
2: que sepa la gente. Quiero que sepan nuestros oyentes.
1: Yo lo propuse,
2: que
1: están,
0: todos
1: lo
0: los streaming tienen un.
2: Quiero que sepa la gente lo que nos están escuchando ahora por primera vez.
1: Yo quería cocinar
2: en líneas generales, no hablamos mucho de estas cosas, pero hoy, como vi el cosito, es el.
0: Hace frío. No, tiene un fin de frío. Lluvia. Hoy no.
2: ¿Cocinando con Tute?
1: Yo no tengo drama.
2: ¿Pero y quién va a comer lo que vos cocinás?
4: Ya probaste,
2: ¿a qué hora lo vas a cocinar?
4: Ahora
0: para se está ofreciendo.
1: Yo ya le dije, consíganme todo, yo los cocino. Yo cocino.
2: ¿Pero quién va a comer lo que cocinás?
1: Lo comemos entre nosotros.
2: Sí. Hola. No sé a quién le estás diciendo. Hola, Estefanía, es la hora 11:52 minutos. Bueno,
1: Para que le está probando, nos quiere hacer un desafío por lo que escuché.
2: Sí, me gusta mucho... Pero
1: hacemos, mira, escuchá, hacemos pizza casera. Las amaso yo. Pizza casera.
2: Quiero algo más potente.
1: Ah, bueno, pará que te voy tirando unos escalopes.
0: ¿Escalopes? ¿No sabés lo que son?
1: ¿Escaso?
2: ¿Cuáles son los escalopes?
1: Los escalopes son escalopes o marineras, ¿sí? Haces harina, huevo.
2: Ah,
1: y
2: ya
1: agua.
2: sé.
1: ¿Qué
2: o
1: soda.
2: No, dame otra cosa.
1: ¿Qué haces? Por ejemplo, es como si fueras a hacer
2: milanesa. Sí, una milanesa. Mm.
1: Lo metes en el menjunje y lo mandas al aceite. ¿No te gustan?
2: No.
1: Con mucho limón.
2: Mm.
1: Es como el filete de merluza a la romana. Es lo mismo.
2: No me gusta.
0: Sí, me gusta. A mí sí.
2: No.
0: Pero semilla que no como.
2: ¿Qué otra cosa?
1: No sé.
2: ¿Y otra cosa?
3: Hola, ¿me escuchan?
1: No te escuchamos.
0: Hola, Estefanía.
1: Hola, Estefi.
3: Buen día.
1: Está hablando muy seria, tengo miedo.
3: No, tenemos desde producción, tenemos una propuesta, un desafío para hacerle.
1: Pará, desde producción, sos vos, Estefanía, dale.
3: No, porque el Manu y el Fede también estamos pensando la idea.
2: Me encantó, a ver.
3: Escuchan. Pero necesitamos compromiso de parte de ustedes porque si no lo podemos hacer.
0: ¿Está saliendo al aire?
2: Vos viste que el
4: compromiso.
3: Sí, yo estoy saliendo al aire.
2: Bien. Vos viste que el compromiso, salvo con mi marido, con el resto no es lo mío. Pero dale, a ver.
3: Bueno, porque nos gustaría una vez cada 15 días hacer un cocinando con Tute por 10.000 pesos, por decirte. Entonces él va a hacer recetas. Al aire.
1: ¿10.000 pesos son para mí?
3: No. Con 10.000 pesos vas a ir a comprar una mercadería y vas a tener que hacer de comer.
1: Pero no me dieron bolilla.
3: No, pero la compra ya va a estar hecha. Tú te es simbólico el nombre, hijo. No es que vas a tener que ir al súper.
2: Me gusta eso.
1: Se enojó.
3: Y pero escuchen, el tema es que es un formato para streaming ese nada más.
1: Sí.
3: Entonces necesito el compromiso de ustedes. De poder hacerlo radiable para la gente que solo nos escucha.
2: Eso sí, te lo hago recontra radiable, confía en mí, yo te lo voy a hacer recontra radiable. ¿Quién va a comer eso que él cocina?
3: Y bueno, y nosotros.
2: Que empiece a las 10 de la mañana.
3: A las 11 estamos diciendo.
2: Bueno. Pero está para las 2 y media si empieza a las 11.
1: Sí, a mí.
3: Y bueno, no sé, va a depender de ella.
2: Entonces a las 12 sí,

0: 2:30 siempre me voy a la tanda, como claro. Y ya me voy comidita a mi casa.
1: Pero es según también la receta que hagamos, ¿no?
0: Escucha, que lo haga los... Bueno, entonces, de acuerdo a eso, es la hora a la que empezás. Y que lo haga lunes, martes o miércoles, que por
2: no, viernes.
1: ¿Los viernes?
0: Ay, sí. No, los viernes no.
1: Pará, ya está. Pará, ¿por qué no?
0: Y porque mañana no voy a poder comer. Bueno, dale, los viernes. Pará.
2: Bueno, lo vemos.
1: ¿Por qué no podés comer?
0: Y porque yo lunes, martes y miércoles voy comiendo cualquier cosita en mi casa porque mi hijo ya está en la escuela.
1: ¿Lunes, martes y miércoles?
0: Sí.
1: ¿Y los viernes?
0: Y los jueves y viernes el Vito entra a la escuela a las 14, entonces como con él. No puedo comer acá.
3: Hacete las 11.
2: Bueno, escucha, pásanos después bien todos tus requerimientos. Ay, y en base a eso...
3: Claro.
2: Déjate joder.
1: El que tiene que cocinar soy yo, y yo tendría que pedir los requerimientos.
0: Te agradezco
1: técnicos
0: tanto. Para mí habría que hacerlo los lunes, Steffi, porque arrancamos la semanita con eso. No, los miércoles, para cortar la semana.
3: Qué feo. No.
2: Lunes, lo vamos viendo.
0: Lo vamos viendo, me gusta. Yo te lo hago.
4: Para.
0: Confía en mí que yo te lo hago recontra radial.
5: Con 15 pesos.
2: Vamos a hacer una prueba piloto y después vemos si funciona y lo sostenemos.
3: Me gusta. Bien. Piloto sin cámaras.
0: Me gusta.
2: Tengo que ver igual si me dan plata para producir, porque vieron que no tenemos tanto presupuesto. No.
0: Productora, y ya que estoy, puedo hacerle una consultita, pues estamos al aire.
2: Depende.
0: Hoy están los oyentes muy, muy entusiasmados. Nos han llegado muchos mensajes de oyentes. Ricky, diciéndonos que nos escuchan y que nos mandan mensajes aunque no haya premios y demás, pero que ellos quieren premios. Y yo es algo que estoy pidiendo, me gustaría que los vouchers de Becerra vengan para acá, no todos, pero algunos.
3: Por supuesto.
0: Me gustaría ver si pueden poner para comprar un fernecito y una coca, aunque sea una vez cada 15 días.
1: Para, no para nosotros, aclaramos.
0: No, para sortear. Yo estaría necesitando sorteos.
1: ¿Cómo la agarraste a la productora que vino por una cosa y la agarraste por esto, no?
3: Cri.
0: ¿Ah, se fue? Nadie me escucha.
3: Nos dejó. Nos acaba de abandonar.
0: Yo voy a conseguirles premios a los oyentes. Va, Ismael, me dijo que él los va a conseguir.
3: Bueno. ¿Algún kiosco, amigo?
1: Había
3: línea,
1: había dicho.
0: ¿Cómo? Quiero. ¿Pero por qué se fue? La productora apenas vio que le estaba por manguear algo, dijo yo me voy.
6: Sí, señora.
0: Está con mucho trabajo.
3: Aprovecha que no la vemos.
0: ¿Qué decirles? Es la hora 11:57. Quiero contarles que normalmente y siempre vamos hasta la hora 13. Hoy hay una cuestión. El otro día, para quienes escucharon la radio, en un momento la semana pasada se cortó la transmisión porque estamos con un pequeño problemita en algunos equipos que estamos solucionando, poniendo a punto para que nos escuchen fuerte, claro y hermoso. Y hoy vienen a hacer unas pruebas, vienen los técnicos y demás. Así que vamos a cortar a las 12 el día de hoy. O sea, ahora, porque es la hora 11:57.
7: Chau,
0: mil disculpas,
7: adiós.
0: Claro, mil disculpas. Gracias por estar del otro lado. Perdón que no lo comuniqué antes, pero se me chispoteó.
1: Pero hay que recordarle a la gente que a la hora 14... El show de la tarde.
0: Bien.
1: ¿Sí?
0: O sea, toda la programación va a seguir saliendo normal, solo nosotros cortamos una horita antes.
1: Eso, realidad deportiva a la hora 18.
0: Por supuesto. ¿Lindo programita hoy?
1: Sí.
0: Como siempre. Chao, Noé.
3: Chao, disfruten del fin de semana, aunque llueva, no importa.
0: Y aunque esté frío sábado y domingo.
3: Aunque esté frío sábado y domingo, aunque aparentemente.
1: Hay cosas lindas para hacer.
0: Por supuesto.
3: Sería el último. Sí, acomodar, limpiar, lavar platos.
0: Bueno, le mando un beso a Fede y a Manu que están en los controles, puesta al aire, musicalización, romanticismo y demáses. Un beso para nuestra productora Estefanía Tomalino, que estoy un poquito enojada porque me dejó de garpe con los premios.
3: Conociéndote.
0: Ay, qué mal cantan.
1: Nunca dijimos que cantábamos bien. Ponemos unos terribles.
0: Fede, que mejore todo. Mandamos un saludo grande a toda la familia. Le mandamos un saludo muy grande a... No. Este tema, aparte, qué tema deprimente.
3: Clásico, Mariana.
0: Hay otros más lindos, Eva. Hay otros más lindos de Banana Pueyrredón.
3: Pero este es como que se usa la palabra... Del estribillo.
0: Es que ¿saben por qué no me gusta tanto este? Porque me hace acordar a Pedro Alfonso y Paula Chávez.
3: Cuando recién
0: se conocieron en Showmatch, Pedro Alfonso le cantó.
1: Lo conocí hace mucho antes.
3: Como 20 años atrás.
0: Y yo no.
8: ¡Y me emociono!
0: Y claro. ¡Nos vamos! Un beso, un saludo a toda la familia de Fede. ¡Nos vamos! Será hasta el lunes a las 9:30, si Dios quiere, que tengan un hermosísimo fin de semana. ¡Disfruten! Capaz que el último fresco, esperemos, veremos.
1: No sé.
0: Gracias a todos por estar del otro lado. Hasta el lunes, 9:30, si Dios quiere. Chau.

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0: Subí la radio. ¿Cómo andan? ¿Qué cuentan? Bienvenidos al viernes. Llegó el viernes. Le abrimos las puertas al fin de semana en este que es el programa más popular de la ciudad en la tarde. Te damos la bienvenida a vos y a todos al show de la tarde. Y tráelo nomás. Súbeme la radio. 21 minutos pasaron desde las 14, le damos arranque al programa que viene para darte lo mejor. Te vamos a entretener, la vamos a pasar muy bien, te vamos a informar, tenemos de todo como todos los viernes. Mi nombre es Valeria Peña y aquí vamos a estar de 14 a 18 como todos los días, ¿eh? Le vamos a presentar a la otra conductora, a la otra compañera que ya está preparada aquí sentada a mi derecha. Y la recibimos así.
1: Ella
0: ¿Bailamos?
1: Anita María Muñoz.
0: Dale, te sigo.
1: Tiene 25 años, de la gran comuna de Maipú. Sus medidas son 200.
2: Anita María Muñoz baila mejor que nosotras,
0: La verdad que sí, nos pasa el trapo. Nos pasa el trapo, la Anita María Muñoz. ¿Cómo andas, Belu? Buenas tardes, bienvenida.
2: ¿Cómo anda, Chiqui? Buenas tardes para usted y para toda la audiencia. ¿Todo bien?
0: Todo muy bien. ¿Cómo se siente usted en este que es su programa de la siesta?
2: Bien, como es, todos los días.
0: Es suyo, es mío, es de Elías, es de todos los que están del otro lado. Estamos acá esperando a ver qué onda con el tiempo.
2: Che, raro,
0: ¿Qué onda con las nubes?
2: Esta mañana yo salí, estuve haciendo algunas cosas tempranito.
0: Epa, che, ¿qué pasó ahí? Ah, muy bien, a ver. No pasa nada. A ver.
2: Ahí cambiaron. Me gustan más cálidas, igual que
0: ¿te gustan?
2: Ahí me gustan.
0: Ese es
2: cálido.

0: A ver, poné la otra luz.
1: En frío.
0: A ver. Ahí. Poné.
1: Para mí en cálido.
0: Va de nuevo cálida, a ver.
1: Nos da otro colorcito, sí. Como colorcito a bronceado.
0: Más. Axel empieza a tomar nota, Axel. Toma nota, a ver a ver cómo le facilito un poco la imagen.
1: Por favor, pónganme luz más cálida. Luces.
0: Bien. Sos el mejor.
1: Che, con respecto al tiempo, te decía esta mañana yo salí a hacer unas cosas tempranito, sí. Y estaba bastante lindo, estaba el cielo despejado, hacía un, no te digo calor, pero estaba templadito.
0: Está agradable la
1: para
0: temperatura.
1: Para mí ahora está frío.
0: Pero está raro el cielo, ¿viste? Anoche tuvimos lluvia.
1: Anoche llovió.
0: Sí, encantó. Sí. Me encantó irme a dormir con el ruido de la lluviacita en el
1: Vos sos bendecida en ese sentido.
0: Sí, lo soy.
1: Porque tenés ahí
0: en todos los sentidos el
1: garage. Entonces, con la chapa se siente el ruidito a lluvia.
0: No hay nada más lindo. Yo sé que vos vas a decir, ay, ¿para qué? No, el garage... Con el techo ahí de chapa. Y eso que tiene el aislante y toda la cosita. Pero el ruido de la lluvia en la chapa es otro
1: increíble.
0: Nivel de sueño.
1: A mí
0: chicos.
1: No me llega ese ruidito. Entonces me tocó poner en YouTube.
0: Ah, vos te pones el sonido de lluvia en YouTube. Me encanta.
1: Sí.
0: Escucha, deja este sonido. Poneme el negro Giancarlos cantando Fuimos Siempre. Dos amantes.
1: ¿Y cómo se llama?
0: Cada noche, a cada
1: instante. Che, qué lindo ruidito de lluvia.
0: Ahora sé de un nuevo amor. Creo que se llama Déjame, de Giancarlos. Creo que se llama Déjame.
1: Mientras Axel va buscando...
0: Pero déjame por Dios los truenos y la lluvia porque y que sume.
1: Mientras Axel va buscando el tema, sí. Te comento que hay 18 grados en la ciudad de Altagracia. Estamos en la máxima y una mínima de 9 grados nos espera para el día de hoy. Yo no tengo probabilidad de lluvia, ¿eh?
0: ¿Sabés qué es lo que me gusta?
1: ¿Qué?
0: Me gusta que la gente del otro lado capaz va y se acuesta, pero escuchando la radio. Déjame los truenos, déjame la lluvia y déjame este tema. Para vos, Mabel. Para vos, Carlos. Metele trueno, metele lluvia. Esa. Apaga la luz, Mabel. Agárralo al Carlos. Pegale una apretada ahí. Vos sabés que pará. Porque este no es el tema original. El tema original es más como más.
1: Pasional.
0: Uy, cómo me gusta esto, Dios mío. ¿Cómo andan los que están del otro lado? ¿Les gusta este sonido?
1: Sí, le damos la bienvenida a ellos también.
0: A toda la gente que está del otro lado. Axel también, muchas gracias. Ya le empecé a pedir cosas y hola, le dije a Axel. Es un genio, es nuestro operador estrella.
2: ¡Oh, buenas tardes!
0: Este es todo.
1: ¡Por Dios! Todo
0: hola,
1: junto.
0: Muy buenas tardes. La lluvia, los truenos y el tema de Giancarlo que tiene que explotar. Ahí va. Este es el original.
1: Te saludo, te dijo lo muy buenas tardes.
0: Sí, hola, buenas tardes. Métele lluvia, métele trueno, métele el negro Jan. Ahí va.
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0: Hermoso.

0: se quebró un árbol.
1: Eso fue un rayo de...
0: Por Dios.
1: Búscale y sumale. A ver. Como tú ninguna.
0: Ese ruido ya me da sueño, ¿eh?
1: Búscale y sumale como tú ninguna de Fernando Blady. Dale, déjalo, déjalo. Metele romanticismo a la tarde del viernes, Mabel. Chapalo, chapalo. A ver, ¿qué llega ahora?
0: Sigue lloviendo la ciudad.
1: Sí. Cierra los ojos, Mabel.
2: Es clara ya
0: la luz del día.

0: Rocío.
1: Ahí va, dale.
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0: Hermoso. Vení, Axel, vení. Vení, vení, vení, vení.
2: Y ese recuerdo.
0: Porque yo le pedí de todo, hizo todo lo que le pedí y dijo muy buenas tardes y yo no lo saludé. Así que, ¿cómo te va, Axel? ¿Cómo andás? Buenas tardes.
3: Hola, muy buenas tardes.
4: Sentí, sigue la
0: lluvia. Qué lindo. Más de uno debe haber ido a la ventana, debe haber dicho, esto, Gría, ¿dónde estará lloviendo de esa manera? Y sos vos, Axel.
5: Y el sol ahí pegándole acá.
0: Estamos jugando con la
4: bueno,
0: imaginación de la gente.
4: Bueno, como cuando toca la puerta.
0: Eso me encanta a mí, que la gente imagine qué está sucediendo de verdad, qué está pasando, que diga, che, me voy a acostar. Escuchar esta música con este clima y que afuera no esté pasando una tragedia.
4: ¡Ah!
0: Es un montón, porque con
6: la
0: esos
6: ropa,
0: truenos.
6: ¡Se vino el agua!
0: Sí.
4: ¡Dentro de la ropa!
0: ¿Viste? ¡Dentro de la ropa! Que está por allá. También había uno de esos, pero ¿todo bien, Axel?
5: Todo bien, todo bien.
0: Me alegra mucho. ¿Cómo lo trata el viernes?
5: Tranqui.
0: Vino bien, alcanzó el cierras con no, normalidad.
5: Mañana me trabaja temprano.
4: Ah, mañana trabaja temprano.
0: Qué guapo, che, qué guapo. Valoren a esta gente, valoren a esta juventud, que es guapa, trabajadora. ¿O no?
4: Hay muchos.
0: No dijo nada.
4: Hay muchos que trabajamos mañana temprano.
0: Bueno,
4: también.
0: Pero en este caso las flores son para Axel. En este caso estamos valorando a nuestro operador.
4: Che, se viene el 21 de septiembre.
0: Se viene el 21 de septiembre, pero hoy estamos 11.
4: Hoy es 11
0: de septiembre y hoy es el Día del Maestro.
4: Qué lindo.
0: Así que saludamos con todo el amor del mundo a todos los maestros, aquellos que nos tuvieron esa paciencia que no nos tenían en casa.
4: Sí.
0: A todos aquellos que nos enseñaron, que nos educaron, que nos acompañaron de alguna manera u otra en nuestra infancia. Muy feliz Día del Maestro para todas, para todos. Gracias por esa vocación hermosa que tienen y que nos acompañó a nosotros y sigue acompañando a un montón de chicos hasta el día de hoy. Ojalá algún día sean valorados como corresponde y se les pague como se les tiene que pagar, porque gracias a ustedes muchos estamos en los lugares que estamos hoy. Así que feliz día.
4: Muy bien, me sumo a su saludo. Ojalá tengan un día espectacular, un día maravilloso, y agradecerles también por la educación a nosotros. Y en tu caso, seguramente como mamá, también lo debes haber vivido de otra forma diferente, tal vez a la mía, que yo fue mi experiencia propia. Pero sí, como madre, ver también cómo sus hijos van creciendo, van siendo educados,
0: sí,
4: tanto en casa como en el nivel escolar.
0: Y lo siguen haciendo.
4: Y lo siguen haciendo.
0: Bueno, Mati sigue yendo a la facultad, vos, Belu, seguís estudiando, seguís cursando, seguís haciendo cosas, te seguís formando. Así que me siento realmente orgullosa por mí y por mis niños.
4: Bien.
0: Felicitaciones y gracias a todos los que están del otro lado. Préndanse al programa del día de la fecha. Hoy no solo saludamos a los maestros y le dedicamos absolutamente todo el programa. Ojalá y pudiéramos hacer muchísimo más por ustedes. Voy a ver si puedo tomar... Si puedo, le voy a escribir a mi a la señora
4: Norita.
0: Sí.
4: Para ver si puede salir al aire.
0: Sí.
4: Bueno.
0: A ver qué se acuerda de mí.
4: Oh,
0: le voy a decir, por favor, señor. Antes de salir al aire, si usted quiere...
4: Tenga compasión.
0: Un ratito, ¿podemos negociar?
4: Tenga compasión.
0: Podemos negociar. Voy a ver, estaría bueno. Vos también deberías hacerlo. Vos también deberías intentar ver a ver si alguna de tus señas, si la seña Ceci, o la seña Dani Bengolea, o la seña... cualquiera de las señas que estuviste, o la seña que nombró Eli ayer, la seña Yamamoto.
4: Ah, sí.
0: También fue seña tuya. Muchas señas. No me acuerdo mucho los nombres de tus señas.
4: Bueno, yo lo dije ayer, yo... Con los nombres soy horrible. Sí me acuerdo los de la secundaria porque fue hace,
0: claro,
4: no mucho tiempo.
0: Sí, sí.
4: Pero de la primaria casi que no. Casi que no.
0: ¿Te acordás los nombres vos de tus seños? No, de ninguno. ¿De qué
5: ¿De
0: sé
5: la
0: yo?
5: Primaria?
0: Sí. De la primaria.
5: Me acuerdo que se llama Matilde.
0: Matilde.
4: ¿A qué colegio ibas, Axel?
5: No, en la primera fue uno de Córdoba. Doctor Nicolás Villanueva se llama.
4: Ah, bien.
0: Mira, yo le estoy escribiendo, mientras Axel está hablando, le estoy escribiendo a mi señor.
4: Hola, señor, le puso. 300
0: bueno,
4: años tiene ella.
0: Bueno, no importa.
5: ¿Tenía el señor Viviana también?
0: Señor Viviana.
5: Viviana se llama, matemática e inglés.
0: Bueno. Bueno.
5: Gabriela viene y se llama Gabriel, me da la lengua.
0: Ajá. Yo me acuerdo los nombres, sí, algunos de algunas seños, y como te dije, las vi hace poco cuando cumplió 100 años la Escuela Presidente Yrigoyen, y estaba tan, tan emocionada. ¿Viste cuando por ahí hasta te da vergüencita acercarte a preguntar que no estás tan segura? Pero sí, hubo algunas que se acercaron y me dijeron, yo fui seño tuya, Valeria, ¿viste?
4: Ah, qué lindo.
0: Y estuvimos ahí charlando unos minutitos.
4: Qué lindo que después de muchísimo tiempo, porque ya de tu primaria han pasado muchos años,
0: claro, pero
4: se siguen acordando de vos.
0: Pero ¿sabés cuál es la particularidad? Que nosotros éramos en el primario, en la misma escuela, cuatro hermanos.
4: Claro.
0: Entonces se acordaban de los cuatro.
4: Los Peña.
0: Claro. Se acordaban de los cuatro y bueno, y me decía, yo fui seño de tu hermano Sandro, de Patricia, de Karina, tuyo. Y yo decía, uy, qué lindo que se acuerden. Y me saqué una foto con mi seño de jardín.
4: Ah, también. No, yo sé que hay una seño mía de jardín que se llamaba, no me acuerdo.
0: ¿De jardín tuya?
4: Sí, pero la de pelito corto, rubiecita, que vivía o vive San Martín, sí. Y 3
0: no me
4: de febrero.
0: El nombre, sí.
4: Ahí en la esquina vivía.
0: No quiero que me, no me acuerdo si era señor Gaby.
4: No,
0: no,
4: no
0: sé. Acuerdo, no. No me acuerdo sé, el nombre no. De la directora, la señorita Gladys.
4: La Gladys, la Gladys era.
0: La señor Gladys, de ella sí.
4: Era
0: siempre
4: imponente la señora Gladys.
0: Sigue siendo. Sigue siendo la señora Gladys. Así que bueno, le mandamos un. Es la mamá del profe de taekwondo. No me acuerdo el apellido del profe de taekwondo que da acá en el club de abuelos.
4: Sí.
0: Es, es la mamá de él. Pero no me acuerdo el apellido ahora, perdón. ¿Cómo es el profe? Vos no lo tenés. Tú te capaz me podría decir.
4: Sí, puede ser.
0: Pero no
4: sí.
0: Me acuerdo, no me acuerdo el apellido, pero bueno, es la mamá de él. Bueno, te recordamos, 36 minutos pasaron de las 14, por supuesto, hoy sorteo. 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
0: Así es.
5: ¿Usted tiene pesadillas con decir números?
4: Ay, no, no sabía lo que me pasó hoy. Justo.
0: Hoy tiene una anécdota, Belu, para contar. Hoy día, bueno, me ha pasado a mí, chicos, de publicar en la antigua cuenta de la radio cuenta, en la antigua página de la radio, donde todos, porque todos subíamos el material del programa, cada programa subía su material, y yo, bueno, he puesto mi número personal en la página de la radio, y el número de la radio lo he puesto en cosas personales.
4: No,
0: son
4: increíble.
0: Tantos años que, bueno, uno se confunde, ya lo hace propio. Vale, Belu esta mañana tuvo una pequeña anécdota también.
4: Sí, esta mañana, por supuesto, al mediodía en realidad, tuve una entrevista con Moni de Canal 2, uh-huh, por el tema del desfile Artemisa Models. Dicho sea de paso, los esperamos a todos el 19 de septiembre en la

0: explanada del Cine Monumental Sierras a las 19 horas para disfrutar de este gran evento. Este mediodía tuve una entrevista con Moni de Canal 2, en donde, bueno, hablábamos todas estas cuestiones, el tema del desfile, a dónde iba a ser, cuándo iba a ser, toda la información sobre este evento que se viene. Me pregunta en un momento a dónde se puede comunicar la gente en caso de que quieran sumarse a la Academia de Modelaje. Le digo, sí, se pueden sumar a mi número personal, 3547-577681. Y caigo en cuenta, le agarro la mano y le digo, disculpa, ese es el número de la radio, no es mi número.
1: Pero todo esto lo dijiste en el medio de la entrevista.
0: Y sí, ¿qué querés que haga?
2: Con razón me cae el mensaje preguntando.
0: Claro, o sea, le digo, discúlpame, le digo, me equivoqué, es el número de la radio. No, me dice, para, lo cortó, vamos bien, de nuevo. Y ahí me hizo nuevamente la pregunta y dije mi número personal. Bien. Pero bueno, ya es como que tengo grabado el 577681, sí. Ya en cualquier lado que yo pongo mi número, pongo ese número, perdón si mandan mensajes al mensajero que,
1: sí, chico,
0: que no son para acá, pero bueno.
1: Es la colgada de Belu que anda dando el número de la radio, sí, para cualquier cosa.
0: Decir, vamos a cambiar el número, voy pásenle, a dar ese para mí.
1: Pásenle el número personal de ella, ahí está.
0: Qué
1: bueno,
0: bárbaro.
1: Sí, suele pasar, cosas que pasan, ¿no? Uno ya lo tiene familiarizado, es un número que damos todos los días. Estamos, yo creo, más tiempo acá en la radio que en casa.
0: Y puede ser,
1: porque
0: sí.
1: Porque hacemos tantas cosas fuera de casa que la mayoría del tiempo lo pasamos acá y a la noche nos juntamos todos en casa.
0: A así comer.
1: Que es lo que hay. Si preguntan por nosotros acá, denle nuestro número.
0: Claro, por
1: denle
0: favor.
1: Denle nuestro número personal, si no, se equivocó, le pasa. Bueno, ya saben cómo tienen que participar, así que lo pueden hacer. Y también, desde ya te lo digo, vení, acércate. Acércate porque yo te voy a decir una cosa, acercá la orejita a la radio. Hoy es viernes, hoy viene Romy Nieto, nuestra tarotista estrella. Todos, absolutamente todos, quieren la predicción del fin de semana. Vos, yo sé que vos que me estás escuchando, sí, mírame a vos te digo. Yo sé que vos querés saber si te fueron infiel. Yo sé que vos querés saber si te van a llamar de ese trabajo que estás esperando. Yo sé que vos querés saber cómo te va a ir en el amor esta próxima semana. Todo esto y más se lo podés preguntar a Romy Nieto, que va a venir dentro de un ratito. O podés preguntarle en general. Podés decirle, quiero saber cómo me va a ir en todo. Salud, dinero y amor. Romy Nieto, nuestra tarotista estrella, en un ratito nada más, si no me equivoco, 16 horas ya va a estar acá, nos va a acompañar como todos los viernes. Así que para ustedes, que son todos unos malcriados, nombre, fecha de nacimiento, y yo quiero una, ¿cómo es que le digo yo? Una
0: tirada.
1: No, yo le digo consulta.
0: Consulta.
1: Me gusta más decir consulta. Quiero una consulta con Romy, soy fulanita de tal, nací tal día y tal año. Y si no querés que digamos tu nombre al aire, porque hay mucho malcriado que no quiere que digamos su nombre al aire, lo decís antes que nada. Arranca el mensaje diciendo, no digan mi nombre al aire. Soy fulanita de tal, nací tal día y quiero una consulta general. O quiero una consulta en el amor. O quiero saber si me fueron infiel o quiero si me va a ir bien en este trabajo. Lo que quieras. Empieza ya. 3547-577681. Así es. Quiero una consulta con Romy Nieto. Y empiecen a mandar mensajitos desde ya y también.
2: Yo me imagino la Belu dormida diciendo el número a la radio.
1: Mira, ayer no estaba dormida, pero ayer estaba colgada. Ayer salía con ropa sucia de la pieza para llevar a lavar ropa.
0: ¿Por qué contás esa intimidad?
1: Y yo digo, no sé por qué veo que abre la puerta del mueble de la cocina donde está el tarro de la basura y tira ahí y sale.
0: Pero no tenías que contar eso.
1: Y ayer, no, porque no fue solo el teléfono esta mañana. Vos venís de varios días colgada. Y de
0: allá
1: se vuelve.
0: El
1: agua, acá.
0: Bueno,
1: quiso cebar el mate en el cosito del azúcar, ¿te acordás?
0: Hay explicación para esto.
1: Quiso, estaba el cosito del azúcar, el mate al lado, y ella agarró el cosito del azúcar y le quiso tirar el agua. Ayer tiró la ropa sucia a la basura, en vez de meterla al canasto o al lavarropa. Hoy fue una entrevista, dio el número de la radio. Está muy colgada, Belu, está muy
0: ¿usted me ve la cara?
1: Acelerada, tiene muchas cosas en la cabeza. No toma nota, quiero decir que yo le digo las

0: No toma nota ni anota en el celular. Para eso tiene mamá. Como sabe que mamá está para todo. Entonces ella, ¿viste? Deja.
1: Bueno, igual creo que para todo esto atrás hay una explicación.
0: ¿Cuál sería? Si me la querés contar. Si y, se la querés contar a la
1: y
0: gente.
1: Y sí, estoy con muchas cosas, todo el tiempo estoy pensando, anoto, pero anoto muy poco, es cierto. Y si anoto en el celular me olvido que lo anoto.
0: Más o menos.
1: Y bueno, no, estoy muy distraída. ¿Qué querés que te diga, chiqui? Perdón. Cosas que pasan, estrés. Que,
0: y bueno, ya no va a pasar. Estamos con muchas cosas, estamos muy contentas, cuando estamos pase, muy aceleradas.
1: Cuando pase este fin próxima, de semana y próxima. El fin de semana próximo, sí. Que ya me libero, sí. Ya me empiezo. ¿Quién cumple años?
2: No, porque viene un cumpleaños.
0: ¿Vienen muchos cumpleaños
2: porque
0: la próxima?
2: Vive en un cumpleaños.
0: Vive en un
1: cumpleaños. ¡Ah! ¡Qué bueno!
0: ¡Viven un cumple! ¡Ahí va! Yo ya venía con el 21, viste que hay tanto cumpleaños el 21 de septiembre acá en la radio. Que
1: bobo,
0: bueno, bien. Está bien, ¿no? Muy bien, Axel.
1: Bueno, muy últimamente
0: bien.
1: Sí.
0: Muy bien.
1: ¿Qué querés que te diga? Que no, sí, estoy en un cumple.
0: Hay que desconectarse en algún momento, chicos.
1: Después de esto me voy a tomar un fin de semana.
0: Me parece muy bien.
1: Mamita,
0: Yo la voy a acompañar, no hacia donde usted se tome el fin de semana, pero sí a tomarlo.
1: Gracias.
0: Me voy a tomar un descansito, de alguna manera lo voy a poder hacer. Quiero escuchar el temazo que pusiste, por favor, pero desde arranque. Pone el video. Amo este tema. ¿El que está sonando?
1: Ah, Infierno Vacío.
0: Infierno Vacío. Amo este tema. Le mando un beso al negro que seguramente nos está escuchando.
1: Ah, un
0: está
1: beso ahí, a mi papá.
0: En el taller, así que un beso grande, negro. Metele no cuarteto. Metele este tema. Sí, metele video para toda la gente que nos está escuchando. Disfrutamos el viernes. Dale, métele.

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2: Lo voy a disfrutar mucho, ¿eh?
3: ¡Vamos!
2: Escuchen.

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0: Show de la tarde y le vamos a dar la bienvenida. Pasaron 13 minutos desde las 15 y está nuestro compañerito del turno tarde, Elías Molina. Hola Eli, ¿cómo estás?
1: ¿Cómo le va, Valeria Chiqui Peña? ¿Cómo anda usted y toda la audiencia?
0: Muy bien, muy bien. Te trajeron las nubes,
1: me trajo la tormenta.
0: La tormenta.
1: Sí, se venía bastante feo de lo que es la zona sur.
0: Sí.
1: Así que, no, pero bien, tranqui. Justo llegué, estaban yéndose a la pausa.
0: Estábamos yendo a la pausita, así que bueno, ahora te damos la bienvenida. Ya 15 horas, casi 15 minutos, una tarde. ¿Cuándo vos viniste? ¿Está más fresquito? ¿Está agradable?
1: No, estaba lindo.
0: Está lindo.
1: Estaba lindo, sí, estaba lindo para un busito tranqui. Está lindo, está lindo. Pero bueno, el vientito estaba bastante fresquito.
0: Es que el vientito está fresquito porque ha nevado. Sí. El paisaje está blanco sobre la ruta. El camino a altas cumbres continúa cortado desde la medianoche de anoche.
1: Ah, mira.
0: Luego de la intensa nevada que cayó en la zona y que dejó varados a 10 autos y a un colectivo con 28 personas.
1: Mapa.
0: Se espera, bueno, que la ruta esté habilitada durante la tarde de este viernes. Y un dato es que hay pronóstico de más nieve durante esta noche. Así que bueno, veremos, ¿eh? La verdad que el camino se ve. Nosotros tenemos imágenes acá. Miran, a ver, Elías, si te puedo mostrar.
1: Sí, he visto imágenes. Sí.
0: Qué bonito.
1: Sí, he visto
0: qué
1: imágenes.
0: Qué linda, para abrigarse bien e ir para allá, ¿no? Pero bueno, no te dejan pasar. No te dejan pasar porque el camino está cortado. Esperemos que todo se solucione durante, aunque sea un rato, a la tarde de hoy, porque esta noche aparentemente se espera más nieve en la zona.
1: Y supuestamente iba a estar lloviendo hoy también.
0: Supuestamente, usted lo dijo, pero bueno, para la noche será Belú. Me habías dicho más de 70% de humedad.
2: No, para el día de hoy no.
0: ¿Para hoy no?
2: Yo no tengo lluvias para el día de hoy.
0: A ver,
2: no,
0: yo...
2: Mañana sábado sí, 100% de probabilidad, uh-huh. Y 10 la máxima, así que es muy probable que llueva.
1: Claro, no, yo tengo 90% para hoy.
0: 90%
1: de
0: para
1: probabilidad
0: hoy.
1: De lluvia.
0: Entonces sí.
2: ¿Qué diferencia?
0: ¿Viste? Bueno, pero ustedes siempre están con eso de la diferencia en lo que es la temperatura, la humedad.
1: Ahí se me actualizó, ahora tengo un 30%.
2: Okay. Ah, menos, bueno.
0: Muy bien, che, me gusta la cantidad de mensajes que están llegando, ¿eh? Todos saben que dentro de un ratito llega Romy Nieto, Eli.
1: Sí, hoy es viernes.
0: Todos saben que hoy llega nuestra tarotista estrella y todos quieren hacer consulta. Me gusta porque hacen bien los deberes, no digan mi nombre al aire, soy tal, tal, tal, muy bien, me encanta, no leer al aire, bueno, me gusta, no leer al aire, me gusta. Son malcriados, pero me gusta porque participan. Lo que sí les pedimos no solo es que envíen, por supuesto, primero que nada, que no leamos al aire, sino que estén atentos a la fecha de nacimiento que se dice.
1: Claro.
0: Para no repetir, porque se viene, o sea, hay un montón de gente que participa y Romy nunca quiere dejar a nadie afuera.
1: No.
0: Así que nombre, fecha de nacimiento, qué quieren preguntar, si quieren preguntar en general o por algún motivo en especial. El amor es lo que más se pregunta. Es lo que Romy siempre nos cuenta. Así que le vamos a estar respondiendo acá a lo largo del programa. 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Tenemos vinchas, crunchy y también, para que tengo por acá. Y vincha.
2: Antifaz.
0: Vincha, scrunchy y antifaz.
2: Claro.
0: Ahí está. 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
2: 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Y van a estar participando del sorteo y también manden sus mensajitos para Romy Nieto.
0: Muy bien, ahí
1: está. Recuerden
0: estamos.
1: Que Romy Nieto también, si quieren hacer alguna consulta más profunda o algo, también atiende de manera privada, uh-huh. El cual se comunican a sus redes sociales, Romy Nieto Oficial, y allí agendan una visita o un turno, no sé, y ahí pueden hacer las preguntas más profundas, o que por ahí Romy no puede decirlo al aire, lo que tiene realmente para decir, digamos,
0: sí,
1: ¿no?
0: Sí, sí. ¿Qué hacemos hoy? ¿Hacemos vivo en Instagram también?
2: Sí, la gente se reprende en vivo en Instagram.
0: La semana pasada hicimos vivo en Instagram, la rompió Romy, ¿eh?
2: O en TikTok hoy.
0: Ay, no sé, bueno, que lo decida ella.
2: Podría ser en TikTok, ¿eh?

0: Ella había dicho en Instagram porque la gente se había sumado mucho más. Pero bueno, ¿ustedes qué dicen? ¿Hacemos vivo en Instagram también? Así la pueden ver, nos pueden ver, pueden escuchar en vivo lo que es el programa y demás. Díganlo ustedes, manden al mensajero de la radio, mensajero whatsappero de la radio para hacer preguntas, Belu.
1: Sí, 3547-577681, ya no quiero decir más el número. No,
0: bueno,
1: sí,
0: Belu está confundida, la Belu está confundida. Bueno, escuchen, tengo algo para contarles que me preocupa muchísimo, que se está hablando en diferentes medios de comunicación y bueno, no vamos a hacer la excepción porque como siempre... Hay cosas que se viralizan en redes sociales y la mayoría lamentablemente no son buenas. Les voy a contar, por ahí lo escucharon, por ahí no, pero hay un nuevo reto viral.
2: Sí.
0: Hay un nuevo reto viral en donde consiste en desaparecer por 48 horas. Esto lo realizan los menores y consiste en desaparecer absolutamente de todos lados. Y bueno, hacer que te busquen, ¿no? Hacer que te busquen y a ver quién te encuentra. Grooming en Argentina advirtió por la circulación de un desafío que impulsa a los niños y adolescentes a ausentarse de sus casas sin avisar. Por 48 horas, chicos. Esto es una locura. Nosotros no podemos estar, cuando son niños ni hablar, cuando son adolescentes, pero ni te cuento. Porque uno los tiene siempre ahí en el radar, dónde están, con quién están, qué están haciendo. Es cuando uno más los tiene que cuidar.
2: Sí, sí.
0: ¿No? Porque aparece ese amigo que por ahí no es tan buen amigo. Porque aparece el que te dice, probá, no seas cagón. Porque aparece, así como hay amistades absolutamente buenas y que a uno le encantaría que estén toda la vida con nuestros hijos, tenemos de todo. Que aparece por la vida de nuestros hijos en cada ámbito en donde se mueven, sea la escuela, sea la cancha, sea la plaza, sea en el lugar que sea donde vayan. Señoras y señores, hay de todo en todos lados y como padres tenemos que estar atentos y presentes en eso. Este reto viral, conocido como Desaparecer 48 Horas, Desaparece Challenge o 48 Hour Challenge, volvió a generar preocupación por los riesgos a lo que se puede exponer a los niños y adolescentes. Según se advirtió el Grooming Argentina, la propuesta consiste en ausentarse del hogar durante 2 días, sin avisar a familiares ni dejar rastros de nada, y la dinámica busca provocar preocupación y que la búsqueda alcance la mayor difusión posible. Esto es gravísimo, esto es preocupante. La organización remarcó que el peligro no se limita al tiempo que un menor puede permanecer fuera de su casa. También puede aumentar su exposición a situaciones de violencia, manipulación y explotación sexual. Además, alertó sobre la posibilidad de que adultos que ya tengan contacto con el menor a través de internet utilicen este tipo de desafío como excusa para promover un encuentro presencial y aislarlo de sus vínculos de confianza. Ustedes que recién están saliendo de la adolescencia, que son adultos por supuesto, pero han pasado por esto y han tenido todo tipo de amistades, porque todos hemos tenido todo tipo y tenemos todo tipo de amistades, ¿qué piensan sobre esto?
1: Mira, si querés... No, dale.
2: No,
1: porque yo digo, si querías podíamos continuar el tema también hablándolo con nuestro corresponsal porque ya está conectado. Uh-huh. Y preguntarle también a él, que es papá, qué es lo que opina de este tema. Le damos la bienvenida. Ariel Salio, ¿cómo estás?
3: ¿Cómo te va? ¿Cómo están? ¿Cómo les va? ¿Qué tal?
0: Hola, Ariel.
3: Castigo, encierro, mordaza y no sale más. Listo.
0: Castigo para el adolescente, perdón, pero se cortó un poquito.
3: Pero más va.
0: Castigo y no sale más.
3: Sí.
1: Se cortó, me parece.
2: Está llamando alguien más.
1: Sí.
0: Bueno, vamos a retomar. Retomamos con Ariel Salio, porque es importante.
2: Ahí está,
3: Dice, en lo cual dice, desaparecer 48 horas no es un juego. Uh-huh. Quiero especialmente pedirle a los padres que lean la advertencia, así dice textual, de Grooming, arroba Grooming, demás, que ahí es el lugar donde

0: ¿Nos puede leer de qué se trata? Azar.
1: Ari, ¿podés
0: Nadie
1: buscar un
0: sabe
1: poquito
0: lo
1: de
0: primero que nada se trata de un reto virtual. Hola, hola.
1: Sí, te
0: ¿Ahí me
1: decía
0: escuchaba o
1: si
0: no?
1: podías por ahí acercarte a un lugar donde tenga mejor señal para que poder escucharte perfecto
0: ¿Ahí se
1: y
0: escucha bien o no?
1: ahora se escucha mejor. Sí.
0: Bueno. Bueno, dice, cuando un chico desaparece de su casa, nadie sabe si se trata de un reto viral, de una decisión personal o una situación mucho más grave. Y nosotros, la policía habla por él, a cargo del Ministerio de Educación, no especulamos. Para la policía en una emergencia, actúan como tal, se tienen que movilizar, investigar, cámaras, etc. Pero hay que tener en cuenta que lo que hay que decirlo con claridad. La seguridad de nuestro hijo no puede empezar cuando llamamos al 911. Empieza por casa. Comparto, 100%. Ser padres también es saber qué hacen nuestros hijos en las redes, con quiénes hablan, qué contenido consumen, a dónde se exponen. No es invadirlo, es cuidarlos. La policía dice va a poner cada recurso para tratar, por supuesto, de dar con aquel niño que desaparece, pero esto también es en casa. Después no es la responsabilidad de policía. En otra parte, después están los que critican si la policía gasta. Lo tiene que hacer la policía. Si desaparece, no queda otra.
2: Esos recursos que cuestan dinero, ¿no?
0: Pero me parece que no hay mucha discusión. No le veo yo mucha discusión, Chiqui, no sé.
1: No, no, no es para discutir, sino el decir la opinión en el sentido de que ya, viste, estos virales que son cada vez peor, que los chicos están metidos todo el
0: Pero
1: tiempo
0: que.
1: porque el teléfono es casi una extensión del cuerpo ahora. Y se encuentran con esto y más de uno se prende en lo que hace el otro, así como hace unos días estábamos viendo,
0: Pero
1: Ari.
0: eso sucede siempre, y ha sucedido siempre, solamente que las redes le dan mayor acceso, pero en
1: Sí.
0: realidad la sociedad consume aquello que sucede en un momento determinado. Eso lo hace a la sociedad en usos y costumbres. Eso es lo que siempre sucede, solamente que al haber redes sociales, esto se hace mucho más rápido,
1: Sí.
0: viral, y uno puede inmediatamente tenerlo. No es que esto es nuevo en
1: No,
0: cómo se consume.
1: mira, sin ir más lejos, por supuesto que no es de gravedad, pero hace 3 semanas que venimos, o un mes que venimos viendo farmear Aura a un montón de chicos. Hace una semana que vengo viendo gente de todas las edades que está subiendo fotos de los 80. Hoy esto que estamos leyendo que es gravísimo, y así. Van imitando absolutamente todo lo que van viendo en redes sociales.
0: Tal cual. Por eso no es nuevo. Esto es el consumo en la sociedad y lo utiliza cualquier herramienta de publicidad y marketing porque lee lo que está consumiendo, sus costumbres, sus usos. Solamente que ahora se hace mucho más rápido. Pero bueno, me parece que los padres cometemos. Yo, por ejemplo, tengo a Carmela,
1: ¿Cuánto tiene Carmela?
0: 9 años.
1: 9 años, ok.
0: Sus compañeritos tienen tablet y algunos celulares. ¿Vean? Casi todos. Yo no les compré, no tiene acceso todo el día. O sea, me puede pedir el celular, me puede sacar a veces si sabe la clave y a veces se la cambio para que no lo. Un rato. Y la dejo, por supuesto, ¿no? Que tenga. Veo que ve. Hablo con ella de que ve. Sin embargo, por supuesto, se te pueden pasar un montón de cosas en ese consumo. Después hay padres que directamente deciden que eso sea parte de su vida. Por ejemplo, yo he tenido la ocasión, y hace un año atrás, más chica aún, de que ha venido a dormir una amiguita y los padres le mandaron la tablet. ¿No?
1: Claro, para que.
0: Bueno, la película de Toy Story refleja un poco la nueva sobre los chicos, el consumo de pantallas, el dejar de compartir, bueno, está muy buena. Si la pueden ver, véanla porque está bueno el mensaje que tiene.
1: ¿Vos recomendás ver Toy Story, dijiste?
0: La última,
1: Ajá,
0: sí. Habla
1: okay.
0: de esto. Habla de esto, el consumo de los chicos y aquellos que todavía juegan y que sin embargo no, los otros le hacen una especie de bullying porque se juntan a jugar simplemente con las tablets. Digo, Habrá, hay una edad, me parece que no me va a quedar.

0: No queda otra, sin embargo, será, hay que estar con control permanente.
1: Sí.
0: A ver, yo tampoco puedo decir nada, yo era básicamente un delincuente juvenil de chico, ¿viste? A mi viejo lo hice renegar mucho,
1: Ajá.
0: en mis 13, 14, 15 años. Lo hice, pero mucho, ¿eh? Y fuerte.
1: Un adolescente
0: Digo,
1: rebelde.
0: sí, hacíamos mucho, muchas, salíamos casa, qué sé yo, y bueno, bastante complicados éramos, pero bueno, digo, por eso tampoco es nuevo. Creo que los chicos están más sanos en algunas cuestiones, los veo más sanos, más con cierta responsabilidad hacia el otro, y a mí no es que me, por eso, no, la gente que se sorprende, que no. Sí, digo, no se acuerdan de sus 15 años, no se acuerdan de sus 14 años, que eran otro tipo de cosas, pero me parece que son más violentos también que hay en estas épocas. Ahora lo hay también, pero no, yo no creo. Lo que sí pasa ahora es que se hace mucho más viral y tenemos que, como padres, ser responsables en el control de acceso a lo que tiene que ver con las pantallas, ¿no? ¿Qué
1: Claramente,
0: consumen? ¿Cómo?
1: sí.
0: Bueno, claro, lo deja el pibe todo el día que arranque. Igual hay una aplicación que vos controlás y sabés en qué aplicación estuvo. Se llama, hoy se me olvidó porque no lo uso, porque no lo tengo, yo te digo, le presto a Carmela un rato, la mamá le hace lo mismo, le presto un rato la compu, nada
1: Claro,
0: más,
1: pero ella
0: en la casa, en el control.
1: no tiene
0: No lo
1: acceso
0: tiene sola, no es de
1: libre.
0: ella.
1: Okay.
0: No tiene acceso, no tiene acceso libre. Puede tenerlo, obvio, ya de que entre TikTok, ya tiene un montón.
1: Sí.
0: ¿No? Hay un montón, si entras a TikTok. Tiene acceso el juego este Roblox, podés chatear con alguien que no está identificado con una foto y ni tampoco con un nombre. O
1: Ah,
0: sea que puede
1: mira.
0: ser cualquiera. Puede ser cualquiera, que ahí sí no, también le hacemos hincapié. Y yo, como es mi celular, yo ingreso, puedo ingresar Roblox y ver si hablo con alguien o no.
1: Claro, cuánto peligro, ¿no? Cuánto peligro que por ahí.
0: Eso es lo peligroso
1: Sí.
0: también, porque eso es lo más peligroso, yo creo, el de hablar con gente que no conozco. ¿Viste? O el del acceso a cierto lugar, por ejemplo, pornografía, por ejemplo, que puedes tener en internet, eso lo veo más peligroso.
1: Sí.
0: Pero bueno, eso, bueno, te digo que en este momento está el ministro de Seguridad, que también hoy hizo otro tuit relacionado a lo que sucedió ayer en Córdoba, con respecto a Márquez Sobremonte y dos perros sueltos, lobos, también. Responsabilidad de dueños, de los dueños, no del perro. El perro, un caniche es más malo que un lobo. La mordedura de un caniche no es tan peligrosa. En cambio, la de un dogo
1: Claramente.
0: o otro perro que están definidos en Córdoba por la ordenanza como potencialmente peligrosos, hacen que puede ser fatal. Pero no es culpa de los perros, sino es culpa de quien los cuida. Entonces tampoco se puede, tampoco va a prohibir tener razas, ¿quién les va a eliminar? No va acá con eso, ¿no? El tema es acá que tenés que tener el cuidado en casa de no tener, de que no se escapen. Y si los saca a pasear con él, como dice la ley, el bozal y demás. Estuvimos con Maximiliano hablando en Marqués, que bueno, lamentablemente, pero partido en dos con respecto a esto, porque le mató a su perrita. Le mató a su perrita, estos dos pasaron, son perros, y terminaron, actúan en manada también, y bueno, lamentablemente le terminaron matando a su perrita, que bueno, un hecho realmente lamentable.
1: Sí,
0: Y decide el
1: sí,
0: chico, viste,
1: sí.
0: desesperado. Él también tiene cierta responsabilidad, hay que decirlo, por más que esté angustiado, lloraba en la nota, lloraba,
1: Sí, la verdad que
0: él
1: me dio
0: tiene
1: mucha
0: también cierta
1: pena.
0: responsabilidad de haber dejado su perro en la calle, por más que el de él no es potencialmente peligroso. Te lo pisa un auto, en este caso, te lo pueden agarrar, no porque sean dogos, te agarra otro perro de
1: Sí.
0: la calle, cualquiera, y se pelea y lo mata, ¿qué hacen?
1: No, claramente. Hubo vecinos que declararon haberse subido a los árboles cuando los vieron. ¿Esto será así?
0: Claro, bueno, pero los perros, no, yo hablé con los vecinos y dicen,
1: Sí.
0: no, justamente se referían a esto, y decían,

0: Mentira que quisieron atacar a nadie. No atacaron a nadie. Uh-huh. Anduvieron siendo vuelta y la gente se asusta.
1: Claro, eso sí, sí, sí. Son animales de gran porte. Sí, sí.
0: De gran porte, importante, iban de a dos. Se agarraron con esta perrita y la reventaron. Y había otras que actúan así, manada, los perros siempre. Sí, sí. Y había otros perros y que habían agarrado, aparentemente se habían peleado con un perro. Pero con no le hizo a nadie, ningún humano le hicieron nada. Uh-huh. No le hicieron nada. Fue patrulla ambiental, se los llevó, pero hoy me confirmó la policía que ya volvieron a sus dueños.
1: Ok.
0: Hoy, lamentablemente, lamentablemente. Ponen sus dueños porque la ordenanza lo que dice es: si vos tenés que tener todas las medidas de seguridad teniendo un perro potencialmente peligroso y definen las razas. Vos, las medidas de seguridad son que no tenés ningún acceso a la calle. O si tenés, están adelante y tienen una reja, tienen que tener también algo para no permitir que se va, que salgan del lugar, ¿no? Y que nadie ingrese. Uh-huh. Y que eso tiene que estar dispuesto. Ahora, después tienen que ver que si el perro se les escapó, que se abrió una puerta, alguien dejó una puerta abierta sin querer y se escapó, no fue la intención. Y además el perro vuelve a la casa donde es. Tiene el dueño del perro sí va a tener que hacerse cargo con una responsabilidad civil con el otro en todos los gastos que demande. Al perro no se lo devuelven a Maxi, ¿no? O sea, el que lamentablemente murió no se lo devuelven. Uh-huh. Y bueno, y es así. Van a tener que una multa van a tener por haber dejado que se escape. Está ahí. Y me parece que tampoco hay que mucho más puedes hacer. Yo te digo, no sé, que lo pongo...
1: ¿Qué te van las precauciones?
2: Sí, no, pero creo igual también que está mal. O sea, que vos le devuelves a los perros estos potencialmente peligrosos, donde vimos el porte, donde le vimos el tamaño, donde vimos que no atacaron a ningún humano, pero sí mataron a un perrito, donde esos perros ya probaron sangre, y se los vamos a devolver a estos dueños, que pueden tener todas, pero todas las seguridades posibles, pero se escaparon una vez, ¿quién dice que no se pueden escapar dos veces? Que se los vamos a
0: retener. Eso digo, ¿por qué tan...? Yo comparto que también es muy rápido, no sé qué ya claro. Está comprobado, cómo lo tuvieron, que digo, eso me parece que la justicia tiene que accionar y ver, che, veamos, investiguemos, antes de volverse a ver tan rápido. Claro. Yo también comparto, ¿qué pasó? Por algo se le estaban en la calle, algo pasó.
2: Claro, claro.
0: Algunos vecinos me dijeron que ya los habían visto. No pude dar con los dueños, recorrí todo, marqué, la verdad que no pudimos dar con los dueños. Pero se cambió. Me llamó la atención que tan rápido. Supuestamente se hace trámite, tienen que confirmar si cómo estaban, cómo los tenían, si estaban bien, a qué se debía, claro, etcétera, etcétera. Antes me parece, ¿no? Y sí, a mí también me parece muy rápido el accionar de la evolución.
2: Sí. Sí, aparte, ten en cuenta, Ariel, que si esos perros vuelven a salir, y en este caso Dios no lo permite, pero agarran a un ser humano, ya va a ser tarde para secuestrarlo, porque tuvimos la posibilidad de secuestrarlo y llevarlo a otro lugar y no volverlo a llevar al barrio, por así decirlo. No sé qué estamos esperando.
0: Exactamente, que después nos vamos a lamentar.
2: Claro.
0: Ese es el hecho, ¿no? Después que nos vamos a levantar, ya está, ya es tarde. Claro. Me parece, yo también comparto que fue muy, muy rápido. ¿Qué? ¿Ya hicieron todas las pericias? ¿Ya fueron a la casa? ¿Ya vieron? Me parece que hay que más elementos. Además, yo hasta por una cuestión de sensibilidad con los vecinos y con el dueño de este perro, no se hubiera dado todavía por una cuestión esperar. No sé si una semana por lo menos, ir a analizar bien de qué se trata, cómo estaban.
2: Claro, porque bueno. ¿Cuándo pasó esto, Ariel?
0: ¿Ayer?
2: Claro.
0: ¿Ayer la tarde?
2: Claro.
0: ¿Tan rápido? Claro, muy rápido. Uh-huh. Muy, muy rápido. Así que, bueno, este hecho lamentable con estos dos temas, y justo traía colación porque había tuiteado el ministro de Seguridad, Juan Pablo Quintero, sobre las dos cosas. Que yo comparto también, porque no podés también tener un policía en cada casa que tiene un perro, pues, a ver si se van a portar, van a tener dos dedos frente, que ya saben que hay una ordenanza vigente y que no se hacen cargo de lo que tienen que hacer, que es cuidar el perro ese que nunca se puede ir. Y por otra parte, el hecho de los menores, que pasa por casa también, ¿viste? ¿Qué hacen? ¿Qué consumen? ¿Qué tienen? ¿Qué comportamientos? La escuela,

0: digo, ¿viste? No podemos también delegar al chupete electrónico que los críe.
1: Claro.
0: ¿Viste? A ver, no creo que todos los casos sean iguales, ¿viste? Porque por ahí vos cuidás, le dirás y puede ser una travesura de tu de los chicos, pero que lamentablemente moviliza un montón de guita. Bueno, este chico de 21 años de La Plata, que es más grande aún, mayor de edad, que podía hacer lo que quería, que no da aviso y se va de la casa y tuvo que se movilizó a Policía de Córdoba, Policía de Buenos Aires, por todos lados buscándolo. Y 21 años y estudiante de la facultad. Uh-huh. Bueno, pues, no sabemos todavía el contexto, que si ese chico tendría algún problema, estaría atravesando, que según la familia, no lo tenía. No lo tenía. Bien. Bueno, chicos, por otra parte, lo que no lo tiene que ver con el clima, ¿no? Acá en Córdoba está hermoso, digo, una temperatura agradable, apenas un vientito sur, el cielo totalmente despejado, pero para la noche de hoy hay alertas meteorológicas y a tener en cuenta porque no viene fallando, y ayer lo que sucedió en las altas cumbres, ¿no? Donde tuvieron que asistir a más de 10 autos y un colectivo con 28 personas, ¿no? Alguien que nada, decidieron, bueno, una tormenta más y demás. Entonces, tener en cuenta que si vas a algún lado a salir a esta noche, hay tormenta, hay anuncio, ¿eh? Y está la alerta. Siempre es mejor ser precavido, uh-huh, y ir viendo, ¿no? Y si tenés que salir antes. Porque ayer, en las altas cumbres, ¿quién se espera que iba a nevar de la forma que nevó? 10 centímetros de nieve. Todo cortado, pero quedó un colectivo con 28 personas y 10 automóviles. Quedaron inmovilizados y no pudieron avanzar y de policía caminera tuvo que ir a auxiliar para que puedan seguir, ¿viste? Nadie se esperaba semejante. Pero bueno, la corriente del Super Niño, esto que va a ir empezando a suceder y que ya sucede, se potencian estos estadios del clima. Diríamos, se potencia el calor, se viene un verano muy caluroso, se potencia también cuando hace frío, más vientos, de esta forma. Por ahí no tenés nada, te queda en tu casa, mucho viento, mucha lluvia. Y en Córdoba ya, desde Sierras Chicas, le pidieron también al gobierno y al municipio hacer acciones en conjunto. Si bien acá la semana pasada les conté que hubo en Villa Páez un simulacro por inundación, o sea que el municipio ya se está empezando a tener en cuenta. Pero en Sierras Chicas, recuerdan, las inundaciones, creo que no recuerdo el año, en el que murieron personas, y se prevé que para esta temporada vamos a tener lluvias importantes, con mucho caudal de agua que puede provocar inundaciones rápidamente. Y bueno, siempre a tener en cuenta de estas alertas que vienen, es que la verdad es que no faltan, el momento no falta, así que bueno, tener en cuenta. Ayer en Córdoba había llovido ayer a la siesta acá había llovido, una lluvia tranqui, digo, ¿qué pasó? La tormenta ya está. Y a partir de las 10 de la noche, 10 y media, empezó el viento en Córdoba, la lluvia, un viento fuertísimo con ráfagas muy fuertes, bueno, lluvia y después en altas cumbres con nieve, ¿no? Uh-huh. ¿Quién creía eso? Pero bueno, estaba anunciado también que podía pasar. Así que hoy también a la noche, así que si tienen que viajar, tengan en cuenta eso.
2: Ok, bueno, ya mientras más cerca de la primavera, más cambios climáticos, ¿viste?
0: Sí, así es. Bueno,
2: ¿te quedó algo?
0: Y como todos, nos movilizamos.
2: Así es.
0: Eso por el momento. Así que bueno, que pasen un buen fin de semana, chicos. Y estamos, por supuesto, luego informándolos si tenemos alguna otra novedad.
2: Así es, buen fin de semana para vos también, Ariel. Muchísimas gracias por el contacto. Será hasta la próxima, hasta el lunes.
0: Hasta el lunes, buen fin de para todos. Chau, chau.
2: Hasta luego. Ahí estaba nuestro contacto con Ariel Salio, como todos los días, que nos acompaña, por supuesto, y nos brinda la información desde Córdoba Capital. Lo tenemos por ahí, ahí estamos.
3: Ahí lo encontró.
2: Nos brinda la información y también que lo acompañan. Ariel está bien acompañado, porque si tenés carnicería o casa de comidas y querés la mejor carne de ternera al mejor precio, Cabaña San Ignacio, directo desde Mercado Norte a tu local. 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

0: para mi nieto. Dentro de un ratito nada más vamos a estar haciendo el sorteo. Y dentro de muy poquito tiempo también, Elías, se vienen las elecciones barriales.
1: Sí, así es. El 5 de octubre es el último día para presentar listas en distintos barrios de la ciudad de Altagracia. Así lo informó lo que es la gente de Participación Ciudadana, que está a cargo del doctor Agustín Zayek, en donde llaman a convocatoria a todos los barrios que están en la plaquita, que déjeme porque los tengo por acá.
0: Los tengo si quiere lo ayudo.
1: Bueno, sí, dígalo.
0: Porque Villa Cambiares, Barrio El Golf, Barrio El Cañito, Barrio Sur, Villa Oviedo, Parque Casino, Barrio Sabatini, Barrio Cámara, Polullán, Santa Teresa de Jesús, Crucero Sur y Portales del Sol.
2: Hay un barrio también que va a ser la primera vez que puede...
1: Barrio Polullán.
2: Que va a tener para poder presentar lista.
0: Qué sí. Bueno. Me gusta.
1: Así que bueno, esto lo dijo el subsecretario de Empleo y Participación Ciudadana, Agustín Sáez, sobre el comienzo de las inscripciones de las diferentes listas para las próximas elecciones vecinales. Aquellos que no aparecen, aquellos barrios que no aparecen y tienen que renovar también este año, va a ser en el mes de noviembre. Porque por ahí hablaba con gente de Barrio General Busto que me decía, che, nosotros no estamos ahí, pum, pam. Bueno, eso va a ser después de noviembre, ya lo van a estar informando desde la parte de la Subsecretaría de Participación Ciudadana.
0: Muy bien, dicho esto, 44 de las 15. ¿Quieren agregar algo o vamos a la segunda pausita?
2: Hay un audio de José.
0: Hay un audio, hay mucho mensaje, quiero decir.
2: Y hay mensajes también para Romy Nieto,
1: no,
2: si quiere.
1: No, deje los mensajes.
0: No, pero son para Romy, me parece, ¿no?
2: E igualmente dice Matías Lucero, hola, buenas tardes, chicas. Participo por el sorteo, Matías Lucero 603. Saluditos. Hola, Chiqui, Belu y Elías. Acá escuchándolos como todos los días. Haciendo Uber, quiero participar del sorteo 457, y si le pueden pedir a Romy una tirada en general, bueno, ahí pasa su nombre y demás. Hay audio de José.
0: Hay audio de José, muy bien. Entonces está, ¿qué dice José?
3: Hola, buenas tardes, radio querida. Espero que todos estén bien, que la armonía los acompañe. Quisiera anotar para la tarotista José Domingo Posari, 15 de septiembre del año 1960, una tirada general. Dios los bendiga. Belu, el triunfo le está llegando como yo se lo predije, acuérdese.
2: Gracias, José.
1: José, pero diga no, algo a nosotros también.
2: Igual hace muchísimo que no me decía nada.
0: No, yo no te pido muchísimo. Nada, José. Si el triunfo le llega a mi hija, para mí más que suficiente.
2: Gracias, José. Ojalá así sea.
0: Bueno, che, ¿viste el cielo? Tenemos el ventanal abierto acá, chicos.
2: Está
0: quiero
2: muy
0: decir,
2: feo.
0: Está feo. Está oscuro. Es más, mira, Eli, para mí allá, ¿ves dónde se ve la antena grandota? Eso está lloviendo allá. Sí, se ve como una cortina de lluvia, como que, Mabel, yo que vos, sí, fíjate, ¿viste dónde está la antena grandota?
2: Sí, sí, sí.
0: Todo lo de atrás ves que se ve como una cortina, para mí ahí ya está lloviendo.
2: Ay, no sé.
0: Para mí ahí ya está lloviendo, pero exactamente, más o menos ahí, bueno, los que nos están viendo a través de Kika, a través de Twitch, estamos mostrando parte de la ciudad, un poquito más a la izquierda...
2: Cuando pueda, ay. Axel, vaya buscando un temita. Apunta. De sabroso para Cristina 139 que se anota para el sorteo.
0: Mira el cielo y fíjate que ahí está más oscuro y se ve como una cortina, como que se está lloviendo todo para allá. Pero bueno, esperemos que no llueva, al menos hasta que salgamos de acá. Tengo cositas para hacer y bueno, necesito unos minutos que no llueva. Pero bueno, escúchame, 47 de las 15. ¿Vamos a la pausa?
2: Vamos.
0: Vamos a la pausita y ya volvemos.

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Gracias, Córdoba. Dedicado para todas las mujeres. Este tema que se titula Mujer.

0: Bueno, muy bien, 16:42 en la República Argentina. Seguimos. Estamos hablando de los grandes.
1: ¿Qué le pasa?
0: Ay, Dios.
1: Axel, voy a interrumpir las veces que yo quiera.
0: Haga lo que usted sabe. Gracias, Axel. Bueno, muy bien, 16:42 en la República
1: Matías
0: Argentina.
1: Matías Ratti estaba en los pasillos de la 103, Axel, así Axel, que no me haga levantar.
0: Muy bien, seguimos en este show de la tarde. Gracias, Axel. Ay, qué bien que labura esta gente, por Dios. Bueno, muy bien. ¿Alguna llovizna al final?
2: ¿Llovió? Sí, cayeron un par de gotas y no pasó más nada. Así
0: pero
2: que...
0: siempre que llovió...
1: Paró.
0: Muy bien, ya paró.
1: Bueno, ¿qué después de la tormenta?
0: Sale el sol.
1: Muy bien.
0: Donde hubo fuego...
1: cenizas quedan.
0: Muy bien.
2: ¿A caballo regalado?
0: No se le miran los dientes. Muy bien, otro.
2: ¿Hay más? ¿Hay más?
0: Sí, hay más. Hay mucho.
1: ¿Mejor
0: más
1: pájaro en mano?
0: Que 100 volando.
1: Muy bien.
0: Cocodrilo que pierde.
2: Lo mío no es radiable. Sí. Ya saben, ayer me buscaron y me encontraron.
0: No, decime uno, yo lo digo. No. Bueno, seguimos en este show de la tarde por la 103.9 Radio Altagracia. Llegó la lluvia, Mabel, vos que recién te estás levantando a dormir la siesta. Ha llovido en la ciudad de Altagracia, pero estaba todo oscuro, feo. Ahora está lindo, está un poquito más clarito. Está lindo. Pero bueno, nosotros tenemos una grata visita en nuestros estudios porque ya está con nosotros nuestra tarotista, Romy Nieto. Romy, ¿cómo estás? Bienvenida al show de la tarde.
3: Hola, buenas tardes, ¿cómo están? Feliz nuevamente de acompañarlos, otro viernes más.
0: Gracias, Rami, gracias. Un gusto que me estés viendo y que estés con nosotros.
1: Que me estés viendo.
0: Bueno, ¿cómo anda, Rami? ¿Bien?
3: Bien, todo bien, gracias a Dios.
0: Rami, ¿vos era team invierno o team verano?
3: Primavera.
0: Primavera.
3: O sea, así. Sí, pero no lluvia.
0: No lluvia.

0: Bueno, hace falta un poquito de agua, sí, pero sí, me gusta más el medio, no tan frío ni tanto calor.
1: Templadito.
0: Bien. Claro, sí.
2: Bien, perfecto. Bueno, hay muchos mensajitos ya que esperan a Romy en el día de hoy. Gracias a todos aquellos que nos están mandando mensajitos a través de nuestro WhatsApp, pero el 3547-577681. Muy bien, bueno, Axel, ¿usted va a pedir una tiradita de carta, algo, o todavía no? ¿O qué va a hacer usted de la vida?
1: ¿En privado?
2: En privado. Una tiradita en general. Axel quiere una tiradita en general.
1: ¿Quiere que le vaya anotando los nombres?
2: Sí, usted vaya anotando los nombres. Sabemos que Romy está en vivo a través de su página de Instagram, que sale como
0: romy.oficial.
2: Muy bien, romy.nieto.oficial. Pueden ir a buscarlo a través de sus redes sociales y allí pueden contactarse con Romy y poder tener una consulta más privada, ¿no? Uh-huh. Y que se pueden decir muchas otras cosas más que no se pueden decir acá al aire de la radio.
3: ¿Te consulta mucho la gente, Romy?
0: Sí, la gente quiere saber del amor. ¿Viste? Mucho del amor, sí.
2: Hay gente, Romy, ya que está conectada a tu...
0: Sí, ya están conectados. Ya
2: somos 44, ¿no?
3: ¡Me encanta! ¡Hola a todos, che!
0: Bienvenidos.
3: ¡Hola a todos los que están del otro lado!
0: Ya están
3: lado,
0: pidiendo mensajitos también. Gracias.
2: Por acá puede ser una tira en general, Gabriela Soledad Díaz, ¿eh? Le mandamos un abrazo.
0: Hola, Gaby.
3: Lo voy a poner acá para poder verla también en vivo a Romy y mirar los mensajes.
2: Por supuesto, por supuesto. Romy,
0: vamos,
2: ¿quiere que saquemos un mensajito?
0: Vamos a hacer los mensajitos del fin de para ustedes.
3: Sí.
0: Bien, a ver, ¿qué les sale
2: hoy? ¿Estos mensajitos son para el fin de?
0: Para el fin de, sí.
2: Qué lindo, Dios.
0: Para el fin de y bueno, para lo que queda de semana hasta el próximo viernes, porque lo estamos haciendo todos los viernes.
2: Claro.
0: A ver.
2: Muy bien.
3: Ahí me conecté. A ver.
2: Sin mirar, con el corazón le pido una seña.
3: Yo después de la semana que tuve, tirame ahí un barro de...
2: Nunca saqué este.
3: Unas 40 cartas más o menos. Valeria, ¿me toca?
0: Sí.
3: ¿Me toca? A ver. Yo también, sin mirar, pero no me late esta. Es esta.
2: Muy bien.
1: Ahí va. Espera que me levante.
2: Es un quilombo.
3: Hasta que ella dé toda la vueltita.
2: Que se va, vuelve.
3: Bueno, tenele paciencia, che, no seas así.
2: ¿Hasta cuándo, Valeria, vamos a tener paciencia?
1: No, yo tampoco saqué esta nunca.
2: Mira, ¿viste?
3: Ni me fijé que saqué yo, a ver.
2: A ver.
3: Ok.
1: Todos me dan corriente hoy.
3: Sí, vos me diste recién a mí.
1: Sí. Bueno, arranque, a ver.
3: ¿Cuál es tu palabra?
1: Romy saque su carta
0: yo
1: semanal.
0: La mía.
1: Y la de Axel.
0: Ah, le
1: siempre sacamos de Axel.
2: Axel, ¿le saco? Sin mirar a Axel. Este mensaje es para Axel, ¿eh?
4: Hola, muy buenas tardes.
2: Ahí está. Acá
0: yo saco
2: para Axel.
0: Este para mí.
3: Tenemos nuestro mensajito, me encanta que llegue el viernes y tener un mensaje especial para el fin de semana.
2: ¿Quiere que vayamos con el de usted, Axel? Mire, la carta de Axel dice, ángel de la paciencia. Palabras claves, saber esperar, confiar, pasividad y armonía. Es momento de esperar el momento indicado para accionar. Recuerda que hay momentos para accionar y otros para esperar. Nuevas y mejores oportunidades llegarán si sabes ser paciente. Confía, pronto lograrás que lo que hoy tanto ansias. Confía, pronto lograrás lo que hoy tanto ansias.
3: Ansías.
2: Ansías. Agradece al universo por estar conspirado, para que todo suceda en el momento perfecto y acorde a tu plan divino. Las cosas se darán en su debido momento. Hoy descansa y deja que el ángel de la paciencia te abrace y colme tu momento de paz y calma.
0: Bien.
2: Se pensó que es para Axel.
0: Le resonó a Axel.
2: ¿Le resonó a Axel?
0: Paciencia, Axel, paciencia.
4: Es que no me tienen paciencia.
2: Bueno, mirá usted tiene que tener paciencia.
3: Mira cómo le mando corazoncitos allá, mira.
2: Ah,
3: muy bien. Me gusta esto de estar
1: aquí. ¿Por qué lo mira así?
3: Déjame en paz.
1: Ay, Dios.
3: Me peleé en pausa y me peleé al aire, señores.
2: Voy a leer el mío.
1: Hoy le tocó de Reiki. ¿De Reiki?
0: Este es de Reiki, sí, el amarillo es Reiki.
3: ¿Este?
0: Ese es de los arcángeles, yo tengo el mismo.
2: Ah, me tocó de Reiki, la primera vez. Dígame si se lee bien así, Romy. Dai, ro, mi.

0: niño tibetano.
1: Sí, son, claro, sí, eso son como palabras claras, sí, pero...
0: Dai Ro Mio tibetano. Este símbolo nos enseña que la iluminación es posible y que desde la luz verás que todo es perfecto. Intenta por un tiempo meditar, hacer yoga.

0: tuyo superior, con tus guías y maestros para seguir con la lección que has elegido aprender en esta vida. Afirma, soy la luz, la iluminación soy yo.
1: Bien, bueno, eso te tocó a mí. Vos, la carta de Reiki. ¿Voy con la mía?
0: Va con usted.
1: Bueno, la mía es de Arcángeles. Bueno, sí. La palabra es avanzar. Dice acá, como guerrero de la luz, el divino Arcángel Miguel te pide que te animes a avanzar en lo que tu corazón te pide hoy, enfrentando tus miedos e inseguridades, el que te guiará con señales, con mensajes y con personas adecuadas para que puedas realizar estos cambios. Ya se palpita el triunfo por tu valiente avanzar.
2: Bien, ¿le suena?
1: Sí, claro que sí. Sí.
2: Voy con la mía. A mí también me tocó de Reiki y también es la primera vez. Las palabras son Seiji. La elección de esta carta no habla que es momento de reflexionar sobre nuestras emociones. ¿Somos genuinos con nuestro sentir? ¿Dejamos aflojar emociones tales como los miedos, la ira, la inseguridad? Este símbolo nos invita a comenzar el camino de conexión con nuestro cuerpo emocional y así poder liberar emociones estancadas, obsoletas, negadas y caducadas para poder sanarlas. No sirve de nada reprimirlas, lo que es y punto. Todas las emociones se enseñan. También nos piden armonizar nuestras emociones con nuestros pensamientos. Nos invita a realizar una purificación ambiental para potenciar este periodo en el que trabajarás.
3: Justo del Saumar que estábamos hablando.
2: Sí, me resuena también algunas cosas que habla de emociones y eso. Es para
3: buenísimo.
2: Mí. Cada una de las cartas que he sacado cuando hacemos esto son para mí.
3: Te resonaron.
2: La siento así.
3: Bien, a mí me tocó el Arcángel Rafael, que es de la salud. Te afirma que la salud es tu derecho divino. Esta carta te pide que te trates con cariño, que cuides tu cuerpo, pero también tu mente y tu alma. Somos un todo y debemos armonizar todos nuestros aspectos con igual equilibrio. Rafael te asistirá en este momento para que pronto te sientas pleno y feliz.
2: ¡Qué lindo!
3: Sí, re lindo.
2: Bien. A cuidarse entonces, sí, mente y cuerpo.
0: Sí. Muy bien.
1: Acaban las cartitas.
0: Gracias por participar.
1: Vaya sumando.
0: Gracias por participar.
2: ¿Sabes qué no hemos hecho, Romy? Sacar la carta para la audiencia.
3: Ah, con el interactivo que hacíamos,
2: claro,
3: antes. Claro, podemos hacer que piensen si quieren de los ángeles, de los arcángeles o el de Reiki.
2: Bien.
3: Podemos hacer así y antes de finalizar... leemos el mensajito, ¿quieren que hagamos así?
2: Dale, y le sumamos eso también.
3: Si se quieren sumar para hacer el interactivo, tienen que elegir un mensaje con el tarot, entonces ya se me mezclaron las cosas. Un mensajito con el oráculo de los arcángeles, de los ángeles o de Reiki. Y antes de finalizar el programa, vamos a pasar el mensajito para cada uno.
2: Perfecto. Bien, bueno, arrancamos entonces, ya hay muchísimos mensajes, ya se han comunicado con nosotros desde bien tempranito para la tirada de cartas. Hay algunos que se pueden leer y otros que no se pueden leer. Si quiere, comenzamos con uno que sí.
0: Claro.
3: Bien.
2: Dicen, buenas tardes, gente linda, saludá a la morocha más bella, gracias chicos. Para Romy Aníbal, 15 del 12 de 1978. ¿Sabes qué apellido es?
1: Sí. ¿Quieres que lo anote o se lo digo a Romy?
2: El mensaje no dice que no lo digamos al aire, así que... Aníbal, 15 del 12 de 1978.
1: Es Argüello.
2: Aníbal Argüello. Uh-huh. En general dice...
1: Creo.
2: ¿Me anotás para los sorteos? Aníbal 093, gracias. Pásame la amo y sabroso para la morocha más bella o mi marciana de Dale que va. Muy bien, ya estuvo sonando entonces.
0: Muy bien.
3: Bien, mensajito en general, vamos a ver qué nos sale, ¿sí? Bien, te marcan, cuidado con gente falsa que tenés en tu entorno, ¿sí? Te marcan conquistas de cosas materiales, que algo material vas a comprar, el poder y la fuerza, que es momento de tomar decisiones, paciencia, que dejes que todo fluya, que van a llegar cosas positivas. También te marcan como que va a haber nuevos comienzos, va a haber movimientos en tu vida de cosas nuevas y cosas buenas. Súper, súper

0: positivo. Llegan triunfos a tu vida.
1: Muy bien, perfecto.
2: Aníbal. Ahí está, para Aníbal. Buen fin de semana, Aníbal.
3: Felicitaciones, sí, Aníbal. ¿Tenés un mensajito, Rome, ahí en tu Instagram o sí están saludando?
0: Bien, le vamos a decir a la gente de Instagram, si quiere un mensajito, tiene que poner su nombre completo, fecha de nacimiento, hacer una pregunta o mensajito en general. Gaby había pedido.
1: Gaby sí. Díaz puso hola, Rome, y le mandamos un beso. O también otro beso a Eddie, que nos está viendo, nos saluda a través de Instagram. Gaby puso, puede ser una tirada en general, Gabriela Soledad Díaz.
0: Bien, vamos con un mensajito para Gaby, que le mandamos un besito también. Bien, te marcan una casa, puede ser tu casa o algún lugar que vos relaciones como una casa. Te sale que va a llegar una nueva propuesta laboral, ¿sí? Sale a actuar justamente, te marcan que te dejes guiar por tu intuición cuando presientas algo. Quizás por momentos sentís que no sabes qué camino tomar, como un poco confundida. El poder y la fuerza marcan conquistas de cosas materiales, que dejes que todo fluya y que es momento de buscar tu felicidad, ¿bien? O sea, dejar fluir y que empieces a hacer cosas que te den felicidad a vos, que te pongas como prioridad y que te llenes de amor propio. Súper, súper positivo.
1: Muy bien. Claudia perfecto. Dice, hola Romy, hola gente, un hola, abrazo Claudia. Romy, Eddie. Bien. Hasta ahora en Instagram esos mensajitos son los que tengo ahí, yo.
3: Me llegó no, hay otro.
1: Bien, yo por este lado es lo que tengo.
3: Más abajo.
1: Por este lado es lo que tengo.
0: Romina Almuna, amor. Y si voy a terminar la casa este año. Bien. Muy bien. Bien. O sea, pueden preguntar por una cosa, puede ser o por el amor o si vas a terminar la casa este año, hermosa. Tenés que ponerme cuál de los dos querés que hagamos. Claro. O se hace un mensajito en general y sale todo. Te puede salir del amor, te puede salir de lo económico. En el mensajito en general salen como varias cosas distintas.
1: Bien. Mientras tanto, ¿querés que vamos haciendo
3: con los que te pasaron bien apenas llegamos al edificio?
0: Bien.
2: Acá sí, la detiene en la puerta, Romina, quiero contar, pero me encanta.
1: Hasta
2: me
1: con el papelito encanta. Le han dado, che.
0: Bien, vamos con mensajito para la persona del 12 del 10 del 85, ¿sí? Vamos con un mensajito en general. A ver, vamos a ver qué nos sale. Bien, marcan dinero que llega, súper positivo, llega dinero.
3: Esto es para la persona del 12 del 10 del 85.
0: Bien, te marcan dinero que llega, que tenés que tener más seguridad en vos, confiar más en vos, ¿sí? Que quizás por momentos te sentís como un poco trabada, que no podés avanzar. Bien, también te marcan la parte del amor, ¿sí? Marcan el trabajo, bien. Marcan una nueva propuesta laboral que llega o te van a proponer algo nuevo, ¿sí? Sale positivo, te marcan trabajo, te marcan dinero, te marcan el amor. Vos quizás te sentís como un poco de inseguridad, de que te sentís que no podés avanzar. Tranquila, que todo se va a acomodar a tu favor y todo va a avanzar, ¿sí? Eso que vos te sentís quizás es algo como que vos lo estás sintiendo, que no podés avanzar, solta esas inseguridades, esos miedos, que va a llegar dinero, va a llegar trabajo, triunfos en el amor, así que súper positivo.
3: Muy bien, muy bien, muy bien. La tiradita de para la persona del 12 del 10 del 85. Y también tenemos otra de el 20 del 3 del 2004.
0: Bien. Vamos con la persona del 20 del 3 del 2004. Bien. Vamos a ver qué nos sale. Bien. Nos marcan que es momento de que sueltes miedos e inseguridades, que empieces a confiar más en vos. Bien. Te marcan dinero que llega, que sos una persona que no baja los brazos, que siempre sale adelante, que vos podés lograr todo lo que te propongas, que dejes fluir, que empieces a ponerte vos como prioridad, hacer cosas que te den felicidad. La carta del mundo, éxito total, súper positivo, vas a tener el mundo a tus pies. Que los obstáculos que estás estás pasando, los vas a superar con triunfo. Súper, súper positivo. Puede ser que te sientas un poco fastidiosa. Tranquila que todo se va a acomodar a tu favor. Así que tranqui que van a llegar cosas positivas.
3: Muy bien, ese es para el 20 del 3 del 2004. La persona que le dijo a Romy cuando subía para acá, para el edificio. Bueno, tenemos más mensajito, Romy. Hay gente que se comunica, que nos pide que un mensajito en general. Mandan mensajito al mensajero de la radio. ¿Vienen acompañados con algo estos mensajitos, Belu?
1: Algunos sí. El primero dice, bueno, se anota para el sorteo también, y si Romy puede hacerle una tirada en general para este fin de semana. No muy digas bien el nombre, y ahí está
3: el 14 del 1 del 77.
1: Así es.
0: Bien, vamos con el mensajito para la persona del 14 del 1 del 77. Bien.
3: José mandó un audio, Axel. Todavía no contestó José.
2: Está anotado ahí, José.
1: ¿Lo agregaste?
2: Sí. No, pero está anotado en la del página otro lado anterior. Está con la fecha.
0: Ay.
2: Sí, él dejó para Romy también así.
3: Bien, por eso pero digo, ¿no mandó audio José? No.
0: Bien, vamos a comenzar con la persona del 14 del 1 del 77, ¿sí?
1: Bien. Está grabando audio, bien. José.
3: No te escuchan.
0: Nos marcan. Puede ser que te sientas un poco fastidioso, ¿sí? También te marcan que tenés mucha fortaleza, que nunca dudes de tu poder y de tu fortaleza. Te marcan el amor, marcan el trabajo, o sea, como que van a llegar triunfos en la parte amorosa y en la parte laboral, ¿sí? Bien. Una nueva propuesta laboral. Que dejes que todo fluya y que le empieces a hacer más caso a tu intuición, a lo que presentís. Te marcan que cuides tu salud. En el caso de que si no estás enfermo, lo que te quieran decir es que trates de estar más tranqui, de bajar un cambio, descansar este finde, porque quiso mensajito para el finde.
1: Sí.
0: Trata de descansar, de desconectarte, si podés tratar de conectarte con la naturaleza. Caminar descalzo en el pasto, tocar agua, caminar en la arena, ir al arroyo, ir al río, el García Lorca, a cualquier lado donde haya mucha naturaleza. Eso te va a ayudar muchísimo para sacar ese fastidio que te están marcando, ¿sí? Que después si nos quieren decir si le resonó, si le resuena o no. ¿Sí? Bien, ese sería el mensajito.
3: Muy bien. ¿Hacemos uno más y vamos a la pausa?
1: Dale.
2: Tenemos
1: la próxima persona acá. No acompaña ningún mensaje, muy solo bien. Puso hola, no leer al aire y el nombre.
3: Muy bien. Tenemos audio de José, Axel, mientras tanto, lo ponemos, si te parece. Sí, por supuesto. Vamos con la segunda, que bien. Es del 30 del 11 del 74. También tira esta en general.
0: Vamos con el mensajito en general. Vamos a ver qué nos sale. Sí.
1: La mayoría pregunta en general.
0: Sí.
1: No tanto puntualmente por algo.
0: Bien, marcan, puede ser que sientas un poco de nervios, marcan actuar justamente, no perder las esperanzas. También marcan amistades, que algo se concreta, algo que estabas esperando se concreta, bien. También te marcan triunfos logrados con sacrificio, van a llegar cosas positivas a tu vida, tanto sacrificio va a traer su recompensa, que sos una persona que tenés un corazón noble, bien. No bajar los brazos, que podés lograr todo lo que te propongas. Súper positivo también.
3: Muy bien, esa es la persona del 30 del 11 del 74. Tenemos el audio, Axel. Lo escuchamos, a ver.
4: Hola, Elías.
3: Hola, anda, José.
4: Elías, querido. Va caminando bien, Elías. Tiene complicaciones, pero triunfo al final. Tiene una compañera a su lado que está triunfando, es un imán esta chica. Y tu suegra es una armonía. Tu suegro, paz total.
3: Sí, la del suegro sí. La suegra,
2: No voy a sumar nada a lo que dice.
3: Gracias, José, gracias.
2: Pero vamos a la pausa.
3: Si al fondo hay triunfo, persevera y triunfará, dijo un amigo. Vamos a la pausa, ¿le parece, Romy? Vamos a la pausa. Volvemos en un ratito, 17 horas, 4 minutos en la República Argentina. Buena música, pausa y ya volvemos.

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1: Muy buenas tardes al equipo de la 103.9. Aquí estamos para la información destacada en esta tarde de día viernes. Saludamos, por supuesto, a Belén, la Chiqui y a Elías, a todos los oyentes. Una tarde que tenemos nublada por aquí en Buenos Aires. Estamos con una temperatura de casi 18 grados, ¿eh? Y también un preanuncio de lluvias para tardecita noche aquí en el ámbito metropolitano, que se va a extender hasta el día de mañana, según el pronóstico que hemos visto por estas horas, ¿eh? Bueno, queríamos dar cuenta, ¿no?, de algunos de los títulos que van transitando a esta hora, y que, por supuesto, uno de ellos se tiene que ver con la presencia del presidente Javier Milei en esto que ha sido el Día del Maestro, en un acto que se ha realizado en el Palacio Pizzurro. Allí estuvo, bueno, rodeado por su secretario de Educación y también con algunos miembros del Gabinete Nacional, en donde dentro del marco educativo, ¿no?, él ha hablado respecto a todos los logros y balance, ¿no?, de toda su gestión desde el año 2023. Por supuesto que también hay un dato relevante: la Secretaría de Comunicación no permitió el ingreso de la prensa a este acto, que es otro de los temas, ¿no?, que por supuesto hay que decirlo, no se saben los motivos, pero bueno, esto es lo que nos ha atravesado por estas horas aquí en esto que ha sido el acto por el Día del Maestro. También queríamos dar cuenta, ¿no?, que el 1,7%, ¿no?, de inflación para el mes de agosto por parte de lo que es el INDEC, que ha anunciado en la tarde de ayer, ha tenido, bueno, mucha repercusión, básicamente, ¿no?, en todos los sectores de consultoras y también economistas que han dado su opinión respecto a esto. Lo cierto es que una familia tipo ha necesitado más de 1.600.000 pesos para no caer en la pobreza. Esto revela, ¿no?, también dentro de lo que es la canasta básica total. Esto lo han dicho distintos economistas esta mañana, y que además estos datos de 1,7 no son reales por el hecho puntual de que hay datos que superan el 2%, pero por supuesto que esto que ha sido el interanual de un 39,6% a nivel nacional es un acumulado de 23,2% de inflación en este año 2026. Esto ha sido otra de las informaciones, ¿no?, que hemos tenido en este día. También, ¿no?, queremos dar cuenta porque la CAME, a través de uno de sus asociados, en este caso quien es el presidente de la Cámara Empresaria de Jujuy, Luis Alonso, ha dicho, ¿no?, que el ARCA, ¿no?, el órgano que tiene que ver con los impuestos en nuestro país, está realizando distintos operativos y ha salido fuertemente a embargar cuentas en un contexto muy duro para las micropymes. Esto lo hizo saber allí en su provincia Alonso, y dijo que hace falta trabajar con los sectores que tienen mayor trabajo y generan herramientas y acciones que lo apuntalan. Y además dijo, ¿no?, que ve una apatía del Poder Ejecutivo con el sector. También pidió para que el presidente Milei se acerque a las provincias del norte para tener un contexto de mano a mano con las cámaras empresarias, con las economías regionales, y desde allí poder lograr políticas que puedan llegar a consenso para una mejor acción, ¿no?, del trabajo que se genera a través de estas empresas familiares, ¿no? Vuelvo a reiterar que esto lo ha dicho Luis Alonso, que es miembro de la CAME, la Cámara Argentina de la Mediana Empresa, ¿no? Esto es lo que tenemos para el día de hoy como datos para poder compartir con ustedes en esta tarde. Por supuesto, ¿no?, dejándoles un saludo a todos, a los oyentes y, por supuesto, a todo el equipo de la tarde de la 103.9. Que tengan un buen fin de semana y el lunes nos reencontramos con la información.
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0: minutos, volvemos al aire con este temazo, temazo, temazo. Volvemos, hay más mensajitos también que van llegando a nuestro mensajero al 3547-577681. Y hay otros que han quedado ahí en el tintero, ¿no es cierto? Para poder hacer. ¿Elías?
1: Sí, claro. Hay otros mensajitos.
2: Hay muchos mensajes, sí, por todos los medios.
1: Este ya está también. Este ya está.
2: Vaya tachando lo que ya está.
0: Dígame el último, la fecha, si me fijo, sí, también va acompañado de mensajito.
1: El 30 del 10 del 93.
0: Ah, no, dice no leer al aire solamente.
1: Muy bien, 30 del 3.
0: Una tirada en general para la persona del 30 del 10 del 93.
1: Así es.
3: Bien, vamos con el mensajito, vamos a ver qué nos sale, ¿sí? Bien, te marcan que puede ser que sientas un poco de soledad, ¿sí? Que algo se concreta. Bien, también nos marcan un viaje que llega, súper positivo. Te sale la felicidad y la familia, marcan la carta del amor, también te marcan resultados positivos que llegan. Bien, te sale el sol, súper positivo, triunfos que llegan, buenísimo. Llegan triunfos en el amor y te marcan un viaje que llega.
2: Pero hoy no hubo una carta específica, ¿no?
1: Para... No, una que salió en muchas. Sí. No.
3: Todavía no ha salido.
2: Todavía no, pero siempre tenemos una cartita que sale siempre como la carta del fin de semana, digamos, ¿no?
0: Bien.
2: Vamos a esperar a ver qué
0: tengo
2: sale.
0: Tengo otro mensajito, decime, corregime si es el próximo que va, el que termina, cumple el 15 del 1 del 87.
3: Sí.
1: Sí.
0: Dice, no digan su nombre. Hola chicos, que tengan un lindo viernes. Y para Romy una tirada en general. Que no diga mi nombre. La persona que cumple el 15 del 1 del 87.
1: Muy bien. Este también ya está.
0: Estamos conectados también en Instagram, ¿no?
3: Ay, me acabo de conectar porque se veía mal, me dijeron. Así que ahí bien. Lo corté y lo volví a hacer de vuelta.
1: Muy bien.
3: Bien, vamos con el mensaje
1: del 15 del 1 del 87.
3: Bien. Vamos a ver qué nos sale. Bien, te marcan que cuides tu salud, puede ser con respecto a el estrés, ansiedad, como que trates de estar tranqui este finde. Te marcan tomar decisiones, también te sale la rueda de la fortuna, súper positivo, te dicen que vas a evolucionar con éxito. También te marcan actuar justamente. Te sale que tenés un corazón noble, marcan las prudencias, ¿sí? Que va a llegar dinero, súper positivo el mensaje. También marcan una casa, triunfos con respecto a una casa. Puede ser o algún arreglo que vayas a hacer en tu casa, o la compra de algo relacionado a un terreno, una casa. Súper, súper positivo el mensaje.
0: Muy bien, la carta de... ¿salió el sol o la rueda?
3: La rueda de la fortuna salió ahora y anteriormente había salido el sol.
0: Bien, bueno, no, todavía no le pegamos a una que vaya a ser para el fin de semana.
3: Vamos a ver qué más nos sale.
0: Perfecto, tengo otro mensajito que dice no leer al aire. Ajá, la persona que cumple el 20 del 10 de 1963.
1: Muy bien.
0: Completo, dice la señora.
1: General.
3: Vamos a ver.
0: Está para un lomito. Un lomito completo. Qué rico.
1: ¿A esta hora?
0: Sí, una meriendita.
3: Bien. Te marcan que algo se concreta. Algo que estabas esperando se concreta, ¿sí? También te marcan conquistas de cosas materiales. Bien. Puede ser que te sientas un poco fastidiosa. Puede haber un poco de tristezas. Tranquila que van a llegar nuevos comienzos positivos a tu vida, ¿sí? También nos están marcando cuidado con gente falsa que tenés en tu entorno, marcan envidia, celos, rivalidades, ¿sí? Que dejes que todo fluya y que empieces a ponerte vos como prioridad, que empieces a llenarte de amor propio. Bien, positivo, o sea, dejar fluir, ¿sí? Atenta a malas energías, a gente falsa, a gente con la que realmente no podés confiar, tratar de ver a la gente de tu entorno, ¿sí? Y empezar a llenarse de amor propio.
0: Muy bien. Yo el último mensaje no lo puedo ver. No sé si, Elías, podés leerlo.
2: Sí, acá se consulto antes de los mensajitos. ¿Cómo uno puede protegerse de las malas energías?
3: De las malas energías, la cinta roja, que es como la que todo el mundo...
2: Esta que tenemos todos, sí, así, digamos. ¿Tiene que estar en una mano en especial o puede ser en cualquier muñeca?
3: Y hay gente que dice en la mano izquierda, pero si te la pones en la derecha no pasa nada.
2: No, la función es la misma.
3: Claro.
2: La que cumple, digamos, ¿no?
3: Claro, sí.
2: ¿Es verdad que uno le da el poder de protección que no tiene ninguna protección? Digamos, cuando uno tiene un amuleto, sea el cualquiera, vos te encontrás una moneda y la guardás como un amuleto de la buena suerte. ¿Es verdad que uno le da ese poder o realmente tiene una piedra un poder o la cinta de tal color un poder o una oración?
3: Claro, hay que activarlas. Por ejemplo, si yo me compro una cinta roja, si me la pongo y no pienso en nada, no va a cumplir la función de protección.
2: Te atas la cinta y decís, bueno, me voy a proteger de la envidia.
3: Vos cuando te pones una cinta o compras alguna piedra, vos tenés que intencionarla. Siempre lo ideal es agarrar la cinta o la piedra, ponértela en tu pecho, cerrar tus ojos y pedir lo que vos querés que esa piedra, esa pulsera, la función que querés que cumpla, si querés que te proteja de malas energías, si querés lo que vos quieras pedir, o sea, intencionarla con tu energía, porque siempre va a venir con energía de otros lados. Por eso lo ideal es activarla con tu intención, con tu energía, y qué es lo que querés que ese amuleto, en qué querés que funcione.
2: Y para protegernos de las malas energías, las malas vibras y todo eso, la cinta roja intencionada, ¿qué más?
3: Piedras, también las piedras son muy buenas, las pueden tener como pulsera, como en un collar. Ah, bueno, yo tengo este collar que me lo hice yo, que tiene piedras de todos colores, tiene de todo. Todas las piedras son buenas, yo siempre les digo, las piedras, por ahí me dicen, Romy, ¿cuál me compro? Son todas buenas. Entonces vos vas a ir a comprar y vas a ver que hay una que te va a gustar más, porque las piedras te eligen a vos. Por eso, son todas buenas. Vas a ir y va a haber una que te va a encantar y vas a decir, esta me gusta, esa es la que vos te tenés que llevar. Y bueno, cada una tiene como un significado. Por ejemplo, la violeta, que es la amatista, sirve para transmutar energías. La obsidiana también es muy protectora. La turmalina, esas son como las más fuertes. Está ojo de tigre también. Está cuarzo cristal, que es una transparente blanca.
2: ¿La tenemos que comprar o te la pueden regalar?
3: No, las podés comprar, sí. No pasa nada si te las compras.
2: Ok, porque viste que a veces te regalan, alguien dice, mira, esta piedra es para tal cosa, pensé en vos y...
3: No, sí se puede regalar, regalar, pero también te la podés comprar, no pasa nada. Si compran alguna piedra, yo siempre me dicen, ¿dónde puedo comprar? Acá en Altagracia, yo siempre los mando en el centro, al frente del museo. Yo la mayoría de las piedras las compro ahí. Y son...
2: ¿En los artesanos?
3: En los artesanos, ajá, sí. Sandra me parece que se llama la mujer, que es la grande que yo tengo, la azul, una azul grande, esa la compré ahí, que la amo. Es muy pesada, por eso antes sí la tenía todo el tiempo colgada, pero es muy pesada esa. Pero cuando se compran una piedra, tienen que activarla. ¿Cómo la van a limpiar y activar? La ponen un ratito en la canilla, abajo del agua, que se limpie, y la van a dejar que se cargue con la luna. La van a dejar, puede estar afuera, como es una piedra, no le va a hacer nada, o dejarla en la ventana que le dé la luz de la luna. Por ahí me dice, uy, Romy, está nublado, no importa, déjalo lo mismo porque la luna está. O sea, no la vemos, pero la luna está. Se puede activar de esa forma.
2: ¿Y algún bañito, alguna cosita?
3: Bien, baño, sí, pues se puede hacer. Baños de sal también sirven mucho para sacar malas energías. Baños de azúcar, que eso también ayuda un montón a sacar malas energías. Y a su vez ayuda a traer prosperidad, abundancia, hay como hay varios, ajá, también el romero sirve, la ruda, todo eso es para sacar malas energías, sirve muchísimo.
2: Bien, bien, bien, gracias Romy. Seguimos con los mensajitos.
1: Así es, chicos. Hay otro mensajito. No dice el nombre, el apellido Romy, pero es del 22 del 1 del 84 y ese es el nombre, no dice el apellido. Y dice una tiradita en general.
3: Bien, vamos con el mensajito para la persona del 22 del 1 del 84. Bien, vamos a ver qué nos sale. Bien, marcan resultados satisfactorios que llegan. Cuidado con malas energías, te sale. Marcan conquistas de cosas materiales. Te salen los conflictos. Dejar que todo fluya. Triunfos que llegan. Que estás pasando por un proceso de búsqueda interior. Que vas a llegar a la luz. Salen nuevos comienzos, nuevos indicios. Como que van a llegar cosas nuevas. Sí puede ser que haya un poco de trabas, ¿sí? Pero asimismo vas a lograr avanzar. Van a llegar cosas positivas.
1: Muy bien. Y José también, que lo teníamos acá escrito. José Domingo Esposari, el 15 de septiembre de 1960.
3: Bien, vamos con un mensaje.
1: Una tiradita en general también.
3: Para José, y le mandamos un besito grande también. Vamos a ver qué mensajito nos dan para José. Bien, marcan. La carta del mundo, éxito total.
1: Vamos,
3: tener
1: José.
3: El mundo a tus pies, súper positivo. Quizás hay algo, esta carta le sale siempre, que hay algo que le está esperando, que está demorado, pero llega. Me acuerdo porque siempre le sale la misma carta. Y él dijo que sí, que si está escuchando, que si nos puede decir, si lo ve relacionado. Pero no, cada vez que le tiramos nos sale esta carta. Quizás eso que él está esperando se va a concretar ahora pronto porque le sale la carta del mundo al lado. Éxito total, súper positivo. Que vas a superar obstáculos con triunfo. Te marcan el cansancio y el sacrificio. Marcan no perder las esperanzas. Soltar miedos e inseguridades. También marcan, bien, te marcan el amor, ¿sí? Como que va a haber novedades y triunfos
1: también
3: en el amor.
1: También marcan el amor a ese
3: sí.
1: José.
3: Como que le salen más o menos las cartas de la otra vez, me parece.
1: Muy bien.
0: No pero habrán positivo. Cambiado las energías.
3: Sale la carta del mundo, éxito total. Súper positivo.
2: Buenísimo. Buenísimo.
0: Muy bien. Yo tengo otro mensajito acá, pero no se me descarga tampoco. Si se pueden fijar ustedes.
3: Eddie había pedido mensajito.
0: Le mandamos un beso a Eddie.
2: Sí, desde México. También, en Insta tenés
1: a México.
3: Mensajito para Eddie le vamos a pasar.
1: Bueno, bien. Después hay otra persona que también quiere que le hagamos una tiradita.
2: Sí, no sé si porque está con el nombre.
1: Bueno, no, acá en el WhatsApp.
2: Ah, ok, porque en Instagram también,
1: Muy bien.
3: Bien, marcan. La carta del amor le sale a Eddie.
0: Wow.
3: Bien, la carta de los enamorados. Marcan problemas por cosas materiales y marcan las prudencias. Muy la transformación, bien. Hacer cambios. Que llegue dinero a tu vida, que dejes que todo fluya, que van a llegar cosas positivas. Que estás pasando por un proceso de búsqueda interior, que vas a llegar a la luz. No bajar los brazos. Te marcan la felicidad y la familia. Bien, el sol. Sol, van a llegar triunfos para vos. El sol va a ser la carta del fin.
0: También salió.
3: El sol porque ya salió varias veces.
0: Uh-huh. Sí, sí.
3: Así
0: sí.
3: Que esta va a ser la carta del fin de semana. Súper, súper positivo.
0: Muy bien, Eddie. Bueno, la carta de los enamorados.
3: De los enamorados. Triunfos en el amor que llegan. Buenísimo.
0: Qué lindo.
3: Bien.
1: Bueno, tengo otro. Dice Estefanía Tomalino, 21 del 9 del 87.
3: Bien.
1: Sobre trabajo.
2: General, sobre trabajo.
1: Trabajo.
3: Bien, vamos a preguntar si vas a tener triunfos en lo laboral. Bien. Te marcan no perder las esperanzas. Quizás por momentos puede ser que te sientas como un poco trabada, que no podés avanzar, ¿sí? Te marcan la carta del amor también. Por ahí cuando hacen preguntas se responde lo que preguntan, pero salen otras cosas. En esta parte nos está saliendo como quizás puede ser que sientas un poco de trabas en la parte amorosa, ¿sí? Te marcan la transformación, hacer cambios, marcan dinero. Te sale que empieces a tener más seguridad en vos, que confíes más en vos. Puede ser que te sientas un poco fastidiosa. Acá ya me sale un triunfo. Va a haber triunfos en lo laboral. Triunfos logrados con sacrificio. Tanto sacrificio va a traer su recompensa, ¿sí? Súper positivo. Por más que sientas como bloqueos en lo laboral, todo va a avanzar con éxito.
1: Muy bien, perfecto. Bueno, ahí estaba para... bueno.
3: A ver, acá están pidiendo en el Instagram... Bien, tienen que poner nombre completo y fecha de nacimiento, ¿sí?
1: Ponga fecha de nacimiento, por favor, en el mensajito de WhatsApp.
3: Paola, Anabel Paredes, 15 del 4 del 85, en general, ¿bien?
1: Bueno.
3: Paola 24 del 8, poneme tu apellido, hermosa, ¿sí? Bien, vamos con Anabel Paredes. Mensajito en general, vamos a ver qué nos sale, ¿sí? Bien, te marcan una casa, algo relacionado con una casa o una propiedad. Puede ser que sientas un poco de caos, ¿sí? Te marcan las tristezas. Tranquila que llegan nuevos comienzos, nuevos indicios positivos a tu vida, ¿sí? Como que estás pasando por un momento de conflicto. Te marcan la carta del amor, sale soltar miedos, inseguridades, que empieces a confiar en vos, que algo se concreta, algo positivo llega, ¿sí? Marcan amistades también. Como que dejes que todo fluya si estás pasando por un momento de caos, de tristezas, tranquila que van a llegar nuevos comienzos a tu vida, como que todo se va a acomodar a tu favor. Positivo el mensajito también.
2: Bastante bien los mensajitos bien, de hoy, ¿eh? Sí, ya quedan poquitos positivo. Minutos, así que vayan mandando rapidito. Le mando un abrazo grande a Juancito que nos está escuchando del otro lado. No pide predicción, pero manda mensajes.
0: Haciendo daño.
2: Haciendo daño, sí. A este lo... ¿Lo pasaste, Eli?
1: No, porque dice el nombre, así que no lo digo yo. El 7 del 7 del 2002, Matías Nicolás Rojos Peña.
3: Bien, mensajito en general.
1: Mensajito en general.
3: Bien, vamos a ver qué nos sale. Marcan. Quizás vas a tomar distancia de alguien. Vas a ver algo que puede ser que no te vaya a gustar. Te marcan paciencia. Te sale que puede ser que te sientas un poco fastidioso. Te marcan una casa o puede ser un lugar. Marcan tomar decisiones. Dejar que todo fluya. Que empieces a buscar tu felicidad. No bajar los brazos. Que vos podés lograr todo lo que te propongas. Bien. También te marcan nuevos comienzos positivos que llegan a tu vida. Van a llegar cosas nuevas, cosas buenas. Cuidado con envidia, celos y rivalidades, ¿sí? Estar atento a ver en quién sí podés confiar y en quién no, ¿bien? Pero va a llegar algo nuevo, no bajar los brazos.
1: Muy bien. Ahí está, muy bien. ¿Le resonó algo ahí? Sí, muy bien, perfecto. Genial. Acá hay otro mensajito. Romy dice, una tirada para mí, Juan José Cabral, del 1994, el 14 de abril.
3: Bien.
1: De 1994.
2: Mandó un audio, Juan, también. No sé si lo tiene a mano ahí. Axel, ¿lo tenés?
4: ¿Ponelo? El bañito, alguna cosita.
5: Bien, de esa, baño, sí, pues se puede hacer. Baño.
6: Cállate, vale, si no te bañé nunca, vos. No te bañé nunca. No sé qué baño habla. Qué bueno. Hola, así terminaron.
2: Ahí está. Gracias, Juan. Ahora te vamos a regalar.
0: Una tiradita para vos.
2: Regalamos la consulta, Juancito. Ay, Dios mío. Bien. Oyentes de la radio de toda la vida que se dan estos gustitos de gastarlo a uno.
1: Sí, pero tienen razón. Sé cuando
2: cállate la boca.
1: Que no se baña.
2: Cállate el hocico.
0: Si te dice la fecha, no sé.

0: ¿Cómo?
1: ¿Hace cuánto? No se baña.
2: ¿Hace cuánto qué?
0: Que no se baña. Ahí tienen los hoyos tapados.
1: Eso de cera. Eso porque no se baña.
2: Ay, mira, no voy a contestar. Romy.
3: Bien. Dale. Marcan. Soltar miedos e inseguridades. Marcan las prudencias. Que tengas más seguridad.

0: último o hay algún otro?
1: Porque no, ya... el último.
0: Estamos en horario, Romy. Estás cumpliendo con absolutamente todo, Romy, ¿eh?
2: Bien, mensajito en general, 28 del 4 de 1984. A ver.
1: Vete,
2: marcan. Salen amistades. Te sale que te dejes guiar por tu intuición cuando presientas algo. La transformación a hacer cambios. No bajar los brazos. Marcan el cansancio y el sacrificio. Marcan la carta de la parte amorosa. Te sale que sueltes miedos e inseguridades. Actuar justamente. Paciencia. Dejar que todo fluya, que van a llegar cosas positivas. Marcan el poder y la fuerza y te marcan que hay algo que estás esperando, que está un poco demorado, pero llega con triunfo.
0: Muy bien. Excelente. Por acá no sé si han dejado el número telefónico o qué. ¿Ves que dice?
1: No, así sale en Instagram.
0: Así sale en Instagram, pero claro. Pide la lectura.
1: Pero no Instagram. No tiene nombres.
0: Claro, no dice nada. No dice
1: bueno,
0: nada.
1: Muy ahí. Bien. Bueno, Romy Nieto ha cumplido con su
0: todos.
1: Deber del día de hoy.
0: Con
2: hemos
0: todos.
2: Cumplido.
1: Hemos sí. cumplido con el deber del día de hoy. ¿Tenemos audio? A ver, lo escuchamos.
3: Me encanta. Muchas gracias. Y si es así, bueno, estaremos en deudas. Muchas gracias. Y que anden muy bien. Feliz fin de semana.
0: Feliz fin de muy semana, bien, Juancito.
1: Feliz fin de semana.
0: Ahí está, gente que en Romy te está escuchando en vivo, oyentes que te están escuchando en vivo, como todos, ¿no? Tanto en Instagram como en el dial de la radio. Agradeciendo por un viernes más de tus consultas acá a través del show de la tarde.
1: Muy bien, 17 horas 52 minutos en la República Argentina. Ponga un temita de fondo, querida Axel, porque ya nos estamos despidiendo y muchos comienzan el fin de semana, a otros les quedará el día de mañana para concretar, pero son muchos los que comienzan este fin de semana del mes de septiembre. Romy Nieto, gracias por llegarse a los estudios de la radio.
2: Gracias a ustedes y que tengan un hermoso fin de semana.
1: Muy bien, tenemos ganador del sorteo.
0: Tenemos ganadora del sorteo del día de la fecha. Tenemos redoblantes, chicos. La ganadora del día de hoy es Cristina 139.
1: Muy bien. Cristina, ¿qué ganó?
0: Ganó el box de Valentina Design, que es un box precioso para las mujeres, para cuando tenés que salir y te querés preparar, te querés maquillar, o cuando te querés desmaquillar para ir a dormir y demás. Es un box con un scrunchie, que son esas gomitas de pelo todas bonitas, ¿viste?
1: Sí.
0: Después también un antifaz para descansar.
4: Y una vincha.
0: Y una vincha para desmaquillarte y todo eso. Así que felicitaciones y gracias por participar. Tienen que venir a buscarla la próxima semana acá por Agustín Aguirre 569.
1: Ya sabe, Cristina, ha ganado el premio. Nos vamos. 17 horas 54 minutos en la República Argentina. Dios. Hasta el lunes, Valeria Chiqui Peña.
0: Hasta el lunes, chicos. Excelente fin de semana. A todos los profes, los maestros, disfruten desde hoy y hasta el lunes. Sé bien merecido, se lo tienen.
1: Mira cómo ganaron el día del maestro un viernes, ¿no?
4: Sí, bueno. A ver si
0: pueden.
1: Qué lindo. Hasta el lunes, Belu Rojos.
4: Hasta el lunes, Elías Molina. Buen fin de semana.
1: Hasta el lunes a todos del otro lado. Que pasen un hermoso, pero hermoso fin de semana. Sean felices. Que Dios los bendiga. Mi nombre, Elías Molina. Y esto fue Eso de la Tarde.
4: Chau.

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18 horas, 8 minutos en toda la República Argentina. Señoras y señores, sean todos bienvenidos a Realidad Deportiva. Sean todos bienvenidos a Radio Altagracia 113.9. En una semana más acá, un día más en Radio Altagracia 103.9, la radio que tiene más historia en toda la ciudad de Altagracia y con el único programa deportivo que tiene toda nuestra querida ciudad. Hasta la hora 19:30 te vamos a acompañar acá en esta hermosa radio, en este hermoso estudio Luis Luque, que tenemos una vista increíble a lo que es la ciudad, ¿sí? Una vista increíble a las sierras, que es hermoso, y cuando vamos viendo oscurecer también, de a poquito va cayendo la tarde. Mati Kitek, la puesta al aire y la musicalización, Tuti Jiménez es mi nombre, y te vamos a acompañar, sí, ya cerrando esta hermosa semana, un día más, una semana más de trabajo que se va en nuestra querida Radio Altagracia 113.9. Conectate también a nuestro canal de YouTube para que puedas ver todo lo que pasa acá en el único programa deportivo. Sí, en un rato viene Humberto de Napoli para hablar de básquetbol, cómo se vienen preparando los equipos. Sí, cómo se vienen preparando los equipos de la Liga Nacional. Día 27 comienza...

Comienza la liga, sí, comienza la Liga Nacional de Básquetbol Atenas Instituto e Independiente de Oliva. Son los tres equipos cordobeses protagonistas que buscarán, sí, buscarán hacer la mejor campaña posible. Nos va a visitar el presidente de la Liga Infantil de Fútbol, José Ferrarese, para hablar de cómo viene siendo, ¿no? De cómo viene siendo justamente la liga, el reinicio de la liga luego de la suspensión por algunos incidentes en la cancha de San Lorenzo de Barrio Córdoba. Tenemos mucho para hablar, mucho. Y para hablar de Fórmula 1, hoy fue el momento del comienzo del Gran Premio de España, en donde estuvieron las 12 pruebas libres y los Alpine no encontraron el rendimiento deseado, ¿sí? El mismo Colapinto decía, luego de finalizar en el puesto 15, en el puesto 13 en la primera tanda de pruebas libres y en el puesto 15 en la número 2. Fue un día difícil. En la prueba número 1 estábamos lejos, pero creo que había mucho por mejorar. En la prueba 2 no dimos ningún salto. Dice, estamos a años luz de los Racing Bull. Esto es lo que justamente decía Franco Colapinto. Mañana el Gran Premio de España va a seguir con la prueba número 3. Sí, el entrenamiento número 3. Luego vendrá la clasificación para ver la grilla de largada, cómo van a estar, cómo van a salir justamente los autos el día domingo. Ayer justamente con Luquitas hablábamos que es un circuito muy, pero muy complicado, en el cual van a tener tienen que hacerlo los pilotos una buena quali, ¿no? Una buena serie clasificatoria para poder largar lo mejor posible y evitar cualquier complicación. Pierre Gasly, piloto del equipo Alpine y compañero de Franco Colapinto, anticipaba un poco, ¿no? Va a haber muchas banderas rojas en la carrera, ¿sí? En la final del día domingo. Así que ojalá que Franco pueda salir airoso, ¿no? De todas estas situaciones y pueda terminar de la mejor manera, terminar por lo menos en la zona de puntos, terminar la carrera principalmente, ¿no? Y después poder acceder a la zona de puntos. Recordemos que en Monza logró el puesto número 9, ¿sí? Un puesto más que aceptable luego del despiste ahí peleando, ¿no? Con Max Verstappen, en el cual lo puede pasar. Queda en el puesto número 3. Obviamente después Max Verstappen, luego del despiste, lo pasa y Franco queda relegado a la posición número 16. ¿Sí? Pero después tuvo un gran crecimiento, terminando en la posición número 9. Así que veremos qué es lo que pasa. Le queda la clasificación, le queda un entrenamiento más a Franco. Y veremos cómo es la competencia del día domingo, sí, la final del día domingo, en donde en el Gran Premio de España Franco buscará quedar lo más cerca posible de la punta. Vamos a hablar de fútbol y nos venimos a Córdoba, sí, el día domingo a las 14:45. Belgrano necesita un poco cortar esta racha negativa de 4 partidos sin ganar. Y bueno, empieza, ¿no?, a hacer algunos retoques el ruso Ricardo Zielinski para enfrentar a Sarmiento de Junín. ¿Sí? Va a haber mucha capacidad, muchos simpatizantes piratas, 3.500 lugares tiene justamente el Pirata Cordobés. 80.000 pesos es el ticket, la popular visitante, para acompañar al Pirata en este gran partido. 4 partidos sin conocer la victoria, ¿no? Justamente en el torneo,

en el torneo clausura. Así que obligado a ganar el Pirata, que formaría con Thiago Cardoso, Alcides Benítez, Leonardo Morales, Lisandro López, Adrián Sporle, Emiliano Rigoni, Santiago Longo, Franco Vázquez, Ramiro Hernández, Lucas Enchino Celarrayán y Nicolás Luita Fernández son los 11 que pondría en cancha el ruso Ricardo Zielinski. Ojalá que el Pirata pueda lograr una gran victoria. 18-15, vamos a la música de la tanda y ya venimos con más Realidad Deportiva.

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0: 18:34 minutos en toda la República Argentina. Señoras y señores, seguimos en Radio Deportiva, seguimos en Radio Altagracia 113.9. Y ya lo tenemos al señor José Ferrares en nuestros estudios, el presidente de la Liga Infantil de Fútbol. José, ¿cómo estás? Bienvenido, amigo.
1: Hola, Matu, ¿cómo estás? Buenas tardes, gracias por la invitación.
0: Pero por favor, es la primera vez en este estudio, ¿no?
1: Lo estoy conociendo ahora.
0: Estás conociendo ahora.
1: Felicitaciones porque amplio, espectacular, la verdad, un lujo.
0: José, bueno.
1: Y solo viendo la sierra, es
0: hermoso.
1: Es algo impresionante.
0: La vista que tenemos acá es hermosa.
1: Sí, sí.
0: Hermosa.
1: Vengo todos los días ahora.
0: Sí, olvídate, nosotros.
1: Traigo el termo con el mate y
0: nosotros venimos más por la vista que por otra cosa, te digo.
1: La verdad que es muy, olvídate.
0: José, bueno, contanos un poquito cómo se viene desarrollando la liga, cómo viene siendo el comportamiento después de este incidente, ¿no? Que hubo en la cancha de San Lorenzo.
1: Bueno, ya estamos en este fin de semana, la tercera fecha de la segunda rueda.
0: Bien.
1: Después del incidente ese, o sea, no tuvimos más inconvenientes por el momento. O sea, se vienen cuidando bien.

0: vienen trabajando bien, esperemos que esto siga y mejoremos todavía, ¿no? Porque hay que mejorar todavía un poquito más con respecto a la, a, no te voy a decir la violencia, pero sino a la forma de dirigirse, la forma de...
1: Sí, la falta de respeto muchas
0: tal
1: veces,
0: cual,
1: ¿no?
0: Tal cual, sí, sí, sí. No, no solamente el árbitro, los chicos, a los mismos padres, los padres, técnicos, o sea, esto es... Siempre me canso de decir lo mismo y por ahí hay gente que se enoja. Esto es un lugar de los chicos y no podemos ir a discutir grandes por cuestiones de deportivas que no van a tener solución en el momento tampoco.
1: Yo la verdad los otros días estuviste hablando con el señor Jorge Tito Miguel a la
0: sí,
1: mañana
0: sí.
1: Y escuchaba, ¿no? Y te escuchaba a vos y por ahí yo vos sabés que decía después que cortó Tito, quedamos hablando del tema acá en la mesa, en No la Mañana. Yo decía, ¿cómo se habrá sentido ese pibe, ¿no? Ese jugador al ver al padre reaccionar así? Pues muchas veces, esto lo pienso yo y lo traigo acá porque digo, loco, son pibes, son chiquitos y son el reflejo, ¿no? Uno es el reflejo de los de sus hijos en todo lo que hace.
0: Sí, ya no es un pibe, son creo 2009, un chico de 17 años, ya un adolescente. El papá...
1: Más todavía.
0: El papá, aparte de ser papá, es técnico. Yo hay unas situaciones que entiendo, pero no las voy a compartir directamente. Uh-huh. O sea, hay situaciones que uno por su hijo va a dar la vida. Y eso.
1: Obviamente.
0: Y son fracciones de segundo que por ahí, en querer defender a su hijo, cometes un error. Y de hecho, ese error tiene consecuencias. Yo lo voy a tomar en lo personal, ¿no? Uh-huh. Por ese lado. O sea, una situación con el hijo y el padre
1: en el momento de defenderlo
0: actuó mal y sí actuó mal, pero bueno, todo hecho de esto tiene consecuencia y pasó, o sea, por eso te digo, lo hablo como persona, no como presidente uh-huh. de la liga. No debería ser así, pero no estamos en la mente de cada gente de cómo va a reaccionar.
1: Vale.
0: Pero es una situación muy compleja. Muy fea para todos, no solamente para la situación del hijo, del padre, para el club, para todos los de los chicos de la liga, los padres, porque son situaciones muy, muy, muy puntuales que nos hacen quedar mal a todos.
1: Bueno, por suerte pasó todo eso.
0: Sí, sí, se tomaron las sanciones correspondientes, ya fueron sancionados e informados en su momento, al club, al técnico, ya están... notificado de todo eso y bueno, y continuamos tratando de mejorar y de tratar de no tener otro episodio ni siquiera similar a este, nada, no. Estamos buscando decir, bueno, terminemos el año en paz, tranquilidad. Todos nos podemos equivocar, todos podemos tener errores en la vida y cuando suceden estas cosas hay que decir también que son fracciones de segundo, que se nos puede disparar un poco la cabeza y cometemos errores, ¿no?
1: Totalmente. Y qué embole, ¿no? Tener que hablar de estas cuestiones y no hablar netamente de lo que es el desarrollo en sí de la liga, ¿no? Que siempre haya tengamos que hablar de estos hechos, que sí, parece cosas de nunca acabar.
0: Mira, yo siempre decía que, lo sigo sosteniendo, la liga infantil de Altagracia es demasiado competitiva para mi gusto. Desde las categorías 2020, que es la más chiquita, hasta la más grande. Uh-huh. Competitiva no por los chicos, sino por los padres, los profes. Y me he llevado una sorpresa también, quizás les moleste ahora. Yo veo que las escuelitas de fútbol también hacen un torneo donde suman uh-huh. puntos, donde se juntan.
1: Y yo creo que las escuelitas van por otro lado, ¿no?
0: Que antes era escuela, era escuela. Entonces digo yo, cómo se va reflejando todo, o sea, de jugar por los puntos y no formar a chicos, ¿no?
1: Cómo se va dejando de lado el tema formativo
0: tal cual.
1: Para que sea netamente competitivo.
0: Para tener un resultado. Pero bueno, son decisiones que lo toman cada club, cada profe, y nosotros acatamos eso. No. Si fuese por disposición mía, yo lo que es cancha chica es formativo. No hay resultado, es jugar por jugar,
1: divertirse.
0: Y
1: jugar a la pelota, no el fútbol.
0: Tal cual, yo siempre digo, el chico juega a la pelota hasta 11, 12 años. Después cuando hace el cambio de la primaria a la secundaria, ahí va a querer saber si va a querer jugar al fútbol, si va a querer tocar la guitarra, si no va a querer hacer deporte, ahí decide. Pero al principio jugar a la pelota.
1: Jugar a la pelota. Divertirse.
0: Sí,
1: ir atrás.
0: Tal cual.
1: Correr. Compartir con sus amigos.
0: El otro día hablábamos con un colega mío ahí de la liga, que hace muchos años, que está, junto, está antes que yo también, y decíamos, pensar que antes íbamos a la cancha a ver a los chiquitos cómo corrían atrás de la pelota y nos reíamos. Nos
1: iban todos juntos, ¿no?
0: Ahora no sabemos si ir, ya pensamos si va a haber problemas o no. Porque ya...
1: Qué lástima que se haya perdido todo eso.
0: Sí.
1: José, ayer tuve la oportunidad de hablar con el presidente de la Comisión de Deporte de la Cámara de Diputados, y hablando del tema de los clubes, ¿no? El desfinanciamiento que ha habido en los clubes y el rol social, que ya no cumple un rol deportivo. Ya cumple un rol, hoy en día cumple un rol social muy importante en la comunidad. Yo, y lo traía, se lo decía a Jorge Chica, que es el diputado por San Juan, y le hacía la referencia a los clubes de la ciudad de Altagracia, ¿no? ¿Cómo están viviendo esa situación socioeconómica que se refleja en todo el país?
0: Y es duro porque vas a ver que no hay avances en los clubes, salvo cuando interviene el gobierno municipal, que ayuda y bueno...
1: Con el tema de los vestuarios, de los baños...
0: Sí, vestuario, no solamente eso, también hay otras ayudas de mejorar el predio con infraestructura nueva, o sea, alambrado, luces, dejarlo en condiciones... el tema de los vestuarios ahora está un poco frenado por la situación también, no sabemos cómo sigue, solamente eso lo lleva el municipio, no nosotros, pero es muy duro, es una realidad muy dura. De hecho hay varios merenderos y algunos que no son merenderos también, que dan de comer día de semana, fin de semana, y eso te da demostrando la necesidad que hay, ¿no? Que cómo sufre el club, porque el club sufre, los directivos de ver la falta de
1: recursos.
0: De recursos que hay para poder seguir adelante, ¿no? Yo el último club que estuve viendo el otro día, en el caso de Independiente empezó con un merendero y ya ahora en un día de semana le da un plato de comida, y los fines de semana cuando es el local también le da comida.
1: Wow.
0: ¿Qué vi yo? Le comentaba la otra vez a la presidenta, digo, vi unos videos, una foto, y cuando pasé por ahí, que no solamente viene el jugador, viene el hermanito, viene un pariente, viene, o sea, y eso te demuestra que hay muchas necesidades.
1: Una necesidad importante,
0: muchas,
1: ¿no?
0: Muchas necesidades, sí.
1: Che, qué loco que se esté viviendo esto y por ahí y hablar,
0: y es,
1: ¿no?
0: Es muy bueno lo que hacen, porque sin recursos, con Independiente, la pelean todos los días y le dan el plato de comida, le dan...
1: Y eso pasa en todos los clubes, ¿no? En todos los barrios.
0: En algunos se nota más, otros menos, pero siempre hay. El que está en el club de barrio conoce bien el sector y sabe dónde hay digamos, pobreza, vamos a decir así, o sea, no le falta un plato de comida.
1: Obviamente sin entrar en lo que es la política ni nada.
0: No.
1: Pero yo escucho, ¿no? A nivel nacional que se le sacan los subsidios a los... a los clubes, y decir, che, ¿no se dan cuenta el motor social que son los clubes de barrio? Y Argentina tiene eso, porque vas a otras partes del mundo y los clubes es un negocio. Acá los clubes es otra cosa.
0: Vos, este año, bueno, al no tener se bajó un poco la cantidad de, como se achicaron las categorías, pero más o menos debe haber en total unos 1.800 chicos.
1: Wow.
0: Ponele que 200 un poco más pueden ser de la zona de Anisacate, pero el resto son todos de acá. Vos tenés 1.500 chicos de acá de Altagracia.
1: 1.500 pibes.
0: Sí, nenas y nenes entre los 4 años y los 17 años.
1: Yo te digo, a veces me pongo a sacar cuentas y sacamos 1.500 pibes de la liga infantil. Después vas al poli con el handball, ¿cuántos tenés? 300 pibes. Vas al anglo y por ahí 300 pibes más. Uh-huh. Es locura la cantidad de chicos en el deporte que hay, ¿no?
0: Y lo que venía a cotación con lo que estábamos hablando, o sea, y vos decís, tengo una familia que son tres hermanitos, y vos por ahí ves las carencias, se trata de ayudar en lo personal, ¿no? O sea, porque la liga no tiene recursos para ayudar, porque la liga no maneja el dinero, sino que el dinero de los clubes, pero se trata de ayudar, de conseguir, de buscarle... decirle, bueno, te hace falta esto, el otro, hacer una campaña por ahí de, para juntar ropa en desuso en buen estado, zapatillas, botines, algunos clubes lo hacen.

0: cena. Entonces, lo ideal sería que se pueda trabajar entre todos los clubes iguales. Siempre hay una necesidad más en un club que en otro, de acuerdo a la cantidad de chicos también, a lo que tenga, pero lo ideal sería poder trabajar y lograr algo en conjunto. Es decir, más allá de lo que es deportivo, ¿no?
1: Sí. Porque en el contexto social.
0: La contención que hacen los clubes de barrio es impresionante. Es impresionante una contención a nivel familiar, los chicos. Hay chicos que van de los 4 años y le viste la cara al papá el primer año y después van solos ya hasta se van de la liga.
1: Claro.
0: Pero bueno, son cosas que uno en el día a día del club las ve siempre.
1: Che, José, Club Boca ya recibió su vestuario, ¿no?
0: Sí, fue el primero.
1: Fue el primero, primero sí. Malvinas fue el segundo. ¿Cómo viene eso? ¿Cómo lo estás viendo a los clubes también, ¿no? Recibiendo estas cosas muy importantes para la contención y para la infraestructura de los clubes.
0: Sí, obvio que es un crecimiento muy importante y lo bueno de todo esto, que ojalá continúe, uh-huh. Sabemos cuál es la situación, sabemos cómo está todo, bueno, y ojalá que se pueda continuar a corto plazo, ¿no? Con los
1: otros clubes.
0: Con los clubes que falta, es que el día de mañana, porque la mayoría de los clubes de acá no están en terreno propio, son terreno uh-huh. de la MUNE. Entonces el día de mañana se levantan las bases y se traslada a ese otro lugar, no lo pierde.
1: Eso es lo bueno.
0: Por eso se decidió hacer algo así, porque si edificaban, haciendo una estructura de cemento,
1: sí, después lo terminan perdiendo, ¿no?
0: Entonces esto es una buena idea por parte del municipio de decir, bueno, cortamos las bases y lo llevamos a otro lado. Están ayudando a medida que se puede, vos sabés que estamos en épocas muy muy complicadas, muy complejas. Pero la semana pasada estuvimos hace 10 días en la cancha de Independiente con De Napoli, Mauro, Kisbevan, Mauro Proto, Kisbevan. Estuvimos una vuelta viendo, haciendo un reconocimiento, hablando con la presidenta del club, viendo las necesidades, que es lo más importante, ¿no? Y bueno, y así vamos a ir yendo a los clubes y viendo. Pero hay que tener paciencia porque eso no depende de la liga, eso depende del municipio.
1: Claro.
0: Y los tiempos de ellos no son los mismos tiempos.
1: No, más vale.
0: Pero bueno, pero está siempre presente.
1: Eso es lo bueno. Eso es lo bueno que es poco mucho se recibe, ¿no? La ayuda sí. Y la presencia también.
0: El tema es que, a ver, por ahí nos acostumbramos mal, ¿no? Porque mientras más me dan, más quiero.
1: Claro. Y cuando no me das, viene el problema.
0: Viene el problema. Pero como digo yo, si me da, yo te pido que me compre 10 pelotas. Bueno, yo, ¿cuánto vas a poner vos para comprar los 10 pelotas? El resto lo pongo yo. Entonces, pero no, si estamos acostumbrados a que todos
1: el 100%.
0: Nos den, que todos nos den, claro, es así, ¿viste? Pero bueno, por ahí hay gente que se da cuenta y se trabaja, pero bueno, la idea es poder lograr que todos los clubes avancen de a poco, a pulmón, como vienen haciendo. Y bueno.
1: No se cobra cuota, ¿no? Los clubes.
0: No.
1: Los clubes no.
0: No.
1: Es todo a pulmón de los profes y la familia.
0: Es el buffet que hacen cuando uh-huh. juegan de local y.
1: Esos son los recursos que tienen, los clubes.
0: El ingreso que tienen los clubes, sí. Y por ahí hay clubes que tienen poca colaboración de los buffets, entonces es poca la ganancia también que tienen. Porque cuando vos tenés un buffet que la gente te dona cosas,
1: sí.
0: te queda al 100%. Cuando vos tenés que comprar y después revender,
1: ahí tenés, obviamente, la ganancia mucho menos.
0: Pero sí. Pero se nota que no se mueven los buffets como se movían antes.
1: Qué lamentable, ¿no?
0: Y sí.
1: Qué lamentable. José, amigo, gracias por venir.
0: No, gracias a vos por la invitación. Y sabes que ahora, en este lugar, cuando quieras, a la hora que
1: con la
0: quiera,
1: vista.
0: Vengo.
1: Acá está para, aunque no vengas al programa, está para sentarte en el balcón a tomar unos mates, ¿no?
0: Sí. Esperá que caiga atardecer.
1: Imagínate en el verano.
0: Así es. Así que
1: con algo más fresquito.
0: Felicitaciones por el nuevo estudio y la verdad que sigan los éxitos.
1: Gracias, José.
0: A vos.
1: José Ferraris, el presidente de la Liga Infantil de Fútbol, pasa acá por Realidad Deportiva. Señores y señores, 18 horas 49 minutos en toda la República Argentina. Música, tanda y venimos.

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0: 19:01 en toda la República Argentina. Señoras y señores, seguimos en Realidad Deportiva, seguimos en Radio Altagracia 113.9. Y ya lo tenemos acá con nosotros al señor del básquetbol. Ya lo tenemos al señor Humberto de Napoli, a quien ya le damos la bienvenida y lo saludamos. Humberto, querido, ¿cómo estamos?
1: Hola, ¿cómo estás, Tute? Muy buenas noches. Buenas tardes,
0: qué buenas. Buenas tardes, mirá la vista que tenemos.
1: Qué linda que se ven, ¿no?
0: Y hermosa la vista, ¿eh?
1: Sí, lo vio ahí nomás y nada más, ¿no?
0: Y nada más, ya está.
1: Bueno,
0: ya pasó la lluvia.
1: Es importante lo que va a pasar esta semana porque el fin de semana con el Deportivo Norte que juega con San Guillermo, ¿no? Acá en Altagracia, a partir de las 19 del próximo domingo, y va a necesitar jugar un gran partido el Deportivo Norte para no perder, para ganar y tener alguna posibilidad todavía, porque le queda de local la Unión de Oncativo y Pesca de Carlos Paz.
0: Con Pesca ya jugó.
1: Ya jugó
0: con Pesca. Ya jugó.
1: La Unión de Oncativo.
0: La Unión de Oncativo.
1: San Guillermo y la Unión de Oncativo.
0: Y la Unión de Oncativo. Son dos equipos directos. Rivales directos.
1: Directo. Unión. San Guillermo es uno de los. Pese a que viene de perder con Morteros, es uno de los equipos.
0: De los candidatos.
1: ¿No?
0: Y de uno de los que ya está prácticamente, ¿no?
1: Sí, sí.
0: Con
1: sí,
0: un pie
1: sí,
0: en la próxima ronda.
1: Sí, exactamente. Bueno, hay esta noche y el próximo domingo.

0: Mingo, es larga la jornada de este fin de semana en la Federación de Básquetbol de la provincia de Córdoba. También el Deportivo Norte va a jugar mañana la Liga de Desarrollo, por la mañana y por la tarde, ¿no? Y bueno, la Liga Provincial va a jugar el próximo lunes, el Deportivo Norte. La Liga de Desarrollo. Va a jugar con la gente de Pilar, ¿eh? Y mañana juegan, bueno, la oficial en la sub-15, sub-13, van a jugar con la gente de Pilar en una de las de los otros fines de semana que tienen todas las categorías el equipo de el Deportivo Norte, ¿no? Estaba buscando acá todo lo que me mandó el encargado de prensa de Colón.
1: ¿Quién será el encargado de prensa?
0: ¿Cómo está trabajando ahí, eh?
1: ¿Quién será el encargado de prensa?
0: ¿Cómo está trabajando esta gente ahí, no?
1: La verdad que sí, la verdad que el Club Colón está haciendo muchas cosas, ¿eh?
0: ¿Muchas cosas?
1: Sí, está haciendo muchas cosas. A nivel,
0: el encargado de prensa también.
1: Ya, el encargado de prensa también. Este fin de semana juega justamente el Club Colón, ¿eh?
0: Este fin de semana juega en muchas categorías también, ¿no?
1: Sí, sí.
0: O sea que jugando la Liga de... La Liga C.
1: La Liga C de básquetbol está jugando justamente una liga que es una liga de desarrollo, ¿sí? Es una liga de desarrollo en el cual está buscando, este fin de semana enfrenta a Universitario de Cosquín, ¿sí? En condición de visitante.
0: Universitario de Cosquín de visitante, sí.
1: Sí, en todas sus categorías.
0: Pues, en todas.
1: No es como la B, la A y la 1 y la A.
0: No.
1: Que se juega en dos días, no. Lo que es la C se juega todo el día.
0: O sea que se instalan allá todo el día la gente de Colón que va a salir de vacaciones, ¿no? Al fin de semana a divertirse y a jugar al básquetbol, fundamentalmente. En lo que respecta a la Liga Nacional, se cambiaron todos los fixtures.
1: Me estás jodiendo.
0: Sí, te estoy jodiendo.
1: Me estás jodiendo.
0: Sí. El partido de Atenas con Independiente de Oliva.
1: Sí.
0: Me parece que en la Asociación de Clubes están desinformados. ¿Vos sabés que no sabían que el conjunto de Independiente va a jugar la Liga Sudamericana? Juega la Liga Sudamericana. Y lo pusieron a jugar con Atenas y ahora lo pasaron para diciembre o para enero el partido. ¿No? Sí, Instituto también tiene algunos cambios.
1: Perdonalos, León. León Agnude, ¿no?
0: Sí. El martes vamos. Sí, bárbaro esto, ¿no? El lunes vamos, el martes vamos a dar vuelta todo, o el lunes, para armar bien los fixtures, ¿no? Pero el que primero comienza es Instituto Atlético Central Córdoba. El 4 de octubre, de los tres cordobeses, estoy hablando. Sí. ¿No? Y después viene la Asociación Deportiva Atenas, que va a salir de visitante, pero después viene a jugar con Ferro Carril Oeste.
1: Ese partido se mantiene,
0: el día 12. ¿Eh? En consecuencia, no, era el partido que jugaba antes con el conjunto de Independiente de Oliva, ¿no?
1: ¿Cuál 5?
0: Bueno.
1: ¿5?
0: Sí. No, pero lo tuvieron que cambiar todo por los equipos que van a la Liga Sudamericana. O sea, Independiente se enteró la semana pasada, en todas las tratativas, de que iba a jugar la Liga Sudamericana. Cosa muy importante. No,
1: obvio, ¿sabes? Bien. Muy importante para
0: la Liga. Esto en la Liga Sudamericana. El 1 de octubre comienzan a jugar los amistosos en la NBA. Son todos seguiditos. Porque en noviembre, el 2, comienza la NBA. Y en consecuencia, juegan todos los partidos. Hoy se está jugando la Liga, una Liga de Desarrollo, que le podemos decir también, en Las Vegas, como se hace todos los años. ¿No? Bien, para sacar o para darle minutos a los novatos, que ya están pidiendo pista en los equipos que van a jugar la NBA en esta temporada. Ha sido castigado el equipo de Los Ángeles Clippers, durísimo, muy duro, muy duro. Va a estar casi 4 años sin elegir en el draft. Hay una sanción fuerte en dólares para el equipo de los Clippers, bueno, que tendrá que cuidarse por algo que hizo ahí con algunos de sus jugadores. En lo que significa el ámbito local, yo me he puesto muy contento porque van, y vos lo sabes bien, Tute, a pasos acelerados los trabajos en Central Básquetbol Club, aquí en Altagracia, para que en la próxima temporada tenga el techo. ¿No?
1: ¿Cómo está la gente de prensa del Club Central también?
0: También, ¿no? informando eso, ¿no? Con foto y todo. Así que bueno, está bien, Tute, hay que elaborar de esa manera. Bueno, esto es lo de que hay de básquetbol. La selección argentina va a empezar a trabajar en el mes de septiembre con vistas a noviembre, con los jugadores que pueda. El técnico Prigioni, que también empieza la NBA. Así que por ahí no viene mucho a entrenar.
1: ¿Eh? ¿Qué problema
0: es? Entrena por teléfono. Pero de todas maneras, la selección en los últimos dos partidos jugó muy bien. Pese a que perdió con Canadá, está invicto en estas ventanas y no está en nada en peligro la selección argentina para clasificar al próximo Mundial en el 2027 en Qatar. Así
1: va
0: que,
1: a seguir siendo un problema eso que Prigioni esté en la NBA y dirija a larga distancia, ¿eh?
0: Sí, es que él dice que no dirige a larga distancia. Está bien, él viene en ciertos... Porque claro, la Confederación no hizo un técnico... Este es un técnico, vos decís, a todo, que no decimos nosotros, ¿no? Estás todo el día a full, ¿eh? Full time. Lo hizo part-time. Entonces, o sea, no estás definitivamente viajando, hablando con los jugadores, como hizo Hernández, como hizo Magnano, uh-huh, como hizo Lamas, en aquellos equipos de la generación dorada, ¿no? De todas maneras, hay que esperar un poco. A ver qué pasa, los equipos de Córdoba de la Liga Nacional, los tres comienzan a jugar los partidos amistosos, Independiente ya jugó dos, Atenas juega con Independiente, este partido se va a jugar, juega en San Francisco, Atenas, y después viene a jugar con Independiente. Así que han comenzado los amistosos, trabajando duro, los tres equipos y también los equipos que nos representan en la Liga Argentina, Barrio Parque, el Tala de San Francisco y Bochas Sport de Colonia Carocha.
1: Genio de los genios, buen fin de semana, amigo.
0: Nos vemos igualmente, a toda la audiencia.
1: Cuídate, Nos vemos la semana que viene.
0: Sí, señor. Pero muy sí, señor.
1: Bien. Señor Humberto de Nápoles pasaba con todo el básquetbol acá en Realidad Deportiva. 19.9 minutos en toda la República Argentina. Subime un poquito la cortina. Sí, poquitito. Nos acomodamos y venimos con la próxima nota.

0: 19 horas 14 minutos en toda la República Argentina. Señoras y señores, seguimos en Realidad Deportiva, seguimos en Radio Altagracia 113.9 y seguimos acá en la radio que tiene más historia de toda la ciudad de Altagracia. Y cambiamos, pasamos por el fútbol, pasamos por el básquetbol y ahora nos metemos en el mundo del pádel y lo tenemos al entrenador César González. César, ¿cómo estamos? Bienvenido, acércate un poquito más, así podés y bueno, la gente te escucha. Mira, se vino con directamente paleta, raqueta. ¿Cómo se lo llama generalmente? Paleta.
1: Bueno, se llama paleta.
0: Paleta, sí, sí, ahí sí. Estamos. ¿Cómo bueno, andas, César?
1: Bien, muy buenas tardes para toda la gente de Altagracia, para toda tu audiencia. Gracias por la invitación. Y acá estamos con la paleta, con la agenda,
0: con
1: la libretita que nos acompaña para hacer los deberes todos los días con los alumnos.
0: César, contanos un poquito, ¿sí? Como para introducirnos y que la gente también, el que está del otro lado, te conozca y sepa de dónde viene el profe César González.
1: Bien, qué linda pregunta. Yo vengo de una pasión encontrada con este deporte, porque la verdad que hice muchos deportes, los hice serio. Jugué en el Deportivo Norte, corrí en mountain bike, no profesional, pero lo hice bien. De chiquitito hacía atletismo para la ciudad de Altagracia. Y después, bueno, fue pasando...
0: ¿Con el profe Jeremías? ¿Con el Colo?
1: No. Con Arnaldo.
0: Con Arnaldo, bien.
1: Arnaldo, que él tenía el proyecto y el sueño de Loba, lo que está ahora.
0: Sí, bien.
1: Arnaldo, yo ya tengo 43 años, ¿no? Y siempre hice muchos deportes. Con seriedad, porque claro, mi hijo siempre me acompañó y demás. Y Altagracia tiene buena cuna. Tiene
0: totalmente.
1: Tiene buenos jugadores en todos los deportes. Y después, bueno, la vuelta de la vida... entré a trabajar al casino, entré como empleado público y como trabajaba de noche, todo el día, ¿qué hacía?
0: Claro, decía, ¿qué hago de día? ¿No?
1: Todo el día jugaba el pádel. Y se me ocurrió hacerlo de manera seria y no encontraba un profesor. Así como empezó.
0: Y vos dijiste, che, ¿puedo ser yo?
1: Puedo ser yo. Y empecé como todos, mal.
0: Sí, obvio.
1: Empecé mal, empecé a hacer
0: prueba de error.
1: Y después, bueno, me fui profesionalizando porque tenía la facilidad de ese trabajo que yo tenía. Me dejaba pagar las capacitaciones y lo pude empezar a hacer bien y bueno, creo que un poquito bien no fue.
0: ¿Y de ello hace cuánto, César?
1: Y estamos hablando de hace 20 años.
0: Wow.
1: Esto inició como ser profe.
0: Pará, y 20 años cuando el pádel todavía no es el furor que era ahora.
1: No,
0: está en el medio de los 90 y de prepandemia.
1: Era una locura. Era ser profe de pádel, era botas loco.
0: Contados con los dedos de una mano, ¿no? Sí. Los que podían llegar
1: y
0: a
1: y no había mucho para ver, no había mucho para copiar. Solamente había cositas
0: en...

0: ¿A dónde había cancha?
1: Cancha no, teníamos. Yo daba en la canchita del golf, viste que está el complejo golf. Tiene una sola canchita ahí de cemento.
0: La de cemento. ¿Sigue estando esa?
1: Sí, sigue estando. Yo ahí empecé
0: al aire libre
1: ahí, sí. A barrerla, a dar la clasecita, caían unas gotitas, la secábamos. Y lo hacíamos, por lo menos yo lo hacía con pasión, porque yo tenía un muy buen trabajo.
0: Claro.
1: Entonces, por eso te digo que empezó como una pasión, porque viste, cuando tenés que barrer la cancha, te llueve, que el alumno no viene y todo, vos, lo normal es dejar, porque no reditúa. Uh-huh. Entonces ahí yo me di cuenta y digo, che, esto me gusta, porque mirá, fíjate.
0: A pesar de toda la circunstancia,
1: claro,
0: vos estabas ahí.
1: Y tampoco daba tanto rédito. Entonces encontré ahí un escape, encontré una pasión y las canchas de ese momento estaban las del Quijote, Indoor, que Indoor Padre tiene uh-huh. sus años, y no, paremos contar.
0: Y nada más.
1: No había.
0: Furor de ahora nada.
1: Había antes, pero bueno, las derrumbaron. Claro.
0: Ya fue el furor de los 90,
1: se murió,
0: ¿no?
1: Se había muerto. Así empezó mi carrerita como entrenador de pádel.
0: ¿Y a dónde te has llevado ser entrenador de pádel, César?
1: Primero empecé como profe, uh-huh. como todo se debe empezar. Y después abrió un complejo en Carlos Paz de tres canchas de vidrio, que ahí vino un poco el furor. Y ahí me animé un poquitito más a agarrar a un jugador que estaba consolidado en el circuito, Nahuel Pineda. Y me atreví a animarme a entrenar a ese chico para el profesionalismo. Estaba 190 el ranking, nos metimos dentro de los 20 del país en ese momento. Ese fue mi primer jugador profesional. Y ahí es donde yo dije, yo quiero ser entrenador, no profesor.
0: Allá pasaste, ahí cruzaste, ¿no? Sí. Cruzaste la calle.
1: Exactamente.
0: Y una brecha bastante importante.
1: Sí, importante, pero sacrificada, porque vos tenés que viajar con el jugador, estar con el jugador, sentir lo que siente el jugador, viajar, llegás, perdés, volvés. La vida del entrenador sí, que es muy cruel. Y bueno, ese fue mi primer jugador profesional, después vino Uli Schneider, después vino... te puedo nombrar un montón que seguro me olvida alguno y se van a enojar.
0: No nombremos a todos.
1: De lo que no me quiero olvidar son de los de Altagracia, que son los que estuvieron conmigo en el inicio. Gaby Pango, Pablo Rando, Nico Casar, actualmente Álvaro Lucero, un zurdito ahí, el hijo del Colo Ureta, que está muy metido en el pádel. Muchísimos chicos de acá de Altagracia que lo hacen bien, que tienen ganas.
0: Con pasión.
1: Que lo hacen con pasión, sí.
0: ¿Y vos ves que los jugadores que entrenás lo hacen con esa pasión que vos sentís?
1: Que uno le da.
0: Mirá, porque por ahí es difícil, ¿no?
1: No, mirá, puntual, está buena tu pregunta.
0: Pues yo lo veo en el periodismo. Yo por ahí, viste, decís, locos, la pasión que tengo por esto, por ahí no ves lo mismo en otras personas.
1: Sí, mirá, actualmente tengo una jugadora que se llama Azul Lloren, que te he comentado de ella, sí. Ella ya ingresó al profesionalismo, juega el circuito internacional del Padel Premier, juega el circuito FIP, está instalada en España, dentro de la Academia Bull Padel. Estamos peleando ahora a ver si podemos clasificar para estar dentro de la selección argentina. Entonces yo, esa chica, ¿no? que le mete mucha pasión, que le mete mucho profesionalismo, en el día a día vos realmente te das cuenta... Si quieren o no quieren, porque todo lo que hay que hacer para realmente que se dé es bastante sacrificado. Lo de uno es un trabajo, ¿no?
0: Sí, totalmente.
1: Pero lo del jugador es admirable. Hoy fue engripada,
0: Mirá.
1: No tiene sed económica y se queda conmigo y me ayuda. Ahí es donde vos te empezás a dar cuenta que van con el tupper de vidrio, con la comidita.
0: Que es la verdadera pasión.
1: Que saca la fruta del bolso y vos decís, no se olvida la fruta. Que vos decís, mirá qué ordenada que es en las colaciones. Mirá cómo tiene todo digitado, ¿no?
0: Te hace el laburo más fácil.
1: Te hace el laburo más fácil y la podés poner como un ejemplo. Porque el resto que no te lo hace fácil, el resto que lo quiere fácil, el resto que si pudiera le pagaría a alguien que lo haga por él. El dormir, el soltar las pantallas, el hacerse la comida, no comprar. Comprar, cuando está todo duro, el alto rendimiento está muy duro, le conseguís una beca de un gimnasio, le pedís a cambio el marketing, una foto y no la hacen, entonces vos decís, claramente no la ven porque los padres son los que ponen la plata. Entonces vos decís, este pibe no va a llegar, no la ve, ojalá que le vea.
0: Ojalá que le haga el clic, ¿no?

0: el famoso click. Sí, te voy a decir la verdad, he tenido la suerte de disfrutar el click de un montón de jugadores que me ha tocado, que están hoy en España, Italia, México, jugadores que han hecho carrera, que han tenido suerte, que lo han hecho bien.
1: Qué bueno,
0: no,
1: eso.
0: No sé si suerte, pero creo que se han encontrado con la oportunidad y la preparación para decir que tienen suerte, ¿no?
2: No, muchas veces no, es que la suerte tiene que estar un poco de tu lado, ¿no? Pero es el trabajo, constante. Claro, tal cual, como me decís, de esta chica, ¿no? Que no se olvida nada.
0: No, ella quiere ser profesional, es profesional, vive con una profesional. Y vos te das cuenta que decís, esta flaca no le va a errar. Se va a trompezar, se va a caer,
2: como
0: va
2: todo.
0: A tener un mal partido, pero se le va a dar. Que es un mensaje para todos los chicos hoy, ¿no?
2: ¿Qué edad tiene, me has dicho?
0: Tiene 17 años.
2: 17 años, mira.
0: Hace 4 o 5
2: edad
0: años.
2: Complicada.
0: Era complicada la generación esta que...
2: Que todo ya, ahora.
0: Que para mí, sí, que para mí tienen un problema con la inmediatez, que quieren todo ya. Pero no todos son así.
2: No, más vale
0: te
2: que
0: cruzás
2: no.
0: Te cruzás en el camino con chicos que
2: es como también cómo lo quieras llevar vos, ¿no? Porque uno grande también por ahí vive, ¿no? De eso de decir, sí. Che, lo quiero ahora.
0: Sí, totalmente.
2: Por ahí nos quejamos de los pibes, pero uno grande...
0: No, totalmente. No,
2: pará.
0: Yo creo que...
2: Quiero ahora.
0: Coincido con vos.
2: Quiero ahora, pero bueno.
0: El trabajo del entrenador es un poco hacerle entender de cómo es el proceso.
2: Bajar.
0: Este es el proceso. Vamos a arrancar acá, vamos a llegar acá, pero en el camino tenemos que hacer esto, el otro, aquello. Tenemos que viajar, aprender de perder... Perder no es perder, perder es ganar, porque siempre cuando uno pierde aprende de la pérdida, si no aprendemos a aprender de la pérdida nunca vamos a ganar. Entonces todo eso...
2: ¿Y cómo te llevas? Porque hablando de la pérdida, una cosa muy importante, porque dejás de ser solamente el entrenador, pasás a ser un poco psicólogo también.
0: Totalmente.
2: ¿No? Porque estás solo en la cancha, pues estás vos en la tribuna.
0: Tal cual.
2: Pero en la cancha...
0: Sí, mira, psicólogo te haces en el día a día.
2: Bien.
0: Porque uno es el que se encuentra todos los días con el jugador que salió campeón, pero también entra por la misma puerta el jugador que perdió en zona.
2: Obvio.
0: También entra por la puerta el jugador que está semi lesionado, que está sobrecargado. Entonces, cuando vos tenés una academia, tenés un grupo de jugadores que a todos les pasa casi lo mismo, pero en distintos tiempos, vos te empezás a nutrir de, mirá lo que le pasa a Tute, mirá lo que le pasa a Pedro, mirá a Juan. Entonces, para cada situación, vos te vas haciendo un poco psicólogo. ¿Mm? Claramente de todos los errores que hemos cometido con todas las camadas anteriores, ¿no? A tu pregunta, sí. También uno también se va curtiendo. Yo hago capacitaciones de coaching profesional. Estoy todo el tiempo capacitándome porque...
2: Bien.
0: Llega un momento que la situación te desborda.
2: Sí, es que es tu laburo mismo, ¿no? Que todo. Hoy en día no es como antes, ¿sí? No es como antes. Hoy en día tenés que saber de todo, porque si no...
0: Mira, Tute, si no sabes de todo, el jugador se quema. Y esto ya pasó en el tenis. El entrenador de tenis quería ser solamente entrenador de tenis. Y les quemaba a los pibes de la cabeza por no estar preparado. Hablo del tenis con todo el respeto que le tengo al tenis.
2: No, totalmente.
0: Pero gracias a Dios aprendo el tenis. Entonces... Hoy creo que el pádel le ha dado una vuelta a esto y el entrenador se ha formado tanto que ayuda más al jugador que otra cosa. Lo ayuda, lo acompaña.
2: Es que hoy lo hemos hablado
0: hay
2: mucho.
0: Hay cosas positivas.
2: Obvio, lo hemos hablado mucho con profesionales, con psicólogos que han venido acá, ¿no? Y antes el psicólogo deportivo era para deportistas de muy alto rendimiento, sí. Y algunos.
0: Totalmente.
2: Porque no estaba bien visto.
0: Totalmente.
2: Che, psicólogo. ¿Y estará bien este jugador? ¿Por qué proceso personal estará pasando para que vaya al psicólogo?
0: Tal cual.
2: Hoy es lo más común que deportistas de alto rendimiento de cualquier edad vayan, tengan un psicólogo, un coaching.
0: Es un... yo te diría que yo lo tengo en mi equipo, ¿no? Miguel Mongiano, un hombre de 73 años que está conmigo trabajando hace 8 años. Que parte de los resultados que he tenido han sido de mi equipo, no solamente de mí. Del deportólogo, del coaching profesional, del preparador físico, del nutricionista, que no te lo nombraría porque no nos va a dar el tiempo, pero y de un montón de preparadores físicos que han pasado por la academia, que para mí uno de los mejores que he tenido es de Altagracia, es Pangos.
2: El hermano de la Gaby.
0: El hermano de la Gaby, que lo quiero nombrar con nombre y apellido porque para
2: se
0: mí
2: me fue el nombre.
0: Es uno de los mejores que tenemos, el Uli.
2: Ulises Pangos, ahí está.
0: Que de hecho le mando un saludo a él y a su equipo, porque he dado una pretemporada acá y la

0: La verdad que sobrepasamos las expectativas porque es un crack.
1: Sí.
0: Pero bueno, más allá de eso, estábamos hablando, mira, me perdí, porque la verdad que...
1: El tema de la psicología deportiva.
0: Exactamente. El jugador, que no deja de ser persona, por más que sea jugador, claro, tiene que convivir todo el tiempo con la presión. Todo el tiempo. O sea, competencia es sinónimo de presión. O sea, si vos te vas a dedicar a competir, estás bajo presión. Que tenés que ganar, que el sponsor, que pongo en Instagram, que qué va a pensar el resto de mí. Entonces, cuando vos empezás a ordenar todos esos pensamientos y todas esas emociones que se le genera al jugador y vos lo ordenás con un coaching profesional, el flaco se saca la presión de encima, la pone al lado, la abraza, y le dice, buen día, vamos juntos.
1: Camina juntos.
0: Y no va a ver cómo nos hacemos amigos con la presión.
1: No es un peso.
0: No es un peso, tal cual.
1: Es aprender a convivir con esa
0: presión. Sí, porque va a estar ahí siempre.
1: Claro. Es que si no aprendés, es como todo, ¿no? En cualquier trabajo, si no convivís con la presión o no aprendés a convivir con la presión...
0: No, es que te quemás.
1: Te quemás.
0: Sentís que no servís. Sentís que no estás hecho para esto. Y en realidad, todos estamos hechos para lo que nos proponemos.
1: El que se lo lleva.
0: El punto es si vamos a estar dispuestos a abrirnos a un coach, a que nos abra la cabeza, a un preparador físico que nos diga, mirá, flaco, vos tenés que hacer movilidad, flexibilidad, tenés que dormir tantas horas. Es fácil quemarse, ¿no? Pero también es difícil hacer todo el entrenamiento invisible para hacer, ¿no? En el día a día yo creo que el entrenador tiene que estar con el jugador y mostrarle el camino. Porque el jugador viene viene sin ver el camino.
1: Pero yo creo que también va un poco, ¿no? Y por ahí meternos en la psicología, el tema de la inmediatez. Che, yo no quiero el trabajo invisible. Sí,
0: bueno,
1: yo quiero el resultado. Bueno, así, ¿no? Este aparatito que nos encanta usarlo... Son los que te queman la cabeza.
0: Sí. Si lo usas mal, te quema la cabeza. Si lo usas para ver todo el tiempo que hace el resto, o si querés aprender del Instagram, del TikTok, estás complicado.
1: Sí.
0: Porque te distrae, ¿no? Porque te consume la energía en la que vos tendrías que decir, ¿qué voy a hacer de comer hoy? ¿Qué puedo hacer para encontrar un plato que tenga más proteína o más carbohidrato? ¿O dónde puedo encontrar los aminoácidos? Si usas la tecnología para hacerte profesional, todo va a ser más fácil. ¿Cuál es el problema?
1: No lo usamos.
0: No, que la juventud de hoy está como mal aprendida. Bueno, también hay que respetarla, es la generación que nos
1: obviamente,
0: toca.
1: Obviamente, que en su momento también, ¿no? Nuestra generación.
0: Y antes no había. Ahora hay mucho.
1: Hay de más.
0: Yo creo que hay un mal uso.
1: Sí.
0: Y me incluyo, hacemos un mal uso. De estas cosas que tenemos en la mano. Creo que hacemos un mal uso. Creo que sería la reflexión.
1: Wow. Tenemos un montón para hablar. Te invito nuevamente.
0: Sí, encantado.
1: Y quiero que traigas a alguno de los jugadores.
0: Bueno.
1: ¿Te gustaría?
0: Sí.
1: ¿Sabes qué me gustaría? Mira, lo estoy pensando ahora. A mí se me ocurren siempre locuras. En los programas. Que vos también puedas hacerle la entrevista a ese jugador. O
0: sí,
1: jugadora que traes.
0: Sería algo distinto.
1: Sería algo distinto. Estaría bueno, ¿no? Lo ponemos a prueba. ¿Te parece?
0: Sí,
1: ¿aprendiste algo del entrenamiento?
0: Totalmente.
1: Está bueno, ¿no?
0: Sí.
1: Pensalo.
0: Yo estoy abierto. vivo en Altagracia ahora, así que estoy disponible. Y sinceramente hay muchos chicos en este deporte llamado pádel que lo están haciendo bien y que necesitan un poquito de difusión, porque hay chicos que están viajando a provinciales, a nacionales, a panamericanos, a sudamericanos. A mundiales y falta difusión, porque se ha convertido en un deporte de verdad.
1: Totalmente.
0: Con las instituciones, con las asociaciones.
1: No es un hobby.
0: No.
1: Ya dejó de ser un hobby hace mucho.
0: Es un hobby para la gente que quiere su espacio
1: recreativo.
0: Claro, lo es, perfecto. Pero también es un deporte con todos los nombres para la gente que se levanta y va a entrenar. Y hablo del amateur, hablo del menor, hablo del que hace competencia, hablo del avanzado. Claramente que es un deporte difícil, complicado, con todo lo que lleva. O sea, es las dos cosas. O sea, es un juego porque es un hobby.
1: Sí.
0: Pero después deja de ser un juego cuando vos te lo tomas en serio. Porque es el mismo deporte, lo que es el básquet, lo que es el handball, lo que es el hockey. Se convirtió en eso. Es increíble, Tute, la cantidad de gente que lo juega, la cantidad de clubes que hay. Las federaciones, el orden a nivel internacional es increíble.
1: La cantidad de canchas que hay, César.
0: Increíble.
1: Y parece ser que van a abrir en cualquier momento alguna más.
0: Sí. Mirá, si me das un segundo,
1: 2 segundos, 3.
0: Me

0: atrevo a decirte que invitaría a todos esos instructores que hoy están poniéndose enfrente a la gente para enseñarle algo, que se pongan a hacer curso, que es lo mejor que pueden hacer. No compren paletas caras, dejen de jugar torneo. Si se van a poner al lado del canasto, yo los invito a que se pongan a capacitarse. Que les va a ir mejor de lo que les está yendo. Pero necesitamos hoy con urgencia hacer las cosas bien para que no haya más lesiones, para que los jugadores aprendan, para que el nivel suba, porque Argentina no está siendo la potencia que queremos que estamos generando. Portugal tiene un lugar muy importante, Italia tiene un lugar muy importante, España no.
1: Ni hablar de España,
0: increíble.
1: ¿No?
0: Cuando a mí me toca ir a Europa por jugadores o por marcas que vamos y pagan todo, gracias a Dios, y vamos y viajamos, miramos y aprendemos y realmente nos damos cuenta. Qué bien que lo hacen. Lo hacen porque por una cuestión de que hay una preparación, Tute. Y en mi país no está la preparación. Siendo que está la capacitación a la orden del día.
1: Pero no está la preparación.
0: Yo le daría mi recomendación de mi humilde experiencia, que se pongan a invertir en las capacitaciones, que les va a hacer muy bien.
1: Gracias por venir, amigo.
0: Bueno, hacia vos.
1: Gracias, ¿eh? Vamos, no va a ser la única vez que va a venir César acá. Ya lo vamos a invitar nuevamente. 19:34 minutos, perdón, Solcito Villarreal. Ya viene Solcito Villarreal para hacerse cargo de la tarde-noche con Efecto 103. Después viene la previa de Susurros, después viene Susurros. Así que hay programación hasta la medianoche en Radio Altagracia 103.9. Matías Iquitec en la puesta al aire y la musicalización. Tute Jiménez es mi nombre. Nos vamos a reencontrar el próximo lunes a la hora 18 con más Realidad Deportiva. Pero más tempranito nos escuchamos en Hola Mañana junto a Noé Martín y Mariana Moncó. Así que un beso gigante para todos, un buen fin de semana y como siempre digo, el fin de semana es para pasarla con familia y amigos. Chau, chau.

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0: sol.
1: Muy buenas noches. Muy buenas noches para todos los fieles oyentes y seguidores de Radio Altagracia 103.3. Muy buenas noches para todos los fieles oyentes y seguidores de Efecto 103.
0: Yo estoy puesta para ti.
1: 55 minutos han pasado de la hora 19, presento a mi compañera, mi co-equiper de los días jueves, pero hoy
2: viernes.
1: Pasamos por viernes.
2: Pasaron cositas.
1: ¿Viste cómo decías, no solo estar los viernes? Bueno, mira.
2: Sí, acá estoy un viernes.
1: Acá está. Para hacer la previa
2: para
1: de la previa.
2: De la previa.
1: Porque el Uli esta noche se va de parranda.
2: Vamos a ver cómo te...
1: Ya no hay más. El tema es mañana.
2: Ya es mañana.
1: ¿Cómo te gusta castigarte los sábados, no?
2: Es que así puedo disfrutar después el domingo. Porque el fin de pasado salí el sábado.
1: Claro.
2: Y el domingo no.
1: Ah, es verdad. El sábado pasado saliste justamente el día sábado.
2: El día sábado y le pasé muy mal el domingo.
1: ¿Estuviste muy detonada?
2: No, estuve dormí todo el día.
1: Y bueno, es lo que suele suceder más 30, o sea.
2: No, pero a mí me gusta, los domingos me gusta estar como más activa.
1: Ah, ¿te gusta hacer cosas?
2: Me gusta hacer cositas, sí.
1: Este domingo... no pudiste hacer nada de nada.
2: No, si estuve, me levanté como al mediodía y después nada. No comí. Tomé un poco de agua y me volví a comer.
1: Ah, estuvo dura la noche.
2: Estuvo complicada.
1: ¿A qué hora fue el horario de el sobre?
2: ¿De regreso?
1: Uh-huh.
2: 6:30.
1: Bien, bueno.
2: Era
1: noche bolichera.
2: Era noche bolichera.
1: Que generalmente termina a las 5.
2: Terminó a las 6.
1: Ah, terminó a las 6.
2: Claro, o sea...
1: Mirá, se extendió bastante. ¿Y desde qué hora?
2: Y nosotros fuimos antes de la 1.
1: Ah, le metieron.
2: Le metimos, sí. Hace mucho no salí con mis amigas.
1: Bueno, disfrutaste.
2: Bailamos mucho, sí.
1: Bueno, está bueno.
2: Así que bueno, veremos.
1: Vos dijiste que hacía mucho no salías a bailar.
2: Claro, bueno, ahora vamos a hacer dos salidas de dos fines juntos.
1: No, bueno, ahí tengo. O todo o nada.
2: Exactamente.
1: Del otro lado de la consola puesta en acción en Show Kitek Díaz, Matías Nicolás Rojo, de este lado quien les habla, Luli Miranda, Sol Villarreal, los cuatro haremos Efecto 103.

0: Empezaste contando uno.
1: Ya, sí, ya empecé.
0: Ya empezaste contando uno.
1: Ya empecé contando uno. Esta noche, qué locura
0: en el
1: Deportivo Norte. Así que espero ver mucha gente ahí.
0: Sí, ahora también se está anunciando Desacatados, que tenías la...
1: Desacatados, el 2 de...
0: Pero el tuyo fue compensación económica, ¿no?
1: No, la puedo usar, igual no la cambié.
0: Así que todavía estás ahí.
1: Estoy ahí.
0: O sea que tenés la entrada.
1: Voy a tener que ir el 2 de octubre.
0: Sí, ya. Ya pasa
1: estamos,
0: volando,
1: ya estamos.
0: Pasa
1: aparte volando, lo bueno es que me va a agarrar justo fin de mes, pero bueno, hay... Pero ya tengo la entrada.
0: Claro, y ya la entrada es un bastante.
1: Ya la
0: menos.
1: Tengo, ya estoy.
0: ¿Cuánto está la entrada de qué locura?
1: 18. 18,
0: La anticipada.
1: La anticipada.
0: ¿De qué locura?
1: De qué locura.
0: Bien.
1: La de Desacatados estaba 15, la anticipada.
0: Adentro del Fernet, más o menos 27.
1: 23, la última vez que fui a un baile.
0: O
1: pero
0: 27,
1: bueno.
0: O 23.
1: O 23 el vino.
0: Ay, qué complicado. Me parece que 27. Me parece que.
1: No, 26 parece más.
0: Entre 23 y 27. 20, o 20, bueno. Lleven 25 para un Fernet.
1: lleve.
0: Más o menos calculen.
1: Antes. Igual, no tomen mucho igual.
0: No. Acá es como dijimos una vez, si tomas, no manejes.
1: Sí.
0: Así.
1: Y no mandes mensajes.
0: Y no manden mensajes a su ex.
1: No, ya, si esas cosas no hagan.
0: Nunca lo hiciste, ¿no?
1: No, hace mucho que no lo veo.
0: Pero
1: no,
0: lo hiciste,
1: ya.
0: ¿Verdad?
1: Sí, verdad, sí. Ya está.
0: Pero yo creo que algunas veces se usa excusa. Yo creo que alguna vez se decía...
1: Y hay gente capaz que sí, porque está como más claro. Suelto.
0: Desinhibís.
1: Sí, no, ya ni en eso.
0: Ya
1: agarra el celular, estoy en el
0: mío. Está bien. Hay que tener cuidado con los celulares, Hay muchos robos
1: sí,
0: en los bailes.
1: Sí, eso en los bailes suelen... Sí, suelen...
0: Hay muchos robos en los bailes y no sé por qué particularmente me suele pasar más que he visto... O al menos yo he sentido más inseguridad en los bailes de qué locura.
1: No me digas eso.
0: No, pero estoy contando lo que yo viví. La última vez que fui al baile nos robaron el celular.
1: Claro, no, sí, igual yo la última vez que fui a un baile de qué locura presencié un robo. O sea, vi un robo ahí como que cuando... Fue todo muy rápido.
0: Es muy rápido, ¿no?
1: La chica en 12 segundos le...
0: Yo no anduve robando, chicos.
1: Nomás te vi con celular nuevo.
0: La Luli. Luli, vos eras la que robabas.
1: Era yo, miren.
0: Miren mi celular.
1: No, chicos. ¿Cómo voy a ser yo? Che.
0: Imagínate Luli.
1: No, ¿cómo voy a estar robando?
0: Luli Mechera.
1: No. Pero bueno, si
0: pero
1: esta
0: sí,
1: noche...
0: Hay que tener cuidado. Hay que estar con el celular... Si lo llevas.
1: No hay que dejarlo libre ahí en la cartera.
0: Claro, yo creo que para mí tenés que tenerlo a mano o bien encanutado en el cuerpo.
1: Sí, o tipo, tenés un porta celular ahí, una cartita como.
0: Pasa que las riñoneras las cortan.
1: Claro, pero yo si yo tengo la cartera, yo la. Tipo, ahí. Agarradísima.
0: Pero
1: no la suelto.
0: Lo rápido.
1: Sí, te distraes. A esta chica fue como. En 12 segundos, o sea, cuando ya nos quisimos dar cuenta, ya
0: a
1: no
0: nosotros cuando
1: celular.
0: Por suerte no fue un robo concretado porque. Cuando mi hermano saca, iba con las manos en los bolsillos para que no le robaran.
1: Sí.
0: Cuando va a saludar a una amiga.
1: Dos segundos.
0: Pero fue esto, literal. Él siente que le manotean y cuando lo manotean le agarra la mano a la... ¡No! Revolvió el celular y nos empezó a gritar, claramente, obviamente.
1: Claro.
0: Fingamos
1: sí.
0: Demencia. Y por suerte hubo una persona generosa que nos devolvió el teléfono. Que
1: ay,
0: había
1: bueno,
0: volado.
1: Que
0: había volado.
1: Una situación horrorosa ahí.
0: No, sí, porque uno va a disfrutar.
1: Claro, le tienes pasando mal, uno, después...
0: Tal cual, después estás perseguidísimo. Perseguidísimo. Así que bueno, Luis.
1: Se me cuidan.
0: Se me cuida.
1: No, sí, igual yo mañana trabajo, así que va a ser todo muy tranquilo. También tengo eso. Cuando yo sé que trabajo el otro día, salgo más tranca que cuando sé que no trabajo.
0: Okay, está bien. Está consciente.
1: Mañana, soy una mujer responsable.
0: Sí, Luli. Sí, lo sé que es responsable. Es responsable. Hoy estuviste todo el día acá en
1: el
0: edificio de Nórdico.
1: Sí, hoy fue mi casa, el edificio de Nórdico. Hace 12 horas.
0: O sea, tu mamá, si no te encuentra en tu casa, te encuentra en Nórdico.
1: Estoy acá y avísenle que estoy bien.
0: Mami, hola. Estoy trabajando 24/7. Luli, ¿qué otros planes tenemos para este
1: ¿Tenemos plan?
0: Fin de semana?
1: ¿Otros tienen el cine, Sol?
0: Sí.
1: Bueno, tenemos la fiesta del cine.
0: Ah, mira.
1: Del 10 al 16 de septiembre. Puedes disfrutar todos los estrenos y además de películas que van a ir pasando ya estrenadas, digamos, a 5.000 pesos.
0: ¡No!
1: Esta incluye
0: golazo.
1: El Cinema Center Alterasia, Cines Dino y en Córdoba Cinemark y Complejo Cinerama.
0: Buenísimo, porque una entrada del cine está 12.
1: Sí.
0: 11, 12.
1: Incluye 2D y 3D, en algunos cines tienen que ir a preguntar.

0: Pero en algunos cines, en algunos de Córdoba, van a reestrenar películas. Shrek, Volver al Futuro. Ay, van a pasar amo, películas de viejas. Así que está bueno también para ahí ver alguna. Ay, capaz buenísimo. Que no la viste en el cine. Está bueno.
1: O sea que todas las películas que estén ahora en el cine están a 5 mil pesos.
0: A 5 mil pesos, sí. Del 10 al 16.
1: A ver, voy a ver
0: de
1: algunas.
0: De septiembre.
1: O sea, empezó ayer.
0: Empezó ayer. Es la fiesta del cine, se llama. Y está bueno porque acá tenemos los dos cines. Tenemos el Cines Dino y tenemos el
1: Vamos a ver el Cinema Center. El Cinema Center, que es el que, para mí, el que me queda más cerca. A ver cuál es la...
0: Pero el Dino también te queda cerca. No. El del Supermami.
1: A mí me queda más cerca acá.
0: Oye. Está bien.
1: Está los Juegos del Hambre, Avengers, Cómo Robar un Banco. Podríamos ir a verla esa, ¿no? El Corazón de la Bestia, El Gato con Sombrero, Residente, Evil, Noche Cero. De todas las que más me convence...
0: Cómo robar un banco. A eso le endulzó el Cómo robar un banco.
1: Es interesante, ¿no? El Corazón de Bestia me da la sensación de que debe estar bueno porque hay un perro de por medio. Con Brad Pitt encima.
0: Ah, bueno.
1: Imagínense.
0: Bueno, todas las pelis a 5 mil pesos. Para mí, planazo.
1: Buenísimo. Che. Pero muy bueno. 5 mil pesos no es nada.
0: No es nada. Ah, acá me dijeron que Pepita la pistolera estaba buena. El que heladero. Es la de,
1: El heladero. ¿De qué se trata? Me da. No, no sé. A ver, de terror. Sí, me daba. Ay, quiero. Hechizo de amor, la
0: esas
1: magia continúa.
0: Me dijeron
1: continúa.
0: Que muy linda. Vayan a verla con una amiga.
1: ¿Pepita o hechizo?
0: Hechizo de amor. Muy linda, me dijeron. No
1: es
0: la
1: de
0: vi.
1: Comedia.
0: Y después, Pepita la pistolera también.
1: ¿Es una biografía?
0: Sí. Trabaja Luciana Lopilo.
1: ¿Vos sabés que no me gustan los documentales?
0: No.
1: Pero, a ver, me gustan las... por ejemplo, estuve viendo lo de Moria Kazan.
0: Sí.
1: Que no lo veo tan como documental, sino como así una
0: claro,
1: película...
0: Claro, que es serie, basada en... Pero, esta también es película basada, ¿no es?
1: Claro, pero viste cuando empiezan los documentales a contar las historias de las personas...
0: Yo amo los... Ayer vi un documental anoche. No, amo los documentales, soy una ñoña.
1: Pero no me gusta cuando la otra persona habla, encima te la traducen.
0: Bueno, el que vi ayer era en japonés, bueno, vi la traducción.
1: Pero, ¿vos no, ¿de qué lo que era?
0: De... Ay, muy ñoño de mi parte.
1: ¿Qué viste, Luli?
0: Del tsunami y después del tsunami del 2011 en Japón.
1: Ah, pero está bueno.
0: Está bueno.
1: No, igual está bueno, está bueno.
0: Que después explotaron la central nuclear, muy bueno.
1: No, está bueno, pero a mí me molesta. O sea, si hacen una película de eso, yo lo vería reentusiasmada. Pero sí. Si en documental, formato documental, no me gusta.
0: Claro, a mí
1: no me gusta que las personas se pongan a hablarte.
0: Claro, no te gusta ver como a vos como el... Claro, te gusta más la ficción, digamos, del si lo hacen de una historia real, la ficción.
1: Claro, de última sí, que qué sé yo. Por ejemplo, como hizo Moria, que dentro de todo atrás hablaba ella en ciertos puntos. Pero cuando se ponen así, como que en una imagen así a hablar y contar su...
0: No. Claro. No, a mí sí me gustan. Yo soy muy... Me ñoña.
1: Bueno, todos al cine entonces estos días.
0: Esta semana. Del 10 al 16 de septiembre.
1: Ok. 6 días a puro cine.
0: A puro cine. Después tenemos mañana sábado Estelares en la Plaza de la Música. Presentando un nuevo disco.
1: Buenísimo.
0: Los Lobos. Todavía había entradas, así que si todavía no tienen plancito para mañana y les gusta
1: Estelares. No, Estelares hermoso.
0: Pueden ir a la Plaza de la Música.
1: ¿Te gusta Estelares?
0: Sí, no lo iría a ver, pero sí me gusta.
1: Bien, o sea, no pagarías que, entrada.
0: No pagaría capaz para ir a verlos, porque no conozco mucho...
1: Muchos temas,
0: claro.
1: Sí, conozco igual, como los clásicos.
0: Sí, claro. Sí. Pero como presenta nuevo disco, como que...
1: Sí, como que, no, que va a quedar medio...
0: Claro, capaz que la mitad no conozco, capaz que ahí no te voy.
1: ¿Es arriesgado cuando se presenta nuevo disco?
0: Sí.
1: ¿Es arriesgado para la
0: banda? Te mechan algunos viejos, pero bueno, obviamente están presentando
1: sí, pero,
0: nuevo.
1: Ponele de 2 horas suelen durar los conciertos, ¿no?
0: Sí, 1 hora y media, 2, depende.
1: Tenés, ponés 1 hora y media, tenés 1 hora de temas nuevos y media obvio. De viejo.
0: Sí.
1: Estás ahí como... Te tiene que gustar mucho.
0: Sí.
1: Tal cual.
0: Después tenemos, si te gusta caminar senderitos.
1: Me gustan los senderos, no sé si caminarlos, pero sí me gustan los senderos.
0: ¿Andarlos en bici?
1: En bici, sí.
0: Ah, bueno, ahí está, digo yo, le gusta mirarlos.
1: Me gusta la foto de los senderos.
0: Claro, bueno, tenemos el domingo 13, viste que estamos en el mes del senderismo.
1: El senderismo.
0: Bueno, en los Reartes hacen el sendero Yucac el domingo 13. Es una caminita de dificultad media-baja, así que está bueno para el que no está muy acostumbrado a caminar. Bien. Y el encuentro es a las 10 de la mañana en la toma de agua, ahí en los Reartes. Hay que anotarse brevemente en el Instagram ahí de Turismo de los Reartes. Uh-huh. Pueden ahí anotarse. Muy piola, yo estuve hablando con ellos, súper piola, digamos, los chicos de turismo te anotan. Tenés seguro.

0: oscuro.
1: Entonces está mira, bueno. Qué bueno.
0: Y nada, recomiendan ropa cómoda, calzado, agua y bueno, abrigo, porque va a estar un poco frío este finde. Va a haber unas mínimas, sí, muy mínimas.
1: Ahora que bastante raro el
0: clima. Las mínimas, ¿no?, van a ser de entre 2-3 grados este fin de
1: semana. Este fin de semana.
0: Así que
1: También, si salen PPDPP, abríguense.
0: Sí, después, obviamente.
1: Después los resfrío y las gripes.
0: Abrigados, si salen a caminar, capitas ahí en tipo cebolla, así no pasan frío.
1: Y si son muy, muy, muy friolentos, porque encima para los reartes hace más frío.
0: Sí, está frío.
1: Y sufren mucho frío en los pies, las bolsas están buenas. Es recomendable.
0: La bolsa de...
1: Ponerse bolsas en los pies, porque por ahí, si está muy frío y caminan por sectores donde hay agua,
0: claro,
1: se puede mojar el pie y
0: no filtra. Exactamente. Así que bueno, igual está lindo, capaz que está lindo.
1: Sí, esperemos que sí. Esperemos que el clima se equivoque, porque hoy mira...
0: Hoy, la verdad...
1: Se vendía anoche tremenda tormenta, pero terrible.
0: Fue, a la tarde fue trueno, rayo, lluvia, sol, de vuelta se nubló, después...
1: Cayó un par de gotas de vuelta.
0: No se entendía nada. Así que bueno, capaz que mañana está medio como yo. El
1: clima. Como varios de nosotros, está el clima.
0: Pero bueno, está bueno.
1: Capaz que nosotros tenemos así culpa del clima.
0: Puede ser, ojalá que sí, no sea yo.
1: Me parece que es por culpa del clima la cuestión. Senderismo entonces.
0: Senderismo en los Reartes.
1: Bien.
0: Y después hay otro senderito en la. Hay otro en la cumbre. Que ya de paso lo digo. Que es hacia el dique San Jerónimo. El punto de encuentro, digo, es el dique San Jerónimo. Y hacen ahí un senderito que es de 2 horas más o menos.
1: En la cumbre.
0: En la cumbre. También es gratis. Solamente tienes que llevar un alimento no perecedero para la entrada. Bien. Así que está bueno.
1: Está muy bueno la cumbre. Me gusta porque tiene...
0: Es re lindo
1: la cumbre. Tiene lugares muy lindos.
0: Sí.
1: Tiene lugares muy lindos.
0: Y no es tan... Como que no es tan conocido, creo, como otros lugares. No sé, capaz los Reartes lo escuchamos mucho más que la cumbre.
1: Sí, es verdad.
0: Pero nada, yo estuve charlando con los...
1: Pase, quizás... No sé cuánto queda acá el terrace la cumbre, pero...
0: Y que una horita y media.
1: Porque...
0: Una horita y algo.
1: Sí.
0: Sí.
1: Pero no, igual está... vale la pena.
0: Claro, porque después tipo es el... El trekking son 2 horitas, después tipo te puedes quedar ahí, vas a merendar, vas a...
1: Sí, tiene lugares muy lindos la cumbre.
0: También se tienen que anotar en la oficina de turismo de la cumbre, así que también yo estuve igual hablando con ellos, también repiolas. También todas estas camitas tienen seguro, digamos, porque como son organizadas por la agencia...
1: ¿Córdoba Turismo?
0: Sí, ahí va.
1: Decía, ¿viste cuando Córdoba Turismo? No, así está bueno que, eso de los seguros, porque, bueno, la gente por ahí, viste, no tiene mucha confianza y...
0: Claro, y vas con un guía, es todo con un guía especializado.
1: Que sabe está bueno, terreno.
0: Si vos no estás acostumbrado a hacer y querés hacerlo, no te animás a largarte solo, porque a veces hay gente que no se anima, está bueno para hacerlo.
1: Bien.
0: Va a estar frío, recuerden.
1: Sí.
0: Lleven abrigo.
1: Abríguense.
0: Sí. Lleven muita ropa, muita zapatillas, por lo que se mojen.
1: Después no digan que no les avisamos.
0: Claro. Pero bueno, esperemos que esté lindo el finde. Y después tenemos, para ya nos vamos de la naturaleza, ya estamos, basta de naturaleza. El domingo basta está, de basta de naturaleza.
1: La turinaleza, basta de turinaleza.
0: El domingo está Sergio Galleguillo con la Chaya en el estadio del centro, sí, a partir de las 10 de la mañana.
1: Te juro que pensé que era fin de mes.
0: ¿Vos querés ir?
1: Quería ir, ya no sé, estoy muy cerca de la fecha. Pero mi idea era organizarme para poder ir. Y sí, resulta que hoy cuando vi tus planes en la página de la radio, que por cierto decimos que sigan Radio Alta Gracia 103.9, dije, ay no, era este
0: fin de semana. Fin de, sí.
1: Me equivoqué sí. Vengo fallando con las fechas, pero mal yo, ¿eh? Así que vengo...
0: Pero, ¿por qué querés que sea fin de mes?
1: No, es que yo pensé que
0: era fin de mes. Ah, pensé que querías que...
1: No.
0: Parece que fin de mes está peor.
1: Yo pensé que era fin de mes.
0: Ah. Y no, es este domingo. Yo pensé igual que era sábado y después mi gente no, que es domingo todo el día.
1: ¿Pero por qué domingo?
0: Eso pensaba, porque es como...
1: Bueno, quizás porque es en el día.
0: Porque es a las 12. Las 10 de la mañana. Todo el día. Así que bueno.
1: A meterle nomás.
0: A meterle nomás ahí.
1: A meterle mecha nomás.
0: Y después...
1: No se olviden de la harina.
0: Por favor, no.
1: Es lo primordial.
0: Claro, es la esencia, chicos, no se van a olvidar de...
1: Claro, más importante, de la fiesta de la Chaya.
0: Y después este fin de teníamos, pero que se pasó para otro fin de, pero voy a nombrar, teníamos la peregrinación del camino de Brochero.
1: Sí.
0: Pero como va a haber temperaturas bajo cero en las altas cumbres, lo pasaron por riesgo de congelamiento y

0: hipotermia. Así que lo pasaron para el otro fin de no, el otro.
1: El otro. Ya fin de mes también.
0: Claro. Sale 5.000 pesos, igual se pueden anotar porque eso es con inscripción previa, sale 5.000 pesos. Para la gente de la zona no hace falta, no tienen que pagar, digamos. Pero bueno, está lindo, son 28 kilómetros, que es del Camino del Peregrino.
1: Es un camino, sí.
0: Es un camino porque te estás cruzando las altas cumbres, básicamente. Estefania lo quería hacer, ¿puedes creer? Nos dijo que lo quería hacer. Pero no,
1: está bueno.
0: Está bueno, nos dijo que lo...
1: ¿No le tenés fe a Estefi?
0: No es que no le tengo fe. Pero cuando yo le dije que eran 28 kilómetros, me dijo, son tantos.
1: Ay, creo que no lo quiero hacer.
0: Claro. Ahí como que arrugó un poquito.
1: Vamos a ver, vamos a desafiarlo.
0: Podemos hacerlo ahí, hacemos una cobertura con Radio Alteracia. Podría ser, a ver quién llega y quién no llega.
1: Me encantaría.
0: Ahí
1: Yo me prendo.
0: Está bueno, me gustaría...
1: Dale, Luli.
0: Sí, igual.
1: Metámosle mecha.
0: Pero yo no estoy entrenada.
1: Son 28 kilómetros.
0: ¿Cómo lo decís? Como si fuesen dos cuadras.
1: Pero son 28 kilómetros.
0: Bueno, vos capaz que estás acostumbrada porque vos andas en bici. No es lo mismo andar en bici y caminar, ¿eh?
1: No, ya lo sé.
0: Bueno, no sé, capaz que es peor andar en bici.
1: No, es peor caminar.
0: Sí. Yo sí tienen tipo rescate. Sí, tengo miedo. Mira si... Aparte a mí
1: Pero es una experiencia diferente.
0: Obvio que sí.
1: Calculo que todos los que van, no todos caminan a nivel así. O que la tienen clara.
0: No, yo creo que no, pero bueno, es bastante.
1: Me gustaría. A ver qué dicen mis piecitos.
0: Podemos hacer ahí una salita Radio Alteracia, todos por el puro brochero.
1: Y bueno, no nos va a venir mal tampoco.
0: No, claramente no. Capaz que ahí tenemos algún milagro.
1: Claro, de repente el curita nos ilumina.
0: De repente
1: a San Pedro le voy a pedir por favor que se estabilice con el clima porque venimos complicado.
0: No, pero San Pedro es el que te lleva.
1: ¿Y San Pedro no es el que te larga la lluvia? No sé
0: San Pedro
1: para es el que mí te la parca la... es la que te lleva.
0: Pero San Pedro es el que te espera en las puertas de arriba.
1: Y bueno, San Pedro es el que mueve los muebles para que
0: puede adentro. Ser, bueno, San Pedro, Pachamama, alguien no que sé, organice el clima.
1: Claro, porque de repente
0: pónganse
1: estamos
0: de acuerdo.
1: Estamos en la segunda semana de septiembre, ¿no?
0: Casi primavera
1: y tenemos las altas cumbres nevadas.
0: Sí, hoy vi las fotos divinas, o sea, blanco todo.
1: Pero, o sea, no
0: sucedió. Sí, no tiene lógica.
1: No es por decir, pero no sucedió en pleno invierno.
0: Exactamente.
1: Y está sucediendo ahora prácticamente una semana del...
0: Bueno, el invierno dijo, yo voy a seguir de acá, no me voy.
1: Está re loco.
0: Pero bueno, hay...
1: Y hay peña este domingo también acá en Villa del Prado, Luli.
0: La peña en la querencia.
1: El 12, ¿no? Sí, 12.
0: ¿Domingo?
1: 12, el domingo 12. También, para aquellos que les gusta
0: el
1: ambiente folclórico.
0: Tiene ahí para ir. Hay que pagar algo.
1: La entrada, si no me equivoco, está en 10.
0: Hermoso.
1: No está muy caro.
0: No está caro.
1: Y comienza es durante el día también. Así que...
0: Bueno, ahí está.
1: Para que aprovechen también el día. Si no llegan a la fiesta de la Chaya, se quedan a mitad de camino
0: y se quedan ahí bailando. Bueno, y también está el rescoldazo este finde.
1: ¡Ay, qué lindo!
0: Ahí el frente de los cedros.
1: Sí, los cedros. ¿Quién está?
0: Está los tipitos. Artistas. El chaqueño palavecino, el averizo.
1: Va a estar tremendo. Lo y que había, va a hacer eso.
0: ¿Esto cómo se llama? Uy, me olvidé, estos que hacen cumbia.
1: Pero, ¿Marama?
0: No.
1: ¿Qué cumbia?
0: ¿Cómo decirte?
1: A ver, ahí lo busco.
0: Me los olvidé, pero lo estuve viendo. Salía algo de 80.000 pesos la entrada. Estaba un poquito.
1: Sí, la más económica. Yo busqué los precios también. Y
0: estaba, claro, la que no tenía comida, nada.
1: Claro. Tal cual. La mismésima.
0: Pero bueno. Qué sé yo, capaz el que quiere.
1: No me sale.
0: Un poquito de fiesta también durante el día.
1: No me sale los quiénes van a. Acá está. Festival. No, tampoco. ¿Por qué no? Estoy buscando mal entonces.
0: A ver. No. A mí me apareció hoy.
1: No sé por qué no me
0: acá
1: sale.
0: Acá está.
1: A ver cuál es la
0: Los página. Abuelos de la Nada, Los Tipitos, Aga Pornis, Bersuit, El Chaqueño, La Berizo, Euge Quevedo, LBC y Holgorio. De 14 a 22.40, o sea, así es el line-up, arranca a las 2 el line-up.
1: Ahí me salió.
0: Hasta las 11 de la noche, por lo menos.
1: ¡Qué hermoso!
0: Sí, va a haber dos escenarios.
1: ¿Dónde irá a estar?
0: Están uno al lado del otro los escenarios, para mí va a ser como...
1: Para ir pasando... Para no ir...

0: Para no tener que ir sacando sonido y todo eso. Bien, bien, bien, bien, sí.
1: Bueno, nada.
0: Qué lindo. Bien
1: ahí desde las dos, o sea, eso arranca
0: igual a media. Va a estar el chaqueño.
1: Va a estar el chaqueño, sí.
0: La banda de Carlitos, Agapón, los abuelos, nada.
1: Linda mezcla.
0: Tremendo, linda tremendo. Linda mezcla. Muchísimos artistas, ¿eh? Sí. Son 1, 2, 3, 4, 5, 6, 7, 8 artistas.
1: Tienen, es para todos los gustos, así que nada, sí, también sí.
0: Va a estar muy bueno. Muy, muy bueno, la verdad.
1: Todavía había entradas. Así que bueno, pueden ahí.
0: Qué buena la suerte de que la que ganó la entrada.
1: Estaba viendo justo el sorteo. Sí, es justo que estaba viendo el sorteo, había sorteo. Sí.
0: ¿Quién pudiera? Pero bueno.
1: Y bueno, si te gusta. A ver, si te gusta, lo vas a pagar, digamos.
0: Lo puedes tarjetear en realidad.
1: También, lo puedes hacer en cuotitas. Yo te dejé de comprar una entrada, sigas que lo tarjetearan, es que se puede tarjetear.
0: Claro, o sea, si lo tarjeteas, yo creo que se nota menos, pero pagar de una. Son 80 lucas,
1: más
0: viaje, más la consumición, y tenés que contar alrededor con 200.
1: Y muy tranqui, ¿no? Pero bueno.
0: Por debajo de las patas.
1: Si te gustan varios de esos artistas, está bueno porque los aprovechas todo en una sola vez.
0: El que estuvo de parranda este fin de semana, ¿terminaste con los planes?
1: Sí, no hay más planes.
0: El que estuvo de parranda este fin de semana, que nos podría contar cómo le fue a Matías Nicolás Rojo.
1: ¿Dónde
0: Que anduvo por Jesús María, Jesús María. A ver si nos cuenta un poco cómo estuvo el agro y además se fue a la peña.
2: No, todavía no.
0: Este fin de semana es. Claro. Fin de semana era.
2: Mañana a las.
0: Estoy perdida con la fecha.
2: Mañana a las 7 de la mañana, 8 me tomo el bondi para
0: Córdoba. Uy. ¿Hasta cuándo está el agro?
2: Está el domingo, viernes, sábado y domingo.
1: Hasta el 3.
2: Expo Rural.
0: Ah, bien.
2: Y mañana en la noche hay peña también, toda, pero aparte digamos de la Expo Rural.
0: ¿Ya preparaste toda la ropita para llevarte?
2: No, yo estuve en la facultad, vine derecho a trabajar, todavía no volví a mi casa.
0: Ah, ok. O sea que va a llegar a descansar para mañana.
2: Sí, andar todo el día. Y ya.
1: Cuerpo joven.
2: Caso un poco de ropa y listo.
0: Sale. ¿Y vuelve el domingo?
2: Creo que sí.
1: Creo.
2: Imagino que sí, sí, sí.
0: Bien. ¿Con quién va?
2: Solamente con Santiago, mi amigo.
0: Le mandamos saludos a Santi.
2: Sí, ya está ya esperando el tipo, así que.
0: Ya está.
2: Sí.
0: O sea que te vas a tener que tomar bondi.
2: Yo me voy en colectivo mañana.
0: De acá a Córdoba, a Jesús María.
2: Sí. Serán dos horitas y media, más o menos.
0: Sí, lleva su tiempo. Pero bueno.
1: ¿Te dormís?
0: Sí.
2: Vale
0: la pena. Nosotros cuando fuimos a Jesús María, ¿te acuerdas? Llovía.
1: Uy, me acuerdo, llovía un montón. Nos mojamos todo el...
0: Así que...
2: ¿No las crucé yo encima ya?
0: No. Yo te vi a vos de espalda, pero bien. Estaba como de acá, no sé. Estaba lejos. Yo cuando lo vi,
1: bueno, igual
0: no
1: que llegaba. Tanta visión, sol.
0: No, pasa que le reconocí a un amigo de él.
2: Que mide como 2 metros.
0: A Dante.
2: No mide dos metros.
0: Pero bueno, lo conocí de espalda a un amigo de él. Que es muy
1: ¿cómo conoce espalda?
0: Que es una
2: fisonomía. Dada la situación, Dante, amigo mío de hace años, es albino. Entonces lo reconoció rápido. Le piden hasta fotos en Jesús María.
1: No, me muero.
2: Cuando vamos juntos, pasa que hay veces que nos vamos para algún lado. Che, ¿nos podemos sacar una foto? Sí, dice Dante.
1: Chicos, tienen que cobrar.
0: O sea, es como yo.
1: Y tienen que pagarse ahí la salida con la foto.
0: Es albino como yo.
1: Sí.
2: Ah, mira
1: vos. Sí, vos sos
2: tinto.
1: Lo contrario, digamos.
2: Vos sos tinto.
0: El polo contrapuesto.
1: Lo opuesto.
0: Somos serio. El Jin y el Jan.
1: Claro, cuando hay opuestos. Pero ahí tienen que hacer plata, que ese chico se avive y cobre.
2: Nah, sí es un tipazo, verás.
0: Sí, me toca guitarra, canta lindo. Sí.
1: Toma, mira cómo te lo vendes.
0: Sí, lo conozco. Así que bueno, lo vi de espalda y dije, si está él, está él.
2: Es que sí, están claro. Todos juntos.
0: E hice así y Matías iba con su camisita blanca de espalda caminando.
1: Yo no me crucé a nadie. Pero
2: me pasa siempre con Sol de que a lo lejos me reconoce.
0: Hasta estamos en el mismo lugar y no hay veces que no nos vemos.
2: Yo nunca la vi, por ejemplo. Me pasó cuando estuvo en el Tuscal que me vio a lo lejos.
0: No, pero después te vi de cerca y bien que te vi.
2: Sí.
0: Tengo videos también.
1: Bueno.
2: Cierto, me había olvidado eso. Hay sticker también de esa noche.
0: Sí. El señor estaba alegre, como quien dice.
2: Nada, la estaba pasando bien.
0: Bueno, está bien. Por eso, alegre.
1: Sí, claro. Bueno, estaba alegre.
0: Estaba feliz.
1: Claro, está bien.
0: Estaba feliz. Me alegra que haya estado alegre esa noche. Bueno, pero nos ha pasado que hemos estado en fiestas en Córdoba fiestas gauchas.
2: También, sí.
0: En peñas y
2: cada uno subía historias.
0: Y yo le dije, estuvimos en el mismo lugar.

0: No se encuentran.
1: Y en un lugarcito así.
0: Chicos, yo, andan ciegos, ¿qué andan viendo ustedes?
2: Capaz nos vimos las historias al otro día y cada uno estábamos en el mismo lugar, a la misma hora. Claro. Pero nunca nos cruzamos.
0: No, pero registráis, los chicos vienen a...
1: No, no sé por qué.
2: Es que está lleno de gente también.
1: El destino no quiere que nos crucemos.
0: ¿Por qué será? Capaz que...
2: Por algún bien nos separan.
0: Claro, sí, capaz que...
1: El destino no quiere, yo dije, el destino no
0: está
1: quiere.
0: Está bien, está bien.
1: Bueno, Matías, entonces este fin de semana también otro de los planes para aquellos que quieran ir a Jesús María está la...
2: La Expo Rural para estudiantes universitarios de entrada gratuita.
1: Muy bien, ahí tenés, ¿viste? Todos tiramos
0: toda la data, sí.
2: Y si no, creo que la entrada, no sé si está 6.000 pesos.
0: Ah, bueno, pero no está muy
2: más.
0: No, no está caro, no. Igual tampoco.
2: Y a la noche la...
1: No publicites esa peña. Nada de esa peña, no.
2: No quiero saber nada.
1: ¿Qué tiene para publicitar Quitel este fin de semana? ¿Qué hay para hacer este fin de semana?
2: El mismo con la guitarra.
1: Ah, ok. ¿Quién lo quiera ver a Quitel? Un alimento no perecedero. Escúchalo. Hago una payada.
2: Una payada.
1: Estoy esperando que cante. Que cante un pedacito.
2: No, está...
1: No se anima. ¿Y si nadie lo ve?
0: Claro.
1: Si no, no están viendo nosotros.
2: No, igual ya siendo 24, ni una tanda pusimos todavía.
1: No,
2: estamos
1: mandando la tanda. La tarde dice como que...
2: Es que no pusimos ni una tanda.
1: Bueno, nos vamos a la tanda entonces. No,
0: está bien.
1: Me gusta tu...
0: ¿Viste?
2: ¿Sabe con qué podemos ir? ¿Vio que estuvo Jean Carlos en Sótano 22?
1: Sí, lo vi. ¿Vieron que la banda de Carly... Ahora Sótano, ojo, un poco de ruido... Sótano 22, la banda de Carlitos Eugenia Quevedo fue el que más vistas tuvo hasta el momento.
0: Toma.
1: Sótano 22 realizado por Nico Sattler.
0: Toma.
1: La verdad es que se pasaron. Y encima de esa misma noche.
0: ¿Y se hacemos algo?
1: Se fueron de boliche. Se fueron a cantar con los Herrera.
0: Toma.
1: El quesito, Nico. No, me encanta cuando hacen esa fusión de.
0: Sí, me re gusta.
1: Está buenísimo.
0: Hay que se crucen. Buenísimo.
1: ¿Con qué temita nos vamos entonces? Se equivocó, quesito. Me está sonando dos cosas y yo. Ahí está.
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1: La cara de Eugenia me encanta. Ahí es cuando se equivoca, ¿no? No está.
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1: Claro, lo organiza Nico Sattler con la chica que está... No sé bien quién es la chica que está al lado. Empezó a organizar esto de Sótano 22. Empezó a llevar, obviamente. Los artistas las tienen a mano.
0: Sí.
1: Y bueno, está yendo muy bien. Está yendo muy bien. Y obviamente, en este caso, el que más vista ha tenido ha sido la banda de Carlitos, hasta que vaya la mona. Seguramente.
0: Sí, seguro.
1: Pero bueno, está buenísimo. Entonces, ¿con qué nos vamos, Mati? A la tanda.
4: ¿Y cómo te podría...? Giancarlo.
1: ¿Has visto Giancarlo?
4: Cosa por otro y...
0: Me encanta Giancarlo. Me encanta.
1: Vamos con Giancarlo.
0: Vamos con Giancarlo.
1: Vamos a la tanda.
0: Para bailar.

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0: 44 minutos han pasado de la hora 20 en toda la República Argentina. Estuve buscando cuáles son las películas que van a estar en el cine Dinosaurio Mode.
1: Se quedó con ganas de ir al cine, Sol. Va a aprovechar la fiesta del cine.
0: Mira cómo figura. Aquí estaban marcando.
1: Es el fantasma.
0: Y tenemos. Ah, tenemos compañero.
1: Tenemos compañero fantasma. Bueno, tengo mi.
0: Coyote versus Acme. Que debe ser de terror, me huele.
1: No, es de coso.
0: Ah, es de dibujito. ¿No? Ah, de la dibujito. Porque viste que dice que las películas de Dacenter.
1: No, es de comedia,
0: La Odisea.
1: Me dijeron que está buena, no la vi.
0: Está también Pepita la Pistolera. Prácticamente Magia 2 también. Spider-Man Brand New Day.
1: La de Spider-Man me dijeron. Yo todo me dijeron porque yo no fui todavía al cine.
0: ¿Spider-Man cuál es? ¿La nueva?
1: Sí.
0: ¿Donde aparece en el trailer Messi?
1: Sí.
0: Ah, mira. Y en la otra también está Tadeo Jones y la lámpara maravillosa, maravillosa, maravillosa.
1: Esa quiere ver, Sol.
0: ¿Esa querés ver?
1: No.
0: Ah, no, yo no, esa no. No, esa no. Pero no hay cambio de cartelera.
1: Y cambia los jueves, cambia.
0: Sí, ah, claro.
1: Así que hasta
0: el jueves.
1: O sea, acá va a ser esta cartelera hasta que termine la semana.
0: Bueno, ya saben cuáles son las películas. Las películas que están disponibles. 5.000 pesos entonces en la entrada hasta el día 16. Ahí te envié hablando de película. No sé si has escuchado, Luli, que sale la película del ¿viste? La página de Córdoba. ¿Cordobeses?
1: Sí.
0: Bueno, sale la película de Cordobeses.
1: Toma.
0: ¿Sabías?
1: No sabía. Bueno, ¿qué sería?
0: Hace un tiempo se hizo una convocatoria abierta a través de la página de Cordobeses para quienes quisieran estar en la película. Obviamente era casting, toda la historia.
1: Sí.
0: A todo eso ya se está produciendo la película. Es más, creo que ya está prácticamente hecha. Y bueno, y quien le puso música a la película fue justamente La Monada.
1: Toma.
0: Que lo crearon prácticamente en vivo en un canal de streaming. En el canal de ellos, de streaming. Sí. Pero ahora sacaron el video con la canción completa. ¿Lo vemos?

0: En la película va a reflejar la vida cotidiana de los cordobeses.
1: De los cordobeses está buena, muy buena, che. Sí.
0: Sé que creo que hay una sola actriz que no es de Córdoba, que creo que es como que la que hace la parte diferente. Claro. Pero va a estar muy bueno, va a estar muy bueno.
1: Ya con el tema igual me da ganas de salir a bailar.
0: Sí,
1: ya
0: sí,
1: el tema
0: sí.
1: Ya me da ganas de darme un fernet, así que...
0: Yo quiero verlo. ¿Está ese el tema, Mati?

0: te pondrá.
1: Está muy bueno porque, bueno, justamente demuestra esto de lo al principio demostraba eso que tenemos los cordobeses como de nos pinta y no más cariño. Y sí, viste, el chico quiso abrazar a la chica, para aquellos que no lo están viendo. El videoclip se trata un poco de eso, de un poco ir contando lo cotidiano que van a ver después en la película. Pero uno de esos era que un chico va a recibirla a la extranjera, como quien dice.
2: Claro, ya puro cariño y capaz que el otro.
1: Y ella es como que puso un freno ahí, pero bueno, es evidentemente lo que vivimos.
2: Somos cariñosos los cordobeses.
1: Somos muy cariñosos. Somos a veces cariñosos. Demasiado.
2: Sí.
1: A veces demasiado.
2: Pero bueno, es lo que somos así.
1: Pero bueno, ahí se podía ver cómo ella también aprendía lo que era el mate. Bueno, claro. El mate que por cierto es argentino, pero bueno. Hay varias cuestiones que se van a ir viendo en la película que todavía no sé cuándo es el estreno, pero me parece que va a ser muy bueno, sí. Pensar que todo empezó local. Con una página, todo empezó claro. Con una página que era cordobeses, vos enviabas. Yo les voy a contar algo.
2: Tu video gracioso, digamos.
1: Bueno, me pasó hace un 3 años atrás, más o menos, sí, 3 años atrás, debe haber sido 2023. Yo envié un video a cordobeses.
2: Sí.
1: Y yo nunca pensé que lo iban a subir. Yo pensé que lo iban a ignorar. Y lo subieron y se hizo re viral. ¿Vos escuchaste alguna vez el típico Facundo, ¿querés coca?
2: Sí.
1: Es de mi mamá.
2: No, mi tía, muero.
1: Sí, sí, sí.
2: No.
1: Tengo el video original. Podemos hacer material con eso.
2: Sí, me muero. Sí.
1: Después, bueno, ese video que lo envié a cordobeses, yo nunca pensé que lo. O sea, yo le dije a mi. Yo le digo a mi tía Gaby porque sí. Es muy amiga de mi familia. El que pasaba Facu es un amigo, que por cierto Mati lo conoce también. Estaba pedaleando y la Gaby le dice, Facu, ¿no querés coca? Y mi mamá dice, dale Facu, dale, dale. Bueno, esa conversación muero. Es mi mamá y Gaby, y quien pasa es Facu. A todo eso fue en una carrera de bici, en Montecristo estábamos, en Montecristo creo que fue. No, se hizo re viral.
2: No, y sí, aparte sucedió. Se reusa el audio para todo.
1: Después, hasta Facu, el chino de qué locura lo hizo también. O sea,
2: sí, ella es un audio empezó, que ya está.
1: Cuando empezó a viralizarse, yo nunca pensé que se iba a viralizar de esa manera.
2: Ya, vos igual esto cómo se viralizan las cosas, ¿no?
1: O sea, sí, y después lo quisieron copiar unas mujeres que quisieron hacerlo similar, pero obviamente la naturaleza de un video espontáneo no tiene comparación.
2: Sí, no, olvídate.
1: Así que bueno, cordobeses justamente fue uno de los encargados de hacer viral este video que fue en TikTok. Y después, bueno, se empezó a
2: en todos lados, ¿no? Aparte como que se rehúsa ese audio para todo.
1: Sí, sí, sí, sí, sí. Yo les dije, yo los voy a exponer en algún momento, pero sí, así fue.
2: Claro, hacemos una nota.
1: Porque nadie sabe la a veces no sabes, viste, de dónde claro, provienen.
2: Porque, se hace viral, aparte no sé, capaz que lo subís y decís, che, capaz que nada que ver y de repente explota y ya está.
1: Sucede.
2: Sí, sí.
1: Así que bueno, se viene la película de cordobeses y vamos
2: bueno, la veremos.
1: Sí, obvio, vamos a ver qué.
2: Haremos reseña de la película de
1: sí,
2: cordobeses.
1: Sí, va a estar muy buena.
2: Sí, aparte, nada, todo en Córdoba, hermoso.
1: Luli, 52 minutos han pasado de la hora 20, también te tengo que dejar así, también te vas a bloquear.
2: Tengo una hora hasta que vengan a mi casa.
1: ¿Qué van a cenar?
2: Eso estaban viendo, están ahí entre cena, si era no. Tipo alguien, tipo lleve cada uno lo que

0: mismo.
1: Obviamente.
0: Pero bueno, tengo que juntar energías ahora porque estoy como media...
1: Clávate un energizante.
0: No, no me gustan.
1: Oh, la pucha. Ninguno de todas las marcas que hay.
0: No, me han... La tomé muchas veces, viste que la tomas con vodka. Sí. Y ahí yo me quedo como...
1: Ah, claro, te quedó lasqueada.
0: Así que no, no sé, no tengo tiempo ni de dormir, creo.
1: Bueno, un bañito y te recuperás.
0: Y a seguir.
1: Gente, nos vamos, ya se viene la previa de Susurros, luego, posterior, Susurros, así que hasta la hora cero tenemos programación.
0: Gracias, todo el día, los viernes completo.
1: Ah, pero igual es la única radio que tiene programación hasta
0: todo
1: tarde.
0: El día, sí, mal. Todo el día.
1: Todo el día, no solamente somos streaming, también radio, y una radio que funciona 24/7 sí. Prácticamente. Sábado, mañana sábado también.
0: El sábado casi todo el día
1: creo
0: también.
1: Creo que lo único falta programación el domingo.
0: No. De repente la chica también el domingo.
1: Tiene que ver ese contenido, chicas. Gente, nos vamos. Del otro lado de la consola puesta en acción en Yahoo, quienes estuvieron, Kitek Díaz, Matías, Nicolás Rojos, de este lado. ¿Quiere despedirse? Luli Miranda.
0: Luli, acá estoy. ¿Ah?
1: Acá estoy. Hola, ¿cómo están? No, ¿por qué me hacen eso?
0: Buen día.
1: Buen día. Se acordó la tarde, creo.
0: Buenas tardes.
1: Decirles que no me hagan zoom. ¿Por qué no le hacen zoom a Luli?
0: No, a mí no, por favor. Sí.
1: Háganle zoom a Luli. Bueno, mira cómo se corre la camarita.
0: No sean malos, che.
1: De este lado, quienes habló, Sol Villarreal. Y juntos los cuatro hicimos Efecto 103. Hasta el lunes.
0: Adiós, chau, hasta el jueves.

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